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1: Hola, hola, ¿cómo les va? Acá estamos en vivo en este lunes 15 de junio, como siempre, acompañándolos en otra semana. Vamos por este lunes y lo llenamos de clásicos, para que sea más fácil ese comienzo de semana, la rutina. Décadas ya está trabajando para vos, en tus oídos suenan los mejores clásicos y está Nacho en controles, Pablo Sturzenegger en la producción, mi nombre es Ana Córdoba. Arrancamos con Poison, con Nothing But a Good Time, y se viene Sandra con este Don't Cry, No Llores, año 1986. Disfruta, que la vamos a pasar muy bien y buen lunes para todos.

en 1987. Te cuento que esta cantante italiana lanzó este sencillo que se convirtió en un éxito internacional gracias a su estilo pop bailable y su imagen provocadora. Se transformó en uno de los temas más recordados del verano europeo de los 80. Y hablamos de Sabrina, hablamos de Boys. Año 87 para esta super canción que habilita el lunes arrancando la semana, ya 15 de junio, promediando el mes, y se viene a décadas Toad and the Wet Sprocket haciendo All I Want. Los escuchamos. 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
1: Mick Jagger, Just Another Night. ¿Quién pudiera tener la energía de Mick Jagger, no? Año 1985 y un Stone por acá perdido en este lunes, como para sumar más canciones, y claro que hay más, porque esto recién comienza. Llega Décadas, Durán Durán. Nos vamos al 83. Esto es The Reflex.

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2: Es la hora 21:31 minutos. La temperatura, 12 grados. La humedad, 86%.
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1: Robert Cray Band, así se iba este Don't Be Afraid of the Dark, año 1988. Nos vamos a el sonido de Dan Hartman, seguimos en los 80 y hablamos de este tema incluido en el álbum 84, justamente del año 1984, un tema que muestra la faceta más pop de este músico estadounidense. Ese estilo versátil que logró combinar el soul, pop, rock, alcanzando gran popularidad en las listas de éxitos, llega a décadas de hoy. Vamos con este I Can Dream About You. Dan Hartman suena así.

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2: Y nos quedamos con Depeche Mode. ¿Qué te parece este Policy of True? Año 1990. 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
1: La banda británica formada a comienzos de los 80 se destacó por este estilo que estás escuchando, muy sofisticado, siempre dentro del movimiento New Wave, con la voz de Martin Fry. Y una estética elegante, ellos lograron conquistar al público con melodías pegadizas como esta que escuchaste. Vinny or Me. Hablábamos de los ABC, año 1985. Y seguimos con los mejores clásicos en este arranque de semana. Llega Madness, Baggy Trousers.

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1: Es la hora 22 en punto. La temperatura 12 grados. La humedad 82%.
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2: Phil Lion, Dream, así se iban en este otoño que avanza. En este lunes, arranque de semana y se viene a décadas el dúo británico que lanzaron este sencillo en el año 1996. Con influencias brasileñas y un sonido electrónico alegre, vamos a escuchar este Sea Vida, Pet Shop Boys.

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2: Seguimos disfrutando de los mejores éxitos inoxidables y llega Ice House con The Kingdom.

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2: Black, Wonderful Life, así se iba esta canción del 87 para quedarnos con este tema incluido en el álbum In the Heat of the Night. Ellos son los Imagination y este tema refleja el soul, el estilo soul, funk de esta banda británica. Ese sonido envolvente que nos encanta de ellos y este grupo que se consolidó como una de las propuestas más originales de los 80. Jazz and Illusion suenan así.

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1: Es la hora 22:30. La temperatura 9 grados. La humedad 82%.
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1: ¿La estás pasando bien? ¿Te gusta el programa de hoy? ¿Los clásicos que vamos eligiendo? Bueno, entonces venimos bien. Quédate en Décadas, que se iba Addicted to Love, se iba Robert Palmer y nos vamos al sonido de The Last. Esto es There She Goes.

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2: Swing the Moods, Jive Bunny con nosotros. Para quedarnos con los Erasure, nos vamos al 2003. Dúo británico que se acerca. Y esta versión del clásico de Peter Gabriel en su álbum Other People's Songs. Salisbury Hill, por Erasure, los escuchamos.

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2: Llegamos al final de este lunes 15 de junio, nos vamos. Lay All Your Love on Me, año 1980 para ABBA, disco Super Trooper. Y uno más para el final. Y cerramos este lunes 15 de junio. Nos vamos por hoy. Volvemos mañana con mucho más. Nacho en controles, Pablo Sturzenegger producción.

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3: Es la hora 23, un minuto. La temperatura, 11 grados. La humedad, 90%.
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1: Es la hora 23:33 minutos. La temperatura 9 grados. La humedad 83%.
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1: Es la hora cero en punto.

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1: Es la hora 0:32 minutos. La temperatura 8 grados. La humedad 84%.
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1: Es la hora 1:01. La temperatura 8 grados. La humedad 85%.
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1: Es la hora 1:32 minutos. La temperatura 8 grados. La humedad 85%.
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1: Es la hora 2, un minuto. La temperatura 10 grados. La humedad 95%.
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2: Es la hora 2:32. La temperatura 9 grados. La humedad 96%.
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0: Es la hora 3:01. La temperatura 8 grados. Humedad 98%.
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1: Es la hora 3:34. La temperatura 8 grados. Humedad 98%.
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1: Es la hora 4:31. La temperatura 9 grados. La humedad 92%.
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3: 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De vez en cuando te sangra la cicatriz de un recuerdo. Y entonces, tu voz quebrada rescata un sabor a cuento. 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
1: Es la hora 5 en punto. La temperatura 7 grados. La humedad 99%.
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1: Es la hora 5:26 minutos. Temperatura 7 grados, 1 décimo. Humedad 99%.
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0: Muy buenos días para todos, bienvenidos a Remates Ganaderos, el espacio donde el campo tiene su voz y donde la información ganadera se vive minuto a minuto. Desde ahora y hasta las 6 de la mañana compartimos con ustedes el programa de mayor audiencia del sector, acompañándolos a través de LT7, Radio Corrientes AM900 y en simultáneo por FM Capital en el 95.3 del dial. Aquí vas a encontrar información del mercado ganadero, remates, precios, análisis del sector, actualidad del campo y la palabra de los protagonistas de la producción. La temperatura actual, 5 grados, una décima, con una máxima pronosticada para el día de hoy de 18 grados. La humedad, 99%, y el pronóstico parcialmente nublado. El pronóstico extendido del Servicio Meteorológico Nacional para el día de mañana, miércoles, con una mínima de 10 grados, una máxima de 20 grados y el pronóstico nublado. Para el día jueves, con una mínima de 12 grados, una máxima de 17 grados y el pronóstico lluvias. Y para el día viernes, con una mínima de 13 grados, una máxima de 16 grados y el pronóstico lluvia. 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Las cabañas, las lilas y la Leonor realizarán el próximo miércoles 8 de julio una nueva edición del tradicional remate anual del litoral santafesino, que este año llega a su 26ª edición. La venta se llevará a cabo desde las 13 horas bajo modalidad 100% online, con transmisión en vivo a través de la plataforma laslilas.com y por Canal Rural. En esta oportunidad se ofrecerán 240 reproductores de destacada genética. El catálogo incluye 80 toros Aberdeen Angus, negros y colorados, premunizados de 2 años de edad e hijos de padres de plantel. También saldrán a la venta 20 toros polgueres por puros registrados y S-barra, igualmente premunizados de 2 años de edad y con respaldo de padres de plantel. La oferta se completa con 82 toros, brangus, negros y colorados, Braford y Brahman, adaptados a zona de monte y garrapata de 3 años de edad. Además, se pondrán a consideración 60 vaquillonas Aberdeen Angus puras controladas de otoño para entorar. El remate incluirá la posibilidad de realizar preofertas desde el jueves 2 de julio a las 9 horas hasta el lunes 6 de julio a las 20 horas y contará con importantes beneficios para los compradores, entre ellos flete gratis y sin gasto para el comprador. Desde Las Lilas y La Leonor destacaron que se trata de una de las ventas más importantes del calendario ganadero de la región, con una oferta de reproductores seleccionados y reconocidos por su calidad genética y adaptación a distintos sistemas productivos. 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Bueno, tenemos los precios del día del remate del día 9 de junio en Ceres de Gordo y Conserva. Novilito de 300 a 345 kilos, mínimo 4.850, máximo 5.050, promedio 4.920. Para novilito de 345 a 400 kilos, mínimo 4.700, máximo 5.060, promedio 4.860. Para novillo de 400 a 470 kilos, mínimo 4.000, máximo 4.900, promedio 4.710. Para novillos de campo de 400 a 550 kilos, mínimo 3.500, máximo 4.100, promedio 3.990. Para mes macho entero joven de 300 a 350 kilos, mínimo 4.850, máximo 5.160 y el promedio 4.900. Para vaquillonas de 300 a 345 kilos, mínimo 4.800, máximo 5.000, promedio 4.910. Para vaquillonas de 345 a 370 kilos, mínimo 4.300, máximo 4.890 y promedio 4.680. Vaquillona de más de 370 kilos, mínimo 3.800, máximo 4.560, promedio 4.210. Vaquillona de campo de 350 a 400 kilos, mínimo 3.300, máximo 4.100, promedio 3.910. Vacas gordas, mínimo 2.900, máximo 3.500, promedio 3.210. Para vacas manufactura, mínimo 2.520, máximo 2.850 y promedio 2.670. Vacas conserva, mínimo 2.000, máximo 2.480, promedio 2.330. Toros gordos, mínimo 2.840, máximo 3.230, promedio 3.000. Toros manufactura y conserva, mínimo 2.020, máximo 2.750 y promedio 2.600. Continuamos con remates ganaderos, pero ahora vamos a la tarde.
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0: 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Este es nuestro segundo segmento informativo. Con un consumidor más selectivo, los precios de la hacienda y la carne pisan el freno. Pese a la menor oferta de carne, el Rosgan advierte que la suba de precios frenó por un consumidor que opta por alternativas más económicas como el pollo y el cerdo. De todos modos, en términos históricos, los valores siguen altos en términos históricos. El mercado ganadero de Rosario difundió su informe semanal de análisis sectorial en el que hizo foco en la cautela que domina por estos días en la comercialización de hacienda y de carne bovina, producto de precios que pisaron el freno tras las fuertes subas ocurridas en el inicio del año. El principal motivo, un consumidor que ya no tolera más incrementos y que elige optar por otras carnes, como la avícola o la porcina, mientras que las exportaciones, si bien están creciendo fuerte, tampoco tienen margen para sostener más aumentos de las cotizaciones. Todo esto, además, teniendo en cuenta que los precios, tanto de los animales como de la carne en los mostradores, al fin y al cabo, están muy por encima de sus valores promedios históricos. La evolución de la hacienda y de la carne, a diferencia de lo observado durante los primeros meses del año, cuando las uvas parecían encontrar techo, hoy se advierte una actitud considerablemente más cautelosa por parte de los compradores de hacienda. Esto refleja un consumidor que comienza a mostrar un grado de sensibilidad a los precios poco habitual para los patrones históricos de consumo del mercado local. Para el mercado rosarino, en este contexto donde la exportación debería actuar como el principal catalizador para morigerar la eventual debilidad que pueden presentar el consumo interno por estos meses, el analista parte de una faena que, si bien repuntó en mayo, está en el acumulado del año un 11% por debajo del 25%, y si a eso se le suma que la exportación se está llevando un porcentaje mayor de esa producción, la oferta para el mercado interno se ajustó en torno al 12%. Sin embargo, el Rosgan subraya que, a pesar de esta menor oferta, los precios de la carne vacuna en los mostradores no han registrado aumentos en los últimos 2 meses. Por el contrario, medidos en términos reales, muestra una caída frente a la inflación minorista. Al respecto, cita el relevamiento de precios que realiza el Instituto de Promoción de la Carne Vacuna Argentina, IPCBA, que determinó en mayo un valor promedio de los distintos cortes de carne vacuna considerados en la medición de 18.569 por kilo, prácticamente sin cambio respecto de los promedios registrados en marzo y abril, frente a una inflación que para esos 2 meses habría acumulado cerca de 5 puntos porcentuales. Pero vale insistir, esto ocurre luego de un primer trimestre de incrementos explosivos el marzo pasado, mientras el índice de salario del INDE registraba una recomposición interanual del 36,4%. El precio de la carne vacuna acumulaba una tasa de casi el doble del 68,5% interanual. Continuamos con Remates Ganaderos, pero ahora vamos a la tabla.
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0: Comenzó la segunda campaña de vacunación antiastosa y antibrucélica con la resolución número 711/25. En esta etapa se inocularán solo terneros y terneras que hayan sido vacunados en la primera campaña 2026, generando un ahorro aproximado de 14 millones de dosis para el sector ganadero. ¿Cuál es el calendario de cada provincia? Buenos Aires, Córdoba, Entre Ríos, Santa Fe, La Pampa, San Luis, Chaco, Corrientes vacunarán desde el 8 de julio hasta el 10 de julio. Santiago del Estero, Misiones inician el 22 de junio, mientras que Formosa lo hará el 29 de junio. Catamarca y Tucumán, planes específicos, aplicarán las dosis desde el 6 de julio. Jujuy y Salta comenzará el 27 de julio. A diferencia de las campañas de totales, el segundo periodo vacunal se extenderá por 30 días, por lo que no se podrán trasladar terneros y terneras sin inmunizar, informó Senasa Argentina. Frigoríficos presionan por menos impuestos y aceleran una negociación clave con China. Los principales frigoríficos exportadores se reunieron con Luis Caputo para reclamar la eliminación de las retenciones a la carne vacuna y avanzar en una agenda comercial que permita ganar competitividad. Representantes de los frigoríficos exportadores más grandes del país se reunieron esta semana con el ministro de Economía, Luis Toto Caputo. Eliminación de los derechos de exportación a la carne vacuna. También hicieron énfasis en la necesidad de abrir nuevos horizontes para la carne argentina, aprovechando la demanda internacional con especial atención en el mercado chino. Mario Rabetino, presidente del Consorcio de Exportadores de Carne ABC, aseguró que en la reunión con el ministro, los industriales hicieron hincapié en la posición del país ante la creciente demanda internacional de proteína en un contexto mundial cada vez más complicado. Tenemos que aprovechar esta instancia con una política acelerante de negociaciones, excelentes negociaciones bilaterales, según explicó Rabetino en diálogo con la radio Rivadavia, uno de los destinos más importantes para aprovechar el contexto internacional es China. El país asiático hoy es el principal comprador de carne vacuna argentina, seguido por Estados Unidos, con grandes posibilidades de crecimiento. Sin embargo, para poder lograr una apertura definitiva y concluir el aún pendiente protocolo de menudencias bovinas desde el mercado oriental, exigen la visita de un funcionario de alto rango. Trabajamos en todos los temas técnicos, administrativos y sanitarios de este protocolo. Llegó el momento de firmarlo y a ellos les parece lógico que para firmarlo se haga una misión oficial, detalló el presidente del Consorcio de Exportadores de Carne ABC, que se mostró satisfecho con la respuesta positiva de Caputo, quien confirmó una posible inclusión al mercado oriental. En este sentido, Rabetino insistió en otro de los puntos centrales de la reunión en Casa Rosada. Las retenciones, tenemos un 5% de retenciones, que si bien no es un costo importante, se vuelve importante porque nuestros competidores no lo tienen. Si bien el empresario reparó en que el gobierno tiene intenciones de bajar los derechos de exportación, aseguró que esta decisión está sujeta al equilibrio fiscal, aunque se mostró optimista de cara a un anuncio en el futuro. Esto ha sido todo por hoy. Nos volvemos a encontrar, Dios mediante, mañana hasta las 6 de la mañana. 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
6: 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Es la hora 6 en punto. 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

0: Hoy puede ser
1: un... Buen día, ¿cómo les va? Hoy puede ser un gran día. Hoy juega la selección nacional y desde temprano arrancamos nosotros con la camiseta celeste y blanca, pensando, por supuesto, que hoy debuta el campeón del mundo frente a Argelia. Que tengan un buen comienzo de jornada en esta mañana fresca que estamos iniciando en la capital de la provincia de Corrientes, con 8 grados 3 décimas de temperatura, cielo despejado, algo de niebla en las rutas de la región, a tomar precaución, la humedad del 98%, vientos del sector sur a 3 kilómetros. Un poquito más fresco en la capital chaqueña, 7 grados 9 décimas. Dentro de un ratito José María nos va a pintar un panorama de cómo va a estar el resto del día, si saldrá o no saldrá el sol. Ayer estuvo ausente durante todo el día patrio en virtud del feriado nacional que compartimos los argentinos. Que tengan buen comienzo de mañana. Nosotros en este día martes arrancamos esta propuesta en forma conjunta, el agro y las informaciones, por supuesto, como habitualmente lo hacemos, recordando que el señor Daniel Pepa está en Buenos Aires con eventos que está allí cubriendo, por supuesto, en el marco de lo que significan cuestiones particulares del campo que se mete muchas veces en la ciudad. En este martes 16 de junio del año 2026 arrancamos la propuesta en esta jornada fresquita a través de Radio Provincia de Corrientes AM 900, FM Capital 95.3. Estamos en la plataforma de YouTube, ya donde tenemos saluditos desde temprano. Buen día para todos los que se suman a LT7 Noticias, por supuesto, en Radio LT7 AM 900, también en la plataforma de YouTube. Señor Rolando Quintana, súbanse a esta balsa. Le vamos a cambiar un poco la cara al campo en la jornada de hoy. Está fresquito. Movemos esqueleto, dale. Y Nicolás Romero también está, por supuesto, poniendo la pantalla del streaming para que compartamos el inicio de la jornada. En el 3794-2505-51 su mensaje.
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1: En el Día Mundial de las Tortugas Marinas. Y usted dirá, ¿qué tienen que ver? Y tiene que ver que tenemos que tomar conciencia, porque es una de las poblaciones que están en peligro y que indudablemente es parte de nuestro ecosistema. Aflóquenle a la crema, doña.
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1: Guillo desde el barrio Quintana nos dice, buen día, dale que aguante la selección argentina. Buen comienzo, don Guillo del barrio Quintana, Guillo Barreto, que ya está allí encendido con nosotros en la radio. Hoy es el Día Internacional del Niño Africano, una fecha en la que se trata de hacer reflexionar acerca de las necesidades y problemas que existen en ese continente. Dicho sea de paso, qué bien África, ¿no? En el fútbol. Buen día para Rosa Catalina Valle, que nos desea un bendecido martes. A buen arranque de jornada. La historia nos muestra que en 1955 aviones de la Armada y de la Fuerza Aérea Argentina bombardeaban la Plaza de Mayo. ¿Cómo no recordar? Al menos lo que los libros nos contaban y el Archivo Nacional de la Memoria aclara, donde lamentablemente, tratando de derrocar al gobierno del general Juan Domingo Perón, fallecían 308 personas. 308 argentinos. Rosa Gómez, que está tomando un matecito porque don Ramón se va dentro de un rato a cumplir las obligaciones a la escuela 430. Buen día, buen martes para ustedes. ¿Se acuerdan? En el año 2019 hubo un apagón histórico en la República Argentina. A excepción de Tierra del Fuego, todo el país se quedó sin suministro de energía. La falla afectó a Uruguay, al Paraguay, al Brasil. Esto fue un 16 de junio del 2019.

0: 6:08 en la República Argentina. Ya le voy a contar quiénes cobran en la jornada de hoy, porque volvemos a la normalidad en lo que significa, por supuesto, la atención bancaria en todo el territorio nacional.
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0: Todo eso dentro de un ratito. Cumplimos con los consejos comerciales. Ya nos está esperando a la vuelta de la esquina José María Rodríguez.
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0: 6:13 en la República Argentina. Buen día a los muchos que se levantaron con la buena onda que necesita y el aliento para nuestra selección nacional en la jornada de hoy. Para quienes nos están preguntando por la tarjeta Zapucay, por ahora no tenemos ninguna novedad. Están tomando un rico mate en la zona del Sombrero y nos recomiendan prudencia. Hay bastante neblina en la ruta. Momento de conocer cómo se va a compartir el clima y cómo se comportará en el resto de este día martes. ¿Cómo le va, don José María Rodríguez? Que tenga buen comienzo de jornada. Buen día.
14: Está Marcelo, buenos días, ¿cómo estás? Un saludo muy grande para ti, para Daniel a la distancia también, un abrazo para todos y por supuesto a toda la audiencia del programa. Bueno, un amanecer frío otra vez para hoy. A esta hora las temperaturas están entre los 7 y los 9 grados en el norte del litoral. Atento que otra vez se está helando en el sur de la región, sur del litoral, Entre Ríos, centro y sur de Santa Fe. Se puede estar registrando mínimas a esta hora, se están registrando mínimas mucho más bajas, lo cual pueden estar registrando el fenómeno de la helada que ayer estuvo bastante intensas en algunos puntos del sur del litoral con marcas negativas. Para hoy se espera una jornada estable con sol, algunas neblinas matinales, el día va a estar con aire seco también, 18-19 la máxima promedio para este martes, muy poquito viento hoy, débiles predominando el sector este con periodo de calma. Mañana miércoles 17, una jornada estable con sol, la mínima promedio entre 8 y 9 grados, la máxima 19-20, la tarde agradable, ligeramente templada, los vientos débiles del sector este con periodo de moderados en la tarde. El jueves va a ir algo nuboso a nuboso, a partir de mediodía vamos a notar un incremento en la nubosidad y entre el final de la tarde y la noche del jueves esperamos lluvias con probables tormentas. Va a estar ingresando un frente frío. Para el jueves la mínima 11 grados promedio, la máxima 21. Los vientos del este al noreste suaves con periodos moderados. El viernes algunas tormentas, todavía en la madrugada, luego mejorando. Un viernes que va a quedar nuboso, va a bajar la temperatura. 13 la mínima, 16 la máxima. Los vientos ya más del sur, suroeste, moderados. Y para el fin de semana les cuento, el sábado inestable, todavía algo en la madrugada, luego mejorando, nubosidad variable a parcialmente nuboso, 11 la mínima, 17 la máxima para el sábado, y el domingo parcialmente nuboso a nuboso, y podría tornarse nuevamente inestable, débilmente en la noche del domingo, con la probabilidad de algunas lluvias escasas, 9 la mínima, 17 la máxima para ese día. Así que vamos a resumir. Para el campo, condiciones muy favorables para actividades al aire libre hoy, mañana y buena parte del jueves, por lo menos hasta el mediodía o media tarde, ya que las condiciones de estabilidad van a continuar con madrugadas algo frías, con neblinas, algunos bancos de niebla, pero en general de rápida disipación y el día va a quedar tanto hoy como mañana estupendo, a pleno sol, hermoso día, muy poco viento. El jueves hacia la tarde irá tornándose más nuboso y hacia el atardecer y noche del jueves y la madrugada del viernes es donde se observan estas precipitaciones con algunas tormentas aisladas que podrían dejar por el momento acumulados que van de 15 a 30 milímetros ahí en el norte del litoral argentino. Así que un nuevo evento de lluvia que está previsto esta semana, que bueno, vamos a ir viéndolo mejor en los próximos días, mañana en vivo por supuesto también. Así que bueno, vamos a estar dando un poquito más de claridad a la información del tiempo para todo el noreste de la República Argentina. Bueno, estimado Marcelo, te mando un abrazo grande, un saludo grande para todos por ahí, a la audiencia, y nos reencontramos mañana.
0: 6 de la mañana, 17 minutos. Gracias, José María. Lástima que el pronóstico indica que viernes y sábado habría una posible probabilidad de precipitaciones. Justo el día de la promesa de la lealtad de los chicos, ¿no? Donde habrá actos seguramente en distintos establecimientos educativos de la provincia y de la región. Buen día, buen martes para Noemí Hangen, que nos saluda desde, por supuesto, Bellavista. Nos dice martes lindo por acá, pero pinta para jornada soleada, fría pero soleada, ¿no? La provincia paga en forma simultánea el medio aguinaldo y el plus de refuerzo. Si bien por ventanilla se está acreditando hoy, recordemos que este beneficio ya estuvo en los cajeros automáticos durante el fin de semana. Documentos terminados en 0 y 1. Mañana paga la Municipalidad de Corrientes, aguinaldo y plus de refuerzo extraordinario para personal de higiene urbana y Neyque bancarizado, mientras que en Caja Municipal de Préstamo los Neyque con DNI terminados en 0, 1 y 2 verán este beneficio. En el ámbito nacional, jubilados y pensionados que perciben la mínima cobran documento nacional de identidad terminado en 5, al igual que las asignación familiar por hijo, la asignación universal por hijo, asignación por embarazo se acredita en la jornada de hoy, documento nacional de identidad terminado en 3, mientras que asignación por prenatal se paga, documentos terminados en 6 y en 7. Buen día para don Chicote Báez, que nos dice presente y firme en la ciudad de Bella Vista en esta mañana fresca que estamos comenzando con todos ustedes. Desde la ciudad de Resistencia, oriunda de Curuzú, Cuatiá, Telma nos dice, buen día, bendecida jornada para todos. Así arrancamos la mañana del martes. No hace calor, Quintana, pero ponga un ratito para que ese calor lo empecemos a elevar nosotros. Que la temperatura humana llegue hoy a Kansas, donde la selección argentina está estrenando el título de campeón del mundo. El Ministerio de Salud Pública de la provincia de Corrientes recuerda que sigue la campaña de vacunación de calendario contra el COVID y contra el dengue. De 8 a 12 y de 14 a 18 se vacuna en la Estación Saludable de Plaza Cabral y en el Hospital de Campaña en la ciudad de Corrientes. Ya me quiero bañar. También le recordamos a los papis dar la autorización correspondiente porque hoy en el Instituto Monseñor Rubinó se estará vacunando con el marco de la campaña de vacunación escolar de 8 y 30 a 12 y de 14 y 30 a hora 17. También habrá hoy un operativo de salud pública desde la hora 9 en calle Cantero 105 en el barrio Río Paraná, en la capital de la provincia de Corrientes. ¡Qué calor de locos, nena! ¡Ya me quiero bañar! Ruta Provincial 13 que une Puisoye con Emburucuyá está un desastre. Hace rato nos pasa la máquina, nos dice un oyente, y nosotros compartimos con quienes nos acompañan en el Departamento General Paz. ¿Cómo le va, doctora Claudia? Excusa, que tenga muy buena jornada, buen comienzo de mañana. Siempre escuchándonos, a pesar de que muchas veces no nos escriban. Y la recomendación, a cuidarse del frío. Hoy hay ferias de la ciudad, de la capital de la provincia de Corrientes, en Plaza Torrent desde las 8 de la mañana. Atención a los vecinos del barrio Itatí porque mañana desembarca la Muni en tu barrio y también, por supuesto, mascotas saludables solamente con vacunación. Mañana también el Ministerio de la Producción estará presente en la Casa del Bicentenario en la ciudad de Saladas y en el campo de los corrales comunitarios de Santa Teresita de Anguá, porque allí se estará cumpliendo con la reprogramación del curso de inseminación artificial y charla de pastura, repito, en la ciudad de Saladas. Mañana habrá comercialización de garrafa social junto al programa La Muni en tu barrio, en el barrio Itatí, en la cancha ubicada en la calle Río Paraná y pasaje Galarza, desde las 10 y hasta la hora 11. El jueves se trasladan al barrio Altagracia, en la delegación municipal ubicada en los Come Chingones y Santa Catalina. Seguimos analizando los efectos que puede tener en el sector agropecuario este denominado fenómeno del Niño, que llegará hacia fines de agosto, principios de septiembre y se puede extender hasta el próximo año 2027. En el caso puntual de la ganadería en general y del sector ovino en particular, el doctor Luis Rivero, médico veterinario de Curuzú, Cuatiá, asesor agropecuario y exfuncionario del Instituto Nacional de Tecnología Agropecuaria, hace esta descripción.
15: Luis, el gusto de recibirte en el programa. Buenos días, bienvenido.
16: Hola Daniel, buenos días, muchísimas gracias.
15: Luis, te convoco por este tema, este informe del INTA sobre los efectos que pueda tener el Niño desde el punto de vista climatológico, pero en especial en el sector agropecuario. En la ganadería, ¿cómo se está analizando esto? En la ganadería en general y después vamos a hablar en particular de un sector que vos dominás muy bien, que es el sector ovino.
16: Bueno, como todos sabemos, son pronósticos que generalmente tarde o temprano se terminan cumpliendo y todo indicaría que a partir de septiembre entramos en una fase niño y ese niño hablan de que por lo menos va a ser un poco más fuerte que lo de otros años, digamos. Teniendo en cuenta eso, por supuesto que uno se tiene que ir preparando y hablando con la gente con la cual trabaja para prepararnos y que no nos agarre desprevenido, ¿no? Uh-huh. ¿Qué estamos haciendo? Bueno, básicamente en función de los campos es lo que estamos haciendo. En la altura en general, Curuzú y eso no tiene grandes problemas, salvo las lluvias y encharcamiento, pero sí los campos que están contra el río, yo asesoro un campo que está ahí sobre Chavarría, ya nos estamos preparando, sacando hacienda y preparando para lo que viene, ¿no? Uh-huh.
15: Y el productor agropecuario, según tu criterio, ¿qué debería hacer? ¿Qué estrategia debería emplear en el plano de lo que estás hablando?
16: Bueno, en general lo beneficioso dentro de todo es que en teoría va a ser en la primavera, con lo cual ya pasamos el invierno, pero la idea es sacarnos de encima todas las categorías improductivas que no queden en el invierno. Eso normalmente lo hacemos, pero ahora sabiendo este tema, bueno, prepararnos para eso, digamos, sabiendo que nuestros campos seguramente no actuarán como otros años. Para la ganadería nuestra, si es septiembre, octubre, empezamos con los servicios y todo eso, con lo cual vamos a tener que trabajar esa parte, ¿no? Que es donde producimos los terneros de donde vive el productor durante el año, ¿no?
15: Sí, antes de entrar en particular al sector ovino y siguiendo con la ganadería en general, y desde tu punto de vista como veterinario, ¿esto desde el punto de vista sanitario complica las cosas, el exceso hídrico?
16: Siempre complica, porque lo que hacemos es bajar la inmunidad de los animales por las inundaciones, por los fríos, por las lluvias. Pero en general nuestro problema mayor va a ser nutricional, o sea, claramente no vamos a tener campo donde estén nuestras vacas. Eso es lo que va a ocurrir, ¿no? Uh-huh. De hecho, todas las islas, por ejemplo, que nosotros le mandamos los novillitos y todo eso, ya están descargando, o sea, no nos están recibiendo campos que yo asesoro, que tienen campo en las islas, ya no recibimos. Los novillitos que recibirían ahora no los recibieron, con lo cual, porque dicen que ellos también están preocupados y tienen que salir, con lo cual nos empieza a sobrecargar los campos, ¿no? Uh-huh. Hay que empezar a salir, el novillito no tiene buen precio hoy, con lo cual, bueno, hay que ir preparándose, ¿no? Lo importante es prepararnos, vamos a ver qué pasa. Uh-huh. Yo creo que no deberíamos ser tan catastróficos, pero tenemos tiempo para prepararnos, ¿no?
15: Exacto. Luis, en el sector ovino en particular, ¿cómo lo estás analizando este aspecto?
16: En el sector ovino sí es bastante más complejo, porque como todos sabemos, nuestras ovejas cuando hay años húmedos no les va bien. En general tenemos problemas podales, y ahí sí nos estamos preparando un poco más, porque sabemos que va a venir, por lo menos, no sé si con tanta intensidad el niño, pero sí con mucha agua, mucha lluvia, muchos días húmedos, con lo cual vamos a tener problemas de patas. Entonces, también la idea en aquellos casos que se pueda, estamos vacunando, y en otros casos, bueno, preparándonos para lo que vendrá, ¿no? O sea, ocupándonos de lo que vendrá. Falta tiempo, no queremos ser catastróficos, pero queremos planificar, ¿no?
15: Y en esa inmunización del rebaño, ¿cuáles son las prioridades en materia de vacunación? Te estoy preguntando.
16: En realidad la vacunación es una vacuna que viene importada contra podales, que ayuda, no es la solución, ayuda. Y en general la prioridad son los animales jóvenes. Exacto. La borrega. Perfecto. Preparándolo para eso, ¿no?
0: Seis de la mañana, 26 minutos en la República Argentina. Las recomendaciones para el sector productivo, sobre todo para cuando tengamos este fenómeno denominado el Niño y la probabilidad de precipitaciones permanentes y la humedad en superficie en forma constante. Para don Humberto Ramírez, que nos dice presente, que nos está acompañando a través de la plataforma de YouTube, por supuesto desde el barrio Bravo en San Miguel, que tenga muy buena jornada. En Costa Grande, Juana nos dice, bendecido día para todos. Acá estamos tomando unos matecitos en el arranque de la mañana. Desde, si mal no recuerdo, Alvear, nos están diciendo buen día, no nos da el lugar, pero nos dice simplemente buen día. Ramona nos dice buen día para todos, lástima que no está Pepa hoy, porque jugó bien Uruguay, y con jugar bien no alcanza, en el fútbol hay que ganar, terminar a los pelotazos y no poder convertir indudablemente da bronca, ¿no? Arabia se la planteó bien, el arquero vale 6 millones de dólares más desde el día de ayer. Bueno, empate otro más para los equipos de Sudamérica. En un ratito le voy a dar una recorrida rápida, porque hoy tenemos la gran transmisión transmisión por parte, por supuesto, de Canal 13 Mac en forma simultánea con LT7 de lo que significa la Copa del Mundo y el debut de la selección argentina. Buen día para todos, nos dice. Estamos acá tomando unos ricos mates en el comienzo de la jornada. Buen día. En ruta 13 de Palmar hasta Cacatí está un desastre. Bueno, la ruta 13 parece que está un desastre de todos lados, ¿no? Así que veremos a ver si alguien se puede hacer cargo de esta problemática que nos hacen llegar los vecinos. Para Liliana Lescano, para Kitty Sánchez, que nos están deseando una excelente jornada, buen comienzo del martes. Auspicios, ya volvemos.
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0: 6:33 en la República Argentina. Fresca jornada la de este día martes 16 de junio del año 2026. 8 grados la temperatura a esta hora. Prudencia porque hay algunos bancos de niebla en la ruta. Para la señora Teresa, que tenga muy buen día. Gracias por compartir y acompañarnos desde el campo. No nos dice de qué lugar. Condena ejemplar en el ámbito internacional. El hijo de la princesa heredera de Noruega, Marius Bor, fue condenado a 4 años de prisión efectiva tras ser hallado culpable de 2 casos de violación, violencia doméstica y otros delitos. En esos países, los que delinquen las pagan. El primer ministro británico Keir Starmer anunció la prohibición del acceso a redes sociales para los menores de 16 años. Esto es el primer paso a la normalización y a las exigencias que se necesitan para que los chicos vuelvan a leer. Este fue el comienzo de un tiempo tan... Principio de acuerdo. El presidente de los Estados Unidos dijo que el texto del memorando de entendimiento entre los Estados Unidos e Irán se hará público el próximo día, viernes, después de la ceremonia formal de firma que está prevista en Suiza. Iba yo paseando vidrieras mirando. En Uruguay, el Ministerio de Ganadería, Agricultura y Pesca puso en marcha una nueva medida obligatoria destinada a reducir la presencia de residuos de medicamentos veterinarios en las cartas exportadas. ¿Qué pasa? De que empezaron las quejas, como en distintos puntos del continente sudamericano, hay permanente lucha contra la garrapata. Lo que se le está aplicando a los chinos no le está gustando, así que habrá que sacarle algunas dosis de esta vacuna. Me preguntaste qué va a llevar, te dije nada. Viaja el presidente de los argentinos nuevamente. Javier Milei estará encabezando una gira internacional que lo va a llevar primero la semana que viene a España, miércoles y hasta el día sábado. Luego viene para que el 30 de junio esté presente en el marco de lo que significa la cumbre de presidentes del Mercosur en Asunción de la República del Paraguay. Y el 4 de julio, por supuesto, estará en los Estados Unidos para festejar el Día de la Independencia de ese país. Estoy hecho un demonio. El gobierno argentino confirmó que Bolivia rechazó el ingreso de una delegación integrada por ciudadanos argentinos que había viajado al país vecino con el objetivo de realizar un relevamiento sobre la situación de los derechos humanos. El comunicado dictado por el Ministerio de Relaciones Exteriores, Comercio Interior y Culto de la República Argentina dice que se presentó como grupo una misión internacional humanitaria de derechos humanos que habían manifestado públicamente su intención de desarrollar tareas de observación y fue rechazada por el gobierno de Bolivia. Para don Ireneo Brun, que tenga muy buen comienzo de jornada. Feliz martes, camino al campo dentro de un ratito a cumplir las tareas, por supuesto, como lo hace habitualmente. Cállate, cállate, chiquita, cállate. El gobierno nacional anunció un cronograma de bajas de retenciones que se extenderán durante el 2027 y 2028 para la soja, para el maíz y para el girasol. Desde el Congreso Nacional, el diputado nacional del PRO, Martín Ardoain, le hace un pedido puntual y público al presidente Milei para que se resuelva esta problemática.
3: Después de esa nota surgió la decisión del Poder Ejecutivo de bajar las retenciones para el trigo, que ya está vigente, y gradualmente para los otros cultivos a partir de 27 y 28. ¿Cómo analizás desde tu rol de legislador este tema y esta decisión que ha tomado el Ejecutivo Nacional?
4: Bueno, esa es la responsabilidad que tenemos todos los paisanos que venimos del interior y hoy nos toca ocupar un cargo.
3: Claro.
4: Hacerle ver a un gobierno nacional que muchas veces no conoce nuestras economías regionales de la realidad que estamos viviendo. Y como decís vos, instalamos el tema, para mí la baja de retenciones tiene que ser por ley. Uh-huh. Tenemos que eliminar el artículo 755 del Código Aduanero que le permite a este presidente o a cualquier otro uh-huh. subir o bajar las retenciones a placer. Uh-huh. Y tiene que ver también con el país, porque este gobierno que lucha por que vengan capitales uh-huh. y nuevas inversiones, si no hay un marco legal firme, el que tiene el dinero y el que tiene el capital le va a costar mucho más ponerlo. Exacto. Entonces, el gobierno tiene que entender que el PRO está para acompañar, que está para apoyar todas las medidas uh-huh. que sean para sacar a Argentina adelante. Y así tuvieron muchísimos temas. Nosotros hemos planteado temas muy importantes como el levantamiento de la barrera fitosanitaria del río Colorado, uh-huh. la apertura de vacuna de aftosa porque había un monopolio uh-huh. o había solamente dos laboratorios que la proveían. Y bueno, así un montón de temas que el PRO ha aportado uh-huh. y la verdad que hubo una recepción muy importante del gobierno nacional. Y hoy no importa quién se lleva el rédito. Claro. Lo importante es que Argentina despegue, se suba al tren del progreso y podamos sacar a la mayor cantidad de argentinos de la pobreza que nos tenía asumido el gobierno anterior. Así que, nada, en lo personal no importa quién se lleva el mérito, lo importante es que el país avance.
3: Ahora, es interesante lo que decís respecto a la base legal, porque el gobierno toma una decisión que también va a tener competencia un próximo gobierno, si este gobierno no es reelecto, porque estamos hablando de 2028, ¿no? ¿Eso cómo lo observas?
4: Por eso lo decía y se lo hago llegar al presidente Milei por todos los lugares, y es muy importante el trabajo que hacen ustedes, uh-huh. que hacen las entidades, porque no sirve que sea un solo uh-huh. Diputado el que manda el mensaje. Esto es responsabilidad de todos, uh-huh. decirle. Como decís vos, si el gobierno es reelegido, y ojalá lo sea para ellos, mm. que lo haga con un proyecto de ley de baja de retenciones y en tantos años mm-hmm. que la anécdota de las retenciones sea una anécdota.
3: Exacto.
4: Pero si no le toca ser reelegido, mm-hmm. porque por lo que sea, mm-hmm. que el gobierno que venga ya esté comprometido a una baja de retenciones. Exacto. Por ley. Exacto. Entonces, y quedaría en la historia como el gobierno que dejó un proyecto de ley aprobado de baja de retenciones. Mm. Así que por los dos lugares me parece que es muy virtuoso, pero es un trabajo de cada uno de nosotros. Uh-huh. Y el PRO y la mayoría de los argentinos estamos a favor de este gobierno y queremos que le vaya bien. Uh-huh. Pero lo único que necesitamos es reglas claras y previsibilidad.
0: 6:40 en la República Argentina. El gobierno de la provincia del Chaco oficializó el cronograma de licencia anual de invierno para el personal de la administración pública provincial. Del 15 al 24 de julio será el primer turno y del 27 al 5 de agosto, 27 de julio al 5 de agosto, será el segundo turno. Vamos levantándonos, está fresquito en la capital de la provincia de Corrientes. Mañana, en la cual, por supuesto, todos nos levantamos con el pie derecho. ¿Optimistas? De que hoy será un buen día para el fútbol de nuestro país. Buenas noticias para la policía de la provincia del Chaco en el día en el cual se cumplían los 73 años de vida de la institución. El gobernador Leandro Esdero anunció aumento salarial, nuevos ingresos y un histórico cambio laboral para la policía. El gobernador confirmó una suba del 30% en los servicios adicionales que rigen desde el 1 de julio. Además, dispuso la actualización de la liquidación de haberes para que los efectivos perciban los salarios correspondientes a su nueva jerarquía. Ayer hubo más de 2.500 ascensos y confirmó el pago retroactivo de los mismos, que será abonado en 3 cuotas. Por otro lado, anunció la apertura de inscripciones desde agosto para la Escuela de Policía y el gran cambio que comenzará a regir desde el 1 de enero del año 2027, nuevo régimen de guardia en la policía, 8x24. Atención a los vecinos de Resistencia, Barranquera, Puerto Vilelas. Hoy la empresa Samet trabaja en el mantenimiento eléctrico de la planta potabilizadora desde la hora 7. Por tal motivo, puede existir baja presión o cortarse el suministro de agua en esas 3 ciudades del Chaco.
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0: Nación y provincia trabajan con el tren 25 de mayo en el ámbito de la provincia del Chaco. Estarán desde hoy hasta el 19 de junio, inclusive de 9 a hora 17, con trámites varios, controles médicos y vacunación, en el denominado tren 25 de mayo, en la estación de trenes de Presidencia Roque Sáenz Peña. Buen viaje para el doctor Juan Pablo, que está hacia Camino de Apóstoles, ¿no? Y nos está acompañando. Prudencia, porque debe haber bancos de niebla. 6:43 en la República Argentina. Dale, Quintana, que no se te apague la música. Estás terminando y cerrando el boliche.

0: una fecha importante en el ámbito de la provincia de Corrientes y que indudablemente va a generar expectativas nacionales. Caso Loan Peña. Inicia hoy el juicio en el escuadrón de Gendarmería. El Tribunal Oral Federal estará integrado por los jueces Fermín Cerolini, Eduardo Belforte de la provincia de Formosa, Simón Pedro Braco de Río Negro. En la causa principal serán juzgados Laudelina Peña, Walter Maciel, María Victoria Cayaba, Carlos Pérez, Mónica Millapi, que lo hará virtualmente, Antonio Benítez y Daniel Ramírez, acusados por la presunta sustracción y ocultamiento de Loa. En tanto, por la investigación paralela, serán sometidos a juicio Federico Rossi Colombo, Nicolás Gabriel Soria, Elizabeth Cutaya, Alan Cañete, Delfina Taborda, Pablo Noguera, Pablo Núñez, Valeria López, Verónica Machuca Juni y Leonardo Rubio, imputados por distintos delitos vinculados al presunto encubrimiento y desvío de la investigación. El juicio comenzará a las 9 de la mañana. Las audiencias serán hoy martes, mañana miércoles y el día jueves, en el marco de esto que tendrá más de 200 testigos, 17 imputados y, por supuesto, un proceso judicial largo y la ansiedad de todos para saber qué ocurrió con Loan Peña. También en el marco de cuestiones puntuales y de atención masiva, hoy la Universidad Nacional del Nordeste realiza su asamblea anual universitaria, donde van a renovar autoridades de cara al periodo 2026-2030. El órgano superior del gobierno de la Universidad Nacional del Nordeste se reúne a las 8:30 en el Centro de Transferencia de Investigación Agropecuaria y Agronegocios en el campus Sargento Cabral de la Universidad en Corrientes Capital. El actual rector, Gerardo Omar La Rosa, se encamina a su reelección. Vamos a hablar un poquito ahora de lo que significa la tecnología agropecuaria, pero con una mirada distinta. El especialista y director de Club Hackett, Federico Mayer, resalta lo importante, que no es solo la tecnología, sino cómo crecer y ser eficiente.
1: Mira todo esto y dice, uy, qué bueno, ahora puedo ajustar con muchísima más precisión la plantita y los centímetros, la distribución de la planta de maíz, que está buenísimo, el fertilizante lo voy a poder ajustar con más precisión, está espectacular, pero ya en algunos casos, viste como en las curvas que se van acercando al cero pero nunca lo tocan, uh-huh. A veces el esfuerzo no trae un premio económico, sobre todo cuando ya están implementando esto hace tiempo. Uh-huh. Ahora, tenemos una cantidad de problemas sistémicos, por ejemplo, la manera en la que nos financiamos, por ejemplo, la logística, donde podemos ahorrar 30-40% del costo, uh-huh. Eso lo vamos a poder hacer si compartimos la información para eficientizar el uso de los camiones, eficientizar las rutas, claro. Eficientizar el capital.
2: O sea,
1: para eso tenemos que entender.
2: Lo que planteas es que el uso de la tecnología lo aprovechemos más de lo que se está haciendo ahora y en el caso concreto del sector agropecuario podemos ser más eficientes. Es por ahí, ¿no?
1: Podemos ser más eficientes, uno. Podemos resolver problemas complejos que antes no podíamos resolver. Dos, podemos usarlos para innovar y desarrollar nuevas habilidades. Tres, imagínate la inteligencia artificial aplicada al estudio del ADN y a partir de la gestión del ADN usar los procesos fotosintéticos para que las plantas produzcan nuevos componentes. Uh-huh. No, hay todo un mundo fenomenal por ahí adentro.
2: No, y en la ganadería tenemos, también. En la ganadería también, es muy utilizable.
1: Lo puse en el ADN cualquiera. Bueno, sí. Lo llevas a la ganadería, lo llevas a... O sea, la logística de ganado, de la hacienda, pero en tiempo, nadie sabe ni cuántos animales tiene.
2: Claro, claro.
1: Y no es figurativo, es literal.
2: Claro, ahora que estamos
1: animales se tienen.
2: Claro, ahora que estamos en tiempo de trazabilidad, se ha intentado eso, pero obviamente, sí, hay un problema con eso.
1: Hoy tenemos resuelto la conectividad. Entonces no hay más excusa para decir, bueno, cuando venga internet en todos lados. Internet ya está en todos lados. Con un poquito más, un poquito menos de inversión, la tenés. Aún no hay excusa para no saber cuántos animales tenés y tener tu negocio eficientemente. Y a partir de ahí, empezar a preguntarle a los datos desde dónde hay agua, dónde no, cuánta agua hay, cómo puedo proyectar, hasta cómo me puedo vincular en mi campo con un restaurante de Alemania, claro. O una cadena a la que le voy a vender los animales en 2 años y que él me empiece a financiar hoy lo que yo le voy a vender en 2 años, por ejemplo. Claro, claro.
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0: 6 de la mañana, 54 minutos en la República Argentina. Dale, arriba, nos levantamos todos hoy pensando que será un día altamente positivo. Mañana fresquita en esta parte del país, 8 grados la temperatura. Buen día para don Ricardo Esteban Milesi, que nos está acompañando desde Quitilipi. Estuvo de cumpleaños y no fue capaz de mandar un mensajito. Vengan, que está el asado ya servido. Para Liliana Lescano, que nos saluda desde Corrientes Capital. Para María Ninín Planicit, que nos dice presente desde la ciudad de Reconquista, Avellaneda, para ser más preciso. Para Francisco Frías, para Angélica Escalante, buen día, buena jornada. Grisel Barreto también. Hubo fútbol ayer y cerramos el torneo Apertura. La Copa de la Liga Correntina de Fútbol tiene flamante campeón. Sorpresa para muchos, no para ellos, que hicieron un gran esfuerzo durante todo el año. Independiente del barrio Unión, que el año pasado militaba en la B, es el campeón del torneo local. Tras igualar 1-1 el tiempo reglamentario en el partido jugado en el Leoncio Benítez de Boca Unidos, desde el punto del penal ganó por 5-4 nada más y nada menos que al histórico Mandiyú. El que no da pie con bola, como se dice en el campo, es Chaco Forever, que después de nuevamente ser derrotado, estar último en la tabla de posiciones del Nacional B, ayer se quedó, cuando llegaron de la provincia de Córdoba, sin técnicos. Pedro Llarens se aleja del plantel albinegro, había llegado hace 2 meses. Se habla ya del retorno de Chango Cabrero. Chango Cabrero está saliendo de una operación cardíaca, una operación a corazón abierto, como se dice, para agarrar Forever, ¿no? Y si no te enfermas ahora, no te enfermas más, Chango.
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0: Dale, vamos levantándonos, vamos a cumplir nuestras obligaciones. Para Peti, que nos saluda desde Empedrado, que tenga muy buena jornada, muy buena mañana. Para Inés, ahora dentro de un ratito vamos a completar el mensaje. Gracias por estar presente, Inés. Hubo Copa del Mundo ayer. La vamos a tener en la jornada de hoy también, por supuesto. Jornada difícil ayer, al menos con muchas sorpresas. España, uno de los candidatos, igualó sin goles contra Cabo Verde. Gran protagonista el arquero. Bélgica igualó contra Egipto en un gol por bando. Complicado debut para Bélgica, aunque Egipto tiene jugadores y renombres individuales realmente destacados. Hablando de arqueros destacados, el de Arabia Saudita se cansó de pelotear a Uruguay y alcanzó, faltando muy pocos minutos, la igualdad. Algunos consideran que es un buen debut, hay otros que consideran de que quedó corto el arranque para el plantel charrúa.
12: Me gusta mucho.
0: Otra de las sorpresas fue el partido de entre Irán y Nueva Zelanda. Terminó 2-2. Ayer, si alguien jugó al Prode, no sacó ningún punto. Hoy una jornada con menos partidos, pero por supuesto con la gran ansiedad del pueblo argentino, porque hoy debuta la selección campeona del mundo. Para las más de 200 personas que nos están acompañando a través de la plataforma de streaming, buen día, buen comienzo de jornada. No se vaya, quédense allí enganchaditos, ya viene Equipo de Mañana. Sin novedad para Zapucay, sin novedad para Embareté, le respondo a quienes nos están consultando a través del mensaje de texto. Copa del Mundo en la jornada de hoy, partidos importantes, uno de los aspirantes, Francia frente a Senegal, hora 16 de nuestro país. Hora 19, Irak enfrenta a Noruega. Plato fuerte en la jornada de hoy. Por la señal de Canal 13 Mag, por Radio Provincia de Corrientes, AM900, el actual campeón del mundo, la selección argentina de Lionel Scaloni, enfrenta a Argelia. Un saludo muy especial al colega Juan Aguirre, que está bailando en el comienzo del día.

0: Nosotros nos empezamos a despedir, le decimos a Carmen que la semana que viene volvemos a la normalidad. Uno considera que ahora estamos emparchando. Estamos como Uruguay, no sabemos si festejamos o no festejamos.
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0: Le reitero la temperatura en la capital de Corrientes, 8 grados. El servicio meteorológico habla de que el cielo estará despejado, de que hay bancos de niebla en el comienzo de la jornada. La temperatura máxima llegará a 17 grados en el día de hoy. Que tengan una excelente jornada. Cumpla con las cábalas. Hoy debuta la selección campeona del mundo. Buen martes para todos. Nos reencontramos mañana 6 en punto para seguir compartiendo agrovalor anticipando el día. Chao, hasta mañana.

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0: Bienvenidos, hola, buen día para todos. Comienza la semana, este día martes, después de un fin de semana largo. Ya es totalmente distinto el panorama en el comienzo del día. ¿Cómo estás, Marce? Buen día.
1: ¿Cómo les va? Muy buen día, muy buen comienzo de mañana. Dale, todos con las pilas, porque hoy estamos vestidos de celeste y blanco, aunque a nosotros no se nos note. Che, no nos dieron remerita este año,
0: Oye, hay que cumplir. Del mundial pasado no me entra.
1: Hay que cumplir con la escala, ¿no? Además, ya es vieja, tiene dos estrellas, ya tenemos tres nosotros. Con 7 grados una décima la temperatura que comienza la mañana de Corrientes. Fresquita, por cierto, despejado con algo de niebla, dice el Servicio Meteorológico Nacional, para el día de hoy máxima de 18 grados.
0: Está haciendo frío, fresquito, está fresca la mañana, igual me pareció, yo anoche o ayer a la tarde empecé a sentir como bajó la temperatura.
1: A la tarde, sí.
0: Y me parecía que estaba como más frío, que ahora no te digo el termómetro, pero la sensación esa que empezó a hacer frío yo la tuve ya ayer a la tardecita.
1: Así es, nos pasa a quienes, yo en mi caso puntual, yo ando todo el día en pata a mi casa y pantalón corto, y ayer a la tarde me tuve que poner unas medias y un pantalón largo. Estaba fresquito ya dentro de la casa. Es como usted lo dijo, empezó a descender la temperatura.
0: Bueno, llegó el día, el gran día, 6:07 de la mañana, y llegó el día en el cual Argentina debuta en el Mundial, una Argentina que arranca tarde porque está en uno de los grupos, uno de los últimos grupos que les queda para empezar a jugar y a disputar esta Copa del Mundo, con algunas sorpresas en los resultados. Ahora después vamos a repasar lo que ha dejado la última jornada. Yo no le estoy pegando una.
1: Ayer no le pegamos, ninguno.
0: Nada.
1: Partidos que se jugaron ayer no le pegué uno.
0: Ahora repasamos todos los resultados, la agenda del día de hoy, obviamente, modo previa ya. A ver, ¿cuántas horas de previa tenemos?
1: Y se juega a la hora 22, así que son...
0: Sacá la cuenta. A las 10 de la... 13 horas de previa. 12 horas y piquito de previa. Está bien, viene bien. Ayer había, bueno, mucha gente que ya estaba planificando cómo iba a ser la jornada de hoy, porque es martes, es tarde, estamos en el medio por ahí de una semana que arrancó tarde, entonces no da para pedir un permiso el claro. Día miércoles, entonces haces larga la sobremesa de hoy. Pero bueno, hay espíritu. Y yo le quiero preguntar... bueno, ¿cómo se preparan para el partido de hoy y si tienen cábalas?
1: Mirá, si cumpliésemos las cábalas, ¿no?
0: Si son de tener cábalas, si algo hicieron durante el partido, los primeros partidos del Mundial pasado, y si hay que repetirlo porque trae suerte.
1: Me va a tocar...
2: Mismo
1: lugar no, pero con la misma tarea. El primer partido de Qatar,
0: sí.
1: nos tocó estar acá.
0: Claro, y perdió Argentina.
1: Bueno, hoy me toca, en el horario que está jugando Argentina, voy a estar trabajando.
0: También, bueno,
1: o sea, cerrando el trabajo, tengo. Yo decía, no voy a poder cumplir la cábala. Sí, la voy a cumplir.
3: Justo acá el partido, ¿no?
1: Claro, esa la fue acá. Este año yo estoy a esa hora, estoy cerrando la grabación del programa de los pibes, así que.
0: ¿Pero se quedan para ver el partido o no?
1: Van a estar todos ansiosos por rajar. Cada uno quiere ir a su casa, obvio. Además, es tarde, 22 de la noche.

0: Y ahí empieza. ¡Llegó!
1: Bueno, ahí está. Bueno, todos nos estamos poniendo a poco remanija. Es cierto, cuesta por ir a arrancar porque es tarde el partido. Entonces, si a las 7 de la mañana bajen un cambio. Pero bueno, es una de las grandes pasiones. Genera de todo, así que vamos a disfrutar el día.
2: Formalmente, en una Copa del Mundo, hoy estrenamos la tercera estrella.
1: Hoy estrenamos, es cierto.
2: Es nuestro el debut en la tercera estrella, ¿no?
1: Bueno, ahí está. Quiero que me cuenten, ¿tienen cábalas? ¿No tienen cábalas? ¿Creen? ¿Les interesa? ¿No les interesa? ¿Se van a juntar a ver el partido? ¿Hay alguna comidita especial esta noche? ¿No? Se van a las pantallas gigantes. ¿Viste que decíamos? Tenemos pantalla gigante en la unidad. Sí. Y pantalla gigante pone la Muni en la rotonda de Poncho Verde.
2: Exactamente. Es una jornada que está fresquita para pantalla gigante, sobre todo al cielo abierto, ¿no? Pero bueno, el fanatismo y claro, ¿sabés cómo lo va a acompañar con un mate a las 22 horas?
1: Estuvo la Mona, ¿no? Con los jugadores también. Sí. O sea, hay todo un.
2: Aunque lo más emotivo. Lo más emotivo ayer fue la pregunta del periodista deportista. Cuando le hace la consulta a Martín Palermo y se nos emociona el técnico, ¿no?
1: Ahora sí podemos un poco de las. No confirmó equipo Scaloni, no. Pero sí tuvo este pasaje de este intercambio con Martín Palermo.
2: Se emocionaron los dos viejos, ¿no? Se conocían y mucho de la época de cuando jugaban en Estudiantes y en donde Scaloni reconoció de que en su momento difícil como deportista fue Martín Palermo el que le dio una mano.
1: Bien, 10 minutos de las 7 comenzamos así hoy.
3: Que suene Argentina.
1: Hoy tenemos, bueno, esto que nos va a marcar la agenda durante todo el día, la emoción, la previa, el debut de la Argentina. ¿Eso es lo que estaba contando Marce?
2: Esto es la.
1: Sí. Lo tenés con audio y lo podemos escuchar, este intercambio entre el técnico argentino y Martín Palermo como periodista. Se escucha, tenés otra música de fondo, Nico.
4: Ahí está. Martín, me extraña. Qué alegría verte y me emociona porque hemos vivido cosas muy. Muy fuerte junta. Mira, te emocionamos también. No lo había visto, la verdad. Y aparte él particularmente se comportó muy bien conmigo. Yo viví una época en Estudiante muy bonita, pero antes de esa época linda, yo estuve 3 o 4 meses sin jugar y fue uno de los que me abrió las puertas y con su alegría. Bueno, es un amigo del fútbol, Martín, te aprecio un montón. Gracias por estar. Y sabes lo duro que es esto, sabes lo lindo que es estar acá y lo duro que es, pero con mucho respeto, mucha ilusión por empezar un nuevo campeonato del mundo y hacerlo de la mejor manera. Sé que los chicos se van a brindar al máximo y prometemos eso, ¿eh? Gracias, Martín.
1: Bueno, ahí está ese intercambio entre Palermo, uno de los ídolos del fútbol, que en este caso está en papel de periódico.
2: Exactamente, está para una de las cadenas internacionales y en un momento, vos estabas ahí desde el principio, le digo, se sorprendió y bueno, se nota la emoción, ¿no? De reencontrarse. ¿Qué es lo que tiene particularmente Scaloni, ¿no? Es de llanto fácil.
1: Así, llanto fácil, sensible, ¿no? Sensible, muy sensible el técnico argentino. Bueno, saludamos a aquellos que a través de la 95.3 FM Capital están del otro lado, aquellos que a través del gigante de la región LT7 AM 900 nos escuchan desde cualquier lugar del planeta.
2: Municipio, qué cantidad de gente
1: hoy
2: que
1: el municipio está totalmente manija porque somos futboleros o no. No tenemos pantalla gigante en este municipio digital. Ajá. Pero vamos a estar compartiendo todo lo que tiene que ver también con la previa del mundial. Acá Rolo Quintana va a estar musicalizando la mañana como siempre y escuchar. Si empezamos así a las 7 y 12 de la mañana, claro. Imagínate cómo llegamos a las 10 de la noche.
2: Esperemos llegar a las 10, ¿no? Con esto.
1: Bienvenidos a los que nos miran desde la pantalla de 13 Max. Hoy, obviamente el partido de la selección se ve por esta pantalla, el canal más elegido al hablar a la hora de mundiales. Y también a través del municipio digital en nuestra transmisión en YouTube, donde ya somos más de 300 los que estamos acá alentando a la Argentina. Bueno, tenés cábalas, contame. Tenés expectativas. Sí. Hay algunos que dicen, hay que perder hoy con Argelia porque esa es la cábala.
2: Darle la continuidad a la cábala, no, dejá nomás, asegúrame ganar, viste, qué sé yo.
1: Yo no estaría tan segura de querer eso, pero es cierto que el mundial anterior arrancamos perdiendo y después no nos paró nadie. Uh-huh. Aramo dijo el mosquito, claro. Pero bueno, yo preferiría asegurarle igual. Algunos dicen, no, hay que perder porque no se tiene que romper la cábala. Esa es una cábala del debut de Argentina en el Mundial. Así que bueno, vamos a ver, 306 personas, ahora vamos con los saludos. Pero dejamos un ratitito de lado esto que nos va a tener emocionados todo el día y ansiosos por el debut de Argentina en esta Copa del Mundo. Y a las 9 de la mañana... comienza a amarse, creo que yo, uno de los juicios más esperados por la conmoción que generó el caso, por los misterios que todavía envuelven a la desaparición de Loan Danilo Peña.
2: Hoy narraba de que es un día muy importante en la provincia de Corrientes, porque hay dos eventos, uno que es regional, porque la Universidad Nacional del Nordeste tendrá elección de autoridades a las 8:30 y a las 9 todo el mundo mirando hacia lo que significa el predio de Gendarmería Nacional, el Escuadrón 48, donde ya con un operativo de seguridad espectacular se va a desarrollar este juicio tan esperado como lo describías, ¿no? 17 personas imputadas en el marco de lo que significaría casi dos juicios en uno, algunos acusados, 7 de ellos por presunta sustracción y ocultamiento de Loan, y el otro acusados por delitos vinculados al presunto encubrimiento y desvío de la investigación. Esto será desde las 9 de la mañana.
1: Desde las 9 de la mañana, hoy comienza este juicio oral y público. Las dos primeras jornadas, las de hoy y las de mañana, se estiman, van a estar destinadas a que, como en todo juicio, tanto los responsables de las fiscalías como los de las querellas particulares digan su acusación. Les digan a estas 17 personas por qué están ahí, de qué están acusados, que es una parte inicial de todo proceso. Luego será el turno de los testigos, que son más de 100, y los primeros llamados a testificar son los integrantes de la familia.
2: Exactamente, eso sería el día jueves. Recordemos que durante las dos primeras jornadas se va a hacer todo el proceso de presentación y el jueves recién estarían padre, madre y uno de sus hermanos.
1: Ayer preguntábamos la expectativa con la que llegábamos a este momento como sociedad, como comunidad, si creíamos que con este juicio se iba a poder llegar a la verdad. La verdad para mí es saber qué pasó con Loan, qué hicieron con él y dónde está hoy Loan. En coincidencia con la sensación, al menos que tengo yo, la gran mayoría, más de un 70%, votó que no cree que se sepa la verdad. Eso no obsta que pueda haber incluso condenas, porque la fiscalía, de lo que acusa a los partícipes de ese almuerzo, recordemos que son como dos causas que se unificaron en este juicio, o dos investigaciones. Una es la de la desaparición del niño, de los que estaban en ese almuerzo el 9 de julio, y la otra es de todas esas personas que vinieron a Corrientes un tiempo después de la desaparición, conocidos como los falsos Dupuyo, estas personas que se referenciaban con esta fundación y que la justicia entendió e investigó, no hicieron más que obstruir la causa. Entonces, volviendo al cuadro principal, que es la desaparición de Loan, los fiscales entienden que hubo sustracción y ocultamiento del menor. Ese es el delito principal, al menos de lo que se los acusa a los que participaron del almuerzo, porque después tenés otras cuestiones como las del comisario Montiel, que no estuvo en el almuerzo, pero Maciel, que está dentro de este grupo.
2: Maciel.
1: Entonces vos decís, bueno, ocultamiento, sustracción y ocultamiento. Y uno automáticamente, la palabra sustracción, ¿a qué se parece? A secuestro. Y no es esa la figura. La sustracción, por lo que explicaron los fiscales, es haberlo sacado del ámbito de cuidado del papá, que era el adulto responsable con el que el niño estaba en ese almuerzo. ¿Y cuándo? Porque vos decís, bueno, ¿cuándo lo sacaron? ¿Cuándo se lo llevaron de 9 de julio? ¿Cuándo lo llevaron en alguno de los vehículos o no? No, cuando lo llevan al Naranjal. Eso entienden los fiscales, investigaron y reconstruyeron. Entienden que adrede lo sacan del cuidado del papá, Loan, cuando lo llevan a ese Naranjal, que no queda tan cerca de la casa de la abuela Catalina, y que después hubo toda una maniobra orquestada por todas estas personas para ocultarlo. Entonces, aún logrando demostrar los fiscales esto en el juicio, o logrando convencer a los integrantes del tribunal que esto pasó, podemos llegar a tener un resultado, incluso con condenas, que no nos diga qué pasó después. ¿Se entiende? ¿Qué pasó después de que llevaron a Loan al Naranjal y que lo ocultaron de su padre? ¿Qué le hicieron? ¿Lo llevaron después a otro lugar? ¿Algo le hicieron en ese lugar? Por eso digo, el juicio puede llegar incluso a tener condenas para estas personas sin que se sepa la verdad. Pero también puede pasar que alguno hable Porque si claro. bien vos podés decir, quizás no todos sepan lo que pasó, que es la defensa. Ayer hablamos con el doctor Monti, que es uno de los abogados defensores del matrimonio Millapi-Ramírez, que dice, mis defendidos no hablan porque no tienen idea de lo que pasó. Exacto. No es que tienen un pacto de silencio, sino que no saben lo que pasó. Hay personas que seguramente sí saben lo que pasó. Entonces la expectativa quizás está puesta en que estas personas puedan aportar algo, decir algo que hasta ahora no dicen. Hay un video que es la última entrevista que dio Tamara Purcell. Tamara Purcell es una de las fiscales junto al fiscal Schaeffer que van a llevar adelante la acusación en el juicio. Ustedes saben que esto se hace con el código procesal anterior, el federal. Por ende, los fiscales que investigaron y la jueza de Goya entregaron la investigación y ahora son otros fiscales los que tienen que sostener la acusación en el juicio. Ayer Infobae hizo una especie de un primer repaso, que es lo que comentamos, pero lo vamos a repasar, ¿no? ¿Quiénes son los imputados? ¿Quiénes integran el tribunal? ¿Cuáles son los principales testigos? ¿Qué es lo que vamos a ver en estas primeras audiencias? Después le hace un par de preguntas a la fiscal Tamara Purcell, fiscal federal, fiscal de instrucción, que quiero que compartamos, porque es la última vez, esto fue ayer a la tardecita, sí. La última vez que habló la fiscal antes del juicio.
2: Recordemos que el juicio arranca en la jornada de hoy y está presidido el tribunal oral por Fermín Cerolini, Eduardo Belforte, que son de la provincia de Formosa, Simón Pedro Braco, que es de la provincia de Río Negro.
1: Sí, tenemos, compartimos un pedacito de esta presentación y de esta entrevista, porque este va a ser sin duda otro de los temas del día.
0: 17 acusados, más de 100 testigos y una pregunta que sigue sin respuesta. ¿Dónde está Loan? El dato con el que llegamos al juicio, que comienza mañana, es el que nos cuenta que la Fiscalía llega a esta instancia con una postura que no se discute. Loan no se perdió en ningún monte. La hipótesis principal, que será debatida en el juicio, es la de la sustracción y el ocultamiento de este chiquito, descartando absolutamente la teoría inicial de una simple desaparición accidental. ¿Qué es lo que empieza mañana? Empieza un juicio, ¿no? Este 16 de junio de 2026, en Corrientes Capital, casi exactamente 2 años después de la desaparición ocurrida el día 13 de junio de 2024. Además, y esto es importante, se decidió unificar las dos grandes causas, ¿no?
1: Bueno, porque ahí está lo que comentábamos recién, las dos grandes causas, que son las de la desaparición en sí de Loan y todas estas maniobras de encubrimiento que hicieron estas personas identificadas con la Fundación Dupuy. Se decidió unificar todo si no hubiera habido dos juicios.
2: Claro.
1: Pero entienden que para el beneficio del proceso en sí del caso, se tiene que investigar todo junto. Decíamos de los misterios con los que llega el caso a juicio en cuanto a la desaparición del niño, que básicamente no se supo qué pasó después, qué hicieron con Loan. Hoy no hay algo que te diga Loan, lo sacaron de 9 de julio, a Loan le hicieron tal cosa, a Loan lo llevaron a otro país, o sea, hay un montón de hipótesis, pero nada demostrado. Pero con la otra parte del juicio, que es la del cumplimiento, también hay algunos misterios, es decir, todas estas personas encabezados por
2: el americano
1: Soria. ¿Qué vinieron a hacer? Me parece muy poco sacarle un beneficio económico.
2: ¿Cómo llegaron acá? ¿Bajo qué circunstancias? Porque, a ver, estamos hablando de una movilización de 10 personas.
1: profesionales
2: todos, claro, exactamente.
1: Que ahora están procesados y bueno, y van a enfrentar este juicio. ¿Qué los motivaba? Porque a mí me parece muy poco el hecho de sacarle unos pesos al municipio, sí, como lo hicieron, para pagarse los hoteles y todas esas cuestiones, como que ese haya sido el móvil de este gran plan, que además los expuso mucho, porque la mayoría de ellos hablaba a cara descubierta, diciendo, llevando testigos, dando conclusiones. Bueno, ese es otro gran misterio, es decir, ¿para qué? ¿Quién los llamó? ¿Vinieron solos? ¿Operan siempre en estos casos resonantes de esta manera? ¿Y para qué? Escuchamos un poquito más, en unos minutos seguramente le van a hacer las primeras preguntas a la fiscal Tamara Purcell, una de las fiscales del juicio.
0: En sus declaraciones. Bueno, seguimos con la historia de Loan. Mañana, repito, se lleva a cabo el juicio en la ciudad de Corrientes Capital. Es importante destacar ¿no? Ahí estamos viendo, mientras vemos la imagen de Loan Peña, esta historia tremenda que ustedes van a recordar seguramente, que tuvo horas y horas y horas de cobertura de medios de alcance nacional. Es importante destacar un poco la cronología de la historia, ¿no? El posible curso de este juicio es el siguiente. La realidad es que nadie sabe dónde está Loan. Nadie sabe dónde está Loan. Sin embargo, si uno analiza las acusaciones, empieza a encontrar rasgos en cada uno de los implicados que nos permite poner un signo de pregunta, un signo de pregunta sobre cuál fue el rol que cada uno de ellos cumplió en esta historia. Repito, es para convertirlo en una pregunta, ¿no? ¿De verdad saben dónde está Loan? O mejor dicho, ¿de verdad nadie sabe dónde está Loan? Tamara Paulsell es la fiscal de la causa y tiene la generosidad.
1: Bueno, ahí estaba presentando a la fiscal que va a estar hoy junto al fiscal Schaeffer llevando adelante la acusación. Este juicio empieza a las 9 de la mañana en un escenario atípico, pero dada la cantidad de involucrados y la cantidad de medios que probablemente estén haciendo la cobertura afuera, se eligió el edificio del Escuadrón de Gendarmería. El que está por calle Perú, en el barrio Libertad, ¿no,
2: Marcos? Exactamente, sí, el Escuadrón 48, donde recordemos en más de una oportunidad fue noticia porque hubo detenidos vinculados a la política de Corrientes.
1: Escuchamos a la fiscal.
0: ¿El juicio? ¿Qué pasó con Loan?
5: Nosotros tenemos como Ministerio Público Fiscal todo el compromiso en este juicio oral y tenemos mucha esperanza, mucha fe de que sepamos qué fue lo que pasó con Loan ese 13 de junio del año 2024.
0: ¿Y cuáles son los elementos que hay hoy? Porque este juicio se eleva a juicio oral, ¿no? Esta historia se eleva a juicio oral previo lo que fue la etapa de la instrucción, en la cual hubo que recolectar elementos, testimonios, pruebas. ¿Qué dicen todos esos elementos, esos testimonios, esas pruebas que, digamos, hicieron que amerite esto ser elevado a juicio oral para que usted pueda decir que espera que con este juicio se sepa qué pasó con Loan?
5: Bueno, nosotros de las pruebas que se han recolectado en lo que fue la Fiscalía Federal de Gota, que fue quien llevó la investigación de esta causa, nosotros somos Fiscalía de Juicio, es por eso que una vez que se eleva la causa, nosotros también fue importante hacer esta inspección ocular que se realizó el 19 de mayo. Para nosotros, tanto como para el fiscal de primera instancia, como para lo que fue también la jueza y para lo que es la querella, entendimos que se encontraba completa la investigación en relación a la coautoría y a la participación de los imputados en torno a lo que fue la sustracción y el ocultamiento de Loan. Es por eso que de todas las pruebas que surgen en el expediente, nosotros podemos acreditar que esto sucedió así y que son parte de esta sustracción.
0: Doctora, ¿qué es lo que usted cree que pasó? Ahora le pregunto a usted, a Tamara, ¿usted cree que a Loan se lo llevó alguien? ¿Para qué? ¿A dónde? ¿Con qué objetivo?
5: Nosotros estamos totalmente seguros de que Loan no se fue solo, como lo hemos dicho. Loan lo sustrajeron, a Loan se lo llevaron. Loan no desapareció solo. Lo que queremos saber con este juicio, que también esperamos que alguno de estos imputados se quiebre y nos cuente qué pasó con Loan, porque los que saben qué pasó con él son estos 7 imputados, ¿sí? Nosotros creemos que a Loan se lo llevaron, como te lo digo, y eso es lo que queremos probar en este juicio oral.
1: Bueno, ahí está la fiscal Tamara Paulsell. Es la última entrevista que dio hace unas horas previas al inicio del juicio, en donde, bueno, plantea algunas cuestiones que parecen a esta altura obviedades, como que no, alguien intervino, o sea, hay adultos o algunas personas que probablemente sean las de ese almuerzo que intervinieron en que Loan haya desaparecido. Cuando uno dice no se fue solo es porque, ¿te acuerdas? Durante mucho tiempo, al principio sobre todo, se pensaba que se podría haber perdido.
2: Se habría perdido, claro.
1: ¿Se acuerdan esa histórica, no sé si es histórica, pero frase de Bullrich diciendo le vamos a hacer ecografía?
2: Ecografía hasta los yacarés, exactamente.
1: A ver si no se lo comió un bicho.
2: Lo de la abuela en el marco de una cuestión tradicional del temor al pombero.
1: Se lo habrá llevado al pomberito.
2: El que se vio, y se acuerda que le dejaban caramelos y agua cada tanto porque supuestamente supuestamente habían encontrado rastros de que una persona había vomitado y todas esas cosas, ¿se acuerdan? Entonces, todo lo que se vivió en esa previa, en ese relevamiento territorial increíble con fuerzas policiales, con efectivos de seguridad, de los municipios colaborando, defensa civil, los propios vecinos organizando, y que muchas veces se cuestionaba, ojo donde pisan porque terminan perdiendo los rastros. Fueron días realmente de mucha tensión y nerviosismo.
1: Bueno, esto es lo que va a pasar ahora en un rato. A las 9 está previsto el inicio del juicio. Un juicio tiene muchísimas restricciones a la hora de poder ingresar a la sala en sí, pero que se va a poder seguir, al menos las partes que son públicas, que son la mayoría, a través del canal de YouTube que tiene la fiscalía, fiscales.gov.ar es la página, y bueno, y a partir de ahí se puede acceder al enlace. Así que seguro vamos a estar compartiendo en vivo lo que pasa y lo que se puede ir mostrando. Son las 7:30 de la mañana, creo que es hora de hacer la primera pausa. Tengo un montón de gente acá.
2: Muchísima gente participando. Sí, señora. Le recordamos que hoy oficialmente ya por ventanilla se paga en el ámbito de la provincia de Corrientes, en medio aguinaldo y el plus de refuerzo, documentos terminados en 0 y 1. Continúan los pagos nacionales para jubilados y pensionados nacionales, documento terminado en 5. Asignación universal por hijo, asignación familiar por hijo, documento terminado en 5. Asignación por embarazo se acredita, documento terminado en 3. Asignación por prenatal, documento 6 y 7. Mañana se paga a los trabajadores del municipio de Corrientes.
1: Hacemos la pausa, la primera, ya venimos.
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7: La temperatura 7 grados, la humedad 98%.
8: Turismo gasolero.
7: Se movilizaron 993.000 turistas en todo el país.
8: El gasto promedio diario por persona fue de 109.000 pesos, con una caída real del 3,5% respecto del año pasado.
7: Caso Luan Peña, a las 9 se inicia el juicio por la desaparición del menor. Se desarrollará en esta capital, en Perú y San Martín, el periodista Daniel Bruno.
9: Con respecto a la sustracción del Luan, estando en el lugar, volvimos a recorrer la zona y hay un lugar, un atajo, si se quiere, que creo que ya fue revisado por la justicia, incluso está las flechas rojas y demás colocadas ahí, que es el lugar que primariamente se pensaba por donde a Loan lo pudieron haber levantado y entregado, para que saber en qué condiciones, posiblemente cerca de la escuela, digamos, ¿no? De la tapera de la escuela 330, está a unos 100 y pico de metros de la plaza mayor.
8: Un bombardero B-52 se estrelló en una base militar estadounidense.
7: Ocurrió en el desierto de Mojave, en el sur de California.
8: Mundial 2026, resultados de ayer.
7: Irán y Nueva Zelanda empataron 2-2, Arabia Saudita 1, Uruguay 1, Bélgica 1, Egipto 1, España empató sin goles con Cabo Verde. A las 22 juega Argentina contra Argelia.
8: Ayer habló el entrenador Lionel Scaloni y dijo que la esencia del equipo será la misma.
10: Tranquilidad, seguro, porque es un partido fútbol y nosotros ya tenemos la experiencia de que del último mundial que no es fundamental el primer partido, más allá de que sí, pero estamos bien, estamos tranquilos, vamos a afrontar un Emiliano está bien, está disponible para mañana, así que creo que si todo vaga como fue ayer y antes de ayer, creo que va a jugar.
7: La temperatura en la ciudad de Corrientes, 7 grados.
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0: 7:36 en la República Argentina. 7 grados una décima la temperatura en la capital de la provincia de Corrientes. Tenemos térmica de 6 grados 3 décimas. Cielo despejado con banco de niebla, dice el Servicio Meteorológico Nacional. La humedad del 98%, vientos del sector sur a 6 kilómetros. ¿Sabías que podés generar tu propia energía y ahorrar en las facturas de luz desde el primer día? 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
1: Bien, bueno, está Roberto Nicolo Tenella. Roberto, en exteriores. Hola Roberto, ¿cómo te va? Buen día.
2: Muy buenos días, Cristina, buenos días al equipo, buenos días a toda la gente que está del otro lado de esta mañana fría en la ciudad, que nos encuentra iniciando la jornada informativa aquí, como ustedes bien señalaban en el bloque anterior, con lo que va a ser el puntapié inicial, el inicio de este juicio por el caso de la desaparición de Loan Danilo Peña, aquí afuera, en las afueras, en el barrio Libertad, afuera del Escuadrón 48 de Gendarmería Nacional Argentina, con un importante operativo de seguridad. Estuve circulando por las inmediaciones para verificar, para observar cómo también se desarrollaba el ingreso de los alumnos. Recordemos que detrás de la gendarmería se encuentra un establecimiento educativo, el Colegio Secundario Brigadier General Pedro Ferré. Esto se estaba desarrollando de una manera bastante normal, pero como pueden ver, un vallado aquí sobre la esquina de calle Perú y San Martín, en un perímetro que se extiende incluso hasta calle Irigoyen, por calle Ituzaingó también, Vélez Sarsfield, todo un perímetro armado y en este momento custodiado por efectivos de la policía de Corrientes, también con grupos especiales, todos los alrededores de el predio de gendarmería del Escuadrón 48 se encuentra en estas condiciones. Hay que decir que por ahora todo desarrollándose de una manera muy normal. Hay vecinos que pertenecen, digamos, a esta área, uh-huh, que no tienen ningún tipo de inconvenientes en el tema de la circulación. Los alumnos están ingresando de manera normal también al establecimiento educativo en este juicio que dará inicio allá por las 9 de la mañana. Así que, como podemos ver, hay personas que quieren ingresar, son debidamente... le pregunta al personal de la policía y estamos bien.
0: Si mal no veo, es la fiscal la que está ingresando ahí.
2: Exactamente.
1: ¿Tamara Purcell?
0: Sí, aparentemente es ella.
2: Pues sí. Recordemos que ella junto a Schaffer van a ser los fiscales, dos fiscales, 17 son los imputados que están sujetados a esta causa. Y reitero, un barrio Libertad que se encuentra realmente bastante removido por todo este gran operativo, claro, que se ha montado aquí, sí, en este lugar en horas de la madrugada. Yo pude pasar anoche luego de las 10 de la noche más o menos, y todavía no estaban los vallados, así que todo eso se montó durante la madrugada de hoy. Sí. Con consignas policiales en cada una de las esquinas.
1: Roberto, para los automovilistas, ¿cómo es el tránsito en la zona?
2: Tienen que circular por calle Belgrano, o si no, por calle Irigoyen. En lo que corresponde al recorrido de los colectivos, en la línea 105, por ejemplo, que vienen por Gobernador Gómez, ahí detrás del Club Juventus, van hacia Avenida Artigas, luego descienden, porque no pueden ingresar por San Martín, descienden por Artigas hacia lo que sería calle Belgrano, y luego toman Belgrano hacia calle Uruguay para retomar el recorrido habitual. Esto a las personas que por ahí suelen tomar el colectivo, porque hay una parada en la esquina de la escuela del Colegio Liceo del Brigadier General Pedro Ferré, hay una parada en esa esquina, no van a poder subirse al colectivo en ese lugar, tampoco aquí en Plaza Libertad, así que las paradas se moverán hacia lo que es calle Belgrano. Así que las personas que vengan cinco o pretendan tomar durante el recorrido del 105 aquí en zona de Barrio Libertad, deberán hacerlo sobre la calle Belgrano.
1: Perfecto. Bueno, Roberto, estamos a ver a las 9, está previsto que inicie. Claro.
0: Dentro de un rato seguramente el movimiento mayor será cuando trasladen a las personas que están imputadas y que están actualmente detenidas en dependencias federales.
1: ¿No será que ya están adentro?
2: Yo bueno, no he visto ningún tipo de movimiento desde el rato que llevamos acá. Ya reitero, recorrí todo el perímetro y todavía todo desarrollándose de manera muy normal. Todavía no he visto han ingresado alguno de los imputados o si ya deben estar en el predio aquí.
1: Sí, tampoco se ve ningún vehículo.
0: Claro, lo que pasa es que nosotros no lo vamos a ver porque seguramente irán al playón de gendarmería, que es amplio. Tengo entendido que la dependencia.
1: ¿Se entra por otro lado?
0: No, se entra por ahí. Ajá. Por ahí se entra. Lo que sí tengo entendido es que el juicio en sí se va a desarrollar en un espacio físico bastante alejado de la calle.
1: Por eso la fiscal, que la fiscal cuando entraba no entró por
0: el portón principal. No, tengo entendido que se entra por una puerta lateral.
1: Bueno, Roberto, seguimos atentos a todas las novedades, ¿te parece?
2: Perfecto, nos quedamos por acá.
1: Bien, Roberto Ojeda en Exteriores, en el barrio Libertad, allí está el escuadrón de gendarmería, que es el lugar elegido para que se desarrollen las audiencias en este juicio oral y público por la desaparición de Loan Danilo Piña. Bueno, un montón de gente nos está acompañando a través del municipio digital, atentos a lo que pasa con este juicio, siguiendo también toda la previa, porque hoy debuta Argentina y nos cuentan si tienen cábalas o no. Repasábamos los resultados de los partidos de ayer recién y vimos que no le pegamos ninguno, nada. Ayer le erramos totalmente. Y como todos los martes...
0: Ganó la banca ayer, dirían los apostadores, ¿no?
1: Totalmente. Claro. Rubén Turco Elías, kinesiólogo, también muy futbolero él, pero más allá de ser muy futbolero, tampoco le pegó ningún resultado. Así que me siento bien, porque viste, vos decís, no sé nada.
0: A ver...
1: Pero si ustedes que más o menos saben...
0: Siguiendo la lógica, los resultados creo que no fueron los que uno esperaba, siguiendo la lógica, pero es mundial, por algo están allí, ¿no?
1: ¿Le pegaste alguno, Turco, ayer de los resultados o no? Hola, ¿o cuál fue que más te sorprendió? ¿Cómo estás?
3: Hola, Cristina, buen día a todo el equipo. Y no, realmente decía un estudioso del fútbol de que se ha perdido la lógica en el fútbol con algunos resultados y que nos dejaron a todos boquiabiertas. Como el resultado de España,
1: el que más sorprendió.
3: Uruguay, Arabia Saudita, no fue tanta sorpresa.
0: En realidad lo de Arabia Saudita creo que más error y desesperación de Uruguay que virtud de Arabia, ¿no? Porque se cansaron de patear y no pudieron meterla.
3: Y se encontraron con dos arqueros.
0: Terrible, ¿no?
3: De Arabia Saudita y el de Cabo Verde realmente marcaron la diferencia. Pero está un mundial raro, que eso puede ser beneficioso para Argentina.
1: Nosotros, para Argentina. Sí. A ver, le cuento los resultados de ayer, por ahí alguno se perdió un poco la agenda. Ayer fue feriado, entonces por ahí te conectaste incluso del mundial, te cuento que el que estaba diciendo en la sorpresa, España-Cabo Verde, terminó 0-0.
0: Sí.
1: Todos apostaban por España, además candidato a este mundial.
0: Uno considera que es uno de los candidatos junto a Francia, que juega hoy también, ¿no?
1: Bélgica-Egipto terminó 1-1.
0: Ese me parece más parejo.
1: Ese no te
0: sobre todo porque
1: tanto.
0: No, y claro, porque Egipto tiene individualidades, ¿no? Tiene individualidades por ahí, tal vez de Bélgica uno espera más por la historia, pero Egipto tiene individualidades que ayer se demostraron.
1: Después tenemos Uruguay, Arabia Saudita terminó 1-1. Yo le había puesto Uruguay, ustedes me decían que preferían que gane Arabia. Porque
0: yo también le puse Uruguay, pero nunca pensé que se iban a desesperar tanto y errar tanto. Más, sumale, lo del arquero. Lo del arquero. Ayer cotizó 6 millones de dólares más el arquero. Ese. Sí, se atajó todo, se atajó todo.
1: Y después el último partido tarde jugaron Irán-Nueva Zelanda con Tim Payne a la cabeza.
0: Bien, Tim Payne sigue sumando adherentes, pero en la cancha no hace nada.
1: Pero pará, 2-2, no estuvo tan mal. Yo le había puesto a Irán 2-0.
0: Yo le puse a Nueva Zelanda, sobre todo teniendo como historia Irán poco, pero el 2-2 creo que mucho. Sí, Irán jugó bien.
1: Y hoy son 3 los partidos, además de la Argentina con Argelia, que va a ser a las 10 de la noche, el último, con ese se cierra la fecha. Tenés Francia-Senegal.
0: ¿Qué hacer ahora con el comportamiento del fútbol africano? ¿Le creemos o no le creemos a Francia?
1: No sé. ¿Qué sé yo? Irak-Noruega a las 7 de la tarde y cierra Argentina. Así que, bueno, pero estamos en el medio del mundial y muchos por ahí dicen, vamos a hacer nuestro mundialito en el trabajo, vamos a hacer el mundialito con los ex compañeros del colegio, en el barrio, y se matan el fin de semana. Y después empiezan los lunes los problemas. Yo recuerdo hace un tiempo cuando hacíamos los lunes las salidas desde el hospital escuela, la emergencia, en donde tenía la estadística de personas que ingresaron a la guardia por siniestros viales.
0: Exacto.
1: Y personas que ingresaron porque se rompieron algo, se lastimaron en el partido del fin de semana con los amigos.
0: Esguince era lo más barato y de ahí para arriba, porque indudablemente algunos se exigían pensando que jugaban la Copa del Mundo.
1: Así que esto viene destinado especialmente para los deportistas de fin de semana. Esos que agarran la pelota o cualquier otro deporte, porque no solo en el fútbol, sino también en el pádel. Se ve que muchos por ahí se matan el fin de semana y después en la semana sufren las consecuencias. Deportistas de fin de semana.
3: Si empezamos a hablar de deportistas de fin de semana, yo escuchaba. Tener el fútbol interprofesional, tener el fútbol de la asociación civil, varias asociaciones civiles de veteranos que están jugando al fútbol. Y que toda la semana no hacen nada por su estado físico. Antes había implementado, creo que sigue estando presente la obligación de hacerse estudios previos, que siempre digo yo, hablando con los amigos, porque hacemos fútbol medianamente también los fines de semana, y hacernos estudios realmente que son importantes a la hora de hacer actividad física. Pero muchas veces el error ya viene desde nuestras casas, en el sentido de que si vamos a jugar un determinado horario, la alimentación debe ser en un horario adecuado. Si vamos a hacer actividad física, como por ejemplo el fútbol, tenemos que ir al gimnasio, tenemos que fortalecer la masa muscular, es importante cuando vamos a hacer actividad. Por ahí salimos el día sábado, hacemos una actividad familiar y el domingo vamos y jugamos al fútbol como que tenemos 20 años. Inclusive los de 20 años tendrían que cuidarse y tener presente el estado físico.
0: Arrancando con la reducción de horas de descanso. Total, mañana yo juego tranqui, se acuestan a las 2 de la mañana, a las 8 se levantan y no hubo el descanso correspondiente.
3: No hubo el descanso correspondiente. Entonces aparece esa lesión, como decía Marcelo, el esguince de tobillo a nivel articular. Partís de una lesión muy, muy complicada, como son las fracturas. En las lesiones musculares tenés desde las contracturas hasta los desgarros, traumatismo de cráneo. Y no hablar de situaciones, por ejemplo, que son mucho más complicadas, que son, por ejemplo, las lesiones cardíacas o el mal funcionamiento cardíaco que lleva a... Hemos tenido, lamentablemente, pérdidas de vida por infartos que nos tomaron de sorpresa en las asociaciones. Entonces debemos ser conscientes de que nuestro físico necesita una preparación mínima durante la semana para hacer actividad física.
1: Si estoy excedido en peso, viste, te dicen tenés que cuidarte más porque estás exigiendo mucho más a tu cuerpo. ¿Es verdad o no?
3: Eso es cierto porque vos le estás exigiendo más esfuerzo a la parte muscular, al funcionamiento muscular, le das mucho más peso, más exigencia a las articulaciones, y si vos no tenés masa muscular, las articulaciones sufren ese exceso de peso. Y obligadamente vamos a tener, o recurrentemente vamos a tener mal funcionamiento de la actividad cardíaca y mal funcionamiento en lo que es la capacidad respiratoria. Dos cosas muy importantes: me falta aire, no puedo respirar, tengo una sensación rara en el pecho. Hay algunos amigos que hacen actividad física y sufren, por ejemplo, como bronquitis, asma, que también debe tener una preparación física. Por eso, tampoco decir tener un estado físico o un físico de atleta, sino un físico adecuado para la actividad que vos vas a realizar. Porque no es lo mismo que haga fútbol, rugby o pádel, como decía Cristina, porque las preparaciones o los músculos son totalmente diferentes a los cuales vamos a estar capacitados o no si no nos preparamos.
0: Recién hablaste de la temperatura y de la cuestión cardiopulmonar y la presión arterial, pero hay una cuestión que tal vez no lo dimensionan, porque es el precompetitivo. La mayoría de la gente no hace el trabajo precompetitivo. Vamos, llegamos, nos ponemos el pantalón corto y jugamos.
1: ¿Qué es el precompetitivo?
3: ¿El calentamiento? Claro, es la entrada en calor. Por ejemplo, vos tenés que jugar a las 14, por darte un ejemplo, y tenés que estar media hora antes, 45 minutos antes, haciendo trabajo de entrada en calor, elongación, estiramientos, y ya, obviamente, ni hablar de lo que es la alimentación y el consumo de líquido.
0: Claro.
3: La hidratación es fundamental. La hidratación es fundamental, siempre recalco, en invierno y en verano. No porque haga frío nosotros no vamos a tomar agua. El cuerpo consume o gasta líquido de igual manera en invierno o en verano.
1: Me duele algo, pero quiero jugar igual, entonces tomo cualquier analgésico de venta libre.
3: No automedicación, siempre aconsejo la no automedicación. Lo que le hace bien a Marcelo, probablemente a mí no me resulte. Marcelo por ahí es hipertenso, yo no soy hipertenso, tomo un medicamento, nos lleva a tener hipertensión. No automedicación, siempre la consulta al médico. Hay dos tipos de dolores para englobar algo. Tenés el dolor que vos tenés en el gimnasio cuando vos te vas, trabajás la zona muscular y te duele todo el cuerpo. Eso dura de 24 a 48 horas, pero te permite hacer actividad. El dolor lesional dura más tiempo, es puntual y eso es de importancia, no te permite hacer actividad física. Además, vos querés hacer actividad física y se detecta mayor dolor. Entonces, son dos cosas muy diferentes, el dolor de gimnasio y el dolor lesional. Ahí aparece el trabajo del kinesiólogo o del preparador físico, más el kinesiólogo. ¿Por qué? Porque vamos a trabajar de forma preventiva para prevenir una lesión. Para detectar, si es que detectamos ya una lesión, el trabajo de prevención post-lesión y el trabajo después de la lesión. O sea, el kinesiólogo tiene que trabajar desde un comienzo tratando de evitar la lesión y después al final, cuando trabajamos lo que es la fisioterapia, kinesioterapia y la kinefilaxia, que es la actividad de la rehabilitación con el deporte, volver y trabajar sobre una persona para que no se vuelva a lesionar.
0: Hay cuestiones que se ve en el sector del deportista profesional y se escucha por ahí, y bueno, lo escuchamos ahora con el arquero, con el Dibu, va a jugar infiltrado. ¿Es necesario que haga el tipo que practica deporte de fin de semana y que...?
3: Siempre aconsejamos nosotros los kinesiólogos, la infiltración es un arma de doble filo, porque probablemente realice la actividad, no sienta dolor, pero esa lesión se va a agravar y más.
0: Es decir, te para el dolor, pero no detiene que la lesión se pueda agrandar, ¿no?
3: O sea, te adormece, sí. Te quita el dolor, pero el dolor momentáneo. La lesión va a continuar, es más, se va a agravar. O sea, eso es una decisión muy muy personal del médico, del jugador y del cuerpo técnico. El médico seguramente no va a estar de acuerdo.
1: Dijiste eso del tema del dolor de gimnasio. Luego dice, si duele es porque trabajé bien. O sea, si voy al gimnasio y salgo sin dolor es porque no hice bien el ejercicio, mi músculo no está trabajando. Y otros dicen, no, si vos trabajás bien no tiene por qué dolerte. ¿Cuál es la verdad?
3: Mirá, si vos trabajás y le exigís al músculo, el músculo va a responder con algo de dolor. Sí o sí, porque el músculo no está acostumbrado, por ejemplo, si yo tengo que trabajar bíceps, a un determinado peso. Yo estoy acostumbrado acá a lo sumo que levante el micrófono, un libro. Son pesos livianos. Pero si nosotros vamos a un gimnasio y el primer día levantamos 5 kilos, por decirte, 5 kilos, tu músculo está recibiendo, nosotros llamamos, hay una trabajos isométricos. El trabajo muscular se realiza en forma de distensión y contracción de la fibra muscular. Entonces, sí o sí, vos vas a tener una leve molestia, no un dolor insoportable, porque si es un dolor insoportable, ahí ya es ese tipo de dolor es poslesional. O sea, que vos sientas dolor, pero que al otro día te permita trabajar, eso es común.
0: ¿Cuándo me preocupo de que ese dolor se extiende? Por ejemplo, que normalmente te dicen, y al principio, entre 24 y 48 horas, vos vas a sentir molestia, que tiene que ver con que vos exigiste a tu músculo. Pero al tercer, cuarto día, si me siguen los dolores, ¿ya me preocupo?
3: Ese es preocupante. Ya si el dolor no calma. Normalmente, a las 24, 48 horas, vos entrando en calor, estirando, claro, previo al trabajo muscular, vos tendrías que hacer normalmente. Ahora, si después de pasar a las 48 horas, querés hacer el mismo trabajo con el mismo peso y no lo podés hacer, es porque lesionaste el músculo.
1: Y con ese dolor, el normal, ¿se puede seguir entrenando? Hoy voy al gimnasio, empecé, obviamente me va a doler porque hace un montón que no hago nada. Mañana, ¿qué hago? ¿Voy de nuevo aunque me duela o tengo que descansar?
3: Voy de nuevo, trabajo, estiro.
0: Claro.
3: Hago la entrada en calor, porque no es ir al gimnasio. Cuando me voy al gimnasio, no es ir, me siento y empiezo a levantar peso. No, tengo que ir, entrar en calor, hay bicicleta, hay elementos dentro del gimnasio que te permiten trabajar y entrar en calor.
0: En los gimnasios es la salita de penitencia, de la cuando te mandan al fondo a mover todas las articulaciones.
3: Exacto. Tenés bicicleta, tenés el elíptico, tenés las caminadoras en la cual vos entras en calor. Haces un trabajo bajo guía, obviamente. Trabajo de elongación, de estiramiento, o sea, buscas flexibilidad en la articulación y elasticidad en los músculos y tenés que trabajar. El que te duele el músculo no es parámetro para dejar de entrenar. Tenés que entrenar de igual manera. Repito, si el dolor te permite hacer ese trabajo. Si no te permite hacer, no debes hacer.
0: Que es el caso puntual acá de un oyente. Dice, me duele mucho el hombro y me despierta el dolor a la madrugada cuando giro el hueso. Ya no, profesional, no es
3: ese
0: matiga.
3: Ese tenés que ir al médico porque algo en el gimnasio, claro, está trabajando mal. Y obviamente, si no podés descansar, y te vas a hacer, y va a doler más, y vas a agravar, se va a hacer crónica la lesión.
1: Tengo dos preguntas. Alicia dice, pregunto, tengo 63 años. ¿Puedo hacer actividad física si sufro del ciático?
3: Siempre, Alicia. En todo tipo de patología, porque el médico, por ahí, y no voy en contra del médico, sino a que aconsejaba el reposo, hoy nos damos cuenta que el reposo puede ser más perjudicial que el hacer actividad. El ciático, como yo siempre suelo comentar y lo he dicho acá en el programa, tenemos que buscar la causa del dolor del ciático, porque muchas veces el ciático duele por una falta, por estar mucho tiempo sentado, por mala postura, puede desencadenar dolor en un músculo que se llama piriforme, que es un músculo pequeño que está entre los glúteos medio y mayor. Ese músculo se contractura y provoca dolor en el medio del glúteo. Eso nosotros llamamos como falsa ciatalgia. El dolor ciático es muy común de detectar. ¿Por qué? Porque nace en la columna, a nivel de la vértebra L4, L5, sale, se hace superficial por el glúteo, por la parte media de la cola, y baja hasta el borde externo del pie. Eso es una lumbociatalgia, muy dolorosa, muy puntual. Eso requiere visita al médico. Ahora, si es ese dolor del ciático, es por falta de estiramiento, en el gimnasio lo debes estirar y tendría que calmar.
0: La última es un piropo, ¿no? Dice, ¿qué pinta tiene el turco el día hoy? Dice, un oyente acá.
3: Bien, muchas gracias.
0: Se vino preparado porque estaba la cábala por el partido.
3: Los inicios de los mundiales me he visto bien, digamos.
1: Gracias, dice, por leer. Bueno, nos cuenta que trabaja como empleado doméstico, trabaja de doméstica. Alicia, que está contando. Bueno, Para la próxima, ¿podemos hablar de calambres?
3: ¿Eh? Alambres.
1: Porque me quedaron acá, algunas dicen, a la noche se me acalambran las pantorrillas y me hace llorar del dolor. Bueno, hablemos de calambres en general y otras cosas el martes que viene.
3: Hablamos.
1: Así le contestamos a la gente.
3: Hablamos que, y que comentamos, sí.
1: Dale, gracias por
3: gracias
1: la visita.
3: Gracias a vos, Cristina, y a todos los amigos.
1: Hasta la próxima, son las 8 de la mañana, pausa.
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1: Yo lo digo, orgullosamente, oh, correntino.
0: Volvió porque es cábala, hay que mirar el partido acá, claro, por supuesto.
2: ¿Cómo están? Hola, Miguel, hola, Hugo, ¿cómo les va?
1: ¿Qué tal? Buen día, buen día. ¿Qué tal?
2: Más o menos.
3: Ah, bueno.
0: Pero bueno, entonces... Menos que más. Entonces. Normalmente el que se va... Trae presente.
2: O sea, si alguien viene así como para iluminar la mañana, y yo, pero así como un pitufo gruñón.
0: Totalmente.
2: Claro, más chinchudo de cuando se fue. Entonces, dijimos, eso es lo que a mí me hace pensar, y no sé, qué sé yo,
0: le estaba faltando descanso, por eso nosotros todos optimistas de que se vaya unos días. Vino peor que antes.
1: Yo me fui, eran 18 personas en la mesa. Vengo y tan solo ustedes, ¿qué les pasó?
2: Porque quedamos los buenos.
1: ¿Qué pasó?
2: Quedamos los buenos.
0: Pasó la motosierra.
1: Voy a tener que volver.
2: No pasó nada cuando te fuiste, eso es lo que pasó.
1: Y nada, y sí, nada.
2: No pasa nada, te va a venir.
1: Nada.
2: Bueno, tanto misterio ahí que va, que no sé, que vuelve, que cuando vuelve, y vino así.
1: Acá estoy, señores.
2: Chudísimo.
1: Acá estoy, no me fui a ningún lado. ¿A dónde voy a ir?
2: ¿A dónde me voy a ir?
0: Dijo Bofill, ¿no?
1: ¿Quién carancho me quiere a mí? Nadie. Entonces, acá no estoy.
2: Bueno, ¿podemos contactarlo, por favor, a Roberto? Porque obviamente todas las miradas están puestas hoy en el inicio del juicio por la desaparición de Loan. Así que Roberto está ahí afuera de Gendarmería, este lugar elegido para que se desarrollen las audiencias. A las 9 está prevista, o sea que en menos de 50 minutos sería el inicio de estas audiencias que se van a llevar adelante durante... No menos de 6 meses, escuchaba ayer una estimación en cuanto a el tiempo que podría llevar hasta tener alguna resolución. Hoy comienza, está empezando a llegar la gente en un barrio Libertad en algún punto distinto, porque tiene todo ese vallado en torno al edificio de Gendarmería, pero tampoco con hasta ahora tanto movimiento. Así que ahora en un rato, si tenés aunque sea la imagen de Roberto para poder ver qué está pasando por ahí, si lo podemos llamar, vamos a tomar contacto nuevamente. Audiencias que van a ser transmitidas en YouTube, o sea que en la parte que se pueda ver se va a poder seguir a través de esta vía. Ahí lo vemos a Roberto. ¿No está Juan? ¿Juan Martínez está o no?
1: Sí, está.
2: Ahí lo está llamando, ok. Bueno, antes de entrar al contacto con Roberto, y un montón de gente que ya estaba presente desde muy temprano mandando su saludo, porque hoy también estamos todos pendientes de Argentina, de lo que va a pasar a partir de las 10 de la noche con el debut, y tenemos por ahí algunos mensajes en relación a si tienen o no tienen cábalas. Ahora vamos con eso. ¿Roberto está o no está?
4: Hola,
2: Roberto, adelante.
4: Perfecto, gracias, Cristina. Bueno, nos encontramos ahora aquí en la esquina de calle Belestarfield y San Martín, donde se encuentra el grueso del operativo policial, del vallado de la policía. Y bueno, con respecto a por ahí toda la normalidad y la tranquilidad con la que se estaba desarrollando todo, pues habíamos comentado en la salida anterior, bueno, esto ha cambiado abruptamente. Han acercado hasta este vallado donde nos encontramos hace unos instantes un grupo de personas con panfletos, con carteles, con la cara de Loan Danilo Peña. Han querido ingresar a lo que es calle San Martín, en sentido hacia donde se encuentra el escuadrón 48 de Gendarmería Nacional Argentina. Obviamente fueron interceptados por miembros de la Policía de Corrientes, quienes, como pueden ver, y a diferencia de la salida anterior, de las imágenes que mostrábamos, un grupo muy nutrido de efectivos de la Policía de Corrientes, un comisario que tiene en sus manos un papel con una lista de nombres, no solo de personas vinculadas al caso, sino también de personal de prensa, que viene con sus acreditaciones, presenta su documento nacional de identidad para poder acceder de esta forma a lo que es la continuidad de calle San Martín. El mismo caso para los vecinos, por ejemplo, que viven aquí. Hay un predio donde hay un edificio de alquileres. Los vecinos tienen que presentar su documento nacional de identidad para poder acceder y de esta forma continuar su camino. Mismo caso para las personas que trabajen en aquí hay un centro de salud, hay varios comercios. Es la misma situación para los vecinos y los trabajadores que se encuentren o que quieran acceder a esta zona. Pero reitero, un grupo de 10 personas que se acercaron hasta el lugar empezaron a destratar a los efectivos de la policía que estaban cumpliendo con su labor aquí en el lugar, no dejándolos pasar porque no contaban con las acreditaciones correspondientes para acceder al lugar, tampoco son vecinos de la zona, y terminaron increpando a los policías que estaban aquí trabajando en el lugar. Dijeron que se iban a dirigir hacia otro sector para ver si podían acceder a las proximidades de gendarmería, pero esa es la situación y eso es lo que ya está ocurriendo en la antesala de lo que va a ser este juicio, Cristina.
2: Perfecto, a ver si podemos, si no sé cómo estás, si podemos caminar y recorrer un poquito ahí la zona, porque, a ver, ahí está el vallado, la gente que ingresa o es gente, como vos estabas contando, ese que trabaja ahí.
1: Es el primero de los vallados,
2: digamos. Pero hacia atrás, si vos te mostrás, había, digamos, como todo una especie de anillo que va haciendo cada vez más dificultoso acceder al edificio en sí, donde gendarmería, donde está gendarmería y donde van a hacer las audiencias. Lo que yo no he visto, Roberto, y confirmame vos, y tampoco he leído, si ya llegaron las personas que están en el banquillo de los imputados, en el banquillo de los acusados.
4: Todavía no cuento con esa información. Lo que sí me habían comentado es que los acusados ingresarían por la entrada aquí sobre la calle Vélez Sarsfield y estacionarían en el playón de lo que es el predio de gendarmería.
2: Claro, ese tiene un predio grande que es donde
0: tiene acceso por un lado y egreso por el otro, o viceversa.
2: Sí.
0: Normalmente. Sí, sí. Normalmente creo que ingresan por Perú, nosotros estamos acostumbrados a que entren por Perú, pero sí, también sí, tienen otra salida.
2: Que es por donde hoy estábamos viendo, estaban
0: ingresando. Hoy era exacto, sí.
2: Bueno, Roberto, ¿qué más de por ahí?
4: Poco movimiento, salvo esta situación que relaté hace instantes, poco movimiento, mucho movimiento, sí, de colegas de medios nacionales que están ingresando de a poco al predio, con sus equipos. Tampoco le dejan ingresar con estas camionetas enormes, con todos estos equipos, claro, que suelen traer estos medios cada vez que vienen a hacer coberturas fuera de su ámbito. No los dejan ingresar, así que están particionando, digamos, todos sus elementos para poder ingresar a hacer la cobertura desde adentro.
2: Si tengo entendido que va a haber como una especie de sala contigua al lugar en donde van a estar el tribunal, con una especie de pantalla, y que eso se podría seguir, al igual que se puede seguir a través de YouTube, es como una transmisión que van a hacer. A ver, es un juicio oral y público. La mayoría de las partes deberían poder ser accesibles a todos, aunque probablemente algunos testimonios de algunos testigos y algunas cuestiones quizás vinculadas a menores, recordemos que había otros niños en el Naranjal en ese momento, quizás algún contenido vinculado a eso pueda estar restringido y no se transmita. ¿Quién está ahí, Marcia? ¿Quién
0: viste? Doctor, me pareció verlo al doctor Monti ahí.
2: Entre los que están ingresando.
0: Ahí está el doctor Monti.
2: El que está de saco y saco corbata, y el Roberto, es el doctor Monti,
0: ese que
2: es el defensor.
0: Y el otro es el colega
2: Hanson, es el que están trabajando.
0: Y el que está al lado es el colega de Goya. Palacios. ¿No es Palacios el otro, el muchacho que está al lado de Rojo? Me parece que es el muchacho que está al lado del de Campera Roja, es Palacios.
2: Sí, ahí está, al lado de, ahí está, bueno, van ingresando.
0: Lo estaba tapando.
2: Ahí está, bueno, están ingresando los abogados. ¿Será que va a empezar a las 9?
0: Y
2: tenemos tiempo, estamos a 40 minutos, pero
1: Mirá, los pedidos de acreditación solicitaron que desde las 6 de la mañana iba a haber gente ahí para esperar a todos los que llegaran, abogados, periodistas, etcétera. Y los pedidos de acreditación decían 2 horas antes, que estén 2 horas antes del inicio de la de lo que sería la primera jornada del debate.
3: Claro.
1: Eran 8 menos 5 y algunos abogados todavía no estaban.
3: Sí, ahí están entrando.
1: Entonces...
0: una cosa es el horario en el cual indudablemente te permitían acceder, quién va a venir a las 6 de la mañana, sobre todo teniendo como referencia que es a las 9, y como estamos mal acostumbrados muchas veces a querer correr con el tiempo, bueno, va a pasar esto.
2: Roberto, ¿algo más? Bueno, sí, ahora se sí, da como un grueso en persona.
4: Me está llamando la atención que, bueno, los medios colegas tienen están con un dron. Tenía entendido que no.
0: Y está prohibido.
4: Van a permitir,
0: está van prohibido, a permitir al menos es lo que se dijo. Sí, está prohibido.
2: Está prohibido los...
0: Sí, se dijo que está prohibido todo lo que tenga que ver con transmisión aérea.
4: Uh-huh. Bueno, lo están sobrevolando enfrente de los efectivos policiales.
0: Ahí está, mira, tenés razón. ¿Será de un medio o será de la...?
5: Tal vez porque está a 100 metros del predio, exacto, digamos.
0: No estás en el predio.
5: Tal vez por eso.
2: Bien. Bueno, hay algunas restricciones. Vamos a ver en la práctica cómo se lleva esto adelante. Digamos, es un juicio largo y hay mucha expectativa. Es la primera audiencia. Esto se va a ir repitiendo 3 veces por semana, una semana. Esta semana es martes, miércoles y jueves. La semana que viene van a ser solo dos días por semana.
0: 3 y 2, 3 y 2. Así irá rotando.
2: Los jueces no son de acá. Los jueces que están en este tribunal no son de Corrientes, ¿no? No viven acá. Entonces probablemente vayan, vengan durante todo lo largo de este proceso. Entonces se deciden por ahí las audiencias hacerlas de esta manera. Que para muchos dilata mucho el juicio, porque decís, quizás si compactás y haces prácticamente de seguido, achicás el tiempo. Pero con más de 100 testigos, sí o sí esto va a demorar meses, ¿no?
1: Cerolini es de Corrientes, son los jueces, me refiero. Eduardo Belforte es de Formosa y Simón Pedro Braco es de Río Negro.
2: Ese es el tribunal que se conformó para llevar adelante este juicio que comienza ahora. Roberto, ¿algo más o volvemos en un rato?
4: Nos quedamos por acá, vamos a recorrer un poquito más el perímetro para ver cómo se están desarrollando estos vallados en otros puntos del lugar y bueno, a la espera del arribo, ¿no? De los acusados y ver cómo se comportan. Vamos a seguir a estas personas que vinieron aquí a increpar a los policías y vamos a ver cómo se comportan en el transcurrir de la mañana.
2: Perfecto. Bueno, Roberto, volvemos en un ratito.
4: Hasta luego.
2: Bueno, entonces es la previa al juicio. A las 9 está previsto que comience en el edificio allí del Escuadrón de Gendarmería.
0: Me ubico un poquito más o menos geográficamente. Perú, que es el que nosotros accedemos casi siempre, el donde está la esquina, sí. el muro.
1: En diagonal a la plaza.
0: Exactamente, en diagonal a la plaza. La otra es Bolívar, la de atrás, donde está el garage. Ahí por Bolívar tienen un acceso. Por ahí. Y después tenemos Vélez Arfield, que es donde estaba. ¿Cómo se llama la que ahí la puerta? Y
5: probablemente pudieran llegar a...
0: Belgrano, esa, ¿no?
1: No, por Belgrano no.
0: No, pregunto. Está
5: Bolívar
0: y... San Martín. Porque San Martín es donde menos acceso tenés.
1: Claro, San Martín y Perú es la esquina.
0: La esquina
1: tradicional.
0: Bolívar.
1: Los que alguna vez fueron a jugar fútbol allí, entraba por ahí.
0: Ahí, claro. Y Perú y Bolívar es donde tenés todo el playón de estacionamiento. Donde habitualmente vemos todos los vehículos ahí parados, ¿no? Y por ahí tienen un acceso. Por Perú tienen un acceso y por atrás...
5: Perú, del lado de la escuela.
0: Sí.
5: Y ahí está segmentado, del lado de la escuela, está segmentado con un vallado...
1: No, del lado de la escuela es Vélez Arfield.
0: Vélez Arfield, atrás, donde estaba...
1: Porque Perú es el que está enfrente del Ministerio de la Producción.
5: Perú y Bolívar no tenés acceso. Perú y San Martín...
0: Sí, tenés acceso por atrás. ¿Dónde es el galpón?
5: No, te estás equivocando. El galpón está todo hacia el lado de San Martín. Hacia el lado de Bolívar están los autos.
0: Te estoy hablando de por dónde tenés acceso para los vehículos. Estas personas van a venir trasladados en vehículos.
5: Y claro, tenés solamente dos.
0: Si no entras por Perú, podés entrar por Bolívar, que tiene al fondo de todo, tiene un portón grande, que casi siempre está tapado de verde.
2: Yo no me estoy ubicando todas las centrales. Yo ubico el frente, vale, el que está en la esquina.
0: Buscar satélite.
2: ¿Qué les paso? No. No sé, porque, portón camuflado.
0: Porque ahí en,
2: pues si ojo de ahí la tiene es el gato.
5: El que está verde, el que la parte donde tienen los canes.
0: Ahí donde
1: está verde son los gendarmes, no sé, Miguel. Bueno, vos
0: ahí,
1: verde.
0: Ahí en Bolívar y Vélez Alfi, yo te digo que ahí hay un portón. Bueno, yo te digo, porque.
2: Bueno, hubo gente ilustre.
0: Nosotros tenemos mucho tiempo ahí, claro.
2: Gente ahí que.
1: Sí, sí. Un exgobernador que estuvo detenido ahí.
2: No sabes. Bueno, a ver, mensajes varios y ahora volvemos con este tema. Estamos ahí esperando a ver qué.
1: Un candidato a gobernador que hizo campaña desde ahí adentro.
0: Exacto, tenés razón. Es más, se desarrolló el juicio ahí adentro.
1: Ajá.
0: ¿Eh? Sí, se desarrolló el juicio ahí adentro. Sí, sí, nosotros teníamos que entrar.
1: Y más, ganó en primera vuelta ahí adentro. Exacto. Después perdió la segunda, digamos, claro, pero no,
0: nosotros entrábamos por ese portón. Sí. Para el juicio.
2: A ver, mensajes en el municipio digital. Preguntan: ¿por qué está prohibido el tema del dron para los periodistas?
0: Es una decisión de la justicia. Es una decisión de la justicia. Tiene que ver seguramente con la preservación de algo.
1: Sí.
0: A ver, estamos hablando de una cuestión que amerita seguridad. Guste o no guste, nos moleste y mucho la ausencia del niño, las personas que están detenidas ameritan ser brindársele seguridad. Cuando van en carácter de detenido, tienen que ir con el chaleco antibalas y tienen que ir con un casco. Sí. Es una cuestión de seguridad.
1: Te pregunto, ¿vos sabes que este es juicio oral y público?
2: Sí.
1: Está prohibido, desde mañana va a estar prohibido el tema del ingreso de artículos, no sé cómo será ahora, pero oficialmente desde mañana vos, periodista, querés entrar, no puedes entrar con tu celular. Llevar tu anotador y todo lo demás. Porque lo que quieren es que los testigos que declaren no influencien en otros, entre otras cosas, digamos.
0: Claro.
1: Pero no es público. Aparte, vos periodista, listo, ah, listo, todavía no me dejaron entrar con mi celular, grabador, ni nada. Anoté. Y después voy, qué sé yo, trabajar en un medio gráfico, voy a escribir. ¿No es lo mismo?
2: No sé. Es complicado, porque vos necesitás que para que el testimonio sea... A ver, vos no podés tener... los testigos no pueden tener contacto entre sí, en general.
1: Son 200 testigos, de 700 posibles, digamos.
2: Entonces, en general, tenés que preservar el testimonio. ¿Cómo preservás el testimonio? Que el testigo esté lo menos contaminado posible.
1: Ajá.
2: Vos imaginate... Yo te digo, después me decís, eso es irreal. Sí. Pero vos imaginate que vos sos testigo presencial, o fuiste testigo presencial.
1: Sí.
2: De algo que pasó hace 2 años.
1: Sí.
2: Te acordás de algunas cosas, que es lo que tenés que volcar en tu testimonio, que ya prestaron igual testimonio en algún momento, pero bueno, puede ante estos jueces es la primera vez. Si vos estás constantemente con otros relatos, probablemente se contamine tu recuerdo. Vos me decís, hoy es imposible con todo lo que se ha visto y se ha dicho el caso Loan, que mantengan, digamos, esa especie de ser estériles en cuanto a lo que robaron, es muy difícil. No sé, la verdad que no sé, yo priorizo que el juicio se pueda desarrollar y que se pueda hacer que pueda ser lo más rico posible, porque acá hay una gran pregunta que todavía no está contestada, que es qué pasó con Loan. Así todo lo dije el domingo, yo no soy tan optimista en cuanto a que este juicio nos permita contestar esa gran pregunta, que es qué pasó con Loan. Porque digo, si la gente no habló hasta ahora, si los testimonios hasta ahora no lograron aportar mucho más de lo que se sabe, ¿por qué ahora podría cambiar la cosa? Los fiscales dicen, bueno, ojalá se rompa esta especie de pacto de silencio y alguno diga algo. Lo que sí estoy segura que entre la gente que está ahí saben, no sé si todos, pero varios de ellos saben qué pasó con el niño.
0: Y sí, uno considera que...
2: A la Udelina, o sea, alguien le dio ese botín, que ella dijo quién se lo dio, y probablemente cuando le haya dado el botín del niño, que era el botín, el zapatito que tenía puesto cuando desapareció, alguien le haya dicho por qué le dan este botín. O qué pasó, o ella pudo haber preguntado, ¿por qué me está dando que esconda? ¿Qué pasó?
1: Claro.
2: O sea, algo más puede saber. Te digo en cuanto a imputados por la Udelina. Las hijas de la Udelina. Sí.
1: ¿Qué es la Udelina con el niño?
2: La tía. Algo saben las hijas que probablemente puedan decir que no hicieron.
1: ¿Cuánto vos no tenés que querer a tu sobrino para enterrar el botín?
2: No, y bueno, yo ahí
1: no.
2: A ver, hay casos de padres que han matado a hijos que han matado a padres. O sea, la naturaleza humana.
1: Bueno.
2: no deja de ser sorprendente.
1: No, está bien, lo que yo digo es, a ver.
2: Vos estás diciendo, si es la tía, no, no lo quería
1: no,
2: y.
1: No, no, no, si es la tía, a ver, pará, a esta altura, la Odelina, te dieron un botín, no enterraste lejos donde está, todos andan buscando la criatura. Pasaron 2 años y vos seguís. ¿Con qué la tienen agarrada?
2: Y bueno, no, no, la naturaleza humana es sorprendente, Gustavo, ¿eh? Yo no los voy por el lado de los afectos porque hay.
1: No, no, no solo por el lado de los afectos, o sea, a ver.
2: Si es la tía, ¿cómo no lo querés a tu
1: sobrino? No, no, está bien, no importa. Hay padre, como decís, padre. Que... ¿En serio, la Odelina no puede hablar?
6: Y bueno, uno, claro, considera que.
1: La... Pará, la Odelina quiere un premio Nobel de la psiquiatría mundial. La Odelina.
2: Uno espera. ¿Pero vos qué decís entonces que la Odelina no sabe nada?
1: Bueno, ahí está, listo. La Odelina no sabe nada.
2: No habla porque la tienen agarrada de algo, o porque no sabe nada.
1: La Odelina no sabe nada. Y le entregaron el botín de tu sobrino a quien vos no lo querés y vos enterraste y no dijiste nada.
2: Por ahí. A ver, no nos olvidó que la Odelina hizo una declaración acá en la justicia. ¿Verdad? Claro. Esa madrugada, sí, y todo ese escándalo.
1: De pelote, sabemos, sí.
2: Bueno. ¿Qué? ¿Muy manipulable la Odelina? Es como vos decís, un as de las mentes que logra, digamos. ¿Qué interés tan fuerte puede tener?
1: ¿O es Al Capone o...?
6: Bueno, pero, a ver...
2: ¿O no sabe?
1: ¿O tiene un coeficiente de 40? No sé, la verdad. No, no sé. Lo que no sé es cómo no habló.
2: ¿Pero vos crees que la Odelina sabe qué pasó con Loa?
1: Algo sabe. Si pero... no lo sabe, si ella no lo sabe, ¿por qué enterró el botín? ¿Cuál es la razón por la que enterró el botín? Vos decís, bueno... Ella no lo sabe realmente porque la obligaron. ¿Quién la obligó?
6: Y bueno,
1: ¿por qué? ¿Y con qué la tiene agarrada?
2: Bueno, ella dijo que fueron el marino, sí, que fue y la fular, mujer, que sí. que fue un accidente. Exacto. Y que le pidieron que deje eso ahí. ¿Por qué lo hizo? No sé, cuando decís la reacción natural, decís, no, yo no tengo nada que ver con esto. O por afecto o por quedar sin involucrarse en esto.
1: Fue un accidente.
2: Pero después la hija salió a decir que la obligaron a decir eso.
1: Y claro, entonces, mujer, ¿no? ¿Quién la obligó? Y ahora sí, un accidente en serio. Sí, es un accidente. Homicidio culposo, menos de 3 años, te va a decir, ahí está el cuerpo, el chiquito, yo lo atropellé sin querer, la verdad que tomé un vinito de más. Se terminó la historia. Si fuera un accidente.
2: Y por eso, esa es la principal. A ver, a mí ya te dije, en primer momento todo me parecía indicar de un accidente. Pero la gran, digamos, contradicción es por qué, si fuese un accidente, se mantiene esta situación.
1: Hay 200 testigos. 200 testigos en un juicio de 6 meses de 700 posibles personas que van a pasar, podrían llegar a pasar a declarar. ¿Por un accidente?
6: Y bueno, pero Gustavo, si no tenemos una sola certeza, todos nos manejamos en el marco de una especulación.
2: ¿Y el olor en el auto?
6: Claro, pero por eso nos manejamos en el marco de una especulación.
1: No fue un accidente, Marcelo.
6: Y bueno.
2: Son las 8:30, seguimos ahora en un rato volvemos a ver si Roberto tiene más información en inmediaciones de
6: ya este la página del tribunal. Ministerio está activa, pero dice en minutos, en la espera.
2: Bien, 8:30, pausa, ya venimos.
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9: Extracto Quiniela Nocturna Correntina. Primer premio 6.432, segundo 6.991, tercero 7.782, cuarto 3.607, quinto premio 6.105, sexto 2.437, séptimo 9.594, octavo 7.284, noveno 5.672 y décimo 3.187. Ciudad de Buenos Aires, primer premio 3.995, segundo 1.272, tercero 9.143, cuarto 4.291, quinto premio 5.255, sexto 8.184, séptimo 9.783, octavo 8.656, noveno 6.874 y décimo 2.182. Bonaerense, primer premio 7.936, segundo 3.199, tercero 2.088, cuarto 7.992, quinto premio 7.699, sexto 3.902, séptimo 6.929, octavo 2.944. 248, noveno 0342 y décimo 0285. Santa Fe, primer premio 2914, Córdoba 1742, Entre Ríos 2094 y Chaco 6945. Reiteramos el extracto de la quiniela nocturna correntina, primer premio 6432.
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0: 8:36 en la República Argentina. 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
2: ¿eh? Sol. ¿Pero qué quieren? Ustedes hablan y después se quejan.
0: No.
2: Ayer les hice un sondeo a todos.
0: Yo
2: de
0: dije,
2: qué querían, porque después se quejan y todos van con el tema de
0: fuimos
2: el
0: clarito.
2: Mate, si todos se hacen los
0: basta de pocillo que te quiero.
2: Mi papá te quiero. ¿Hace cuánto no escuchaba pocillo?
0: Basta de tazas. 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
0: 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Ni cogote tengo. No tengo ni cogote. ¿Dónde me voy a poner de vincha?
2: Corbata,
0: basta
2: 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Bueno.
0: Basta.
2: Vos, Piloso, tenés así alguna lista de regalos. Que no me vengan con nada que sea no
3: una
2: material.
3: Camisa.
2: ¿Una camisa te vendría bien?
3: Sí.
2: ¿De vestir o informal?
0: Hay unas camisas ahí, unas Pierre Cardin en castellana, están buenísimas.
2: Pero de vestir.
0: Las tenés de las dos.
2: ¿Tenés
0: las
2: de algo vestir? ¿Más informal?
3: Sí, yo
2: voy. ¿Y vos, Gambo?
1: Puede ser así.
2: ¿Otro suétercito?
1: Sí, un suétercito. Porque ahora
2: estás enamado en los marrones. Este año
1: no, me encanta.
2: El color que es tendencia. Porque
1: no. Aparte, el pantalón también es marrón.
2: No, sí, por eso viene.
1: Mira, marrón. Y la zapatilla, mire también.
2: Ahí está.
0: Gracias a Dios no pensaste nada, ¿no?
1: Vamos, marrón, está bien. Todo marrón.
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2: Bueno, mi gente, ahí está, mi sí. Gente. No, porque están mandando mensajes así, pero son mensajes de agentes encubiertos, entonces no quiero que se vea. No quiero que se vea quién es.
0: Hola. Ajá.
2: Los detenidos.
0: Sí.
2: Caso no. Van a ingresar. No sí. Se ve nada, ¿no?
4: ¿Son infiltrados eso, Lee?
2: Mis infiltrados, no. Son equiperos que están infiltrados de arbusto, ¿viste? Todos están ahí con los drones. Sí, cualquiera te ve que estás con un dron. Tenés que estar ahí de arbusto que nadie sepa. Bueno.
1: Disfrazado de canet y drogas,
2: Van a. Tenemos ahí con los perros. No, van a ingresar por calle Vélez Sarfiel
0: sí.
2: Antes de llegar a San Martín.
0: Claro.
2: Ahí ingresan los detenidos.
1: Contra la escuela.
3: La escuela.
1: Claro.
2: El juicio se va a hacer en el salón que está por calle Vélez Sarfiel, claro, y San Martín, que también tiene un ingreso por ahí.
3: Estuvieron preparando,
2: pero no va a estar habilitado ese ingreso. O sea, más allá de que tenga un ingreso, todos van a ingresar por el otro lugar. Y acá me devela, no, por favor, no se puede develar del superagente 86 la identidad. Sí. Este no es el 86, este es el superagente.
3: Correntino,
1: superagente correntino.
2: Por no, eso, James Bond.
0: Por eso veíamos recién, en el caso puntual, la fiscal ingresó por Perú, indudablemente se vino caminando hasta acá al fondo, y de este lado estaban ingresando recién el abogado que venía de Goya. Bueno,
1: sí, este, el 007, no es James Bond, sino Hammond.
2: ¿Por qué le decís eso a mi? Vos, cuando vos te hables con fuentes, tus espías, decile como vos quieras. Yo no voy a decir jamón, ¿cómo le decís? Qué atrevido. Bueno, ahora vemos de nuevo en un rato. A ver, acá tengo. Para ahora tengo la agente 008.
4: A ver.
2: La agente 008 dice: las entradas son a pie por San Martín, los vehículos por Vélez Sarfiel, Cáceres, San Martín y Perú. Bolívar no tiene ninguna entrada. Hay una, pero no está habilitada.
0: Ah,
2: eso nos decía. Entre la agente 008 y el agente 007, vamos a. Están todos infiltrados. Ahí usted piensa, ¿no hay nadie? Lo que pasa es que no se los puede, no se puede saber quiénes son. Son equiperos que están ahí. Ahora en un rato volvemos con Roberto y volvemos con más información. Estamos a 17 minutos del horario en el que está previsto iniciar este juicio. Además de esto, Gus, ¿qué tenés vos?
1: Bueno, tengo para contarte algo lamentable que ocurrió ayer, pero le quiero agregar algunos datos a ese hecho en particular. No a ese hecho, pero sí a la situación, a todo aquello que rodea a esta trágica situación. Si tenés, estimado Switcher, por allí, hubo un accidente ayer sobre Ruta 27, entre el kilómetro 99 y el kilómetro 100.
2: Yo, Santa Lucía.
1: Exacto, Santa Lucía. Acá el nuestro GPS humano, Miguel Peloso, podrá darnos un poquito más detalle del lugar preciso.
3: El número de kilómetros, pero sí.
1: Bueno, hubo un accidente. Lo que dice es que esta camioneta utilitaria, habría girado en U, y un camión de transporte, un camión Iveco grandote de esta que estamos viendo acá, se lo llevó puesto. Lamentablemente, dos personas fallecieron: Juan Carlos Galarza, 70 años, que conducía, y José Eduardo Bogado. Fueron las personas que fallecieron, y un menor de apellido Alegre resultó con heridas y tuvo que ser trasladado para su atención. Ayer, vos sabés que tipo 10 de la noche lo llamé a Miguel, paré un ratito allá en Bellavista, estaba regresando para Corrientes, y lo llamé, más precisamente desde el semáforo que está frente al Corsódromo, digamos.
3: Ah, sí, frente a la YPF, ahí en el acceso.
1: Exactamente, entonces estuvimos charlando ahí un ratito con Miguel. Porque le pregunté, che, Miguel, ¿cómo está el tema de la...? Porque esta es ruta provincial. Une la 12 con la 12, por decirlo de una manera. La 12 es las cuatro bocas contra la 12 allá en Goya. ¿Son cuántos? Son ciento y algo de kilómetros. Sí. Bueno, porque esta es una ruta provincial que el gobierno de la provincia de Corrientes había anunciado que iba a... Creo que lo llamaron a licitación y demás. Yo le pregunto a Miguel, ¿cómo está el tema llamado a licitación de esta ruta? Porque el gobierno había anunciado que iba a repavimentarlo, poner la señalización y todo lo demás. Allá había neblina. No sabía nada. No te, 70-80% de la ruta no tiene demarcación, no sabe dónde termina, el asfalto y está el pasto. No sabe dónde, había mucha neblina, realmente había mucha neblina, no sabe dónde está la mitad de la ruta, no sabe, así como nos quejamos del estado de la ruta 12.
3: Si llueve, la banquina está más alta que la ruta y el agua te queda dentro de la ruta, en tramos críticos.
1: Así que cuando hacemos crítica por ahí del estado deplorable en el que está la autovía, la ruta 12, y le metemos un chicotazo enorme al gobierno de la nación porque no hace nada, hay que decir que esta es ruta provincial. Y el gobierno de la provincia había anunciado que iba a hacer las reparaciones necesarias. Ojalá que lo hagan lo más pronto posible para evitar accidentes de estas características, porque la verdad, ayer estaba muy feo, estaba realmente muy feo. No me imagino lo que debe ser cuando llueve, como Miguel lo cuenta, porque no se ve nada. Y te digo que son 100 y pico de kilómetros, 70-80% no tiene, no solo la ruta en sí no tiene la demarcación, no hay un cartel que te indica acá hay una curva. Vos imagínate, con una neblina como la de allá, donde no había más allá de 20 metros, ¿cómo sabés qué es lo que viene? Yo digo, ¿saben cómo me guío yo? Y le digo, Miguel y yo coincidimos charlando, ¿saben cómo me guío yo? Con el GPS. Sabía que había una curva adelante por el GPS, o si no, no tenía la menor idea dónde estaba.
2: Qué peligro. Igual cuando hay neblina, por más que esté demarcada, no se ve nada, sí.
1: Ay, ¿cómo? Sí, vos ves por lo menos dónde está.
0: Va mirando, la mirando la tuya, la que te marca de que no está el ahí
1: la derecha, a la izquierda. Claro, vos no sabes si está en el carril contrario, en tu carril. Aparte, vas a ver el cartel que te dice curva, señor.
2: Se escucha, ¿y eso estaba pintado y se despintó o nunca?
3: No, lo que pasa es que le hace falta mantenimiento hace muchos años. Hace muchos años que no se hace mantenimiento y viene siendo prorrogado. Ahora se trabajó sobre se hizo a nuevo un tramo y se ensanchó todo el tramo, sobre todo que va por Goya, entre la rotonda de acceso, la misma, la que divide la 27 con la 12. En el acceso a Goya, de ahí hasta prácticamente hasta el aeropuerto, más o menos. Pero bueno, falta todo lo demás, digamos. Recordemos que el anuncio tiene que ver con la mejora de la ruta y el ensanchamiento de la ruta. Porque particularmente, bueno, ya
1: tiene motito.
3: Eso es una plaga.
1: Yo te digo una cosa, ayer, insisto, ayer con la neblina que había, me crucé por lo menos con 10 motitos sin luces.
3: Sí.
1: Y 10 con luces que apenas se le veía.
3: Sí, o con el celular que llevan de...
1: No, la verdad es muy...
3: Sí,
1: muy
3: por difícil. Eso se habla del ensanchamiento, sobre todo en el tramo Goya-Lavalle, Lavalle-Santa Lucía, que es el tramo que tiene mayor fluidez, esa ruta.
1: Ahora le digo otra cosa. Me ha tocado, he viajado a Córdoba, voy a contar. Viajé a Córdoba porque tengo familia allá en Córdoba y fuimos a conocer al más chiquito de los descendientes, el nieto de mi hermana. Me ha tocado viajar en 3 oportunidades el último año hasta Córdoba, 2 veces por la ruta 11, que es Chaco, Santa Fe, y ahí agarra la 19 y te va por la autovía hasta Córdoba. Dije, nunca más voy por esa ruta. Pues yo le decía a Miguel ayer, la ruta 11 es una ruta ucraniana,
0: está
1: en la mitad del Amazonas.
0: Exacto, está totalmente destruida.
1: Porque no está en serio, vos decís, bueno, un tramito, 10 kilómetros. No, hay 200 kilómetros, claro, en los cuales no encontrás los pozos están a metro y medio uno de otro.
0: No te olvides. Es una
1: cosa horrenda.
0: No, y aparte, vos decís, esa ruta fue desafectada del sistema de concesión hace 4 años.
1: Bueno, totalmente. Estaban ahí los costos de peaje al Pepe, claro, y a la policía. Sí. Bueno, te digo una cosa. Está reventada esa ruta, pero cuando vos pinchás, hay 60, 70 kilómetros en el cual el pasto tiene un metro de altura. No tenés banquina en absoluto. Entonces dije, no voy jamás por esa, no vuelvo a pisar. Aparte, lleno de camiones, es un desastre. A todos aquellos que tengan que hacer ese tramo, le digo, vayan por la 12, agarren la 27. Por más fea que esté, está mucho mejor que la ruta nacional 11.
2: Desastre.
1: Vayan a la 12, vayan hasta el túnel Subvel y crúcenlo. Le digo, es 10 kilómetros más lo que tiene que hacer. Su GPS le va a marcar siempre que vayan por la 11. Esta ruta tiene 10 kilómetros más. ¿Saben cuánto se gana de tiempo transitando por una ruta, a ver, en mejores condiciones que la 11? No voy a decir en buenas condiciones porque ni la 12 ni la 27 están buenas. Uh-huh. Pero están mucho mejor que la 11. Y lo otro, déjenme el último datito de acá me estoy extendiendo, no sé si tenemos a alguien o no. Escuchá. Me pasé todo Corrientes. Me fui bien de todo Corrientes y cuando me fui, una mujer policía en la ruta ahí en Bellavista, estaba sobre la ruta, señor, buenas noches, sí, ¿para dónde va? Córdoba. Ok, pase. Todo lo que tuve de la policía de la provincia de Corrientes. En Entre Ríos me pidieron 3 veces los papeles, perfecto, en Córdoba también, estuvieron control de alcoholismo en la ruta, todo lo más. En serio, Corrientes. Cuando estoy volviendo anoche cuando estoy volviendo, cuando estoy saliendo la última parada en el Guayquineroe, ¿no? El que está el río que separa entre Río y Corrientes, allá en la ruta 12, la última parada, control de la policía de Entre Ríos. Buenas noches, señor, ¿cómo está? Por favor, su carnet de conducir, tarjeta, a ver, acá tiene. Perfecto, señor, ¿hasta dónde va Corrientes? Bueno, adelante, que le vaya bien. Pasé a Corrientes y le juro por Dios, el policía que estaba en el puesto estaba sentado en una silleta a la derecha, totalmente desarmado en la silleta, mandando un mensaje de audio con su celular al costado de la ruta. En el ingreso a la provincia de Corrientes. A ver,
2: les pregunto a ustedes que andan en ruta y que dicen en Corrientes las rutas no se controlan nada, se controlan muy poco. ¿Hay una bajada de línea de no, digamos, molestar a los automovilistas, a los conductores, no parar, de no ser, no, digamos,
3: porque por cuando eso, quieren lo hacen?
2: O es una decisión, por eso, cuando quieren lo hacen, pero hay una es una decisión de decir no estemos controlando a todos, veamos casos puntuales, así que no haya controles, en esta idea de no molestar al conductor.
0: Pero pregunto, ¿no son controles camineros?
3: Te digo,
2: claro, pero por ahí si tienen el dato, mira, un auto de tal o cual característica va a pasar, a ese lo parás y al resto no.
0: Pero a ver, vemos que caso puntual que recién denunciaba Gustavo, motito sin luz. Para eso debería, o sea, si te saliste de la ciudad por X circunstancias,
3: o sea,
0: el control caminero debería frenarte.
3: Yo te voy a contar el caso de que, por ejemplo, vos alertás, yo una vez alerté en el de empedrado, que el control de acceso a empedrado está para esta hora, te paran, a esta hora te paran, 8:52, porque a las 8 hizo el cambio de guardia. Entonces si te para, te pispean adentro, si vos tenés lugar, te piden para gente, que lleve a los muchachos. Claro. Está todo bien, yo muchas veces llevo gente, pero o si no, no te paran. Y yo alerté en ese control varias veces por gente que viene o corriendo. Una vez había uno que venía corriendo picada, que casi produce un accidente, otro que viene realizando algún tipo de infracción, porque además no entras con el 911 ni con el 101. También me pasó en la zona de San Roque una vez, que lo terminé llamando a Dani y Bruno, y me dice, no, lo que pasa es que va a tener que llamar a la comisaría. Pero ¿y si yo no soy de San Roque?
0: Claro, no tengo el número.
3: ¿Cómo accedo ahí? Uh-huh. Y después, una de las últimas veces, hice la alerta también acá en La Balanza, que hay ahora un puesto. No, el vago me miró, no me dio ni 5 bolillas, y lo terminamos parando en el peaje. Gracias a la gente, yo le pasé al vehículo que venía alcoholizado, y le avisé al peaje, y la gente del peaje lo frenó.
2: Bueno, vamos, está Analía Rivas, que bueno, es colega, está haciendo la cobertura para el diario Época, y que gentilmente va a contarnos un poquito cómo se está viviendo estos minutos previos al inicio de la primera audiencia en el juicio por la desaparición de Loan. Hola, Ana, ¿cómo estás? Buen día.
5: ¿Qué tal? Buen día para todos. Sí, efectivamente, como bien lo decís, estamos aquí. Ya estamos dentro de lo que es la sala donde se va a realizar este debate. Un debate que va a llevar su tiempo. Sí. Se habla entre 4 a 6 meses. Ya están los abogados de los 17 imputados. Ya están todos acomodados aquí. Solo resta el ingreso de los imputados, que sabemos que están la mayoría de ellos. Ya está la parte querellante. Está el Ministerio Público Fiscal también, con todos sus integrantes. Resta también el ingreso, obviamente, del tribunal. Recordemos que este tribunal, integrado por un juez de aquí de Corrientes y 2 de otras provincias, de Formosa y de Río Negro. Uh-huh. Estuvimos hablando con algunos de las defensas. Doctor, nuevamente para esta vez para el DT7. Bueno, doctor Vallejo, un inicio de debate que empieza con unas expectativas puestas en saber dónde está Loan y qué pasó con él.
6: Hola, ¿qué tal? Buen día. Bueno, sí, así es. Efectivamente, vamos a dar inicio a las audiencias de debate y para ver definitivamente qué es lo que ocurrió. Desde mi punto de vista, yo tengo más que claro, y a esta altura no tengo ninguna duda de que esto fue un accidente, un hecho fortuito, y que los únicos responsables son Pérez y Quellava de sustraerlo y ocultarlo, y Laudelina en menor medida por haber mentido en varias oportunidades.
5: ¿Su defendido, el ex comisario Maciel, prestará declaración?
6: Eso vamos a ir evaluando, digamos, durante el transcurso de las audiencias, si es conveniente o no, porque la abstención de declarar no es una presunción en contra, sino que es un derecho que tiene el imputado.
5: ¿Qué para usted, qué podría aportar a Maciel de lo ocurrido ese día?
6: Bueno, él fue el que primero estuvo en el lugar. Él fue el que primero llegó al lugar, digamos, de las autoridades.
5: ¿Hubo entorpecimiento allí de Maciel en algún momento?
6: No pudo haber habido entorpecimiento, porque esto se trata de un hecho fortuito, y al tratarse de un hecho fortuito tenemos que decir que la participación no existe como tal en los delitos culposos.
5: Entonces, todo este tiempo, en estos dos años, sabemos que usted ha tomado la causa de Maciel hace poco, nada más, la defensa, pero Maciel en algún momento habló, dijo qué pasó con el pequeño.
6: Sí, declaró en otras oportunidades, pero tampoco sabíamos de, o sea, una vez que yo tomé contacto con el expediente recién, ahí pude darme cuenta, ¿no es cierto?, de que esto efectivamente es lo que yo le estoy diciendo.
5: ¿Qué fue un accidente?
6: Sí.
5: ¿Son tres las personas responsables?
6: Sí.
5: Gracias, ¿eh?
6: Gracias.
5: Hasta aquí entonces la palabra de oficina del doctor Richard Vallejo, quien es la defensa del excomisario Maciel. Lo teníamos cerca, por eso pudimos... Sí. Pudimos tomar contacto con él unos minutos.
2: Además es interesante, Analía, sí, porque cada defensa, porque no todos los imputados tienen a los mismos abogados defensores, tienen su estrategia. En el caso del excomisario, entienden, por lo que te dijo recién, que fue un accidente, que Pérez y Caillaba lo atropellaron al niño y que Laudelina colaboró para ocultar el hecho. Saca a todas las otras personas, no solo a su defendido, sino que saca a todos los otros de algún tipo de responsabilidad con lo que pasó con el niño. Ayer hablábamos con el abogado que defiende el matrimonio, Ramírez Millapi, y dicen, nosotros no hablamos, o mis defendidos no hablan porque no tienen idea de lo que le pasó al niño, pero él descarta lo del accidente. Dijo, no, para mí no fue un accidente, sino para mí se lo llevaron y puede estar en otro país. Cada defensa, a la hora de plantear la estrategia para mejorar la situación de su imputado, de su defendido, de su cliente, te plantea teorías del caso totalmente distintas, ¿viste, Ana?
5: Exactamente, así es. Mira, justamente lo tengo acá, que se acaba de sentar, es el doctor Ernesto González, quien es justamente el abogado defensor de Pérez y Caillaba. Vamos a ver si dos minutos podemos molestarlo. Vamos a darnos la vuelta. La verdad que por ahí las improvisaciones aquí para llegar de la prensa. Es un salón muy muy pequeño,
1: muy oficina,
5: como para manejarnos libremente, pero lo vamos a hacer. Doctor González, unos minutos nada más, doctor. La L7, ¿cómo le va? Muy buen día.
7: Muy buen día.
5: Bueno, ha llegado el día del debate. ¿Con qué expectativas? Por sus defendidos, Pérez y Caillaba.
7: La expectativa es la misma que todos, incluso que se pueda llegar a hacer justicia por todas las personas que estamos acá presentes, especialmente por Carlos y María Victoria, que no tienen vínculo alguno, ni participación alguna con la sustracción de menor. Así que bueno, es algo que vendrá del debate, que surgirá del propio debate, así que estamos a la espera justamente del inicio, ¿no? Con ansiedad de que se pueda llegar a, creo yo, que a una resolución razonable por parte del tribunal en cuanto a veredicto, pero únicamente a la expectativa, a la espera.
5: La prueba fuerte, entiende usted, que hay es la prueba olorífica que hubo justamente en los vehículos de Pérez y Caillaba.
7: Claro, acá lo que se está haciendo hincapié, donde se está metiendo en presión, es la prueba urológica, pero se está perdiendo de vista que se hicieron más de 5, 6, 7 pericias aparte en los vehículos, que dieron todos resultados negativos. Entonces, si existe cierto margen de error, digamos, si existe cierta desproporcionalidad entre la cantidad de pericias que dieron positivas y la cantidad de pericias que dieron negativas, existe un margen de error. Por lo tanto, bueno, es algo que se tratará oportunamente en el debate y no nos queda de otra que esperarlo.
5: ¿Para ustedes la hipótesis de accidente es descartada?
7: Totalmente. Para nosotros no existió ningún accidente. Si esto hubiese sido un accidente, ya estaríamos tomando un café en nuestra casa cada uno y nadie estaría acá.
5: ¿Pudo hablar con sus defendidos, saber qué pasó ese día?
7: Sí, por supuesto, ni que eso ya lo hablamos, ya lo tratamos. Ellos me cuentan lo que vieron, lo que pasaron, y bueno, a raíz de lo que ellos me cuentan, suerte que no tienen ningún tipo de participación en
5: el... ¿Esa declaración lo van a seguir manteniendo aquí en el debate?
7: Sí, es la postura. Más allá de que, bueno, nos corresponda demostrar, sino mantener la inocencia de ellos, lo vamos a hacer de igual manera en el debate.
5: ¿Van a prestar declaración?
7: Por ahora no, en principio nada menos que surja de la necesidad y como devenga el debate, sí, pero en principio no.
5: Muchas gracias.
7: No, por favor.
5: Hasta aquí entonces, Cristina, la palabra del doctor González. abogado justamente de la pareja de quien hablábamos, ¿no? Pérez Cailaba.
2: Vos fíjate que ahí de ninguna manera pudo haber sido un accidente. Es más, dice algo que creo en la previa comentábamos con Gustavo, que si fuese un accidente involuntario, las penas son muy bajas en Argentina, con lo cual probablemente ya podrían hasta recuperar o haber recuperado la libertad. Ana, te pregunto, estaba previsto que a las 9 empiece, son las 9:01, el canal oficial todavía no está transmitiendo nada. ¿Empieza esto en breve o se va a extender?
5: Los preparativos continúan y sabemos que esto es cuestión de minutos, minutos nada más. Hablaban entre 10 y 15 minutos que estaría comenzando este debate aquí en las instalaciones. Recordemos que estamos en las instalaciones del predio de Gendarmería Nacional, en el cuadrón 48, el único lugar que han encontrado como para que estén los 17 imputados, sus defensas, la querella, fiscalía y parte del público. Hasta ahora el público que ha llegado son las mamás que siempre estuvieron desde el primer momento con sus banderas, con sus remeras, todos con la imagen de Loa.
2: Gracias, Analía.
5: A ustedes.
2: Bueno, Analía Rivas, que bueno, tuvo la gentileza de poder contarnos y acercarnos la palabra de dos de los abogados defensores, en el caso del excomisario Maciel, el abogado Vallejos, que decía, no, esto no...
1: ¿Cómo se contrajeron,
2: Esto fue un accidente y los responsables son Pérez Cailaba y la Audelina que encubrió.
1: Cada uno trata de llevar agua a su molino, ¿no?
8: Como es, Vallejo dijo, esto indudablemente fue un accidente.
1: Claro.
8: Y el otro dice, no, si fuera un accidente estaríamos tomando café.
2: Abogado dijo González. Por eso digo. Bueno, minutos debería empezar. Eso que estamos viendo aquí, ese TOF, es la transmisión oficial. Una vez que empiecen las audiencias, se van a poder seguir todas las alternativas públicas a través de este canal. Así que vemos si después de la pausa ya tenemos señal. Hasta ahora no empezó. Y por lo que nos contaba Analía, sería inminente el comienzo, pero ya está un poquito retrasado en este lugar. Son las 9:03, pausa.
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0: La temperatura 6 grados 8 décimas, la humedad 98%, la sensación térmica 5 grados 9 décimas.
1: Caso Loan.
0: Se inicia el juicio en San Martín y Perú, en esta capital. Fuerte dispositivo policial en la zona, amplía Roberto Ojeda.
2: Un grupo muy nutrido de efectivos de la policía de Corrientes, un comisario que tiene en sus manos un papel con una lista de nombres de personas vinculadas al caso, sino también de personal de prensa. El mismo caso para los vecinos. Por ejemplo, aquí hay un predio donde hay un edificio, los vecinos tienen que presentar su documento.

0: selección enfrenta a su par de Argelia. La temperatura en la ciudad de Corrientes es grados 8 décimas.
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Excelente jornada de martes. Y mi cábala es la cábala de no mirar el partido, no vestirme de Argentina, no hacer nada de esas cosas. Solamente ignorarlo hasta que termine. Ha sido

0: de la mañana, 10 minutos en la República Argentina, en el día en el cual debuta el campeón del mundo. Les aviso, por si no lo sabían.
1: El subcampeón también debuta.
0: Hoy debuta el subcampeón también, exactamente.
1: Francia contra Senegal. Hace un par de mundiales jugaron Francia y Senegal, la apertura, me acuerdo. Fue en el, después que salió campeón de Francia, el siguiente mundial, ¿no? Sí, le ganó Senegal 1-0, puede ser.
0: Y se puede repetir, entonces.
1: Sí, sí, me acuerdo porque los jugadores de Senegal eran todos franceses, digamos. Y todos los franceses eran todos de Senegal, pero bueno, digamos.
0: Más o menos la inversa,
1: este
0: ¿no?
1: tema de la,
0: cámbiense
1: de
0: la camiseta.
1: Migración de, cámbiense la camiseta. Entre África y Europa es tremendo.
0: 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En moto vamos a ir.
1: Vamos a ir.
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1: Se lleva seguro, Marcelo.
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2: Bueno, 9 y 12 de la mañana, en un rato vamos a ver. ¿Ya empezó la transmisión o no todavía?
1: No todavía,
2: o sea, ya está retrasado.
1: No, ni siquiera 12 minutos, despejan, o sea, la... Ni siquiera despejan la sala.
0: Y es que se les desbordó. Si dejaste ingresar ahora hasta que acomodes y todo, va a ser bastante complicado.
1: No, hay colegas trabajando ahí adentro todavía. Está bastante, bastante movimiento todavía.
2: Bien, bueno, 13 minutos de las 9 de la mañana, vamos a ver cómo sigue esta historia, estamos atentos porque va a ser el tema, igual insistimos, son estas audiencias en las cuales le van a leer todas las acusaciones, tanto de las fiscales como de las querellas a los imputados, por lo que escuchábamos y me parece interesante repasar los dos testimonios de los abogados defensores que recién Analía Rivas nos acercaba. No tienen previsto que hablen. Vieron que hay una instancia en donde pueden decir o declarar los
1: y no imputados. Por ahora, viste que en por esta que suele no. ser la primera instancia, se limitan a escuchar seguramente los testimonios, ahí sobre los testimonios que se vayan aportando cada uno irá plasmando su propia,
3: sí, pero
1: su
3: ellos propia estrategia. Ellos pueden solicitar declarar en el momento que quieran.
0: Exacto. Claro, por supuesto.
1: Pero en función de que cada uno va a ir escuchando y trazando su propia estrategia, bien lo decía, y que son muy disímiles por lo visto en función de los testimonios que lograba recién Analía, ¿no?
2: Ayer hablamos con el abogado del matrimonio Ramírez
0: Millapi.
2: ¿Quiénes son? Ellos son este matrimonio que ella vive en Neuquén, que es la que tiene el beneficio de la prisión domiciliaria porque tiene hijos chicos. Dijo, la primera vez que se veían con Pérez Caillaba, no los conocían, es la primera vez que incluso lo veían al papá de Loan. Recordemos que esto fue un almuerzo en ocasión del Día del Santo.
0: De San Antonio.
2: Entonces estaban en Corrientes y, bueno, por vínculos, imagino yo, con la abuela Catalina, participaron de este almuerzo. ¿Qué dicen ellos? Que no hablan porque no saben qué pasó. Que la mujer, ni bien desaparece el niño, sale de la escena de ese naranjal y pone al resguardo sus propios hijos, que estaban, porque al naranjal fueron varios chicos.
0: Sí.
2: Y que la situación de Ramírez se complicó un poco más, dijo el Fierrito Ramírez, que estaba detenido en la U7, porque cometió el error de quedarse en el lugar buscando a Loan.
0: Palabras
2: del abogado defensor. Por querer colaborar, empezó a buscarlo al niño en el lugar. Entonces se lo ubica en ese lugar durante los primeros momentos de la desaparición del niño. No así Mónica Millapi, que dice inmediatamente cuando se enteró que se perdió un niño, lo estaban buscando, puso al resguardo a sus propios hijos y se fue del lugar. Con lo cual, la defensa de esta pareja cree que al menos a Mónica Millapi la tienen que absolver. También entiende lo mismo de que Ramírez no tuvo nada que ver. Contó incluso que en un momento se reunió con un psicólogo sin que ellos sepan que era un psicólogo y le preguntó, ¿para vos estas personas están diciendo la verdad o mienten? Todo es parte de lo que un abogado defensor plantea. Sacamos estos dos. Situación de el excomisario. ¿Qué dice el abogado del excomisario? Esto fue un accidente, está clarísimo. Lo atropellaron en la camioneta Pérez y Caillaba y quisieron después encubrirlo, por eso lo usaron a la Odelina, le dieron el botín para que lo deje enterrado en algún lugar, como que el niño se perdió, pensando quizás, esto lo agrego yo, que podrían... punto y aparte. Una cosa es el caso Loan ahora y otra cosa es lo que en su cabeza pudieron haber imaginado las personas de ese almuerzo. En cuanto a quién le iba a dar bolilla a un nene que se perdió en el medio del campo, en el corazón de Corrientes.
3: Se lo llevó el pomerito.
2: Se cayó en una laguna.
0: Se cayó en el pozo, le comió el yacaré.
2: En algún pozo. ¿Quién iba a pensar? Yo me trato de poner en la cabeza de estas personas. En ese momento, a los minutos de que Loan desapareció.
3: Nene pobre.
2: Que todo esto se podía armar. Entonces, ¿qué arman? ¿Qué dice la defensa del comisario? Lo atropellaron, salieron rápido con la camioneta, estaban comiendo, el marino Pérez había tomado algo, un nene pequeño, por la altura no se lo ve. Le sacan el botín, se lo dan a la Udelina, vaya a saber si por pocas herramientas de ella, como para poder despegarse del tema, o por una situación que los tiene, digamos, en algún punto, la tiene comprometida con este matrimonio, le dicen, esconde el botín por ahí, quizás diciéndole o no lo que le pasó al niño, como para que piensen que se cayó en un lago, una que se perdió, que se lo comió un animal, vaya a saber qué. Total, ¿quién lo iba a buscar? ¿O quién lo iba a buscar un poco y después ya está? Teoría, más o menos, de la defensa del comisario. El comisario empezó a buscar como un chico perdido, hizo todo lo que podía hacer, se guiaba por lo que le decían y bueno, está injustamente involucrado. Defensa del excomisario. ¿Defensa del matrimonio Pérez y Caillaba? No, esto de ninguna manera fue un accidente. Si hubiera sido un accidente ya estaríamos todos en nuestras casas libres. Un accidente culposo, un homicidio culposo, tiene una pena baja que ya incluso podría al menos la mujer haber recuperado. Nunca estar involucrada, por responsable hubiera sido el que manejaba. Ah. Ya está. Al niño se lo llevaron de ahí. Y mis defendidos no tienen nada que ver. Está Roberto de nuevo ahí en la zona. Roberto, adelante.
4: Gracias, Cristina. Chicos, así es, nos encontramos en este momento sobre el marco de la Plaza Libertad, donde nos llamó la atención una bandera con un grupo de padres que se han acercado de distintas partes de la provincia, algunos de Goya. Estamos sobre lo que sería Irigoyen y Perú, quería resaltar esto, que es donde inicia el perímetro policial. Pero vamos a acercarnos aquí a esta gente que se ha venido hasta la capital, trayendo estas banderas que las tienen acá exhibidas en la plaza. Buen día. Me dijo que estaba muy enojada porque no la dejaron pasar.
5: No dejaron pasar. Yo pertenezco a Madres Independientes de Goya. Gracias a Dios pudo entrar el grupo de Madres Guerreras. Yo ya estoy contenta, pero desilusión por no dejarnos entrar. Y somos muy poquitas, somos 6 nomás. Así que, y lugar hay para entrar. No pueden poner un precepto de que no hay lugar, así que, y bueno, ¿qué vamos a hacer? Vamos a pedir justicia de acá afuera. Lo único que nos espera es pedir justicia, que aparezcan niños y que paguen los culpables con una condena perpetua.
4: ¿Se vinieron desde Goya?
5: De Goya vinimos nosotros. Así que.
4: Vinieron de otras partes también de la provincia, ¿no?
5: Sí, soy de Santa Ana de los Huácaras y, como bien saben todos, soy una madre que lucha día tras día y me duele todo lo que está pasando y vamos a seguir a la lucha, seguiremos hasta el final.
4: ¿Por qué están compenetrados con esta causa?
6: Que bueno, estamos en el primer día, digamos, estamos con esta lucha, digamos, del tema de Loan, que aparezca sano y vivo, digamos, dónde está, qué le hicieron. y que paguen todos los culpables. Estamos luchando por esta criatura de 5 años que desapareció hace 2 años y que pague de Gustavo Valdés para abajo.
4: Bueno, hasta ahí la palabra de gente que se ha venido desde distintos puntos de la provincia con una bandera. Estas eran las personas a las que nosotros hacíamos referencia y más temprano, que tuvieron ahí un entredicho con la gente de la policía y que estaban intentando ingresar. Bueno, pueden ver, se van a quedar aquí hasta que salgan las madres, como decían ellos, madres que sí pudieron ingresar para presenciar el debate, y se van a quedar aquí en la plaza Libertad. El operativo persiste aún, todavía continúan los vallados policiales. Se le han sumado efectivos de gendarmería, y vamos a caminar en sentido hacia el escuadrón 48. Se le han sumado efectivos de gendarmería al perímetro para no dejar ingresar. Pero ese es el panorama aquí en esta continuidad, ¿no?, de un debate que seguramente dará inicio en minutos nada más.
1: Por ahí esta zona un poco más tranquila, ¿no, Roberto?
4: Sí, bastante, bastante más tranquila. De lo que era la zona de Ituzaingó y San Martín hasta este lugar, una zona que, salvo los vallados, parece una jornada bastante, bastante normal. Uh-huh. Salvo los vallados de los vallados perimetrales, los vecinos pueden ingresar, lo que es la gente también que trabaja en el Ministerio de Producción, no tienen ningún tipo de inconveniente para ingresar o
1: se,
4: ingresar.
1: Se les ha, por las dudas, de todas maneras, me comentaban estos días, se los ha acreditado por lo menos, o haciendo constar, tienen una acreditación que hace constar que son personal del ministerio.
0: Se le ha solicitado los datos para registrar su DNI.
1: Sobre todo porque ahí, en esa zona a la que estás llegando, lo que es Perú, hay todas oficinas que dependen del ministerio, y hay uno de los accesos también.
0: Uno de los accesos frente a la puerta de gendarmería.
1: Exactamente, así es.
4: Sí, como pueden ver, mire, bueno, ahí sale un vecino del vallado sin ningún tipo de inconveniente, a diferencia de por ahí la salida anterior en la que veíamos a efectivos policiales pidiendo documentación, fijándose si se encontraban en alguna lista como para poder ingresar. De este lado ya todo mucho más tranquilo y mucho más normalizado. A pesar del perímetro policial, ¿no?
1: Claro.
2: Sí, ahí se ve que no hay nadie, está todo muy tranqui. Este grupo de personas que vos dijiste que quiso ingresar, y que, bueno, probablemente no tengan autorización ni tampoco corresponda que estén, más allá de que son debates orales y públicos. Es pequeño el recinto.
0: A ver, el espacio físico, claro, eso es una aclaración. Además, el espacio físico tiene una disposición en donde también se ocupa mucho espacio con los lugares donde van a estar los imputados, que van a estar por separado, de un lado los 10 de uno de los juicios, del otro lado los otros 7. En el espacio en el medio hay un espacio, es, a ver, como si fuese esta sala con todo mesas alrededor, no en el medio, y entonces por más que tenga 10 metros cuadrados se reduce mucho el espacio. Para a esto hay que ponerle el cuerpo taquígrafo, el cuerpo personal que hace todo el trabajo dentro del proceso. Adentro todavía no se ubicó nadie porque no puede,
2: no
0: creo que empiece hasta dentro de una hora. No pudieron todavía retirar a un montón de medios que están ahí adentro trabajando.
2: Es que la idea era que no pase eso, por eso habían planteado, pero bueno, algunas medidas restrictivas. De todas formas, si tenemos el antecedente lo que fue la inspección ocular que se hizo hace algunos días, vemos que en la práctica hay dos cuestiones. En la práctica estas normas se van vulnerando o estas pautas se van vulnerando, pero tampoco tienen intenciones de generar mayores roces.
1: Sí,
2: porque en otro contexto vos pedís que, bueno, fuerzas federales desalojen la sala automáticamente. Claro. No hay una intención, me parece, de generar roces, al menos ni con la prensa ni con la gente que está asistiendo. Entonces van a dejar que probablemente todo vaya decantando sin mucho apuro, y la audiencia, aunque esté retrasada, empiece pero con un clima más armonioso. Es la percepción que tengo. Lo mismo pasó el 9 de julio, no se podía supuestamente acceder a determinados lugares en la inspección ocular, hubo medios que ya estuvieron en la casa de la abuela Catalina desde
0: rato antes, claro.
2: Y vos decís, los podrían haber sacado, y sí, si vos querés usar la fuerza fusil, claro, sacás a todos. Pero no hubo intención de generar, me parece, esas hostilidades. Y lo mismo estamos viendo acá, esto tendría que haber empezado a las 9, supuestamente en el recinto iba a ser bastante más limitado el acceso, había una sala contigua, y sin embargo todavía está como alistándose todo para empezar. Ya estamos a media hora del horario en que estaba previsto y por lo que nos están contando no están los jueces en sus asientos, no hay nadie todavía. Allí sí ya están los imputados, ya llegaron todos, están en el edificio de gendarmería. Ellos ya están, lo que pasa es que tienen ese playón en donde los vehículos ingresan y desde afuera no se va a ver el momento en el que bajen ni nada. Yo creo que eso se quería preservar bastante. ¿El dron sigue volando por ahí, Roberto?
4: Yo no lo he visto más, Cristina. De hecho, esa gente que estaba, esos colegas que estaban sobrevolando con los drones, son personal de prensa que no estaba acreditado.
2: Claro.
4: No estaba acreditado, por eso estaban intentando realizar su labor desde afuera.
2: Pero había una prohibición estricta en cuanto al tema de los drones, pero ahí estaba lejos, capaz a esa altura, no, a esa distancia no había problema.
4: Sí, estaba a una cuadra.
0: Sí, bueno, en realidad en ese momento donde vos estabas era casi el lugar de acceso de los vehículos que traían a los imputados. Porque entraron entraron por calle Vélez Sarsfield.
4: Por calle Vélez Sarsfield.
0: Sí, por ahí entraron.
4: Bueno, el Starfield incluso los colegas no pudieron ingresar con sus móviles, con sus equipos de transmisión tampoco. Uh-huh. Únicamente algunos elementos podían hacer ingresar al predio.
2: Bueno, vos sabés que hay acá varios mensajes, o sea, muchas personas que, viste, estuvimos comentando las teorías de las defensas,
0: claro,
2: de los que escuchamos, que son todas muy disímiles y hasta contradictorias. Y hay personas que dicen, bueno, pero si fuera un accidente, como dice la defensa del comisario, ¿qué hicieron con el cuerpo de León?
0: Bueno, recordemos que en el marco de esa cuestión de defensa, en algún momento se movilizó todo un operativo con la llegada inclusive de la ministra de Seguridad de la Nación, porque ahí estaba supuestamente enterrado, sí, ¿te acordás o no?
3: Sí, supuestamente
0: estaba enterrado después del accidente, que fue la declaración de Laudelina, que vino y dijo que lo chocaron y que en tal lugar se lo había enterrado, cuestión que lamentablemente después se descartó.
2: Les pregunto, ¿es materialmente posible? Les pregunto a ustedes, ¿no? Vieron que Pérez y Callaba al otro día hicieron un viaje al Chaco.
0: Sí.
2: Que incluso se lo hubo, ¿te acuerdas?
0: Hubo allanamiento en el domicilio de familiares de uno de ellos, en dos domicilios, uno de Callao y otro de Pérez.
2: Y hubo imágenes que mostraban el vehículo en el que se movilizaban aquí en la ciudad capital, saliendo de un consultorio médico, ¿se acuerdan? ¿No? Hubo registro. Les pregunto, ¿es materialmente posible, conociendo lo que es la ruta y lo que es el trayecto desde 9 de julio hasta Corrientes, hasta Resistencia, hasta Corrientes, que alguien pueda descartar un cuerpo sin que nadie lo vea?
3: Sí.
2: Me refiero en una laguna, en un pozo, sí, en lo que sea.
0: Desde 9 de julio hasta acá.
2: Sin que nadie te vea, o sea, sin que nadie advierta un auto parado en banquina, entrando por algún camino. O sea, ¿es materialmente posible?
3: Porque vos podés, o sea, sí.
0: Gustavo vino en la ruta, te dice que no había control, imagínate lo que pasó. En ese momento.
3: Por ahí, viste, qué sé yo, podés ver que alguien está, pero generalmente,
0: no, o sea, si vos pasás en esa zona,
3: exactamente,
2: aparte, hay zonas que no tienen, podés decir, bueno, pero ¿y las antenas y los celulares?
3: No, pero bueno, sobre eso hay varias teorías respecto de dónde se detuvieron, dónde tomaron contacto, qué sé yo, pero esto.
7: Escucha, bueno, no había uno que estaban buscando en una de las lagunas,
3: sí,
7: por el tema de los camalotes de arriba, que generaba una suerte de una capa. La
0: capa, claro.
7: En las cuales decían, si vos tirás algo ahí abajo, los camalotes te cubren todo y no encontrarás nunca más nada.
0: Exacto.
2: O sea, que no es totalmente imposible, si uno sigue la teoría del accidente, que podrían haber descartado un cuerpo sin que nadie sepa nada.
0: Sí, por supuesto, por supuesto.
7: Pero en serio.
3: Además,
2: en serio, como también te digo, es materialmente imposible pensar que alguien pueda sacar a un niño de la provincia sin que quede registro. Tampoco es imposible.
0: No, es imposible.
2: Más, o sea, hoy hicimos el caso Loan con todo lo que pasó después, pero en esos primeros minutos, o sea, buscaba un chico perdido que no se sabía, cuando no se activó la alerta Sofía.
0: Supuestamente no se estableció el protocolo que correspondía dentro del momento en el cual se activa la alerta, ¿no?
7: Ayer lo podía haber sacado una vaca pude haber puesto en el baúl del auto y no pasó nada. Yo tengo una cosa, la policía caminera en Corrientes está al
0: Gustavo,
7: no es otra cosa.
0: ¿Te acordás
7: no sé, ¿por qué no cierran nomás esa división de la policía?
0: ¿Te acordás que se hizo un operativo? Se hizo un operativo como al año de un supuesto que aparentemente el chico estaba en tal lugar y que lo iban a trasladar y todo. Se hizo un operativo y nos paraban a todos en el puente un año después. Un año después. Que a mí me pararon en el moto, sí, lo llevan en el
7: mochila. Me acuerdo, pasamos, al ir por la ruta 12, pasamos por el arroyo Guazú. ¿Se acuerdan del arroyo Guazú que se desmoronó el puente? Bueno, dos días después, un día o dos días después, venían un misionero a los cuales atravesaron toda la provincia de Corrientes y no hubo ni un policía que le diga.
0: Ni un policía que le diga,
7: si se rompió el puente, se puede caer.
0: Claro.
7: ¿Y qué pasó con la gente?
0: Pasó
7: y cayó.
0: Falleció una persona ahí, sí.
2: Roberto, volvemos en un rato, ¿sí?
4: Sí, acaban de llegar los jueces, Cristina.
2: Ah, 9:30.
7: Bien, los jueces
4: también. Acaban de llegar. Acaban de informar.
7: No hay que
4: registrado la imagen
1: no
4: ahí, con dos
1: camionetas. No, pero desde ayer están.
0: Ah, están acá.
2: Pero la hora 9 es la hora de todo el país, ¿o no?
7: A las 9 empezaba el juicio. ¿Qué hora llegaron los jueces? 9:30.
4: Se lo notaba muy
7: bien. Bien, bien los jueces, geniales.
0: Están todos.
1: Para arrancar.
0: Claro.
1: En paralelo a esto.
4: Le ordenaron a los efectivos policiales que abran el perímetro. Se lo notaba muy apurado.
1: Sí, sí. En paralelo a esto, dato nomás, después comenzó la asamblea universitaria para el tema de la elección de rectores.
2: Vamos a hacer la pausa, ya venimos. Gracias, Roberto, ya volvemos.
8: Buenos días, equipo de noticias. Soy Héctor Omar del Barrio Sur, 230, mi último número de documento. Y la verdad que yo el partido de la selección miro solo, porque si miro con otra persona me pone nervioso. A mí me gusta mirar tranquilo, y como ya es la 10 de la noche y hace frío, por una hamburguesita y me siento a mirar tranquilo cómo ganamos 2-1. Muy livianito, pero bueno, 2-1. Espero que sigamos festejando y teniendo esa copa maravillosa que es la del mundo. Abrazos, buen día para todos.
9: Buenos días, equipo de noticias. Soy Sonia. Mis tres últimos números de documentos son 751. Y con respecto a la consigna, en la semana de mayo puse mi bandera argentina. Y después, como Argentina jugó los dos amistosos y ganó, entonces ya dejo mi bandera hasta el final del mundial. Esa es mi cábala y fue en los certámenes anteriores en los que Argentina salió campeón. Así que creo que va a dar resultados. Vamos a Argentina todavía.
10: No, como te hago un día, gran ruta, imposible la niebla, no se ve nada. Mucha precaución para completar la ruta toda rota, lleno de radares. Hay gente que viene muy fuerte en los radares y uno va frenando por los radares y conocen y ahí está el problema. Mucha precaución. Buena semana.
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12: La temperatura 7 grados 2 décimas, la humedad 98%.
11: Caso Loan Peña.
12: Antes de ingresar al juicio habló Richard Vallejos, el defensor del excomisario Walter Maciel.
13: Vamos a dar inicio a las audiencias de debate y para ver definitivamente qué es lo que ocurrió. Desde mi punto de vista, yo tengo más que claro y a esta altura no tengo ninguna duda de que esto fue un accidente, un hecho fortuito y que los únicos responsables son Pérez y Quillaba de sustraerlo y ocultarlo y Laudelina en menor medida por haber mentido en varias oportunidades.
14: ¿Su defendido prestará declaración?
13: Eso vamos a ir evaluando, digamos, durante el transcurso de las audiencias.
14: ¿Hubo entorpecimiento ahí de Maciel
13: en algún momento? No pudo haber habido entorpecimiento porque esto se trata de un hecho fortuito.
11: La inflación de junio.
12: Consultoras privadas proyectan menos del 2% mensual. EcoGo estima una inflación del 1.9%.
11: Investigan el siniestro aéreo en Río de Janeiro.
12: Se trata del choque entre dos helicópteros en el que fallecieron 6 personas, entre ellas Gaspi. La Agencia de Aviación de Brasil quiere determinar si una de las aeronaves operaba ilegalmente en la zona.
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12: 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La temperatura en la ciudad de Corrientes, 7 grados 2 décimas.
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0: Yo soy Sawa, hice este tema de Diego Gutiérrez, con Poblano, de nuestro compañero operador técnico.
1: ¿Son hermanos Ariel y Diego? Guitarra y cosas son Ariel y Diego.
0: Ah, los dos Gutiérrez. Claro, los dos Gutiérrez.
1: Contesté,
0: efectivamente. Ah. Bueno, y viene bien también para mencionar, y taibateño, como no puede ser de otra manera, y viene bien para mencionar que el próximo fin de semana es la. El torneo de pesca más importante que tiene la ciudad de Itaibaté, creo que es de pesca variada, ¿no?
1: Variada.
0: ¿No?
1: ¿No es variada? Ah, el Pacú
0: y Boga. Bueno, una de las figuras principales que va a actuar en la cena de los pescadores es justamente Diego Gutiérrez.
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2: Bien, bueno, parece que a las 10 vamos
3: a la 10.
2: La audiencia inaugural en este juicio por la desaparición de Loan, así que todavía faltan algunos minutos. Llegó, lo último que nos mostraba Roberto es la llegada de los integrantes del tribunal, que son un juez de acá de Corrientes,
3: uno de Formosa
1: y uno de Río Negro.
2: Son los integrantes de este tribunal.
3: Chondito
2: que
3: te dio.
2: Sí, son tres.
1: Tres integrantes.
2: De este tribunal.
3: Fermín Cerolini, que es el de Corrientes. Eduardo Belforte, que es de Formosa. Y Simón Pedro Braco, que es de Río Negro.
2: Cerolini es el juez de. ¿De qué? ¿De acá, de Capital? O sea, ¿tiene jurisdicción acá?
3: Sí, juez correntino.
2: En la provincia, ¿no? Pero ¿qué parte? Porque tener juez federal en Goya, juez federal en Paso de los Libres.
3: Ah, te digo, dame un segundito.
2: Porque no lo tengo tan.
3: No, yo tampoco.
2: El nombre.
1: Es más, yo no lo tenía como correntino.
3: ¿Cómo quiero tres?
1: Yo lo tengo como formoseño también. Fermín Cerolini, Eduardo Belforte, ambos de Formosa, y Pedro Braco de Río Negro. Pero vamos a buscar.
3: A ver, sí, si puede ser. Puede ser.
2: No lo tengo, o sea, no lo tengo el nombre.
3: Puede ser.
2: Identificado,
3: no, claro, pero. Yo tenía como pero sí, bueno, si lo decís.
2: Vallejos, que está subrogando los dos.
3: Exacto.
2: Los dos jugadores. Después fue acá, sí. Después fue el Penso, que es la de Goya. Y. Pero bueno,
1: sí. Puede ser, vamos a buscar. Buscar a ver la.
2: Bueno, los integrantes de este tribunal. A las 10 de la mañana empieza el juicio. Uh-huh. Me meto un ratito en el municipio digital porque hoy arrancamos, claro, porque hoy también juega Argentina, debuta en el Mundial y es el tema que por ahí nos atraviesa en el medio de tantas cosas, y todos queremos, digamos, ganar la cuarta estrella.
1: Sí.
2: Y el paso a la cuarta estrella, o al menos la ilusión, empieza el día de hoy. Algunos dicen, es cábala que Argentina hoy pierda. Porque así nos fue en el Mundial anterior, empezamos perdiendo y después salimos campeones. Yo prefiero asegurar. Yo voy a los.
3: De hecho, ganábamos, en el 86 ganábamos.
2: Yo te digo.
1: La cábala es nuestra, no de ellos. Pues ese fue un. Es más, merecíamos ganar eso.
3: Yo te digo una cosa. Estamos en el 78 campeón, en el 82 arrancamos el Mundial perdiendo.
1: Sí. Y nos vinimos temprano.
3: En el 86 salimos campeón, en el 90 arrancamos perdiendo.
1: Sí. No.
3: Salimos campeón y.
2: Esta noche. Claro. Pasar, puede romper también.
1: No. Elijo creer lo que se campo. No, así no sirve. Si perdemos, nos vamos a volver antes, claro.
2: Si vos me decís a mí qué preferí ganar, vamos, ganemos todos los.
3: Pero hasta
2: partidos.
3: Ahora todos los sudamericanos mal, ¿eh?
2: Estuvimos comentando que ayer lo de Uruguay fue apenas.
3: Uruguay 1-1 con Arabia. 45 centros pateó el arco. Ayer le pasaron el 34 en el segundo tiempo, 45 centros. Dice que la única vez que un equipo de Bielsa pateó más centros que lo que pateó ayer fue Uruguay fue Argentina-Suecia. ¿Te acuerdas cuando quedamos afuera en primera rueda en Corea-Japón? Fueron 60 centros, bueno, ayer fueron 45 centros.
1: Lo de ayer también hay que destacarlo, el arquero. Deportivo rebote, ¿no? Le rebotó todas.
2: Se está generando un personaje ya ahora, el arquero se ganó no sé cuántos seguidores.
1: Encima, con un ingrediente, la única fácil, le hacen gol. le rebota y se queda ahí.
2: ¿Venís siguiendo el mundial, Anto, o Mazo?
4: Más o menos. Sigo por redes. Yo la verdad que no soy una persona que mira mucho fútbol, pero en redes sigo todo. Y hoy creo que voy a ver el partido.
2: Bueno, ahora vamos a ver entonces, hablando de redes, qué es lo que tienen las redes.
4: Yo soy de esas personas que prende la tele de noche y se duerme. Ya no duro más como antes.
2: Bueno, voy al municipio digital con algunos mensajes y ahora Anto nos muestra todo lo que traen las redes. Si lo tenés, Nico, para poner en pantalla, sigue la placa azul del TOF porque a las 10 va a empezar el juicio, así que nos da una ventana de tiempo antes que nos metamos con ese tema para poder leer los comentarios. No sé hasta dónde llegaste, Marce.
1: Muy temprano. No, pero después no leíste más nada.
2: No leí más nada. Estoy totalmente en deuda.
1: Bueno, quedamos entonces Rosa Catalina Valle, por ahí quedamos. Bueno, leímos bastante, pero eran poquitos temprano.
2: Eran poquitos, a ver. Rosa Gómez, sí, Humberto Ramírez.
1: Sí, por supuesto.
2: Peti Blanco.
1: Hasta ahí llegamos. Peti Blanco, que es la señora Empedrado, que está muy contenta por la música de hoy.
2: Bueno, entonces Alicia, hay que saludarla, le mandamos un saludo grande. Dice, vamos Argentina. Elsa Papaleo desde Esquina nos dice que está haciendo mucho frío.
1: Claro, hoy tarde.
3: No, ¿puedo hacer una acotación? Perdón. Sí. El juez Fermín.
2: ¿Qué pasó? Sí.
3: Fermín Armando Ceroleni, a menudo mencionado como Cerolini.
1: Claro.
3: Diciéndolo todo mal. Es un magistrado federal de Corrientes. En marzo del 2026 inició su trámite jubilatorio y dejó su puesto como presidente del Tribunal Oral Federal TOF de Corrientes, aunque fue reincorporado. Mantuvo la intervención directa en el trascendental juicio por la desaparición de Danilo, de Loan Danilo Peña.
1: Es integrante de la Cámara del Tribunal, exactamente.
2: De acá de Corrientes.
1: Sí, de Corrientes.
2: Bien, pero que se empezó su trámite para jubilar.
3: Y es Ceroleni, no Cerolini. Y creo que no lo jubilaron por esto.
2: Claro. Puede ser que esté esperando. Bueno, echa la aclaración. No lo tenía identificado, pero los camaristas federales por ahí no son tan conocidos.
1: Eso es lo que te iba a decir.
2: Es como un mundo ahí misterioso.
3: Bueno, está listo.
2: Gracias, Gambúa. ¿Puedo seguir?
3: Siga. Perdón la interrupción.
2: Pedro dice que.
3: ¡Está Pedro!
2: Dice: Pedro. Bendiciones para todos, saludos cordiales de Patricia y Pedro del barrio Sol de Mayo. ¿Cómo es la referencia al Sol de Mayo, Rolo? Vos que sos medio seguidor.
4: ¡Ay!
2: ¿Sol de Mayo? ¿Así? Ahí está.
3: No, pero eso significa otra cosa.
2: No, ¿vos conocés el idioma de los seguidores o no?
4: Yo he visto un par que me
2: ¿cuál conoces, Anto?
4: No me acuerdo bien, pero hay un barrio, El Pocito, y tenía como una manera muy particular
2: de hacer el pocito,
4: sí, ahí, bueno.
2: Así se hace el pocito. ¿Y el Paloma de la Paz?
4: Ah, también, sí.
3: ¿Cómo es? Pues,
2: sí. ¿Y qué otro tenés? Laguna Seca, ese, Chiquita, el barrio Chiquita. ¿Ese es Laguna Seca? ¿Cuál más? ¿Este cuál es?
0: Y Hola.
2: ¿Cuál?
1: Esto es toda una copia de lo que en algún momento hizo la Mona Jiménez.
2: Claro, pero adaptado a los
1: barrios acá. Adaptado a Corrientes.
2: Y que se identifica mucho con recitales de cumbia con algunos grupos que hacen referencia justamente a todo el barrio.
1: ¿Sortearán remises y taxi también como lo hacía la Mona Jiménez o no?
0: No sé.
2: No creo que llegamos a tanto. Bueno, entonces era del barrio Sol de Mayo que estaban ahí. Estaba Pedro. Cintia dice: Buen día, señor. Dice, a ver. Señor Gustavo, pero que no es Gustavo.
1: Ajá.
2: Dice, a ver, ¿van a declarar cómo trajeron a la Udelina a Corrientes? ¿Y qué fue lo que pasó con esa parte? ¿Vos sabés que me llamó a mí la atención? Y eso ahora en el juicio vamos a ver. Ese fragmento de la historia cuando la Udelina vino, la tuvieron en un inquilinato. ¿Se acuerdan que incluso hubo, le tiraron piedras? Gente,
1: porque la habían alojado en dependencias, creo que era de un tipo, un inquilinato de alguien de la policía.
2: Bueno, todo ese capítulo, que es un gran misterio en relación a... La hija de la Udelina dijo que Bullrich la obligó a decir eso. En realidad no que Bullrich ya lo... ¿Te acordás? Yo lo vi porque vi un informe que publicó Clarín hace poco en donde pone una entrevista de... Ay, no me acuerdo si era Camilo o de Macarena, las dos chicas estas que estaban involucradas con la Udelina, la hija de la Udelina, donde dice, el abogado nos dijo que si no decíamos esto, Bullrich nos iba a poner presas y quién nos iba a creer a nosotras. desdiciendo lo que había declarado en la sede judicial aquí de Corrientes cuando se ella había planteado que era un accidente, que la trajeron a declarar. Bueno, ese es otro gran capítulo misterioso en toda esta historia. ¿Aportará o no aportará lo que se sabe de Loan? Fue una manera que tuvo
0: lo que
2: la
0: ella sabe.
2: Claro, de despegarse un poco, la presionaron, ¿no? A mí también me encantaría saber, y no sé si entre la lista de ciento y pico de testigos, pues hay testigos de los cuales no trascendió, o sea, no sabemos quiénes son todos los testigos, están el del diputado de la trabajo, el que la acompañó en el auto, esa parte.
1: No hay que olvidarse que
2: vamos a conocer ahora en las audiencias.
1: Claro, y en el medio de esas circunstancias tenemos al abogado actuante
2: que está preso. ¿Cómo era el apellido del abogado?
1: Fernández Codazzi.
2: Codazzi preso ahora también por el caso del otro chico que... Uh-huh. Bueno, pero sí, es un capítulo que se suma...
3: Por otro chico que podría haber desaparecido.
2: Pues sí, que lo llevó el padre. Igual
1: exactamente.
2: Podría haber sido, pero yo... Bueno, a ver... Buen y bendecido día. Lamentablemente... por este grupo de personas, haciendo referencia a la gente que estuvo en el almuerzo, por llamarlos de algún modo, son todos culpables. Deben haber recibido mucha plata, un beneficio, por eso no hablan. Dice Luciano, bendiciones, dice que por allá por San Roque el cielo estaba nublado, que había neblina, que se esperaban 16 grados para hoy. Ojalá se sepa dónde está Loan, lo dudo, y hoy vamos a Argentina. Yo no tengo cábalas, sin mucha fe en el equipo. Arrancan hoy las cábalas, falta una camiseta de la selección, ahí dice Carlos Alberto Echeverría.
1: Tiene mucha razón, don Carlos Alberto.
2: Faltan las camisetas.
3: Sí. No, la otra vez arrancamos con camiseta y perdió Argentina con Arabia.
2: Pero después salimos campeones.
3: Después seguimos trayendo, digamos, pero la cábala posterior a la derrota.
1: Si vos no querés camiseta, no la agarres. Nosotros sí estamos, queremos respetar esa cábala.
2: Yo no tengo que ver si me entra la del mundial.
1: ¿Qué vamos a entrar si no nos entra la del año de hace 4 años atrás?
3: Gamboa. La del mes pasado no me entra. Que la de 4 años atrás.
1: Además, tiene 2 estrellas esa la que nos dieron. Ahorita tiene 3.
3: La mía tiene 2 estrellas, pero todas tiradas.
2: Claudio dice: vamos a Argentina. César pregunta: chicos, ¿cómo van en el pro de la billetera virtual? Yo tengo 21 puntos.
1: Yo tengo, ya leí.
2: Yo tengo 12 puntos.
1: Ayer no sumé nada.
2: Ayer va bien ahí, horrible, Miguel.
1: Ayer no sumamos nada porque ayer ninguno de los partidos nos favoreció, pero yo
3: hice el primer partido y después no hice más nada. Había puesto México 2 con el otro 1.
2: No, yo 12 puntos, un desastre. Alicia dice que está presente, que hoy le mandaba algunas preguntas también al Turco del Guías. Dice: a ver, lo que va a doler es que le pase algo a nuestro equipo en el Mundial, dice Cecilia. No, Cecilia, ¿por qué? Vamos a ponerle buena onda. Susana dice: buen día, equipo de noticias. No tengo cábala, solo mis buenos deseos para que ganen, saludos. Así que bueno, son algunos de los mensajes que están en el municipio digital. Hoy casi 600 personas muy, muy, muy conectadas y muy activas con todos estos temas. Debut de Argentina en la selección y el juicio por el caso Loan.
1: 27 puntos. Ayer no sumé nada.
2: Bueno, igual con
3: 27 te quejas. ¿Dónde está Cabo Verde? ¿Tenés idea dónde está Cabo Verde?
1: No sé. La comunidad de Cabo Verde que hay en la Argentina es terrible.
0: Sí, había sido
1: que era un montón. Ayer estaba mirando los medios nacionales y la gente festejando, ¿no?
3: Cabo Verde, ¿dónde
1: queda? La primera vez que van al Mundial y que logran un punto ya, ¿no?
3: Empataron contra uno de los candidatazos.
1: Exacto.
2: Bueno, Anto, ¿qué tenemos?
4: ¿Qué tenemos? ¿Qué no tenemos?
1: A ver.
4: Muchos virales. Traje virales. Un poco de... Ahí está Cabo Verde.
1: Cabo Verde. 11 islitas.
3: ¿Te das cuenta? ¿Qué prueba va a pegar que antes que iba a empatar 0-0 contra España?
1: Para jugar fútbol tenés que usar 2 o 3 islas juntos. ¿Viste? Nosotros jugamos a este lado y usted en la isla de enfrente.
3: Un país insular ubicado en el Atlántico. Perdón. El archipiélago se encuentra situado a 600 kilómetros al oeste de Senegal.
1: Guarda, con Senegal hoy.
3: Perdón, Dante, ya lo te jodo.
4: No, por favor, por favor. Traje muchos virales que, bueno, tienen un poco que ver con el Mundial, tienen un poco que no ver con el Mundial. Ajá. También, pero casi siempre vamos por el lado de humanizar animales. No sé si nuestro amigo Peloso pueda estar de acuerdo
0: mal,
4: con esto.
0: Mal humanizar animales.
4: Esto le pasó a un agricultor. Atención, la gente que está del otro lado, que tiene gallinas. Porque el agricultor se encontró con un serio problema. A una de sus gallinas no le estaba gustando el alimento que recibía, entonces dijo: a ver, ¿qué puedo hacer? A ver si tiene alguna herida. No tenía ninguna herida la gallina, entonces dijo: bueno, a ver, voy a llevar y que elija mi gallina a ver qué quiere comer.
1: Claro.
4: La llevó al local
0: como
4: que vende.
0: Como al supermercado.
4: Claro, como al shopping de... Claro.
1: Una especie de corralón.
4: Claro.
1: Entró ahí, elegí. Este maíz no.
4: No le gusta. No. Sorgo, no. A ver, ahí hay
3: está,
4: un maíz
3: grande, maíz grande.
4: Que puede, ahí está. Ese le gustó.
3: El pichingato, dijo.
4: Claro, sí, por oro. Sí, nada de maíz molido, tiene un grano entero. La
3: gallina, yo tengo una cosa, si yo tengo una gallina y no quiere comer y digo, a ver, no está bien, le hago sopa, te digo.
0: Si vos no comés, comemos nosotros.
3: O comés vos, te como yo. Claro,
4: claro. Son muchos los comentarios en redes. Bueno, esto está en LT7 Noticias en Instagram. Les recuerdo que nos pueden seguir ahí, se pueden enterar de esto y de mucho más. Como, por ejemplo, algo que pasó ayer. Esto le puede pasar a mucha gente, por ahí uno dice, y no sé, le pasó a alguien en New York. No. Esto pasó en Argentina, más precisamente en La Rioja, porque ayer, un día feriado nacional, unos padres llevaron a su hijo de 8 años a la escuela y lo dejaron en la puerta, sin recordar que era feriado, ¿no? Ellos siguieron haciendo su día normal, el chico estaba esperando ahí afuera, los vecinos llamaron a la policía, alertados a... por ver a este niño ahí con el uniforme escolar afuera del colegio. Vino la policía, los padres no volvieron a buscar al chico, intentaron comunicarse con los padres y bueno, después de más de media hora, los padres volvieron a retirar al chico y bueno, esto quedó como una anécdota, ¿no? Que a más de uno le pudo haber pasado en algún momento de llevar a su chico al...
0: Anti-Güemes, ahora ese chico es anti-Güemes, ¿no?
3: Pero si no había nadie, ¿cómo le va a...?
4: No había nadie, lo dejaron ahí afuera y siguieron su vida... normal, 8 años, un niño muy chiquito todavía.
3: Sí. Pero si no, cuenta que estaba cerrada la puerta del.
4: Se ve, claramente no.
0: Pensaba que era, a lo mejor lo dejan en la esquina, ni ven. Los padres, ni ven.
2: Bueno, hubo casos muy terribles, no quiero cortar la onda. Esto, entre comillas, queda jocoso, el pibe quedó un trauma para toda la vida, pero bueno, ponele. Pero ¿se acuerdan ese triste desenlace de el que se olvidó de dejar a la nenita en la guardería y que murió encerrada en el auto?
4: Claro, se lo olvidó atrás.
2: Sí, salió, sí, sí. O sea, como todos los días, tenía la criatura en el huevito atrás y se olvidó dejarla en la guardería. Cuando salió de la oficina de trabajar al mediodía, la criatura había muerto.
4: Claro.
2: Por eso, más allá del trauma, el pobre pibe, te creo que sí es cierto que lo dejaron ahí, terminó bien porque lo encontraron, lo llevaron, pero bueno, ese pasa, no sé.
4: Sí, siempre,
2: pero nunca se dejaron olvidar un hijo en algún lugar.
3: No, a mí lo que me pasó es con una persona cercana.
2: Ajá, que no vamos a decir.
3: Que no voy a decir quién es, pero cercana. Que iba todos los días a la escuela, contento todo por su progreso en la escuela, digamos.
0: Claro.
3: Y se fue el 25 de mayo a la escuela, digamos.
2: Feriado.
3: Y se fue, se uniformó y se fue a la escuela uniformado con sus útiles y volvió así. ¿Y cómo te fue en la escuela? No, muy bien. ¿Y qué diste hoy? No, matemática, lengua.
2: Ah, mintió.
3: Hacía 6 meses que no se iba a la escuela.
2: Ah.
3: Pero salía de su hogar, salía todos los días.
2: Ah, un ratón importante.
3: No, pero sí, 6 meses de ratón.
2: 6 meses, o sea, 6 meses que... No, a mí no me pasó de olvidarme por ningún lado. Sí le han pasado a mis padres de haberme, pero fue responsabilidad mía, de haberme bajado antes del auto y llegar al lugar donde me tenía que bajar y que yo haya desaparecido el auto.
0: La
2: imagina la
0: situación. Claro, la desesperación, claro, en una frenada bajaste,
2: claro,
0: o en movimiento.
2: En un semáforo me estaba llevando a mi papá inglés en ese momento.
0: Sí.
2: En uno de los semáforos, por el camino, se nota que yo interpreté que chiquita, pero no tan chiquita, o sea, ahora tenía 10, 11 años. En uno de los semáforos yo interpreté que ya habíamos llegado, me bajé. Mi papá no se dio cuenta. Cuando llegamos al instituto, desaparecía el auto, estaba mi hermana que era más chiquita y le decía, no está, que apenas hablaba. ¿Y cómo? ¿Dónde se metió? ¿Qué sé yo qué? Decí que fueron solo un par de cuadras antes y yo llegaba con la lengua afuera corriendo porque llegué, digamos.
0: No, la desesperación, ¿no? Bueno, a mí
2: la
0: me
2: desesperación
0: pasó, a mí me pasó a la inversa.
3: Imagínate, tenía 33 años y eso.
2: Se fue el verano pasado.
0: A mí me pasó a la inversa en un cumpleaños de uno de mis hijos. Bueno, termina la fiesta, empieza a ordenar las cosas, ta, y ahí te manda el mensaje a la persona. ¿Y fulano? ¿Qué haces acá? ¿No? Llamarle a los padres. Los padres tenían la camioneta simple, cabina simple. Se fueron a dormir la siesta. Pasaron 3 horas y los llamo y le digo, che, Leo, acá está fulano. Uy, no olvidamos.
2: Viste que uno a veces se olvida de los hijos. Vos, Anto, nunca te olvidaron de...
3: Y tenían uno nomás, imagínate. No. Tenía más.
0: Pero te repito, si vos te vas en un auto atrás, tal vez no te das cuenta, pero si es una cabina simple, van los tres adelante y se olvidaron.
2: Pero nunca les pasó, entonces, Anto, nunca tenés un recuerdo traumático de tu infancia.
4: Por suerte vivía cerca de la escuela y eso, es como que si no me buscaba mi hermano, llegaba un momento en el que podía volver a mi casa. Creo que nunca me pasó.
3: ¿Y se podía volver tranquilo?
2: Problemas de ciudad.
3: En tu pueblo, digamos.
4: Sí, lo que sí me pasó es que como soy del interior, me venía a Capital Me pasó una vez horrible que me tomé una combi tarde, de noche, y se pasó la combi.
0: Se pasó.
4: Y yo le dije, ¿me pueden bajar acá? Y obviamente tenía 11 años y no, volvió la combi. Seguramente la gente me odió. Pero bueno, me trajeron de buena
1: actitud de la persona que hizo eso.
2: ¿A dónde te tenías que bajar?
4: Yo salía de Capital de acá porque venía a hacer un tallercito de teatro, creo, cuando era muy pequeña. Me iba para El Sombrero y yo me guiaba siempre por la antena de LT7. Yo veía la antena de LT7 y sabía que ya estaba cerca de bajar. Sí. Sabía que me dormí, abro los ojos y no veía ninguna antena.
3: Estaba en la esquina.
4: No veía ninguna antena de LT7. Ya estaba cerca de la cabaña de los orígenes, re lejos. Claro. Y me voy y le digo, yo me tenía que bajar en El Sombrero, ¿me puedo bajar acá? Y me dice, pero ¿te van a venir a buscar? Y yo, no, igual me puedo bajar acá. Y ahí me dijeron, no. Me devolvieron al Sombrero, así que bueno.
1: Así que artistas de chiquitas son, entonces. Claro.
4: Exactamente.
2: Bueno, uno más.
4: Bueno, locura por el Mundial. Miren, acá por ejemplo les traigo un videito de argentinos completamente locos en New York. Toda la hinchada argentina haciendo el aguante ahí en el Times Square. Con su pasión a la espera del debut de la escaloneta en el Mundial 2026.
1: Es impresionante los banderazos que hubo en los Estados Unidos por parte de representantes, aliados, fanáticos de la Argentina.
4: Y por supuesto, no sé si nos da el tiempo ya de pasar, pero bueno, Bangladesh, como siempre, apoyando a Argentina. Es, también es eso uno de los virales, que quizá mañana lo pasamos nuevamente, ¿por qué no? Pero bueno, tenemos apoyo en todo el mundo para Argentina.
2: ¿Se animan un resultado hoy?
1: 1-0.
2: 1-0 para Argentina.
1: Al favor de Argentina.
2: ¿Anto?
4: 2-1.
2: 2-1 para Argentina. Yo estuve con el 2-1 también. 2-0, dice Rolo. ¿Vos, Gus?
3: 1-1.
2: Empate.
0: Yo voy por el empate.
2: ¿Está bien? No importa cuánto. 0-0, 1-1, 2-2.
1: Nosotros cortando el hambre, pero ganamos.
2: Bueno, yo doy con el 2-1. Anto también está con el 2-1. Rolo 2-0. Por acá los amargos que tiran para el empate.
3: ¿Para qué nos piden que opinemos?
2: Bueno, pero vos.
3: ¿Para qué me invitan a la pita si sabes cómo me pongo?
1: No importa el resultado, Gamboa. Temprano demostró que es amargo.
2: Nos vamos. Gracias a todos por estar. Ya llega de regreso. Nosotros nos vamos a encontrar aquí tempranito, mañana, como siempre. Antes está Marcelo. A la tarde está
0: punto Miguel. De referencia a las 5:55. Ay, 17 bueno. Horas. Es 17 horas.
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6: La temperatura 9 grados, la humedad 87%.
5: Caso Loan Peña.
6: En breve se inicia el juicio en Perú y San Martín de esta capital. Antes de ingresar, Néstor González, abogado defensor de Carlos Pérez y María Victoria Callava, dijo lo siguiente.
7: La expectativa es la misma que todos, justo que pueda llegar a hacer justicia. Por todas las personas que estamos acá presentes, especialmente por Sonia y María Victoria, que no tienen vínculo alguno ni participación alguna con la suspensión de menor. Es algo que de entrada del debate, que surgirá por el propio debate.
5: Riesgo país en baja.
6: El índice del JP Morgan se posiciona en 425 puntos, el valor más bajo en 8 años.
5: Nace en Israel un partido pacifista y antiocupación.
6: Se trata de la fuerza Un Lugar para Todos Nosotros, que está compuesta por activistas de paz integrantes de una organización árabe judía.
5: Los defensores Cuti Romero y Lisandro Martínez serán titulares.
6: El entrenador Lionel Scaloni ya tiene definido el equipo que enfrentará desde las 22 a Argelia. La temperatura en la ciudad de Corrientes, 9 grados.
5: 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Ya llega. De regreso.
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0: ¿Qué tal? ¿Cómo les va? Muy pero muy buen día. Soy Martín Varela y junto a todo el equipo periodístico de LT7, Canal 13 de Corrientes, FM Capital, Radio La Red, nuestro canal de YouTube y por supuesto también nuestro portal, que es el que tiene la mayor cantidad de suscriptores en toda la provincia. Estamos aquí para arrancar una emisión muy especial por varios motivos. Seguramente para muchos por el ámbito festivo que significa la primera presencia de la selección argentina en la Copa del Mundo 2026. Pero no podemos obviar que hoy arranca el juicio en el caso Loan, un caso que nos conmovió profundamente a todos los correntinos y a todos los argentinos, y que obviamente, después de la decisión de la televisación del juicio por parte del Poder Judicial, seguramente vamos a estar entregando material constantemente de todo este tema. Hoy la consigna es una consigna mundialista, ¿no? ¿Cómo organizás tu día o cómo organizaste tu día para ver a la selección argentina? Y permítanme, de a poquito voy a comenzar a hacer la ceremonia para mostrar que hoy se va la primera.
1: Nos trajiste una remera, Martín, qué bueno.
0: De la selección argentina.
1: Mirá. Pero la tiene primera. Dos estrellas, ¿no, Martín, esa?
0: La primera camiseta de la selección argentina. Tiene tres.
1: Ahí está. Tiene tres. Me faltó una, no vi.
0: Estás hecho un...
1: Qué buena que está. Pensé que me trajo a mí.
0: Bueno, esto se va hoy, la primera. El viernes se sortea otra. Vamos a entrar en esta dinámica de sorteos durante todo el Mundial. Y ojalá que Argentina llegue lo más lejos posible para que, bueno, en definitiva, vaya increciendo la expectativa respecto de poder ganar la camiseta de la selección argentina. ¿Cómo organizaste tu día para ver a la selección argentina? Ayer, jornada de múltiples empates. No hubo ninguna victoria.
2: Qué bárbaro, ¿no?
0: Cuatro empates,
2: destrozó,
0: ¿no?,
2: todos los PRODES.
0: Sí.
2: O sea que hay una aplicación, una de las más famosas de las billeteras, que tiene un PRODE.
0: Sí.
2: Y te da premios, creo que órdenes de compras, por si ganaste el día. Te da tres puntos si pegaste con el resultado,
0: sí.
2: Y te da otros tres puntos si le pegaste con los números exactos de los goles.
0: Uh-huh.
2: Así que entre los jóvenes y adolescentes está presente ese
1: PRODE. A ver, ya decime, ¿dónde demonios está Cabo Verde?
2: Y sí, es cierto.
0: Sí.
1: ¿Tenés idea? Martín, ¿dónde queda Cabo Verde?
2: El abuelo de Ayrton Costa.
0: Es un archipiélago africano, ¿no?
2: Sí,
1: Así es. ¿Está cerca de qué? Ni idea, no digo. 600 kilómetros de Senegal. 600 kilómetros de Senegal, son cuatro hilitas que están ahí perdidas en la mitad del...
0: Senegal, de la zona ecuatorial de la africana, ¿no?
2: Así es, tal cual.
0: Sí.
2: Ajá. Insisto, el abuelo de Ayrton Costa.
0: Sí.
2: Que pudo haber ido al Mundial.
0: Ajá. Fíjense qué curiosidad, la selección de Cabo Verde terminó completando su lista buscando en LinkedIn. Y completó encontrando un jugador en la red social de vinculación laboral, ¿no?
1: Ahí está Cabo Verde.
0: Ahí está el archipiélago de Cabo Verde, ¿eh? En la zona prácticamente casi ecuatorial.
1: Fíjate, ¿no? Tienen el arco en una isla y el otro arco en otra isla.
0: Está Senegal, ahí enfrente.
1: Enfrente, Martín, está 600 kilómetros.
0: Enfrente, o sea, tomando en cuenta que están en el Océano Atlántico, 600 kilómetros. Es como. ¿A cuántos kilómetros están las Malvinas de la costa argentina?
1: Bueno, pero yo no digo que están enfrente. Son Argentina, pero no están enfrente. Están. Con ese que te lo voy a alejar un poquito.
0: Aléjale. ¿Enfrente de dónde están?
1: Bueno, mira. También están enfrente de Brasil, de arriba, de Panamá. Están enfrente de Panamá.
2: Tenés que cruzar todo el océano.
1: Pero bueno, y acá también tenés que cruzar, mira, 600 kilómetros arriba del...
2: Bueno, pero no es lo mismo 600 que 6.000.
1: Para agarrar un bote y hacer 600 kilómetros. No. agarrar una piragua, vos que te gusta hacer...
0: O sea que en esa lógica del enfrente de Gamboa...
2: Sí.
0: Las Malvinas estarían enfrente de
2: Sudáfrica.
1: No, yo dije las Malvinas son argentinas. Usted fue el que dijo que está enfrente.
2: Australia.
1: Usted dijo que está enfrente. Yo lo que digo es que está 600 kilómetros.
0: ¿A cuántos kilómetros de la costa argentina están las Malvinas?
2: Y creo que 400, por ahí creo que
1: está más cerca que.
2: Bueno, 200 kilómetros.
1: Pero está mucho más cerca que Cabo Verde de Senegal.
2: Vos imaginate los que viven en la isla de Pascua, por ejemplo, que dependen, es jurisdicción de Chile.
0: 2.000 kilómetros, ¿no? 2.000 y pico.
3: 464 kilómetros.
0: Las Malvinas, 464.
1: ¿Viste? Está más cerca que Cabo Verde de Senegal.
2: Acá,
1: pero está más cerca. Acá te fuiste a Itatí, volviste y te fuiste a Itatí de vuelta. 200 kilómetros.
2: 200 kilómetros.
1: Eso es la diferencia, nada más.
0: ¿Quién tiene al Plax a mano?
1: Escuchá, 600 kilómetros como ir desde acá hasta la ciudad de Santa Fe.
2: El señor Julio Barrio tiene un kilo de tilo ahí, capaz que.
0: Gana de pelear por cualquier pavada.
1: Cruza nadando a ver si está enfrente, vamos. Cruza nadando. Y bueno, está lejos, no está enfrente, está lejos. Está lejos. Está Dakar.
2: Ese va a ser los Juegos Juveniles Olímpicos en Dakar.
0: Bueno, está. ¿Perdimos cuánto? ¿Tres, cuatro minutos en esta discusión?
1: Sí, sí, sí. Que no es discusión, no está enfrente, está lejísimo.
0: Ay, Dios. Insiste. Mío.
1: Enfrente está acá el jardincito infante está enfrente de la radio. Ese está enfrente. Cusayo ya está enfrente. Esto está lejísimo,
2: Es como irte de acá hasta Santa
0: lejísimo.
2: Fe.
0: Lejísimo.
1: Hasta la ciudad de Santa Fe son 600 kilómetros. Y la ciudad de Santa Fe, que yo sepa, no está enfrente de Corrientes.
2: Está cerca.
1: Chaco está enfrente acá, Resistencia está enfrente de Corrientes. Cruzar el puente y llega, está enfrente.
2: ¿Qué pasaste un buen fin de semana? ¿Qué?
1: No.
0: ¿Qué te pasó?
1: Me extrañaban. Me extrañaron.
0: ¡Ah!
1: ¡Me engañaban! No, me extrañaban.
0: ¡Ah! ¡Me extrañaban!
2: Ya tengo que Pepa,
0: Sí.
1: Me engañaron.
0: ¿Cómo habrá estado Pepa ayer,
1: Ah.
0: ¿En Uruguay?
2: Elijo creer, dijo Pepo, cuando si perdía.
1: Sí, y no viene toda la semana, así que imagínense cómo está.
2: Sí.
0: ¿Cómo estuvo Bielsa en la conferencia de prensa? ¿Tranquilo?
1: Sí, dijo. Sí. No. Sí.
2: ¿Cómo?
0: El débil se animó, creo que dijo, El débil se animó. El equipo más débil se animó.
2: Bueno, que ya no es tan débil porque tiene una victoria contra Argentina.
0: No, lo que yo digo es que hoy por hoy, por lo que estamos viendo en el Mundial, a ver, España con Cabo Verde. Sí. Holanda con Japón.
2: Me gustó Japón.
0: Brasil Corea. Con Marruecos.
2: ¿Corea?
0: Chequia o República Checa con Corea. Cuando vos ves a los países no tradicionales acercar su nivel, acortar la brecha de nivel con los países que en teoría aparecerían a priori como favoritos en esos partidos, vos te das cuenta de que dos cosas. Yo creo que la condición física de los futbolistas ha hecho que la diferencia de nivel se achicara, claramente.
2: Yo he visto solamente dos países por debajo del nivel de... muy, muy por debajo. Túnez, sí. Que ya le puso al técnico que le ganó a nosotros.
0: Plazado con Alemania.
2: Exactamente.
0: Claro.
2: Y Sudáfrica.
0: Sí. Y el en Túnez reemplazó al entrenador y contrató al que era el entrenador de Argelia cuando le ganó a Argentina.
2: Arabia Saudita, sí.
0: Claro, perdón, de Arabia Saudita.
2: Sí, sí.
1: Cuando le ganó el francés. Escuchaba, vos decís, fútbol europeo y fútbol sudamericano.
0: Sí.
1: La elite del mundo.
0: Sí.
1: Fútbol sudamericano. Uruguay 1-1 con Arabia. Ecuador perdió 1-0 contra Costa Marfil. Brasil empató contra Marruecos, que es cuarto del mundo, pero es un equipo africano.
0: Sí.
1: Y Estados Unidos le pegó un baile a Paraguay, 4-1.
0: Sí. O sea que hoy Argentina, ganando, salvaría la ropa en primera ronda de los partidos, claro, de los equipos sudamericanos. No ganó ninguno,
1: ya te digo.
2: Está y Colombia, Argentina y Colombia falta.
0: Claro, faltan Argentina y Colombia, claramente, ¿no? Bueno, ¿cómo organizaste tu día para ver a Argentina? Yo me imagino, conozco dos o tres casos. Por ejemplo, equipos de rugby que modificaron su horario de entrenamiento. Me tocó porque mi hijo es entrenador de un equipo de rugby.
2: No hay nadie tampoco.
0: Claro. No, aparte tenemos, obviamente, esa barrera y además el clima. Porque yo, esta mañana cuando salí tempranito, hacían 6 grados en Santa Ana.
2: Hizo frío.
0: Pero veo que mucha gente que tenía todo organizado rutinariamente ahora ha modificado todo y, por ejemplo, este martes yo me imagino que las carnicerías van a trabajar bien.
2: A full. Encima hoy comienza el pago del aguinaldo.
0: Claro.
2: O sea, hay parte de la población ya tiene plata.
0: No, por eso. Y ayer me lo dijo un carnicero de un supermercado ahí en la zona donde yo vivo. Me dijo, ya nos están bajando carne porque prevén vender durante todo el día. Aparte, a diferencia de lo que pasa durante la semana, que hay poca carne y el fin de semana se baja más carne.
2: Aparte, depende del resultado, o creo que no, pero tenés el próximo partido de Argentina el lunes que viene. O sea, tenés toda la semana para
0: claro, y el lunes que viene juega a las 23.
2: ¿No juega a las 2 de la tarde?
0: No, el último partido a las 2 de la tarde. Tengo entendido. ¿Eh? Me parece que el lunes que viene juega a las 23 contra Austria. Y el último partido contra Jordania a las 2 de la tarde.
2: Yo tenía entendido que contra Jordania era hacer más al mediodía, pero bueno.
0: No, mira. Contra Jordania sí, pero es el tercero.
2: Claro, sí.
0: Pero contra Austria es el lunes que viene.
2: Sí, el lunes que viene.
0: Y pensé ese partido.
2: Pensé que era la siesta.
0: Ese partido, por lo menos Telefe en la difusión, lo puso a las 23.
1: Argentina-Argelia, martes 16 a las 22. Argentina versus Austria, lunes 22 a las 14. Argentina-Jordania, sábado 27 a las 23 horas.
0: Ah, al revés.
2: Entonces. ¿Al sábado contra Jordania
0: a las 11 de la noche? Ahí imagínate. Sábado a las 11 de la noche va a ser asado y encuentro.
1: Yo te pongo en el diario. Bien, asado y encuentro. Disfrútenlo ustedes. Yo voy a estar.
0: O sea.
2: Y
0: va a poner la televisión en la redacción del diario.
1: ¿Y el asado?
2: Y claro, chao.
1: ¿Y la cerveza?
0: Y organice el asado para Jordania a las 2 de la tarde. El lunes.
2: No, para con Austria.
0: Austria, perdón. Jordania es el último. Sí, sí, sí, sí. Bueno, la voy a mostrar de nuevo.
2: Está linda, que está esa camiseta.
0: ¿Eh? ¿Quiénes van a regalar tantas camisetas como nosotros? Hoy una. Se va una hoy. ¿Eh? El viernes se va otra y la semana que viene vamos a estar en esa dinámica.
1: Pero muestre el original, está hasta acá.
0: Sí, sí, está todo bien.
1: Es una marca, pero.
0: Bien armadito el tema. Bueno,
2: el tema deportivo acá me dicen este Gamboa, está triste porque ayer perdió Mandillú la final de la Copa de la Liga Correntina.
0: Y bueno, sin de Mandillú, sí.
1: No, no soy hincha de Mandillú.
2: No, acá me dice uno, ni su cuadrito Mandillú le alegra al fin.
1: A ver, no, yo.
0: Soy hincha de Mandillú, pero.
1: A ver,
0: estoy conectado un poco el tema
1: de
0: Mandillú.
1: A ver, ¿cómo puedo decir? O sea, no. Soy hincha de Mandillú en el sentido que todos éramos hinchas de Mandillú cuando.
0: Bueno, ¿quién no?
2: Lo que no hay hincha, digamos, que perdió su hinchada o perdió la adhesión correntina fue Boca Unidos en su momento por aquella cuestión de perder la final con General Pinedo. Sí. Ese fue un punto de inflexión.
1: ¿Qué pasa? A ver, yo no puedo ser hincha de Boca Unidos.
0: Yo no estoy tan de acuerdo, ya que yo soy de Mandillú, sí. pero durante toda la década del 80, cuando Mandillú arranca en su experiencia en el fútbol grande, había mucha gente de Boca Unidos que iba a la cancha y alentaba por Mandillú,
2: sí.
0: Porque era la posibilidad de tener
2: el fútbol correntino grande acá.
0: El fútbol correntino época, con los grandes.
2: Y en esa época no se había dado, no había tantas esas rivalidades. Si yo soy de Boca Unidos, vos sos Mandillú y somos eternos rivales. No había mucho más.
0: Después se potenció ahora. Viste con el folclore ese de que hay que pelearse a muerte. El episodio que se tomaron a piñas acá en el centro fue vergonzoso, sí. Un papelón.
1: Pero igual, no está mal para la sal del deporte, el fútbol, que haya una rivalidad. No está mal.
0: Rivalidad ahora, razonable.
1: El deporte tiene cacotazo, sí, ¿viste?
0: Por eso. Los locos estos que armaron la pelea acá en el centro, hay que meterlos adentro y meterles una buena gomeada para que entiendan. Pero
1: igual, perdón, a mí no me disgusta que haya salido campeón Independiente del Barrio Unión ayer.
0: Sí.
1: Un partido termina igualado, que ganó por penales 5-4. Sí. No me disgusta porque.
0: David contra Goliat, por decirlo.
1: Sí,
2: no tan David contra Goliat.
1: Te digo una cosa.
2: Porque muchos de los independientes.
0: ¿Qué historia tiene Independiente?
1: Yo te voy a decir una cosa.
2: Es cierto, no tiene historia.
1: Ustedes vieron los partidos de semifinales y de cuartos. A Nico, que estuvo allí cubriendo 4-0 y 4-1, creo que fueron los dos partidos.
2: Bueno,
1: equipazo, ¿cómo juegan, ¿Cómo juegan,
0: Se comenta.
2: Escuché, ayer me crucé con, y voy a pasar el chivo, Cucu y uno de los referentes de la banda algodonera, que nos dio una bandera para sortear el próximo viernes. Él me decía, ¿y qué quieres hoy Independiente? No, muchos de los que estaban con nosotros están jugando con Independiente. O sea, muchos ex Mandillú están jugando con Independiente del Barrio Unión.
0: Sí, puede ser. Bueno, no conozco tantos detalles, seguramente hoy. Porque no está Pepe con nosotros, que tiene una pequeña recaída y estuvo trabajando mucho el fin de semana. Sé que bien anduvo Fair Play con sus transmisiones también, con la cantidad de seguidores de la Liga Correntina, que evidentemente tiene una gran cantidad de gente que acompaña a los eventos y los familiares también.
1: 3.500 dispositivos conectados ayer.
2: Ayer escuchaba a Pepe decir algo que en su momento fue generador de polémica. No le autorizaban a Fair Play a transmitir los partidos. Porque decía no nos ahuyenta la gente, que la gente no va a la cancha, porque se queda. Bueno, sí. Ayer quedó totalmente sepultada hasta este preconcepto
0: por
2: la cantidad de gente que hubo en la cancha y por la cantidad de gente que se enganchó en el streaming.
0: Sí, Mandillú mueve mucho.
2: Se potencia.
0: Mandillú mueve mucho.
2: No es que resta, sino se potencia.
0: Que eso es así. Bueno, en cualquier momento vamos a estar con la transmisión del juicio por la desaparición del Loan Danilo Peña. Creo que estaba en la previa. Miyapi para vincularse vía dispositivos electrónicos porque es la única que va a testimoniar así en virtud de que se tomó una consideración el Poder Judicial por las cuestiones de maternidad, ¿no?
1: Sí, de todas maneras estaba previsto que el juicio comience a las 9.
0: Ajá.
1: Son 10:30 y digamos.
0: Todavía no arrancó formalmente, ¿no? Están en proceso de lectura y algunas cosas, pero todavía
1: el
0: testimonio no arranca.
1: Sí, 9:30 se dijo, bueno, a las 10 se arranca, o sea, empieza con todo el proceso, y demás, pero bueno, una hora tarde ya entrado.
0: Me parece una decisión inédita pero interesante que un juicio, en este caso que conmocionó a toda la opinión pública nacional, se transparente respecto de las declaraciones.
1: Sí, yo creo que me puedo llegar a corregir por lo que me estaban comentando esta mañana, de que hoy va a haber una transmisión y demás, pero mañana, por ejemplo, a los periodistas no le van a dejar entrar con celulares ni nada por el estilo. Hay ciertas contradicciones en el sentido de que lo que quieren es que ¿cómo te puedo decir? Influenciar en futuros testigos. Hay 700 posibles testigos, 200 están ya certificados que van a pasar por allí para que vos, que sos un testigo, no escuches que otro diga algo, entonces te pueden influenciar lo que vos vas a decir o no.
0: Sí.
1: Pero es un juicio oral y público.
0: Claro, también va a poder ver en la transmisión lo que declaran.
1: Ahora, por eso te digo, no sé si todos los días van a transmitir y todas las declaraciones. Hoy, por ser la apertura, hay un interés especial y todo lo más, a los periodistas se les permitió pasar con dispositivo electrónico y todo lo más. A partir de mañana los periodistas van con birome y papeles.
2: Hay que decir que esta semana es hoy, mañana y pasado.
1: Sí, son tres días.
2: ¿Está establecido ya cómo va a continuar o todavía no?
1: No, todavía no. Y se calcula, fíjate vos que se calcula que entre 4 a 6 meses va a llevar el juicio.
2: El otro punto es que Gendarmería, por decisión del Tribunal Oral Penal, cerró toda la zona. Es decir, vos querías pasar por tu auto, ibas por Irigoyen o Perú y querías atravesar, ingresar a la zona de la Plaza de Libertad, sí, no podías hacerlo. Me tocó ver que un chico bajó del colectivo en la esquina de Vélez Sarsfield e Irigoyen, ya la escucho en realidad, y quiso ir hasta la escuela Ferré. Y la policía no le permitió, dijo, tenés que dar toda la vuelta. La escuela, es cierto, informó que el ingreso es por Bolívar y Vélez Sarsfield, el ingreso al establecimiento. No pueden hacer otro recorrido, así que hay que tomar las precauciones del caso. Los vecinos fueron censados la semana pasada y solamente aquellos que están en las listas de la Gendarmería pueden acceder a la zona de la Plaza Libertad. Y el Ministerio de la Producción ingresa por calle Roca.
1: Cuyos empleados también fueron censados.
2: Sí, exactamente. Así es.
0: Bueno, 10:27. ¿Y ustedes qué van a hacer esta noche? ¿Cómo te organizaste vos? ¿Vos en el diario?
1: Diario.
0: ¿Vos, Diego?
1: Está el cierre.
2: No, cerramos más temprano. Sí, vamos a esperar también. Esperamos, pero voy a estar en mi casa.
0: Sí, yo hoy le voy a hacer una sábana a mi esposa y bueno, seguramente vamos a compartir. Mis hijos seguramente tienen programas con sus amigos para ver, en barra.
1: Entonces nos vamos todos a su casa.
2: Yo sé que mi hijo el más grande, que vive con nosotros, pero otros no están acá,
0: sí,
2: ya tiene todo organizado con sus amigos, que el choripán, que el este, que el otro, que quién lleva la bebida, está todo listo ya.
0: Sí, sí, no, yo le voy a hacer una sábana a mi esposa, que cuando Argentina juega, particularmente en este tipo de citas, se vuelve fan. Si no, es bastante moderada, pero ella esto disfruta mucho. Así que después de qué sé yo, todo lo que nos pasó últimamente, le vamos a hacer un asadito para que disfrute esto. Ya sabe, ¿cómo organizaste tu día para ver Argentina? Esta camiseta se va hoy, el viernes se va otra. 3794-250551, está espectacular el premio, hay que intentar ganarlo. Esta botellita de agua mineral que yo compro todos los días.
1: ¿También se sortea?
0: No, voy a contar algo.
1: Ah, ok.
0: Pasó de 1.500 pesos a 2.000 pesos. Eso implica más del 30% de aumento.
1: Sí.
0: ¿Sí? Bueno, ¿por qué digo lo que digo? Porque ayer conversé con un jefe de ventas de un supermercado, una cadena de supermercados acá. Y me dijo, ojo que están viniendo las listas con aumentos. La pregunta que yo dejo flotando es la siguiente. El dólar planchado, las ventas en caída, y aún así los generadores de precios quieren seguir aumentando de precio. Esta pregunta la formulo porque creo que debe quedar en evidencia de manera definitiva que la cadena de comercialización también es un problema muy serio en el país. Casualmente por falta de seriedad, porque buscan, como pasó con la crisis de los neumáticos una vez que se anunció el cierre de FATE, una renta exagerada. ¿En qué cabeza cabe que cuando vos tenés caída de ventas subas los precios sabiendo que te va a comprar menos la gente en unidades por bulto? ¿Por qué? ¿Por qué ahora que en el mundo ya se está registrando una baja del precio del combustible por la caída del valor del barril de petróleo a partir del acuerdo entre Estados Unidos e Irán, que está abriendo el estrecho de Hormuz? Ayer creo que pasaron algo así como 350 barcos cargados de combustible, y que hay una euforia mundial en los mercados porque esta distensión en el Golfo Pérsico está generando la posibilidad de que los precios bajen. ¿Por qué en Argentina el combustible no va a bajar? ¿Por qué? ¿Qué tenemos que tener asumidos los argentinos?
2: Tiene un alto componente impositivo el combustible en Argentina.
0: No importa, pero los impuestos siguen siendo porcentualmente los mismos.
2: Bueno, pero te van a...
0: Pero cuando a vos
2: baja el producto, te van a meter esa diferencia, te van a meter el impuesto.
0: Y por lo que sea, pero lo que queda en evidencia es que siempre el bolsillo del argentino sufre. Y sufre porque también los que venden, evidentemente, no tienen la conducta que ellos pregonan cuando venden o cuando buscan ventas, diciendo queremos un país más normal. Ellos también deberían ser normales. ¿Por qué si vos tenés caída de ventas vas a subir una botella de agua mineral 30%? Cuando la inflación es del 2 y el dólar está planchado. Es más, todos dicen que está atrasado. ¿Qué le pasa a la cadena de comercialización del país? Que no entiende que a veces también para generar una reactivación hay que mostrar que en la relación de oferta y demanda el mercado se comporta de manera lógica, no como ahora, ilógica y caprichosa. El barril de petróleo llegó a estar a $120 y ahora está a 80. ¿Y no baja el combustible en el país? Entonces, hay que prepararse para que por muchos años, lamentablemente, independientemente de los gobiernos, tengamos que aguantarnos a una cadena de comercialización esencialmente desconsiderada con el consumidor. Es una vergüenza, claramente una vergüenza lo que está pasando, y es muy elocuente que independientemente del comportamiento de la economía, que sigue planchada, el que vende mayoritariamente en el país se comporta comercialmente sin escrúpulos, y después se quejan. Nos vamos a la pausa. ¿Cómo organizaste tu día para ver a Argentina? ¿Te querés llevar esta camiseta, esta preciosura de la selección? Tenés que dejar tu mensaje de audio, te la podés llevar. El viernes sorteamos otra y así durante todas las semanas mundialistas. Esta noche por 13 Max HD, Argentina-Argelia, con una gran previa y obviamente todos los detalles que se van a ir conociendo durante la jornada.
1: Eso es lo que me argela.
0: Claro, por Argelia.
1: Eso es lo que me argelia.
0: Ahí está. Ahí está, lo corrige el generador de video.
2: Es libretista.
0: Qué libretista, ¿no? Pausa.
3: Dar una buena chapateada.
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5: La temperatura en la ciudad de Corrientes, 9 grados, la media 87%.
6: Caso Loan Peña, se inició el juicio.
7: Sobre sustracción de menor de 10 años, artículo 146 del Código Penal, texto original, ley 11.179, denunciante Peña José Mariano y otros. Alguna advertencia. El tribunal va a hacer una advertencia que en la sala de debate hay que permanecer respetuosamente en silencio.
6: Bolivia deportó a una misión humanitaria argentina.
5: Estaba integrada por legisladores y referentes de derechos humanos. El canciller Pablo Quirno dijo que se habrían verificado inconsistencias entre las condiciones declaradas para estar en Bolivia.
6: Nada es imposible, dijo el entrenador de Argelia, Vladimir Petkovic, al hablar del partido contra Argentina en Kansas.
5: En las últimas horas habló el jugador argentino Nicolás Otamendi y dijo que están bien.
8: Que somos el campeón, al cual todos nos van a querer ganar, pero sí saber que vamos a competir, tenemos que dar el máximo y creo que bueno, en líneas generales estamos bien. Cualquier equipo no, te va a complicar, tenemos que hacer nuestro juego, ellos tienen buenos jugadores.
5: La temperatura en la ciudad de Corrientes, 9 grados.
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0: Buenos días, equipo de Martín, de regreso. Y me ardía, me organicé. Ya levantarme temprano, almorzar temprano, acostarme un rato a las 7, ya desde las 6:30 para la previa. Soy Viviana 062.
1: Hola, buenos días, Martín Varela, ¿cómo estás? Espero que estés bien, acá lo estamos viendo. Te mando el audio porque quiero participar por la camiseta, que está muy hermosa. Todo el día lo vemos yo y mi compañera Nelly Fernández. Bueno, y bueno, hoy esperamos que gane la selección argentina. Siempre humildemente, no desestimando a ningún equipo, por lo que se viene viendo, hay muchas sorpresas. Bueno, mi nombre es José Villalba y mi terminación de documento es 143. Bueno, gracias.
2: Buen día para ver el mundial. Yo trato de salir lo más rápido posible de mi trabajo para ver en familia. Mi nombre es Miriam, 142.
3: Buen día, LT7. Con respecto a la consigna, hoy posiblemente nos vayamos a ver el partido en la unidad. Ayer vi en el Facebook que salió la entrada libre y gratuita, así que bueno, vamos a ver si se puede ver ahí. Si no, lo vemos en casa con mi marido, con mis hijos y con mi familia, obviamente. Soy Yamila Vallejo, del barrio Perichón, y mis tres últimos números de DNI 057. Quiero participar por la camiseta. Gracias.
4: Hola, buen día. Quiero participar por el sorteo de la camiseta de Argentina. Soy Natalia 821. Del barrio San Martín. Yo me organizo mi día para ver la selección argentina, mirando acá con mi hijo, con mi hija, y mirando acá todos frente de la tele, tomando unos mates a la noche o cenando algún picadito, algo.

0: 10:41. Alguien dijo: me levanto temprano, almuerzo temprano, me duermo una siesta, me levanto a las 6 y me engancho a la previa.
1: Totalmente.
0: Qué jornada esa. No,
1: sí, sí, sí, hay que estar tranquilo, hay que estar relajado.
0: Hay que estar bien así.
2: ¿A qué hora labura ese? ¿A qué hora labura ese?
0: Una señora era.
2: ¿A qué hora labura la doña?
0: Entró en modo hincha la señora, absolutamente.
1: Totalmente.
0: O sea, solamente en la agenda del día. Argentina.
1: ¿Para qué modo hincha? El modo jugador, o sea, uno supone que los jugadores.
2: Oye, ¿y qué el guisito al mediodía? ¿Qué nos va a mandar al mediodía para que mostremos acá lo que está cocinando?
0: Espectacular, espectacular.
1: ¿Qué le pasa?
0: Bueno, nos vamos a la capital federal para tomar contacto con Coco Ramón. Coquito, cuenta regresiva, ¿cómo andamos? ¿Todo bien?
3: Buen día, gente, ¿cómo andan? ¿Cómo les va? Sí, señor, acá estamos en una Buenos Aires, salió el sol porque vuelve la Argentina al Mundial, vuelve el campeón defensor. Y por supuesto el tema no es hoy levantarse temprano, es cómo te levantás mañana.
0: Y sí. Bueno, a ver, de eso va a depender el resultado de la noche, ¿no? Claramente, porque ayer le escuché decir a un colega tuyo que después de observar todas las previas, el cuerpo técnico considera que el partido más complejo es este.
3: Sí, además esa fue la charla que tuvo Scaloni en la previa del entrenamiento de ayer. Esa fue la charla. Habló con ellos y le dijo: ustedes ya saben lo que significa Arabia en el primer partido.
0: Sí.
3: Y entonces hay que jugar de esa manera, hay que jugar con actitud, con determinación en el primer partido del Mundial, ¿no?
0: Tal cual.
2: ¿Pero Argelia es más que Austria?
3: Argelia para mí es muy parecido a Marruecos, muy parecido a Marruecos.
0: Eso dicen algunos, sí.
2: Aparte de cómo están jugando todo, Coco.
3: Como están jugando todo. Lo que tiene,
2: no hay que subestimar
3: Austria
2: a nadie.
3: Lo que tiene que quizás te va a dar una mayor posibilidad de bajar el ritmo, no tanta velocidad, no tan físico, pero no físico de roce, sino físico aeróbico.
0: Sí.
3: Argelia tiene a Marés, uno de los extremos, tiene a su 9, es un 9 que juega en Olympique Marsella, que es muy bueno, que no te da referencias, es muy Julián Álvarez.
0: Sí.
3: Entrar, salir, salir, entrar, eso no le da referencia. Me parece que ahí también está un poco la lectura del técnico, que a esta hora pone a Lisandro Martínez como titular y afuera a Otamendi.
0: Ah, mira vos, ¿y a quién iría al lateral izquierdo? ¿O va a jugar con
3: Tess? A esta hora Medina.
0: Medina. O sea que yo me inclinaba por esta formación. A ver, el Diu, a pesar de sus problemas.
3: A mí me sorprende.
0: Y bueno, sí. Pero ayer lo escuché a Chocolate Balay decir: yo también en algún momento jugué con un dedo fracturado un partido importante y no te lo querés perder de ninguna manera. Me decía eso, que Dibu Martínez, con la personalidad que tiene, probablemente haya presionado mucho para estar.
2: Pero no puede empeorar.
0: Y sí. Claramente.
2: Sí, sí.
0: Son riesgos que se corren, claramente. Y cualquiera de los tocados que entre mañana también puede volver a lesionarse. Porque... dicen, Coco, que aparentemente se inclinaría por Montiel y no por Molina.
3: Para mí va Molina de arranque. Van a ir un rato cada uno.
0: Mira.
3: Pero para mí arranca con Molina.
0: Para vos arranca para con mí, Molina.
3: Para mí arranca con Molina, sí. Con Molina, Cuti, Lisandro Martínez, Medina, De Paul, Macalister, Enzo, Thiago Almada, Messi, Lautaro.
0: O sea que las sorpresas vendrían por la saga. Porque algunos decían, a ver, algunos decían: Montiel, Cuti, Otamendi y Lisandro Martínez.
3: Yo creo que en este Mundial están muy parejos, tanto Cuti como Lisandro Martínez, pero la debilidad
0: Perdón, ¿Lisandro Martínez compite contra Cuti o contra Otamendi?
3: No, contra Otamendi, perdón, dije Cuti.
0: Sí, Cuti.
3: Claro, contra Otamendi. Creo que están ahí muy pegaditos,
0: sí.
3: Pero hay una debilidad que ya lo tuvo muy marcada en la Copa América,
0: sí.
3: El técnico de la selección argentina,
0: sí.
3: Pero la tozudez de Otamendi hizo que Otamendi se termine metiendo dentro del equipo.
0: Claro, a ver si
2: una diferencia de edad también.
0: Por eso hay que ver si coincidimos en cuanto a qué es lo que más le gusta a Scaloni de Lisandro Martínez. Muchos periodistas dicen: es el defensor más veloz en el mano a mano.
3: Es pasarela pequeño para mí. Es veloz.
0: Sí.
3: Además, lo único que tiene es otra contextura física, sí. Es más bajo que la media de cualquier central y más en un mundial.
0: ¿Cómo pasarela?
3: Está muy bien.
0: Pasarela no era no era grande, era pequeño.
3: Claro, no era tan alto. Para mí es pasarela pequeño. Y lo que tiene es una técnica y una calidad y sensibilidad en el pie izquierdo para salir en largo extraordinario. Eso sí es muy bueno. Es diferente de Otamendi. Otamendi, ¿qué te da? Otamendi te da que pueda jugar de dos y puede jugar de seis.
0: Sí.
3: ¿Qué es lo que te da Otamendi? Te da ser aguerrido, el anticipo, la experiencia.
0: Sí.
3: Por supuesto, también tiene que ver que tiene 38 años y demás.
0: Sí,
3: pero
0: sí,
3: creo
0: sí.
3: yo que... Creo yo que lo que le da es esto de las, esto que yo te estoy diciendo, de el delantero del Olympique Marsella, Winnie, del Olympique Marsella, creo que le da la posibilidad a Lisandro Martínez esto, de salir, de anticipar, de salir técnicamente, de ir a buscarlo más a tres cuartos de cancha. ¿Qué sé yo? Es una manera de observar por parte del técnico. A mí me sorprende porque ayer además Otamendi fue a la conferencia de prensa. Generalmente a la conferencia de prensa van los titulares, no los suplentes.
0: Sí, sí, sí.
3: Salvo que sea porque está respetando el rango y obviamente va a ser su último mundial.
0: ¿Y por qué te inclinás por Lisandro Martínez? ¿Tenés algún dato o es simplemente un olfato el tuyo que se pone en juego?
3: No, las dos cosas. Pero primero es un dato que nos han dado hoy a la mañana.
0: Sí.
3: Después de lo que fue la charla, después de lo que fue, bueno, algunas cosas que se charló en la intimidad de vestuario después de la charla.
0: Uh-huh.
3: Y segundo, por esto que te estoy diciendo, porque tiene una, para mí, tiene Scaloni, no solo, a ver, llamar una debilidad es demasiado, pero le gusta mucho Lisandro Martínez.
0: Sí, sí.
3: Le gusta mucho el juego de Lisandro Martínez. El problema es que muchas veces no lo pudo aprovechar por una cuestión lógica de que no está sano siempre.
0: Tuvo muchas lesiones, ¿no? Pero hay un reconocimiento en el fútbol europeo de las condiciones de Lisandro Martínez, a punto tal que cuando Manchester United lo tiene entero, lo pone, y es uno de los preferidos de la hinchada. De hecho, en la final de una de las Copas de Inglaterra, anuló a Haaland, lo marcó mano a mano y no le dejó tocar la pelota.
3: Claro, todas esas virtudes hacen que él se imponga, se termine imponiendo por sobre la experiencia y condición que también tiene el propio Otamendi.
0: Sí.
3: Pero son centrales totalmente diferentes.
0: Totalmente.
3: Uno es un central más aguerrido, más de bloqueo, más de aguante,
0: sí, sí.
3: Y el otro es un central de salida, de manejo. Van a ver esta noche cuando juega, si juega de central, cómo sale con su pie izquierdo, en largo sobre todo, pinchando pelota por arriba de la línea de los medios.
0: Bueno, entonces por ahí podrían pasar las sorpresas. En la mitad de cancha y en ataque no hay sorpresas. O sea, los tres históricos, Thiago Almada, Messi y Lautaro de arranque. ¿Podría llegar a jugar algunos minutos en el segundo tiempo Julián Álvarez?
3: Sí, yo creo que sí. Que tanto Julián Álvarez como Montiel lo van a poner en el segundo tiempo. Depende de cómo venga el partido, ¿no?
0: Sí.
3: Para ya ir sumando minutos, para tenerlo a punto. Más minutos contra Austria después. Y obviamente después contra Jordania, teniendo en cuenta que el otro grupo donde salen nuestros rivales están todos muy emparejados. Lo que pasó ayer con España, lo que pasó con Uruguay, hace que se enciendan las alarmas, porque hoy en el cuerpo técnico, pero yo también, yo no sé si fue bueno o no el resultado de ayer de Uruguay. ¿Qué era mejor? ¿Que todos empaten o qué era mejor que uno se corte? Francamente no sabés, porque ahora hasta España te puede tocar,
0: Te puede tocar España, te puede tocar cualquiera que... A ver, Uruguay estuvo a punto de perder ayer. O sea, vos sos primero del grupo y vas contra el segundo de ese grupo.
2: Sí, sí.
0: Y yo creo que ahora...
3: Esta es la gran injusticia de este Mundial, lo digo siempre. Porque si vos agarrás el grupo de México, México va contra un tercero. Y los dos mejores equipos del ranking de la FIFA, España y Argentina, se chocan entre sí. Pueden chocarse entre sí o con Uruguay. Es decir, los dos mejores del mundo van con los equipos más fuertes del mundo, entre ellos, se anulan entre ellos, y un equipo como México va contra un tercero.
0: Sí,
3: consideraciones
0: que se tienen con los locales a veces.
2: A ver, Coco, ¿cuántos mundiales organizó México?
0: Tres.
2: ¿Hay algún otro país que haya organizado tres mundiales?
3: No.
2: Ahí está, listo, ya está, me respondiste, gracias.
3: No, pero mira, acá lo que te dicen, te dicen los genios de la FIFA, lo que te dicen que tiene que ver por logística, por cruces, por ciudades y demás.
2: Sí,
3: ahora,
2: sí.
3: Tienen que resolverlo, muchachos. Vos no podés hacer que España y Argentina se crucen en 16avos de final, porque hipotéticamente pueden cruzarse, y ahora mucho más pueden cruzarse. Porque después de lo que vimos ayer, el mejor mediocampo del mundo para el técnico de España, el mejor mediocampo del mundo va a tener que cambiar, acelerar, cambiar el ritmo, jugar de otra manera, de la manera cansina que jugó ayer. Tranquilamente puede quedar segundo o puede quedar tercero, y quizás España, siendo tercero, lo beneficie. Ahora, vos no podés hipotéticamente hacer una logística para que se crucen. Tocaste tanto esto de que el primero y el segundo iban acá y van allá, y tocaste tanto que ahora se te pueden cruzar en 16avos de final.
0: Sí, Puede pasar.
2: Con un Mundial de 64.
0: Puede pasar, sí. La verdad que... bueno, son las cosas insólitas del sorteo. Ahora, sí yo creo que Uruguay se le achicó el margen, porque si pierde contra España...
3: Y va a ser la primera gran final del Mundial.
0: Claro.
3: La última fecha del grupo es España-Uruguay. Y los dos van a tener que ir a ganar ahora. Si ganan los dos sus respectivos partidos, por supuesto, sí, que el próximo partido entre ellos define, y ya te define a vos también, a la Argentina, define cómo vas a estar. Claro. Y ojalá Argentina sea primero.
0: Sí.
3: Pero después hay que ver también Arabia, en qué puesto entra Arabia, cómo entra Arabia, la manera en que va a jugar Arabia. Bueno, la verdad... estaba en ese sentido, en nuestra zona, por nuestro lugar, está bastante complicado, porque te pasa una cosa así, la verdad, vos hiciste todo bien, ganaste tu grupo, ponele que ganás los tres partidos,
0: sí,
3: ganaste tu grupo y te toca España.
0: Ahora, ¿qué te gustaría? Entonces, ¿España o Uruguay? Si tuvieras que elegir.
3: Viendo lo que vi ayer, España. Pese a que ya va a estar mejor Lamine Yamal, que va a estar mejor Merino, que sí, va a estar mejor Nico Williams. Yo prefiero un equipo que juegue y
0: sí,
3: que
0: abierta. Vos sabés que yo también, porque yo creo que Uruguay, y juega a la nuestra, juega muy parecido a nosotros, es un equipo de roce, un equipo físico.
2: Tiene un clásico.
0: Claro, es un clásico también. Tiene ese componente, ¿no?
2: Vos sabés que estaba ayer en la radio en la que estaba trabajando Coco, tirando una estadística que la verdad que me sorprendió, de que tiró 45 centros ayer Uruguay. Sí. 34 en el segundo tiempo. Y la única vez que un equipo de Bielsa, una selección de Bielsa, tiró más centros que ayer fue Argentina, Suecia, en Corea, Japón. Que tiró 60 centros en ese partido que necesitábamos ganar como sea.
0: Sí, que se olvidó de jugar como venía jugando.
3: Lo que pasa es que yo creo que en este caso, en el caso de Argentina, sí se olvidó de jugar como veníamos jugando. En este caso, Uruguay es sexto.
0: Sí.
3: Uruguay es sexto y lamentablemente los uruguayos van a tener que reconvertir su juego o tratar que algunos de sus jugadores se queden más que un ratito en su propia liga, aumentar un poco la liga, aumentar un poco la competitividad de la liga, porque la verdad vos ves que puede tener un mediocampo como Bentancur y Valverde, uno le pone juego, otro le pone garra corazón, otro le pone inteligencia, luego tenés un tipo como Darwin Núñez que del Liverpool se fue a jugar a Arabia y que no volvió más. No, ahora quiere volver a Europa, pero no volvió más desde su juego.
0: Y le ofrecieron 33 millones de euros por una temporada en Arabia, una cosa de locos.
3: No, yo haría lo mismo, está bien, pero ahora, después tenemos un mundial, que tu referente, que tu cuota de gol sea Darwin Núñez, que no hace goles ni allá ni en Arabia, entonces vos tenés que darte cuenta, claro. Vos tenés que fijar, vos fíjate que entra y le da un poco de juego por lo que significa, por cómo juega, por qué cabeza tiene Nicolás de la Cruz.
0: Claro.
3: ¿Y por qué? Y porque el físico no le da mucho más a Nicolás de la Cruz de hacer lo que hizo. Ahora, sí, claro, tiene juego, tiene otra cosa. ¿Por qué se destaca Bentancur? Por eso. Pero creo que hace mucho tiempo ya, esto lo vengo diciendo de que estaba el maestro Tavares.
0: Ahora, ¿qué medio campo tiene Uruguay?
3: Lamentablemente reconvertir su cabeza.
0: ¿Qué medio campo? ¿Qué medio campo tiene Uruguay con Bentancur, Ugarte y Pajarito Valverde? O sea, estamos hablando de jugadores que en Europa son muy reputados, o sea, y bueno, se le cayó de Arrascaeta, que era la cuota creativa.
3: Sí,
0: ese, ¿no?
3: Era, sí, eso sí. Se le cayó de Arrascaeta y hay que ver si llega a la segunda fase o al último partido.
0: Por eso.
3: Frente a España. Pero sí, sí, la realidad es que siempre vengo diciendo exactamente lo mismo.
0: Ahora, España,
3: mientras Uruguay no reconvierta su manera de jugar, esto sí, de querer solamente salir a combatir los partidos y empezar a jugar,
0: sí,
3: pero para eso lleva tiempo, tenés que encontrar al técnico, tenés que encontrar jugadores que se queden en la liga, tenés que encontrar una generación de jugadores y hacerlo jugar de otra manera. La generación dorada alcanzó hasta Forlán y Abreu. ¿Y después, para qué te sirve eso? ¿Para potenciar qué? Solamente la garra. Y no alcanza.
0: Yo creo, evoluciona
3: Japón, evolucionan,
0: sí,
3: todos.
0: Sí, sí, yo creo que ahí hay un déficit de funcionamiento colectivo porque las individualidades son todas reputadas en Uruguay. Bueno, ahora, lo de España ayer, increíble, porque Cabo Verde hizo un full en todo el partido. O sea, no se puede. Por eso no se puede argumentar nada desde el lado de España. No se puede decir, che, nos hicieron el antifútbol. No. No te faulearon, te dieron la pelota.
1: Ese es un punto, Coco y Martín, ese es un punto. Porque ayer, por ejemplo, en Irán, Nueva Zelanda, la primera tarjeta amarilla fue pasando la segunda mitad del segundo tiempo. Es decir, los tipos jugaron muy bien, Lindo partido. Estaban 2-2, lindo partido, y recién empezaron a cortar allá los 25.
0: Está bien, pero ahí vos tenés dos selecciones análogas en cuanto al nivel. Pero acá la diferencia entre España y Cabo Verde era tan grande en la previa que vos por ahí te imaginás que Cabo Verde más de una vez cortaba con falta. ¿Sí? Sin embargo, hizo un full. O sea, España no puede argumentar nada de su disfuncionalidad.
1: ¿Cuántas previas quedaron en el tacho de la basura, no?
0: ¿Ustedes vieron el chiringuito ayer?
1: No, no vi.
3: Genial fue, genial.
0: Si se puede meter a YouTube y ver ahí en diferido, se van a matar de risa, porque la verdad que ver a todos los especialistas españoles analizando esto en el medio de unos cuantos ataques de furia, vos te vas a dar cuenta de cómo hizo ruido esto, ¿no? En España, claramente.
3: Sí. Bueno, marca al toque cuando terminó el partido, puso desastre. Sí. Es el primer partido también, no perdieron. Mirá si le hubiera pasado lo de Qatar 2022, que perdió con Arabia Saudita. No,
0: con una selección que completó su lista buscando en LinkedIn.
3: Por eso, yo lo que creo que España tiene mucho más. Yamal entró ayer unos minutos, esto estaba pausado, no podía entrar más. Creo que hay un acuerdo también con el Barcelona y la Federación Española para
0: llevarlo
3: no
0: de a poco,
3: más,
0: claro.
3: Más llevarlo de a poco, exactamente. El tema es que las urgencias de tu selección ahora hacen que ese acuerdo haga que Yamal tenga que entrar de titular.
0: Yamal, sin duda, va a tener que quemar las naves de España porque tampoco tiene mucho margen. Bueno, contame una cosita. Ayer dijiste, quiero hablar del mercado local y te quedaste sin tiempo para hacerlo. ¿Qué está pasando con el mercado local?
3: Bueno, en principio, ayer, mientras que se jugaba el partido de Uruguay, River tomó la decisión de rescindir el contrato de Matías Viña y de Kendry Páez, de dos mundialistas.
0: O sea, Viña, que está jugando de titular en Uruguay.
3: Exactamente, Coudet ya le bajó el pulgar a los dos, no van a continuar en River. Y a partir de allí, bueno, hay que ver a ver qué es lo que arma. Tiene Acuña, hay que ver qué es lo que quiere traer. Está siendo un equipo de muchos nombres. Para mi gusto y mi análisis, yo creo que está siendo un equipo con muchos nombres que vienen a terminar sus carreras acá, o gente de 30 años para arriba. Esa experiencia, sí, te puede servir, y para el impacto inicial, sí.
0: Pero a ver no, ¿quiénes, por ejemplo, van a ir a terminar su carrera acá? Arambarri, uno.
3: Arambarri, Otamendi. Si viene Thiago Almada, ¿vos crees que Thiago Almada no viene a terminar su carrera acá?
0: No.
3: ¿O vuelve?
0: Thiago Almada tiene 23 años, ¿cuánto tiene Thiago Almada? ¿Por ahí? ¿22, 23?
3: Sí, pero de acá podría irse a Brasil si es Thiago Almada. Sí, que ya estuvo.
1: 25 tiene Thiago Almada.
3: 25. Correa mismo.
0: Bueno, ese puede
3: Angelito
0: ser.
3: Correa.
0: Angelito Correa, sí, ese sí.
3: Entonces, a ver, son nombres extraordinarios. Para el fútbol argentino es fantástico ver un River así. Un Boca, si es que trae algunos nombres, todavía no hay muchos nombres dando vueltas.
0: Yo con Angelito Correa tendría mis reservas. Porque ya los dos últimos años en el Atlético bajó considerablemente su nivel.
3: Viene de México, igual que Maxi Mesa.
0: Y a eso me refiero.
1: Sí.
0: Se fue a México y no es una superestrella del fútbol mexicano. O sea, no es alguien que dice, che, es el jugador de la liga.
1: ¿Por qué le corta a Viña? El último partido de Viña, a ver, fue contra Central, más allá de ¿cómo es? Que había jugado muy bien, ¿te acordás que se lesiona para la final? El último partido fue contra Central y lo anuló a Di María. Lo anuló.
3: Sí,
1: Viña venía siendo muy resistido, pero ese partido demostró que realmente se puso las pilas y anduvo muy bien.
0: Aparte, Viña, si bien es cierto, viene de Flamengo, pero Viña fue fundamental para las dos Libertadores de Palmeiras.
3: Yo creo que es un. A ver, si vos tenés a Acuña y lo tenés a Viña, yo creo que es un buen suplente. Salvo que quiera el propio técnico de River hacer una competencia de dos por puesto, pero que haya un titular bien marcado y un suplente que empuje. Y en el caso de Matías Viña, es un jugador mundialista, es un jugador de selección, que quizás no está en su mejor momento, pero de todas maneras creo que es recuperable. Pero bueno, por ahí es eso lo que está pensando Chacho Coudet. A ver, qué sé yo, en la saga central, si va a jugar Otamendi, quiero ver dónde termina Martínez Cuarta. Ahora, si Martínez Cuarta termina en el banco de suplentes, es raro. De capitán pasa a suplente de River.
0: Y la pregunta es cómo va a jugar, porque si pones a Otamendi en el fondo y salís a jugar de protagonista y uno contra uno en mitad de cancha, estamos hablando de un jugador que tiene 39 años, guarda con eso.
3: No, por eso. Entonces, a mí me parece que hay distintos análisis. Uno es el análisis de la vidriera,
0: del nombre, o que te lidere el vestuario. Nadie va a dudar que va a ser líder de vestuario, claramente.
3: No, también, y eso me parece perfecto. Me parece perfecto tener, porque si hay una cosa que no ha tenido River en este último tiempo, son líderes, porque el líder era Gallardo.
0: Se fue Enzo Pérez y ya no hubo más liderazgo.
3: Exactamente. Che, que Gallardo en ESPN, qué despintado, ¿no? Ir a hacer reacciones un partido.
0: ¿Qué? Bueno, escucha, del mercado local, ¿es solo lo de River o algo más? ¿Tenés algo más?
3: ¿De River? ¿El mercado local? No, de Boca, el Vasco Rabarrena, lo que dijimos ya la semana pasada.
0: Sí.
3: Le bajó el pulgar a Ander Herrera y a partir de ahí se sigue buscando la posibilidad de un central, un mediocampista central y uno o dos delanteros.
0: Bueno, Coquito, que sea con mucha suerte y con mucha alegría esta noche. Mañana vamos a hacer un resumen de la primera presentación de Argentina. ¿Vas a ver el partido en tu casa o te va a encontrar en la redacción de la radio?
3: No, en casa, me toca en casa. Hago previamente Francia-Senegal, hago el subcampeón del mundo.
0: Bueno, gran partido
3: como
0: también.
3: Como todo subcampeón tiene que salir antes, ¿no?
0: Sí, Senegal también es un equipo como para considerarlo, ¿eh? De los equipos africanos.
1: Ya hizo Bélgica-Egipto, Coquito.
0: Sí. Guarda. Bueno, Coco.
3: Increíble ayer, ¿no? Porque ayer lo sacaron a Salah terminó saliendo, pero qué lento está Salah, pobrecito.
0: Sí.
3: Estaba pena verlo jugar.
0: No está bien físicamente, de acuerdo a lo que dicen algunos periodistas que lo siguen bastante. Te mando un abrazo enorme.
3: Bélgica tiene un freezer en el pecho.
2: Y por algo le va como le van los mundiales. Así le van todos los mundiales a Bélgica.
0: Un abrazo, Coquito, hasta mañana.
3: Chao, chicos, chao.
0: ¿Usted quiere ganar esta camiseta? Me imagino que sí, ¿no?
2: Sí, por supuesto.
0: 3794-2505-51. La consigna es: ¿cómo se organiza su día para ver a Argentina? Ya venimos.
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5: La temperatura 12 grados, la humedad 78%.
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5: El 23 de junio se tratará en el Senado el pedido de la oposición para apelar y aplicar la moción de censura al jefe de gabinete Manuel Adorni, la opinión del politólogo Daniel Montoya.
7: Legalmente infringió todas las normas de ley de ética pública, lavado de dinero, evasión. No ha dejado ningún capítulo del Código Penal sin transgredir.
6: Estado policial.
5: Así calificó el propietario de la red X, Elon Musk, al gobierno del Reino Unido por impulsar la prohibición del acceso a las redes de los menores de 16 años.
6: Argentina-Argelia.
5: Juegan desde las 22, escuchamos al periodista Coco Ramón.
3: Argelia para mí es muy parecido a Marruecos, Bueno, Argelia tiene a Marés, uno de los extremos, tiene a su 9, es un 9 que juega en Olympique Marsella, que es muy bueno, que no te da referencias, es muy Julián Álvarez, entrar, salir, salir, entrar, eso no le da referencia. Me parece que ahí también está un poco la lectura del técnico, que a esta hora pone a Lisandro Martínez como titular y afuera Otamendi.
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5: La temperatura en la ciudad de Corrientes, 12 grados.
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0: Buen día, soy Miguel de Soy de Mayo. Mis últimos tres números son 451 y organizo mi día haciendo todo en el transcurso ya de la tarde, mañana y tarde, cosa de que llegara la noche y quedar libre, tranquilo, sentarme a comer una picadita, mirando el partido y ver cómo gana la selección argentina. Gracias.
1: Hola Martín, buen día. De regreso y equipo. Mira, hoy nos organizamos, nos juntamos todo acá en casa con los chicos para ver el partido, todo vestido de Argentina y alentar. No viene bien los equipos sudamericanos, no viene bien, así que hay que alentar con todo. Y quiero participar por la camiseta. Soy Miguel Lescano, mi DNI es 265. Gracias.
2: Señor Martín, quiero jugar por la camiseta. Mi nombre es Marcos, número de DNI 12063805. Buenos días.

0: Las 11 y 10 estamos compartiendo la mañana de regreso por LT7 y Canal 13 de Corrientes. ¿Te querés ganar esta super camiseta de la selección? ¿Eh? ¿Eh? 3794-250551. El viernes sorteamos otra y así nos metemos en la dinámica mundialista de los sorteos con muchas camisetas de la selección argentina. Vamos a hablar del clima, ¿eh? Vamos a conversar con la ingeniera Carolina Fernández López, que siempre desde el INTA, el sombrerito, nos atiende con muchísima gentileza para hablar de algunas cuestiones. Se habla de una ola polar, pero a ver, yo veo que las mínimas son de 7, 6 grados. Ayer a la tarde sean 16 grados. Y la gente estaba tiritando. Yo decía, ¿qué está pasando? Parece que hay también mucha humedad y esto aumenta el efecto de la sensación del frío. Ingeniera, ¿cómo le va? Muy buen día. Gracias por la gentileza de atendernos.
1: Hola, buen día, Martín, al equipo y a la audiencia.
0: Gracias, gracias como siempre. Bueno, Carolina, a ver, ¿tenemos varios días de frío por delante?
1: Y tenemos un frío que nos está tratando bastante bien, aunque... Mm.

0: nosotros como correntinos nos pensamos que nos estamos congelando, bien como hacía recién la referencia. O sea, son 7 grados que no son frío, no es frío, pero a nosotros 5 grados tal vez estamos congelados, encharchados.
1: Sí.
0: Y se anunciaba, en realidad había, yo la verdad que no verifiqué con mis compañeras del, por ejemplo, de Mercedes o más del sur de la provincia, si llegó a ser estos famosos 3 grados, que es la helada agrometeorológica.
1: Sí.
0: Pero en el norte no lo tuvimos.
1: Perdóname que te haga una pregunta, porque te acabo de escuchar mencionar a Mercedes. Y generalmente se dice en Corrientes que de San Roque para el sur cambia mucho el clima, ¿es así?
2: O después del río Corrientes.
1: Sí, sí.
0: Exacto, bueno, y es la geografía, ¿no? Uh-huh. Yo soy nacida en Mercedes y cada vez que me voy a visitar a mi familia le digo, yo me voy en verano, en invierno no me convence.
1: O sea, ¿sentís mucho la diferencia del invierno de Mercedes que el de la capital?
0: Sí, sí, sí, se nota sobre todo hacia la noche o la mañana temprano, ahí se nota la diferencia de temperatura. Y bueno, y ahora que también estamos con todo este estudio del Niño y con los sectores y demás, uno ve que es la zona que el agua no les queda.
1: Claro.
0: En realidad la ruta se suele cortar, pero mucho de, es la zona más alta de la provincia, que por ahí cuando estudiamos un poco de geografía lo tenemos que aprender de memoria. Uh-huh. Pero a la hora de ver las diferencias de temperatura o las diferencias de cómo se acumula el agua, se nota.
2: Ingeniera, el tema de la neblina, de los bancos de niebla en diversos puntos de la provincia, ¿tiene que ver con el frío o con algo en particular? Porque me tocó viajar, por ejemplo, ayer y viajé 200 kilómetros en la provincia de Corrientes con una neblina y en algunos lugares muy cerrado.
0: Sí, la neblina y niebla, como nosotros decimos, la gran diferencia es la cantidad de metros que podemos ver, kilómetros en realidad, pero son bancos de niebla que se forman, pero se forman porque por la gran humedad atmosférica hay y que justo se da la temperatura para que se condense y queden ahí en suspensión. No caen, no se van, sino que quedan en suspensión. Yo decía, esta mañana, por la hora que nosotros venimos a trabajar, yo saqué mi vehículo, tengo que entrar a cerrar la casa, comer los perros, es un teatro más largo.
1: Sí.
0: Y en 10 minutos se formó la neblina y ya no se veía prácticamente nada.
1: Uh-huh. Termina, Carolina.
0: No, y son esas las que nos están en esta época haciendo esas formaciones, y también todo eso nos da una pauta de que no estamos teniendo heladas meteorológicas, pero sí temperaturas mínimas bajas y que ya están pisando los umbrales de las olas de frío, que así como tenemos las olas de calor, tenemos temperaturas que nos indican las olas de frío.
1: Está bien. Carolina, la pregunta es, ¿cuánto tiempo más tendremos esta temperatura, tomando en cuenta que, como vos decís, en la zona centro-norte de Corrientes no es bastante usual que haya muchos días de frío acumulados en continuo, sino más bien algunos días de frío y por ahí sopla el norte y ya cambia la temperatura? ¿Cuántos días tenemos por delante de esta masa de aire frío instalada en la provincia?
0: Y de acuerdo a lo que nos están pasando los pronósticos, es hoy, mañana, después sí llegan las lluvias, jueves, y probablemente en, al menos en nuestro sector, en el noroeste, se prolonguen al viernes, y ahí tenemos a tener un fin de semana bastante templado. O sea, ahí las mínimas van a estar siempre por sobre los 10 grados después de esas lluvias, y las máximas no van a superar tanto los 20 grados, pero muy cercana a los 20 grados. Entonces, poca variación de temperatura en el día, pero un frío más atenuado. Pues baja de vuelta, estamos en este ciclo.
2: Perfecto. Carolina, mi nombre es Diego Romero. ¿Que se consolida la situación de El Niño para fines de julio, para mediados de agosto? ¿Hay, esto es sostenido, se espera la llegada de este fenómeno para ese tiempo, o hay algún indicio que pueda decir, bueno, esto se disipa un poco o se profundiza?
0: No, El Niño sí, como todos nos conocen, es este niño central que se está anticipando y mostrando y demás. Ya rompió la barrera de las 5 décimas positivas, digamos, y es así como se va midiendo, pero todavía es un niño débil. Sin embargo, la probabilidad, si sumamos el niño débil más el moderado, más el fuerte, más el fuerte, un 90% de probabilidad que sea niño. Por ahora sigue siendo débil. Sin embargo, el hermano menor está ahí cerca, que es otro índice que está muy cerquita, que se miden cuatro índices de ese niño. Uh-huh. Ese ya hace unos meses que está por sobre dos, que nos indica un niño muy fuerte, que es el que puede llegar a influenciarnos en estos julio y agosto. No quiere decir que vayan a llover 300 milímetros, es que va a llover más de lo habitual en nuestra zona.
2: Carolina, te cambio de tema porque hemos visto una denuncia que planteaste la semana pasada respecto a un hecho que te tocó en lo personal, y como lo hemos visto en distintos medios, ahora que estamos contigo aquí al aire, me parecía pertinente consultarte sobre esta cuestión. ¿Qué tenés para decir, para guiar, cómo evolucionó esa denuncia que formulaste ante las autoridades policiales?
0: Bueno, todo eso fue en el 2017, o sea, acá a esta altura, como te decía, la idea que sacamos desde la CONADU era visibilizar el relato para que las personas estén atentas a las pequeñas señales de lo que es un acoso que puede derivar en algún momento en algo superior. Como yo, por ahí muchos me planteaban, bueno, un periodista un poco más efusivo me decía: bueno, pero entonces quien va a la universidad son sobrevivientes, esas cosas. No, porque son uno, o a veces dos, no mucho más, los que pueden actuar de esa forma, pero sin embargo afectan a muchas personas, porque una vez le afectan a uno, otra vez al otro. Yo, como digo, a mí desde el 2017 que fue esta presentación, más allá de que en el INTA sí se siguió toda la parte administrativa, en la Facultad de Agronomía quedó en presentaciones de ida y vuelta, digamos. Uh-huh. A mí esa persona no me molestó más. Uh-huh. No se acerca tampoco, obviamente, pero sí me he enterado de otras docentes y otras alumnas, y todo lo que relatan es el acoso. Es una algo que hay que desterrarlo.
2: Ingeniera,
0: desterrarlo en la actividad profesional y en todo.
2: Sí, ingeniera, la verdad que le estamos escuchando acá, a mí me sorprende esto. Hizo la exposición, las autoridades de la facultad estaban al tanto y no tomaron medidas.
0: Y en ese momento no se tomaron medidas, porque yo lo que no hice nunca fue la exposición judicial. O sea, hice en la denuncia judicial, hice una exposición en la policía de la mujer, y eso fue lo que yo presenté en la facultad. Y bueno,
2: pero la facultad, aunque sea, lo llamó, lo citó.
1: ¿Se estableció algún sumario interno, alguna investigación interna en la facultad?
0: Que yo tenga conocimiento, no. Yo solo a esa presentación recibí una carta de la persona que estaba en ese momento a cargo del decanato. Uh-huh. Y me pedía una serie de explicaciones. Entonces la respondí. En esa respuesta lo que me pedían era, como yo no sé si lograron ver el primer video, que es el de la CONADU, que es el que yo veo siempre, era el de concientización. Lo empiezo diciendo: un colega me esperaba cada vez que yo salía a dar clases en la puerta para preguntarme cosas de trabajo cortitas. Todos los días. O sea, uno no se da cuenta porque uno no está atento a que puede sufrir. Es un inicio de acoso fuerte, digamos. Entonces, claro. Me esperaba, y bueno, siempre había más gente, porque yo salía en ese momento a las 8 de la noche a dar las clases. No pasaba en una pregunta para la clase del día siguiente, digamos. No estábamos en la misma asignatura, pero me preguntaba sobre una asignatura que yo ya había renunciado cuando le tenía. Uh-huh. Y ahí había siempre gente a mi alrededor. Entonces, cuando yo expongo que me asustaba porque me esperaba siempre ahí y que tenía testigos, la persona que estaba a cargo del decanato en ese momento me dice que se la presente a ella. Y no, pero yo no se los voy a presentar, porque también mis testigos, personas que estaban dispuestas a decir efectivamente, esta es persona que lo esperaba todos los días, la salía la profesora, y era, o sea, llamó la atención justamente por eso, porque estaba siempre. También los quiero custodiar, o sea, es el día de hoy que ni siquiera entre ellos saben quiénes son nuestros testigos, son tres personas y ni entre ellos saben quiénes son nosotros, porque yo hablé en forma individual, no los difundí. Y bueno, cuando yo le dije que no iba a presentar los testigos excepto un juez, ahí se detuvo toda la causa en la facultad. Y bueno, y hubieron otros procedimientos que no son típicos de la universidad que se sucedieron, como que lo contrataron en otra asignatura en forma directa. Es un procedimiento normal, por ejemplo, cuando se jubila un profesor titular, sí. No hay quien tome la cátedra, se lo contrata directamente por unos meses. Es habitual en la universidad, pero ante una situación excepcional. No para el menor de todos los cargos, para un lugar donde había otros que podían cubrir el cargo, y bueno.
2: ¿Esta situación se repitió en el INTA también, Carolina, con la misma persona?
0: Es que en ese momento estábamos los dos en ambos lugares. En el INTE incluso compartíamos espacio de trabajo. No oficina, espacio de trabajo. Uh-huh. Y yo hice la presentación el mismo día con la misma nota dirigida a las dos autoridades. Y el INTE siguió un sumario interno, que el primer sumariante yo me notifico a los dos años en disconformidad, porque el primer sumariante lo dice y lo repito porque está escrito. El manoseo en la institución fue una sola vez y no hubo testigos. Uh-huh. Y bueno, cuando yo me notifico en disconformidad, el INTA después cambia su variante, se reabren los casos de que nos habían notificado en disconformidad, vuelven a pedir testigos, vuelven a pedir los WhatsApp que se había presentado como prueba, vuelven a pedir un par de pruebas. De INTA yo no tenía testigos, los testigos que tengo son de la facultad. Y 5 años después, el INTA declara que fue un atentado contra la Ley de Protección de la Mujer, que son, no me acuerdo el nombre, el número, digamos. Uh-huh. Pero esa persona ya no estaba más porque el INTA estaba bajo contrato, ya no había sido más persona.
1: Muy bien. Carolina, lamentamos muchísimo lo vivido y, bueno, a seguir adelante desde ya. Muchísimas gracias por tu habitual deferencia para con nosotros.
0: Bueno, gracias. Hasta la próxima.
1: 11:24. Pasamos del clima a hablar de otra cuestión que muchas veces es uno de los problemas más serios que enfrentan trabajadoras en el ámbito laboral, ¿no?
2: Sí, sí. Fíjate que son dos dependencias nacionales.
3: Pero me sorprende lo de la UNE.
1: Sí. Y sí, pero la verdad que rápidamente tendría que haber resuelto un sumario interno, una investigación interna.
3: ¿Pasó hace cuánto dijo? 9 años.
1: Sí, sí, mucho tiempo.
3: La UNE que bla, bla, bla, bla, bla, que la mujer, que el género, que esto, esto, esto. Cuando tuvieron un caso adentro, ¿qué hicieron? Nada, se callaron.
1: Y en este caso sí, suena bastante incómodo el tema, ¿no? Bueno, vamos con algunos mensajes. Marcelo dice: Martín, muy bueno el programa, un abrazo grande, me gustaría ganar la camiseta. Esta noche yo creo que un empate es un muy buen resultado. Un abrazo enorme.
2: Un empate es un buen resultado.
3: Tiene razón, 1-1 esta noche.
2: Cortale, bloqueale.
1: ¿Vos coincidís?
3: 1-1 esta noche.
2: Bloqueale.
1: Ajá.
3: 1-1 esta noche.
1: Juan Manuel, un abrazo grande, Martín. Está bueno el programa. Yo creo que Argentina hoy gana 2-0.
2: Ahí está, bloqueado.
1: Ahí está bloqueado. Ahí
3: está, bueno, está bien, está bien. Hagamos con el chiringuito, digamos, o sea, todo. 7-0. O sea, 8-0. 24-0.
1: Dale. Lo que está diciendo.
3: 39-0.
1: Lo que
3: dale,
1: está diciendo vamos, Nico uno, Romero dale. Ahí. ¿Es que sirve el cuerpo y la cabeza hay que tirar o qué? Sí. ¿Cómo es el tema? ¿O le deja el cuerpo, nomás la cabeza le bloquea?
2: Como el pescado.
3: Mirá qué cuerpito.
1: Como el pescado, dice el otro.
3: Mirá qué cuerpito. A muchos le gustaría tener este cuerpito.
1: Quédate quieto, Apolo. Apolo.
2: Dando un zanca.
3: Quédate cuerpito, ¿sabes qué?
1: Daniel manda un abrazo grande. Dice: Martín, yo creo que el partido más complicado es el partido de hoy. Da una pena que Argentina tenga tantos jugadores tocados, pero a diferencia del mundial anterior, todos llegan con la temporada terminada y con muchos partidos acumulados. A mí me gusta más Lisandro Martínez que Otamendi, dice Daniel. Espera, que hay otro mensaje que quería leer. Patricia, una mujer, dice: a ver, Martín, esta noche yo creo que vamos a tener que cocinar, organizar y todo, y los muchachos ya están en modo mundial. Pero bueno, si lo tenemos que hacer una vez cada 4 años, bien. todos los fines de semana es complicado. Yo tengo un marido muy futbolero y se me junta toda la junta de amigos en casa.
3: ¿Perdón, caso. Dijo cocinar esta noche una vez cada 4 años?
1: No, dijo, calculo que está diciendo que se arme el malón en mi casa cada 4 años.
3: Ah, okay, esperemos, sí, porque cocinamos cada 4 años.
1: ¿Cada cuánto le cocina su señora?
3: 4 años.
2: Por Analía.
1: Perdón, yo peor. Yo siempre digo que mi mujer me engañó. Pues de novia era una cocinera excepcional.
3: ¿Perdón, qué dijo?
1: Mi mujer me engañó.
3: ¿Qué? La confesión de...
2: No, cortame, sacame a mí de acá.
1: Mujer me engañó.
3: No, ponelo solo, ponelo en primer plano.
1: Me hizo creer que iba a ser una cocinera constante y muy buena, porque cocina muy bien Soledad. Pero una vez que nos casamos aflojó y ya dejó de cocinar. Por ahí me hacen mis cumpleaños el pastel de papa, que es mi plato preferido, porque cocina muy bien. Pero... bueno, no quiero leer algunos mensajes que le está mandando usted.
3: No, si nos pone, de vuelta, pónganos de vuelta, por favor, sí, estimado. Yo.
1: Alejandro,
3: dijo, Alejandro, date vuelta nomás.
1: Alejandro dice acá, Gamboa dice que tiene buen fin.

0: cosa increíble, ¿no?
1: Y darle una buena chicoteada. Y
2: claro. Anda a preguntarle.
0: Sí. Néstor, manda un abrazo grande. Martín, quiero la camiseta sí o sí. A la pucha, es un sorteo, Néstor.
3: Claro.
0: Pero vamos a sortear muchas, ¿eh? Esta noche Argentina gana 3-1. ¿Mm? Y a ver. Mariana dice: Martín, quiero la camiseta para mi marido. Tiene que ser triple XL. No, espera. No. Doble, esta es doble.
3: Bueno, está bien.
0: Esta es doble.
2: Decirle a tu marido que adelgace.
0: Sí. Bueno. Habló el Chelo Delgado.
2: Tampoco vamos a hacer magia. María, ¿no? María,
0: claro.
2: María, tampoco hacemos magia, María.
0: Triple XL no hay. Hasta doble. Hasta doble nomás. ¿Eh? ¿Te va a quedar bien, Nico? Bueno, está bien. A ver.
3: Cuando quieras tengo algunas cuestiones solidarias, ¿eh? Si quieres romper un
0: Gamboa, punto. El popular surubí, sirve todo menos la cabeza, dice. Bien.
2: Preguntale.
3: ¿Qué pescador,
4: eh? Espectacular, che.
0: Sí, parece que es pescador.
2: Preguntale.
0: Quédate quieto. Escarpín, pata de lana. Bueno, a ver.
3: Martín, vamos, Nico, con las fotos del perrito. Quisiera pedir de su ayuda para poder encontrar al perrito del hijo de mi marido. Ellos están muy angustiados y lo siguen buscando desde el sábado, que se perdió. Y si ustedes me pueden ayudar al publicar, para que más personas la vean, allí está la fotografía del perrito y también los datos para que, bueno, lo puedan, si lo encuentran, puedan contactarse con los propietarios. Es la tercera imagen, la de ahí está. 3794-70-1106.
0: Qué linda cara, ¿eh?
3: 1106, claro. ¿No? El perrito Otto, que está perdido. Y otro, piden recompensa, o mejor dicho, ofrecen recompensa por una bicicleta robada. La próxima, Nico, por favor. Piden recompensa por una bicicleta robada, porque, bueno, quieren los propietarios datos y quieren también recuperar esta, sí, este rodado. Le falta el número nomás de la persona.
0: Bueno,
3: el número de la persona de esta bicicleta, no sé, no me habías pasado, así que
0: bueno,
3: ahora lo vamos a en la próxima, ya.
0: Bueno, bloque. Nos vamos a la pausa, gracias a toda la gente que está mandando muchísimos mensajes, hay muchos mensajes, la gente quiere ganar la camiseta. En el próximo bloque el sorteo de la primera camiseta y por supuesto la parte final del programa. Ya venimos.
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5: Extracto, la previa de la mañana, quiniela correntina, primer premio 6.603, segundo 0.526, tercero 7.478, cuarto 2.970, quinto premio 1.014, sexto 4.368, séptimo 4.681, octavo 4.436, noveno 0.818 y décimo 1.587. Ciudad de Buenos Aires, primer premio 0068, segundo 6067, tercero 3655, cuarto 7167, quinto premio 0846, sexto 2949, séptimo 7113, octavo 8880, noveno 5078 y décimo 8021. Bonaerense, primer premio 0156, segundo 6704, tercero 8195, cuarto 0765, quinto premio 7877, sexto 0141, séptimo 9223, octavo 7148, noveno 3571 y décimo 4212. Santa Fe, primer premio 6711, Entre Ríos 5507, Córdoba 5808 y Chaqueña 5823. Reiteramos el extracto de la previa de la mañana, quiniela correntina, primer premio 6603.
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0: Buen día, señor Varela y equipo, que tengan un bendecido día. Espero el partido de Argentina con mucha ilusión y confianza. María 399.
1: Feliz y bendecido día. Soy Juana Díaz, 253, y palpitando Argentina. Y va a ganar 2-1, dando la camita calentito, tomando unos cafecitos con mi marido, que ya estamos jubiladitos, y mirando entre los dos como lo vemos todos los días, desde que empiezan hasta que termina. Muy bueno su programa, lo escuchamos, lo miramos todos los días. Era un bonito día.
2: Quiero participar por la camiseta. Yo trabajo corrido, mi nombre es Papalo y mis tres últimos números es 4.

0: placer.
1: 11 y 39, tramo final del programa de hoy. Es impresionante la cantidad de llamadas.
2: La verdad, el agradecimiento a todos los oyentes, televidentes, a todos los que siguen de regreso por la cantidad de llamados para llevarse la camiseta que se va hoy en breve.
1: Primer camiseta se va hoy.
2: Sí.
1: El viernes se va la segunda y después entramos en la lógica mundialista de los sorteos durante todas las semanas.
2: Completamos la información, Martín, de la bicicleta que fue sustraída. Tenemos los datos. Nico, si podés publicarla, por favor, otra vez.
3: Ahí está.
2: 3794-589487. 589487 es el número de teléfono para todos aquellos que tengan datos de esta bicicleta y puedan aportarlo. Por favor, será gratificado.
1: 12 menos 20. Nos vamos a exteriores para tomar contacto con Roberto Ojeda. Robertito, buen día. ¿Por dónde andas?
4: Muy buenos días, Martín, para vos, para el equipo, para toda la gente que está del otro lado. En esta mañana soleada hermosa en la ciudad, que me encuentro aquí en el perímetro de la Plaza Libertad, con todo esto que tiene que ver con el juicio por el caso Loan. Yo les propongo, porque bueno, por ahí la inmediatez informativa nos lleva por ahí por otros rumbos, porque bueno, acaba de acercarse aquí al móvil de Radio LT7 y de Canal 13 Max una persona que tiene una denuncia bastante grave y que tiene que ver con la sustracción de una motocicleta, y que realmente está desesperado, porque dicen que estas personas que le robaron la motocicleta son personas bastante peligrosas y que a pesar de hacer varias denuncias aún no tiene novedades de su motocicleta. Joaquín, te acercaste al móvil, contanos qué es lo que te ocurrió, cómo te robaron la motocicleta. Me dijiste que tenés videos, vamos a ver si podemos compartirlos más tarde. Contanos tu situación.
5: Bueno, a mí el día mayo, el 10, me robaron. Mi moto sigue transitando por el mismo lugar, con los pares muchachos que le reconozco. Y hay un video también, que son casi 10 robos que ya tienen ya ellos, discutido. Y siguen robando. Ayer también hubo un robo, a un compañero también le robaron la moto. Pudimos recuperar en la casa del vecino, que también está cómplice con todo en el lugar, ¿entiendes? Son las familias que son padre e hijo, que son crudos y bebés, le dicen.
4: ¿De qué barrio? ¿Dónde te robaron la moto?
5: Por Paysandú y León, Supermar. Y son de ellos, son de Loma Linda. Y también se produce al barrio Itatí.
4: Vos no querés mostrar tu rostro porque vos tenés miedo.
5: Miedo tengo, pero tengo familia, como le digo, y mi familia anda mucho por la calle, también anda. Pero la gente también está casada y tampoco nos da respuesta la fiscalía. La fiscalía me voy, se me ríen. A veces un ratito me vine ahí, se me reían, que no me escuchaba. Me hacían esperar toda la mañana. Y bueno, hasta ahora me voy a comisaría. Hay muchos de la brigada que me quieren ayudar, pero no procede. Los comisarios no le dejan actuar a los funcionarios de la policía, a la de la brigada. ¿Por qué?
4: ¿Vos hiciste la denuncia policial? ¿En qué comisaría?
5: Sería 15, que también estuvieron al tanto conmigo, pero obvio que como yo no sé qué hace el policía a la una de la madrugada en un pasillo hablando con los sujetos, porque día y tarde ando recorriendo ese lugar. No sé qué hacen los policías en el pasillo hablando con los sujetos que roban eso. Y la comisaría octava dicen que ellos recuperaron, pero no recuperaron ellos. ¿Por qué? Porque yo mandé fotos, mandé hacer cosas certeras, mandé fotos certeras de las personas y recuperaron de la dos moto. Un compañero recuperaron en ese lugar y recuperaron las motos de otra persona que le mandamos hora a actuar, y al otro día a la mañana hicieron supuestamente. Me dicen que a la noche de hoy me dice que ellos recuperaron un pasillo. Mentira, porque sacaron del domicilio. Y tampoco le digo, si sacaron del domicilio tiene que estar la denuncia del el que está adentro de la casa. Tenían que hacerle declarar a ellos quién son y qué hacen ahí y si son viven ahí.
4: A ver, según las imágenes que vos me compartiste, vos ves transitar tu motocicleta enfrente tuyo.
5: Enfrente tuyo, si no, para eso no puedo mandar, porque vos no te esperas, te traje un tiro, pero mi familia me espera. Y otra cosa, que a la motocicleta que andaba, una moto Sanela, el color petróleo, color azul, con un abdominio que no es de ellos, que anda casi tal, llegué hasta el hecho por General Paz, hasta la calle San Juan, que viene por tal, y tiene otra dirección. Bueno, hicieron hacer un robo de una motocicleta, tuve que actuar ahí, casi le dio un puntazo en el lado izquierdo.
4: ¿Intentaste recuperar tu moto?
5: No, quisiera robar otra moto. Ah. Y le seguí, la comisaría la segunda me ayudaron y se nos escapó. Y casi le dio un puntazo y rompí mi moto también, la moto nueva que compré ahora, rompí ese día.
4: ¿Tu reclamo es hacia las autoridades?
5: Las autoridades, que no hay caso, que habría que actuar, porque ella también tiene datos enteros, todo, pero la fiscal dice que no se ve el rostro, que los mismos que están robando, que no se ve el rostro, que no pueden actuar, no pueden disculpar a cualquiera. A eso vamos, que la brigada quieren actuar, pero los jefes que hacen, porque vi varias cosas, vi algo malo movimiento, que hacen los jefes que actúan avisándole que desaparezca, ¿entiendes? Y después le mandan a la brigada para que dé una negativa que no hay nada.
0: Esto fue en mayo.
5: Esto, los videos, lo que estoy sigo día, tarde, noche, ando, le estoy viendo todos los días cómo roban, y te digo la verdad, sigo buscando mi moto, andan robando mi moto, robaron con mi moto, y les cambia, ponerle si una guay es 2022, te cambia como 25, le cambian todos los plásticos.
1: Roberto.
5: Y nosotros, mi compañero, fue así.
4: Sí, Martín, yo por ahí pido disculpas por la desprolijidad.
1: No, estoy escuchando. Perdón, nada que ver. No. Acá hay espontaneidad y fundamentalmente la necesidad de ayudar a la gente que entiende que a través de Canal 13 de Corrientes puede, bueno, de alguna manera encontrar una solución a su problema, que en este caso es muy serio, porque habla de una denuncia, habla claramente de la identificación de los ladrones conocidos por la comisaría. Tiene registros fílmicos y de fotos de su moto. La pregunta es, porque no me quedó claro, no sé si lo dijo en algún momento del relato, ¿vino a las fiscalías a hacer la denuncia formal? O sea, ante la falta de acción policial de la comisaría, ¿vino la fiscalía a reclamar algo?
5: Yo fui a la fiscalía y pregunto, te digo, ¿qué pasó con mi caso?
1: ¿Se acuerda con qué fiscal habló? ¿Se acuerda con qué fiscal habló?
5: Hablé con la fiscal que lleva mi caso, la doctora Sonia, me dijo que ella también no tenía miedo a los medios, sí, por eso, no, y me fui, hablé con el secretario ahí que me manda, dijo, acá nunca llegó una causa, no llegó nada, hicieron un allanamiento, le dio negativa, como le estaba aplicando, que le dieron negativa en el Quinta Ferrer,
1: sí,
5: le dieron negativa, pero como le estoy diciendo, hacen, mandan a otro lugar que no es, le estamos dando, yo le estoy dando ese pelo, ¿dónde entró mi moto? La otra moto que le robaron al muchacho, donde vi, le saqué fotos, le llevé. ¿Sabes cómo tuve que actuar yo para que pueda recuperar? Fui a comprar una falopa, ¿por qué? Para ver la moto si era de mi compañero. Y estaba la moto y fueron, y al otro día, a la mañana se fueron al otro día, a la octava, se tiraron a ella a su medio, como un positivo.
1: Increíble. Bueno, habría que ver. Si en definitiva la comisaría, con la colaboración suya, puede retener la moto un rato hasta que se vean los registros de, bueno,
5: debe los, tener, los chorros, está, el chorro,
1: porque por más que cambien la chorro, por más que cambien la patente, tiene que haber seriales de motor, todo eso, que revelan que
5: su moto. Yo reconozco mi moto, reconozco, porque hay una parte que se le puede sacar, y cada moto hay mucho, yo le marco a mi moto, también le marqué a todas mis motos, le marcaba yo, y sigue, te llega la misma marca. ¿Y qué pasa? Que son los padres e hijos que están robando y están lastimando a mucha gente y están dañando la necesidad de cada uno.
1: Y con el agravante de que si se dedican a robar y a delinquir, usted, siendo el titular de la moto, podría tener algún inconveniente adicional también.
5: ¿Cómo?
1: Que digo que con el agravante de que si estas personas roban con su motocicleta, imagínense que cuando se identifica la moto por el dueño y usted en algún momento tiene que ir a brindar testimonio o algo, o sea, es todo muy feo de
2: pero si la usan también para levantar droga.
5: Estoy dando datos enteros, estoy dando datos enteros que en el lugar rescataron a los policías la octava, ¿qué hace la noche, la una madrugada? Hablando con los
2: chorros.
1: Increíble.
5: ¿Qué hace? Por eso. ¿Y qué hace? Que dice que ellos recuperaron esa moto, la moto negra, la roja. ¿Por qué? Porque yo tiré datos, a la brigada le pasé también, la brigada quieren actuar, pero ¿qué pasa? Que tienen que hacer caso a su jefe siempre. ¿Sí? Como nos dice. Y la brigada se porta muy bien conmigo.
1: Bueno, perfecto. Lamentamos.
5: Quieren proceder, pero no pueden. No pueden porque se van primero ellos, le dicen, y después la brigada le hace negativo. Yo te voy a llevar mi moto y los chorros, le mandé video cómo están robando.
1: Bueno, lamentamos mucho y vamos a ver qué se puede averiguar de su caso.
5: Muchísimas gracias.
1: No, por favor, no hay nada que agradecer. Roberto, ahora yendo a lo que originalmente te convocó, ¿cómo viene todo ahí? Porque vemos un gran dispositivo de seguridad, o sea que en el perímetro de la Plaza Libertad está cerrado al tránsito, están cerradas al tránsito algunas arterias.
4: Sí, es así, Martín. De hecho, han modificado los recorridos de algunos
5: transportes públicos. Uh-huh. Y realmente hay un gran movimiento, hay un gran despliegue por parte de las fuerzas, tanto provinciales como federales, pero por ahí, a modo más preventivo, esperando por ahí alguna manifestación con un gran cúmulo de gente, esto no ha ocurrido, ha transcurrido la mañana de una forma muy, muy tranquila, salvo algún que otro episodio con un grupo minoritario que ha llegado a increpar inclusive a los efectivos de la Policía de Corrientes, pero no mucho más que eso. Es realmente una mañana muy, muy tranquila, a pesar de que el dispositivo realmente impresiona. Uh-huh. Por los vallados, por la cantidad de calles que se encuentran cercadas y sobre todo la gran cantidad de efectivos policiales abocados a este operativo, pero la verdad que ha sido una mañana que se ha desempeñado con total normalidad, inclusive hasta con los vecinos de aquí del barrio Libertad, que viven en las adyacencias y que no han tenido tampoco inconveniente para acceder o egresar de sus domicilios.
2: Ahora te dejan llegar hasta la esquina allí del escuadrón, porque esta mañana el tránsito estaba cortado ahí en Perú y Irigoyen.
5: Sí, esto todavía continúa el operativo. Ajá. Diego, las personas que cruzan por este lugar son o vecinos o personas que se desempeñan aquí en el Ministerio de la Producción. Todavía continúa el cercado allí en la esquina de Perú e Irigoyen, así también como en San Martín e Ituzaingó, y en lo que es Perú y Bolívar continúan todavía los vallados, y las personas que son vecinas o que tienen que presentar su documento nacional de identidad para poder circular sin ningún tipo de inconvenientes por la zona.
1: Bueno, muy bien. Un abrazo grande, Roberto. Gracias por tu aporte.
5: Hasta luego.
1: 11:51. Lo que hace ruido de la primera jornada es la declaración del abogado defensor del comisario Maciel, Richard Vallejos. El doctor dice, Pérez y Caillaba son los culpables. O sea, va directo sobre la figura de este matrimonio.
2: Sí, la verdad que es una situación que nos...
1: Bueno, hace ruido desde el título. Exactamente. Seguramente después habrá que ver cómo se avanza quizás, en las testimoniales.
2: Quizás, ¿no?, intentando romper cierta, no digo pacto de silencio, pero por lo menos de darle alguna agilidad a algo que, como vos lo marcaste desde el principio, sí. Está...
1: Pero vos decís, no sé si hay pacto de silencio, pero el fiscal Schaffer dice, hay un cruel pacto de silencio.
2: Sí, a ver, digo... La verdad está en esa mesa, en ese almuerzo del 13 de junio del año 2024.
1: Así lo dijimos desde el arranque. No digo que con esto estamos inventando la pólvora, es sentido común. Y en las redes cualquier tonto que escribe, dice cosas del anonimato, dice, che, ¿por qué no hablan del LOA? Lo dijimos desde el vamos. Primero, no somos investigadores, es la responsabilidad de otros, pero el sentido común te indica que si un grupo familiar numeroso se reúne a comer en una vivienda... alejada en el campo, no se le va a perder una criatura de 5 años en el medio de todo. ¿Cómo se le va a perder? Claro. ¿Cómo vas a no tener control sobre una criatura de 5 años estando el padre, la abuela, los tíos? Muy raro eso.
2: Muchos le achacaban, por ejemplo, a los padres de Logan. Dicen, no, pero ¿qué pasó? Que él se fue a dormir la siesta y le dejó al niño. Bueno, si el niño está con los primos, está con los tíos, está con la abuela, la casa,
1: están los sobrinos.
2: ¿Qué lugar de mayor confianza que esa? No,
1: por,
2: no puede
1: por eso
2: haber.
1: Uno por ahí ve naturalidad en eso y termina pasando lo que pasó. Pero a mí me hace mucho ruido el tema de ese entorno silencioso que no aporta mucho y que, como dice.
3: ¿Por qué? ¿Por qué no aporta mucho?
1: Y porque quizás están todos.
3: O sea, es un pacto de silencio. Quizás, ¿qué hay a cambio
1: de ese pacto? Quizás haya un plano de complicidad, no sé mucho más. ¿Vos qué pensás?
3: A ver, si vos te vas a comer 25 años de prisión, ¿sin qué ni para qué? Vos no vas así. No, pará, dejate joder, arreglate vos con tu asunto.
1: ¿Y entonces?
3: ¿Por qué lo hacen? ¿Por qué hay un cruel pacto de silencio?
1: Sí. Y porque probablemente.
3: Entonces, yo te digo, para mí, la Odelina, como dije. O es Al Capone o es una mujer que un coeficiente intelectual bajísimo.
1: ¿Por qué plantó un botín del niño?
3: ¿Por qué? Eso yo le dije, bueno, ya, tía, podés no querer a tu sobrino, listo, está. Pero ¿para qué lo haces? Y de última, lo hiciste. Tomá, Adelina, tomá. Tomá un 50.000, andá a tirar el botín. Lo hiciste. Y después te estás comiendo esta cárcel.
1: A ver,
3: ¿por qué no decís, sí, bueno, sabés que me dieron plata y puse ahí, pero ¿por qué se va a comer ella el garrón si no es responsable? ¿Por qué? ¿Con qué
1: la...? O sea, sí, tu lógica conductiva de las preguntas apunta a Laudelini.
3: A otro, si querés, digamos, para el otro lado, al comisario. Porque el comisario, si a lo mejor es, si el comisario cree que fue un accidente, se va a comer 25 años de prisión.
1: A ver, eso creo que son preguntas que no son ilógicas, pero la.
2: Lo que dice
1: a ver,
2: el abogado.
1: ¿Cuál es tu teoría respecto del tema? Porque la mía.
3: Para mí no fue un accidente. Robaron a la criatura.
1: Para mí es una sustracción. Para Diego es un accidente, porque lo dijo hoy.
2: Para mí puede ser, o sea, sin tener los datos, sin ser investigador,
1: sí.
2: Una mínima lógica me lleva a pensar eso, y punto. Ahora bien, lo mío no es cerrado porque no conozco en profundidad ni el expediente. Simplemente
1: claro. Tratando
2: es
1: simplemente una teoría.
2: Me hace mucho ruido, por ejemplo, también este juicio, y lo me aparece, digamos, en el imaginario el caso Scherer. Lo mismo. O sea, ayer tampoco apareció el cuerpo de Cristian, pero se sabe qué le pasó. Sin embargo, no porque hayan hablado los protagonistas, los que fueron juzgados, los que seguramente están cumpliendo condena, y algunos que están fallecidos y otros que están detenidos por otras causas.
1: Sí.
2: Pero en este caso también es llamativo.
1: Sí, hay muchas cosas
3: que... Vamos a suponer, un accidente. Vamos a suponer. Uy, le choqué al pibe, lo maté, me tomé 3 vinos y ahora... Necesito desaparecer al chico. Y ahora, hoy tenés un juicio que te pueden mandar preso de por vida cuando sabes que una condena por homicidio culposo te puede llevar 3 años y con lo que ya estuviste adentro, esta noche estás comiendo en tu casa.
1: Es que probablemente en el arranque nadie juicio, pensaba que iban a terminar así.
3: Y evitas un juicio donde tienen que pasar 200 personas, puede durar 4 o 6 meses.
2: Si fue un accidente, subestimaron la situación.
1: Sí, por eso. Pero ¿cuántas veces viste que la lógica más elemental no se aplica en el arranque?
3: Yo soy abogado.
1: Muchas veces.
3: Y me he defendido. Vos sos Martín, me he defendido. Sí. Yo soy abogado. Y che, vamos a enfrentar una causa por sustracción de menores. Y vos decís, amigo, le choqué y le maté.
1: Pero esperá.
3: Y yo, abogado, te voy a decir, no, vamos a seguir defendiendo.
1: Te hago una.
3: Un abogado es un idiota.
1: Una contrapuesta en escena. Después del episodio, ¿cuánto tiempo pasó hasta que los involucrados tomaron contacto con algún abogado que lo asesoró? En el camino. Hicieron varias cosas y por ahí aplican una lógica equivocada y después concatenan otros actos siguiendo con esa lógica equivocada.
3: Pero a esta altura, todos tienen abogado.
2: Volver atrás es el punto.
3: Pero todos tienen abogado.
2: ¿Cómo volver atrás? Y no, ¿sabe qué? Volvamos allá.
3: Pero
2: pasó
3: Diego,
2: esto.
3: Diego,
2: pero y todo esto.
1: La abogadina es la hermana del padre, ¿no?
3: No importa, de los 7 ahí está. Alguno de los siete sabe.
1: Por ahí, si hiciste una macana, por decirlo potencialmente.
3: Sí.
1: Tenés que decirle a tu hermano que hiciste una macana con su hijo.
3: Claro.
1: O sea, tranquilamente por ahí, en la suma de temor e ignorancia, puedes cometer errores.
2: Sí. Te lleva a eso.
3: Pero hoy estás ahí.
2: Y sí.
3: Y si vos sos el abogado de ellos.
1: Hoy.
2: Se pasa que no estás.
3: Si vos aceptás.
2: Vamos a suponer.
3: Pero si vos aceptás que. A ver, si fue una sustracción de menores y todos van a tratar de buscar que haya sido un accidente o que el otro fue o que yo no sé nada y todo lo demás. Si fue un accidente, yo hubiese sabido. Para alguno iba a decir, yo no me estoy por comer 25 años porque vos, borracho, le chocaste
1: al piso. ¿Y por qué plantaron el botín?
3: Justamente para que la idea sea que se ahogó en un charco.
1: Bueno, y ganar tiempo, que todas las fuerzas se estén buscando en un lugar donde la criatura ya no está. Bueno, ¿tenemos ganador?
2: Ganador, José Alberto Almirón es el ganador, 059, el número, los 3 últimos números de documentos es del barrio Laguna Seca, así que José Alberto Almirón.
1: Alberto, venía a buscar mañana tu camiseta.
3: José Alberto, si no venía a buscar
1: Pellegrini,
3: si no venía a buscar mañana, a mí me va a quedar perfecto.
1: Perdón, la Rioja entre Carlos Pellegrini y 9 de julio.
2: Señor,
1: LT7, está el cartel.
2: La Rioja 743.
1: Del super líder de los medios del noreste argentino, venía a buscar tu premio y el viernes estamos sorteando otra camiseta.
3: Es como una chacarera, el viernes. Se va la segunda.
1: Él tiene que terminar con su
2: chacarera. Uy, está full, hoy vino muy intenso.
1: Es Argentina. El debut de Argentina.
3: No, estuvo una semana con una abstinencia de micrófono.
1: Estuvo una semana guardado, ¿cierto?
3: Che, no, porque espere, porque si no, guardado. Una semana guardado.
1: Guardado del micrófono.
3: Ah, bueno, sí, porque si no, alguno
1: pensó que
3: estuviste preso,
1: Siempre no, piensa
2: nadie
1: mal.
2: Dijo que estuviste preso.
3: Dijo, ¿estuviste guardado?
2: Guardado
1: no. Hoy dije, preso, mi mujer me engañó porque me dijo que iba a cocinar bien.
2: No tengo nada que ver con... Encima, de plante parece Negrito de Jardín de Infante.
1: No sé.
3: Pero dale. Bien, ¿cómo se llama el que ganó? Felicidad, che. Contento. Qué contento me pone por él.
1: Ya llegamos prácticamente a las 12. Gracias, Rolo, en la mesa de control. Nico, en la generación de video. Juan Martínez, en la producción. Roberto Ojeda, en exteriores. Antonella, en la preproducción. A toda la gente de los portales y de las redes sociales. Muchas gracias por acompañarnos todos los días.
2: Una última, perdón Martín, fue reelecto Omar La Rosa como rector de la Universidad Nacional del Nordeste.
1: Hoy había asamblea.
2: 178 votos a favor, una abstención, mandato hasta julio de 2030.
1: Bueno, nueva elección entonces para Omar La Rosa al frente de la universidad en la Universidad Nacional del Nordeste. Esta noche, la previa primero y después a las 22, Argentina-Argelia. Desde el estadio Arrowhead de Kansas City, debut del equipo de Scaloni en la Copa Mundial 2026. Mañana a las 10, si Dios quiere, nos volvemos a encontrar. Y como siempre digo, a cuidar a los chicos, porque ellos son nuestro verdadero tesoro. Chao.
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7: La temperatura 13 grados, la humedad 79%, caso Luan Peña. En esta capital se inició el juicio por la desaparición del menor.
8: El puerto de Corrientes.
7: El director de puertos de la provincia, Adolfo Escobar Damus, comentó que ahora tiene mayor operatividad.
9: Se agrandó la plazoleta fiscal, una plazoleta fiscal que nos permite tener una capacidad de un 40% más, y eso nos va a permitir tener una mayor capacidad de maniobra.
10: ¿Movieron ya 10.000 contenedores o más?
9: En lo que va de la reactivación estamos cerca de los 16.000 contenedores.
8: Fin de semana largo.
7: Operativos policiales, el comisario Ariel Romero.
11: Esto dejó como saldo 170 personas que fueron demoradas, identificadas en controles preventivos, algunas relacionados a hechos delictivos, otros por casa furtiva, delitos contra la propiedad y, bueno, algunos relacionados con abigeato en el interior provincial. Santa Lucía, un siniestro vial por ruta provincial 27 a la altura del kilómetro 100, donde se produce una colisión entre un camión y una camioneta utilitaria, que dejó como saldo el fallecimiento de dos personas mayores de edad y uno de ellos gravemente lesionado.
7: La Asamblea Universitaria de la Universidad Nacional del Nordeste reeligió este martes al actual rector Gerardo Omar La Rosa para continuar al frente de la conducción de la institución durante el periodo 2026-2030.
8: Condena histórica en Oslo.
7: Marius Borg Hoiby, de 29 años, fue condenado a 4 años de prisión por violación. Es el hijo de la princesa heredera de Noruega, Mette Marit.
8: Mundial 2026, partidos de hoy.
7: A las 16, Francia-Senegal. A las 19, Irak-Noruega. 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La temperatura en la ciudad de Corrientes, 13 grados.
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0: podemos hacer para activar el protocolo mundialista, sí, de los campeones del mundo? Y bueno, acá hay algunos rituales. Los colores de la celeste y blanca, number one, el protocolo. Guido, ¿trajiste la celeste y blanca?
1: Claro que sí, Cristina, ¿cómo
0: estás?
1: Tenemos
0: que transmitir esto por Instagram.
1: Sí, sí, sí. Estamos con los protocolos.
0: Ese es el ritual para que Argentina gane esta noche. ¿Trajiste los colores celeste y blanco? En este caso es la alternativa.
2: Pero mirá qué linda que es. Esta es preciosa. Aparte es un regalito de alguien muy especial, de mi hermano.
0: ¿De qué año?
2: Esta fue la del 2014.
0: 2014.
2: Y me gusta mucho. Me encanta esta camiseta.
0: Dice que la alternativa actual tiene unos arabescos, unos dibujos así, ¿eh?
2: Sí.
0: Bueno, y nosotros hemos... Yo he traído la... Esta es de que... ¿Cómo es, Guido, esta?
2: Qué linda. Esta
0: es... es una edición especial.
1: Es una edición especial en homenaje al Mundial de México 86.
0: 86, acá dice.
1: Nada más que el escudo no dice AFA, pero dice 86, ¿no? 86. Está como laureado.

0: ese escudo.
1: ¿Y acá atrás qué número tiene, Guido?
2: La 10, la 10 puede
1: la
2: ser.
1: La 10.
2: Y esto no fue.
1: Porque esta la usó Diego Armando.
0: Claro. Y este. ¿Qué? La marca es la del gallito francés.
1: Obvio. ¿Y la tuya?
0: La mía es la de las tres bandas germanas.
1: No sé si ahora son germanas.
2: No sé.
1: ¿Y esa?
2: Adidas también.
1: Y esa también. Bueno, estamos todos, pero falta más para el ritual, porque el partido de hoy es a las 10 de la noche y ahí se impone picada. Pero ahora comenzamos con el ritual local para alentar a la selección argentina y es el mate.
2: Ay, sí, no puede faltar el matecito, incluso a la noche. Ya sé que uno espera la picada y todo, pero ¿por qué no un matecito también?
1: El que es fan, te juro que no le entra un bocado. ¿A vos te entra? Sí, lo otro.
0: Claro, me hidrato de otra manera.
2: Sí, lo etílico. Sí, la cuestión.
0: Lubrico el asado con otra bebida.
1: ¿Puedes comer mirando el partido?
0: No. Yo necesito comer antes.
2: Yo voy a hacer picadita.
0: Antes.
1: Ok. Sí. Bueno, linda picadita. Está todo preparado entonces para esta noche a las 22, todo el mundo frente a la tele. Ayer habíamos dado los ganadores de las camisetas de Argentina, así que vamos a ver si alguien de los dos ganadores viene, si no la volvemos a sortear mañana, ¿sí? No se preocupen. Bueno, y está todo preparado, digo, están las camisetas, está el mate, que es nuestro, falta el chipá nomás, porque el chipá es el propio de nuestro ritual.
2: Pero sí nos faltó el chipá. Voy a buscar igual acá los ganadores para recordarlos.
1: Y fíjense que hoy el Doodle, ¿viste? En Google. Es de Argentina, nos pertenece.
2: ¿Viste?
1: Bueno, los partidos de ayer, todos, muy feos para todos los favoritos, como España. Para ellos es tremendo. Hoy los diarios de España le dan con todo a la selección porque pensaban que tenía que ganar ese partido inaugural.
0: Vos sabés que estaba escuchando en la radio, viste que la furia roja es España. Sí. De los últimos partidos mundiales solo ganó 3 desde que salió campeón. España salió campeón en el 2010.
2: Sí.
0: Y ha ganado solamente 3 partidos en un mundial. 3 partidos.
1: Pero ahora estaban depositadas muchas esperanzas sobre ellos.
0: Sí. Ojalá.
1: Yo me quedé a mirar los países árabes, ¿cómo se llama el equipo?
0: Irán, Nueva Zelanda.
2: Antes. Mire,
0: Arabia Saudita con Arabia.
1: Arabia Saudita con Uruguay. Y yo decía, ¿esto qué es? ¿Este es un partido mundial? Lo veía Uruguay mover la pelota atrás, le daba al arquero, el arquero, hacían un triángulo. El arquero le daba a uno que no sé quién era, y el otro le pasaba al arquero, y el otro. Yo decía, ¿esto es un partido mundial?
0: Pero eso habrá sido el primer tiempo, porque después se abrió el marcador.
1: ¿Por qué? Porque los árabes le metieron un gol. Entonces yo casi me dormía en ese momento, porque me había ido a caminar. Y después vengo y para mirar el partido y digo, wow, ¿esto es un partido mundialista? No. Viste, vos querés un poco de sangre, en
2: sí,
1: el
2: un
1: sentido
2: poco
1: de dinámica, de riesgo.
0: Bueno, como pasó,
1: riesgo,
0: como pasó con Nueva Zelanda e Irán, que fue el último encuentro a las 10 de la noche. Y terminó en empate, 2-2.
1: 2-2.
0: Irán, Nueva Zelanda. Ayer fue el día de los empates.
1: 4 goles.
0: Sí.
1: Bueno, pero es un poco más divertido.
2: ¿Cómo será entonces?
1: Y te digo que el haka ese que hacen los neozelandeses, se lo bien podrían guardar eso. Es como una provocación, entendido en otros términos. Sí, tal cual. Es como andar para allá, bobo. Bueno, hoy me manda una amiga, Julio, un posteo que está circulando para despertar un poco eso que tenemos los argentinos, esa garra que viene. Vamos a escucharlo. ¿Tenés ahí, Julio, el posteo? ¿Tenés ese posteito? A ver, si no lo pongo desde aquí. Se lo pasé hoy a Andrés, pero bueno, vamos.
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0: Qué lindo. Bueno, activando el modo mundial, ese clima tan lindo que nos hace tanto bien, es lo único que nos une. Y entonces vamos a disfrutar. Se trata de disfrutar, son 5 minutos cada 4 años. Estamos acá entonces para eso un poco, para recordarnos que el fútbol es el disfrute, ¿sí? Entonces, vamos
1: antes, Cris, sí, les queremos recordar a nuestros oyentes que han ganado, que tienen tiempo hasta las 2 de la tarde para retirar las camisetas. Sí. Recuerden que son Javier, terminación de DNI 686, y Romina, terminación del DNI 351. Así que los estamos aquí esperando en LT7, calle Rioja, entre Pellegrini y
0: 9 de julio. Bueno, muy bien. Nos ponemos en marcha para repasar algunos datos también en este día histórico del debut de la Argentina en el Mundial de Fútbol. Vamos.
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0: -15 grados la térmica sobre el mediodía en la ciudad de Corrientes. Hoy tendremos una máxima de 17 grados. Mañana sube un poquito la temperatura. Va a estar en 9 la mínima y 19 la máxima. El próximo jueves es probable que comiencen las lluvias. Al menos ese día hay un 90% de probabilidades y podrían caer unos 30 milímetros. 12 la mínima del jueves y 21 la máxima, ¿sí? Vamos a ver qué pasa con los mercados en el primer día hábil, Guido.
3: Cristina, el dólar blue está cotizando en este momento en 1.460 pesos. Está clavado con respecto al último cierre que fue el día viernes, porque ayer no hubo actividad comercial. El dólar oficial tampoco se ha movido, está en 1.450. No se ha movido el dólar tarjeta, está en 1.885. Y los dólares financieros están en baja. El dólar MEP está en 1.451.13. Baja el contado con liqui, está en 1.494.63. Y vuelve a subir levemente el riesgo país, 0.70%. La semana pasada estaba en 433, 430. Ahora está en 426.
1: Omar Larrosa fue reelecto como rector de la UNE. La Asamblea Universitaria de la Universidad Nacional del Nordeste definió la continuidad de Omar Larrosa al frente de la institución hasta el año 2030. La votación se realizó hoy martes en la ciudad de Corrientes, en el marco del máximo órgano de gobierno universitario. Es así que Larrosa se presentó como único candidato y fue ratificado para un nuevo periodo de gestión tras encabezar la universidad durante los últimos 4 años. Con esta decisión, la UNE completa este proceso institucional y se prepara para una nueva etapa de conducción.
0: Bueno, hoy en Europa se desarrolló la cumbre del G7 y el presidente de los Estados Unidos, Donald Trump, envió un mensaje, en realidad dos mensajes de presión, porque uno directamente fue direccionado a Benjamín Netanyahu y el otro a Vladimir Putin. Le pidió al primer ministro israelí ser más responsable con el Líbano, criticó sus ataques contra el sur de la capital del país vecino y envió una señal inusual y algo críptica, o sea, encriptada, sugiriendo que sea Siria quien se ocupe de Hezbollah, la milicia libanesa contra la cual lucha Israel. Poco después, ¿qué hizo Trump? Le avisó a Putin de que está dispuesto a reactivar las sanciones energéticas que había suspendido por la tensión en los mercados causadas por su ataque contra Irán. El mensaje hacia Netanyahu, aunque más contenido que los exabruptos que trascendieron de recientes llamadas telefónicas o en otras declaraciones que hizo Trump, ha sido claro. Trump quiere que el pacto con Irán, que se va a firmar en Suiza este viernes, cristalice. Y advierte a Netanyahu que no lo reviente, o sea, que no rompa el acuerdo. La mención a Siria, sobre todo, parece llamativa y un bofetón diplomático para el líder israelí. Si Israel es incapaz de acometer la misión sin matar a todos los demás, Siria se ocupará. Pues claro, Israel en todo este tiempo estaba tratando de desarticular y eliminar el grupo terrorista Hezbollah, que permanentemente tiene sus incursiones y que además se le adjudica haber incursionado en esa matanza que hubo hace un par de años, ¿sí? Entonces, siendo honestos, ahora Trump le dice a Siria que se ocupe de Hezbollah. Siendo honestos, creo que los sirios harían un mejor trabajo, dijo Trump, ¿sí? Vamos a ver. Entonces, porque es un tema de mucha complejidad y de política internacional, pero lo importante es que se haya avanzado en este primer acuerdo para liberar el estrecho de Hormuz, para que circule el petróleo y el petróleo baje. Por eso vamos a mirar también la cotización del barril del petróleo en este día, ¿sí? Muy bien. Vamos a ver quiénes cobran hoy en Corrientes, Guido.
3: Cristina, hoy comienza el cronograma del plus de refuerzo y también del aguinaldo para los trabajadores de la provincia de Corrientes, aquellos trabajadores activos, jubilados y pensionados. Hoy martes 16 de junio cobran los DNI finalizados en 0 y 1, que ya estaba disponible en cajeros automáticos el sábado 13. Mañana miércoles 17, DNI finalizados en 2 y 3. Jueves 18, DNI finalizado en 4 y 5. Viernes 19, DNI finalizados en 6 y 7. Y culmina el lunes 22 de junio para los DNI finalizados en 8 y 9, que va a estar disponibles en cajeros automáticos el sábado 20. Mañana miércoles 17, comienza el cronograma para los trabajadores de la Municipalidad de Corrientes, que se va a abonar el aguinaldo y también el plus extraordinario. El personal de higiene y NEICE bancarizados cobrarán el 17 de junio y a partir del jueves 18, con la terminación del DNI, el personal de planta y contrato, DNI finalizados en 0, 1, 2, 3 y 4 y viernes 19 de junio, DNI finalizados en 5, 6, 7, 8 y 9. Los NEICE no bancarizados pueden acercarse a la Caja Municipal de Préstamos de Brasil 1269. Miércoles 17 de junio cobran los DNI finalizados en 0, 1 y 2. Jueves 18, DNI finalizados en 3, 4, 5 y 6. Y culmina el viernes 19 para los DNI finalizados en 7, 8 y 9.
0: Bueno, vamos a ver si Argentina creo que ya logró los avales o las garantías para obtener 2.500 millones de dólares. Eso estaba ocurriendo entre ayer y hoy. El riesgo país de todas maneras subió un poquito.
3: 4.29 ahora. Cuando comenzó el programa estaba en 4.26.
0: Llegaba a 4.29, pero vamos a ver si la Argentina logró obtener esa garantía para obtener 2.500 millones de dólares para avalar un crédito al país que le permita renovar parte de la deuda que va a vencer este año, ¿sí? El gobierno está trabajando en renovar todos los repos que vencen en el 2027 con la mirada al 28 y al 29, ¿sí? Y el 23 de junio existe la posibilidad de que Morgan Stanley nos reclasifique pasando de mercado independiente a mercado de frontera. No tomó todavía ese crédito, ¿está avalado ese crédito o no?
3: Hasta hace cuatro días continúan las gestiones. No, por ahora no hay nada actualizado.
1: Bueno. Con el lema El Aguante también es un plan en la unidad, el gobierno de la provincia invita a toda la ciudadanía a vivir el primer partido del Mundial junto a la selección argentina. Hoy en la unidad, con ingreso libre y gratuito, en el complejo de la unidad, está ubicado en la avenida 3 de abril 57 y allí se transmitirá en pantalla gigante todos los encuentros de Argentina. Así que para el día de hoy, toda la ciudadanía está invitada a vivir el Mundial.
0: ¿En qué?
1: En la unidad.
0: En la unidad.
1: A las 22 horas.
0: Ajá.
3: También sí, se sí. va a ver en
1: también se va a ver en la Poncho Verde. Exacto. Esa es otra de las actividades, la Fan Fest que organiza la municipalidad. También allí, a partir de las 20 horas, va a haber sorteos y distintas actividades, ¿no es cierto?, para toda la familia. También es la previa al Mundial.
3: Uh-huh. Cristina, vos estabas preguntando por el precio del crudo de petróleo. Sí. Y justamente hoy,
0: a ver,
3: martes...
0: Adivino, a ver, no lo sé, pero ¿80? ¿79?
3: No, 81.
0: 80.
3: Por una pizca. Ah. Sí, sí.
0: Bueno.
3: Cayó 3% hoy. Con respecto a ayer. Porque
0: y bueno,
3: ayer venía.
0: Va a volver a $60. Porque imagínense, el combustible tendría que bajar el 25%.
3: Según la información que se está manejando, se espera que el próximo viernes se firme un acuerdo provisional en Suiza, entre los Estados Unidos e Irán, para reabrir el estrecho de Hormuz.
0: Ya está abierto.
3: Sí, sí, pero para reabrirse por completo, porque hay que incluir la seguridad marítima y también las condiciones operativas. Justamente ya se había reabierto ese estrecho de Hormuz, pero hay que garantizar y también las exportaciones regionales que están sucediendo en ese momento.
0: La gente cree que es estrecharse las manos y,
3: claro,
0: y que es ya está el acuerdo de paz. Es de mucha complejidad y de alta política. ¿Por qué? Porque Estados Unidos no quiere que construyan más que uranio, ¿sí? Porque eso les sirve para hacer armas nucleares, para tener armas nucleares. Entonces, vamos a ver ahora cómo resuelven eso, ¿sí? Porque a veces anuncian y de pronto hay algunos tiros de por medio, ¿no? Se van probando un poquito. Algunos dicen que hay algunas cifras que publican los diarios internacionales acerca de cuántos muertos hubo. Una guerra que duró 3 meses y medio. Dicen alrededor de 7.000 muertos. ¿Mm? Pero las pérdidas son cientos, nos animan a decir, cientos de miles de millones en pérdidas. Que no solo perdieron ellos, perdemos todos, porque cuando aumentan el 25% el combustible, eso hace que vaya a los productos de la canasta familiar, ¿eh? Bueno, muy bien, nos vamos a ir a la pausa de las 12:30 y ya venimos con este clima mundialista.
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0: señores, hoy es el día del debut de la selección argentina frente a Argelia a partir de las 10 de la noche. Yo creo que a partir de las 8 el país ya está parado totalmente. Bueno,
1: quiero decir,
0: las cosas llamativas sí. Es que hoy se va, hoy martes a las 4 de la tarde, se va a inaugurar un monumento a Messi en Cutralcó, en Neuquén, en la provincia de Neuquén. Cutralcó es una ciudad que está a la vera de la ruta nacional número 22, para los que conocen. Bueno, me llamó la atención porque es un monumento de más de alrededor de 20 metros, el más grande del mundo, dicen. No lo veo muy parecido a Lionel, pero la idea de todas maneras es fantástica, ¿no? No sé si, creo que sí, que Maradona debe tener sus monumentos, al menos en esquina puede ser que tenga, ¿no? Pero este monumento es fantástico, más de 20 metros. La idea es muy original, pues estamos atravesados culturalmente por el fútbol, entonces me parece una excelente idea. Muy bien. Entonces, señoras y señores, ¿saben que para comunicarse con el programa, qué tienen que hacer, Guido?
1: Pueden mandar su mensaje al 3794-250551. Quería agregar que con respecto al partido de Argentina-Argelia, es el primer partido del grupo J. Ajá. Y hoy juega Francia frente a Senegal a las 4 de la tarde en Nueva Jersey, en Nueva York. En Boston, Irak va a estar recibiendo a Noruega y hoy Argentina juega en Kansas City, así que va a ser un partidazo. Y después a la 1 de la mañana van a estar jugando los otros rivales de Argentina. A la 1 de la mañana, hora argentina, juega Austria frente a Jordania, así que algunos seguramente van a pasar de largo y mirar cómo juegan los rivales del otro grupo, del mismo grupo, ¿no?
0: Bueno, hoy pasé por la esquina de Gendarmería Nacional, la sede acá en Corrientes, y me llamó la atención el despliegue que había y también los medios que están con sus satélites seguramente transmitiendo en directo. La verdad que es un juicio histórico. Y yo apelo a la justicia, en verdad, porque cada una de las partes va a querer mejorar su posicionamiento ante la justicia. Entonces yo, en primer lugar, pido que ilumine a la justicia federal en esta etapa definitoria para saber la verdad de qué pasó con Loan Peña el 9 de julio, y porque esa carita tan inocente de Loan nos interpela como sociedad. Si nosotros no llegamos a la verdad, va a quedar como un caso impune, y eso no está bueno desde ningún punto de vista, desde ninguna mirada. Nosotros necesitamos saber como sociedad qué ha pasado con este angelito que estaba comiendo. Hoy las imágenes que se vuelven a reproducir en los medios es esa foto donde estaban todos en derredor de una mesa con un niñito almorzando, y luego del almuerzo ese niñito, frente a tanta cantidad de adultos que había ahí en ese lugar y unos pocos niños o menores, desapareció después de un paseo hacia el Naranjal. Y ahí comenzó entonces una trenza, un enredo, una telenovela de testimonios e incursiones desde Buenos Aires, con ese abogado mediático, ¿cómo es, Guido? El abogado este que también estuvo en el Chaco, burlando. ¿Eh? Toda una cantidad de manos poniendo sobre el caso de Loan. Y nosotros necesitamos saber, la sociedad necesita saber qué pasó con ese niño, porque también se urdieron muchas patrañas mediáticas transmitidas en directo durante 24 horas y ha empañado un poco todo. O sea, esta era la peor provincia del país. Esto era lo más retrógrado del país. Acá esta Corrientes era como un supermercado de venta de niños. Acá han difundido las patrañas más rebuscadas, por no buscar otro adjetivo, y desopilantes que pueda sacar el ser humano. Sin embargo, vean ustedes que hubieron otros casos de chicos que se perdieron, como el caso de Córdoba hace poco, un niñito de 2 años todavía no aparece, pero no veo que esté la televisión nacional transmitiendo las 24 horas para dar con el paradero de ese niño. Entonces, ergo, nosotros como sociedad nos debemos la verdad sobre la desaparición de Loan, ¿sí? Necesitamos saber qué pasó con Loan. Y yo creo que los que están ahí adentro y estuvieron en ese almuerzo, saben. Los que están ahí, saben. Entonces, elevo mi pensamiento para todos los fiscales y todos los jueces, ¿sí? Que están ahí, que nos den la verdad, ¿sí? Y vamos a ver cómo transcurre, porque ahora esta es una etapa un poco lenta en donde le leen los cargos y demás, y eso lleva un tiempito, o sea, llevará un par de días, y después seguramente comenzarán las testimoniales. Vamos a ver qué cantidad, no sé si dicen qué cantidad de testigos hay más allá de los imputados. Inclusive este caso es tan complejo porque hubo actores externos que vinieron de Buenos Aires, de la Fundación Dupuy, y no tenían nada que hacer ahí en el lugar del hecho, todo para enlodar el caso, etcétera. Tiene demasiadas aristas que yo no voy a volver a recordar, pero sí voy a estar muy atenta a ver qué dicen todas esas personas que están ahí, ¿sí?
1: Justamente, bueno, Cristina, para agregar, hoy el juicio por la desaparición de Loan, el debate comenzó a las 9 de la mañana. Los jueces son Fermín Ceroleni, Eduardo Belforte y Simón Pedro Braco. Hay 17 imputados que llegan al banquillo.
0: Sí. Es una persona a la que conozco.
1: Ceroleni, sí.
0: Ceroleni. No sé, que está hace muchos años en la justicia, inclusive él intervino en tribunales para juzgar delitos de lesa humanidad. Muchos años, creo que inclusive, no sé si no está en condiciones de jubilarse, pero digo, es un tipo muy preparado. ¿Y el otro cómo es? Los otros no los conozco.
1: Los otros jueces son Eduardo Belforte y Simón Pedro Braco. Bueno, son los tres
0: fiscales,
1: jueces.
0: Los fiscales, dice Schaffer, es uno. Y después tiene que haber algún otro, digo, de soporte, ¿no? Schaffer también es una persona que tiene su expertise en la justicia, porque está en justicia federal. Muy bien.
2: Igual, Cristina, para agregarte, el juicio se está transmitiendo en vivo, así que se está transmitiendo a través del canal de YouTube, exactamente, el TOF Corrientes número 1, Causa Benítez. Lo pueden ir siguiendo, ¿no es cierto?, a través del canal de YouTube, para aquellos que quieran, viste, tener como más información de todo lo que está ocurriendo en el minuto a minuto.
0: Yo por ahí no quiero meter emocionalidad, digo, pero muchas de las personas que estaban ahí tienen hijos. La misma Cayaba tiene hijo. Creo que él también, me parece que el esposo, el Pérez, me parece que también. O sea, a uno no le entra en la cabeza que se hayan reunido, porque ahora una teoría que tomó cuerpo es que realmente lo secuestraron y se lo llevaron. Después está la otra teoría del accidente y que lo desaparecieron después del accidente. Muy bien. Uno no puede creer que se hayan reunido ahí a comer y para secuestrar a un chico. Es como que no te entra en la cabeza.
2: No.
0: ¿Viste? ¿Qué sangre de pato podrían haber tenido los que sabían de antemano lo que se iba a hacer? O sea, uno cuando entra a pensar esas cosas dice, no, esto no son normales, ¿no? Entonces es muy importante conocer qué pasó con Loan, porque después, ¿se acuerdan? Algunos datos uno se pierde con el tiempo, pero cuando aparece ese botín que se lo entregan a la Laudelina para que vaya y lo ponga en un lugar, digo, eso está pensado desde qué cabeza, desde la cabeza de quién, de todos los que estaban ahí, ¿sí? Y después otra cosa, que porque esto sirve para la reflexión de todos, ¿sí? En el sentido de la policía. ¿Qué policía tenemos? ¿Cuán aferrada a ultranza a los protocolos que la misma fuerza hace o que disponen los reglamentos internos? O sea, ¿qué tan ajustados, qué tan, ¿no? Porque, por ejemplo, el otro día también el famoso protocolo este de alerta, la famosa alerta Sofía.
2: Alerta Sofía, sí.
0: ¿Entienden? Entonces, esto desde lo doloroso también debe servirnos para aceitar los procedimientos que indica la ley en caso de desaparición de personas. Y de menores. Y cuando se trata de menores es tremendo, chicos. Por supuesto que adolescentes también. Hay un montón de gente que en este momento están buscando en el país. Las menores se van de paseo, por ejemplo, al Chaco. Una del Chaco y una corriente y no avisa a la familia, ponele, ¿viste? Bueno. Bien, esperamos todos entonces justicia en el caso Loan. Queremos conocer la verdad. Muy bien, Julia, vamos.
2: Bueno, de acuerdo con un informe de la CAME, la Confederación Argentina de la Mediana Empresa, este fin de semana largo que tuvimos, la actividad turística en Corrientes mostró, de acuerdo con este informe, un desempeño discreto. Eso es lo que dice el informe, con niveles de reservas hoteleras que partieron desde un 55%. Lo que dice este informe de la CAME es que el movimiento estuvo impulsado principalmente por el turismo de cercanía, con decisiones de viajes tomadas a último momento y un perfil de gasto más austero por parte de los visitantes. Entre los destinos principales, volvieron a concentrarse en el corredor de Liberá, con localidades como Colonia Carlos Pellegrini, Concepción del Yaguareté Corá e Ituzaingó, en donde el ecoturismo y la pesca deportiva marcaron el pulso de la actividad. Y en cuanto a la capital correntina, la agenda cultural y recreativa ayudó a sostener la ocupación con propuestas que tienen que ver como las ferias, recorridos guiados, como el Descubrí Corrientes.
0: Paso de la Patria.
2: Se olvidaron de
0: para bueno. El Paso de la Patria, hubo mucha gente. Hacía mucho frío y es turismo de cercanía.
2: Sí, también. Bueno, acá
0: todos los participantes de ese certamen, que ya lleva el número 7, fue un éxito desde lo que hay hoy. ¿Entienden? Desde las billeteras que hay hoy. Bueno, mañana, miércoles 17 de junio a las 9 de la noche en el Teatro Vera hay una sinfonía de un siglo que organiza el Colegio de Abogados de la capital para celebrar justamente 100 años del Colegio Público de Abogados de la primera circunscripción de Corrientes. Mañana, sinfonía de un siglo, va a estar lindo eso, ¿eh? A las 9 de la noche, no se olviden. Hoy, Guido, es el Día de los Ingenieros. Saludamos a todos los ingenieros.
1: Justamente se recuerda el primer ingeniero argentino, Luis Augusto Huergo, que se recibió en 1870. En 1917, Elisa Beatriz Bachofeu se convirtió en la primera ingeniera argentina.
0: Sepan ustedes que sin ingenieros no habría grandes obras, valga la redundancia, de ingeniería, puentes, edificios, todo lo que hacen los ingenieros.
2: Civiles, de construcción, ingenieros químicos, todos.
0: Hay una interesante propuesta que se va a concretar. Creo que en APIC se van a reunir, si en la sede de la APIC, el día de mañana a las 7 de la tarde, entre la Defensoría de los Vecinos y la Asociación de la Producción, Industria y Comercio, la APIC, una charla abierta a debate sobre el sistema de transporte público de pasajeros de la capital correntina. El encuentro se denomina Sistema de Transporte Público, Propuesta y Debate. Quieren generar un espacio de análisis e intercambio sobre la situación actual del servicio. Es muy interesante esto. Lo interesante también en este espacio es que participen todos nuestros representantes en el Consejo Deliberante, porque son ellos los que luego tendrán que revisar, y entonces o asociaciones vecinales también, más allá de la Defensoría de los Vecinos, porque Agustín Páez conoce mucho el tema del transporte urbano. Él siempre está publicando estadísticas, se preocupa por el tema de la tarifa, etcétera, etcétera. Este es un tema sensible. Entonces, los actores deben participar y debatir el mejor sistema de transporte para la provincia de Corrientes, ¿sí? Bueno, ¿qué más? Vamos, Guido. ¿Qué hay?
1: ¿Qué actuación que tuvo ayer el seleccionado de Cabo Verde? Bocinha es el héroe, que es un electricista y llegó a la selección de Cabo Verde a través de LinkedIn. Justamente fue una muralla ayer en su actuación frente al conjunto español. Se convirtió en el héroe de un país que ahora quedó escrito, ¿no?, en el fútbol, en la historia del fútbol mundial. Bocinha tiene 40 años, representa actualmente los colores del grupo Desportivo Chaves, que es del fútbol portugués. Tuvo su paso por ligas de Cabo Verde, Angola, Moldavia, Chipre y hasta Eslovaquia. Y justamente antes de calzarse el buzo de arquero, consiguió esta postulación a través de LinkedIn, porque la selección de Cabo Verde realizó una aplicación a través de LinkedIn, una búsqueda de reclutamiento para armar el combinado nacional. Entonces lo contrataron como arquero de Cabo Verde. Cuando comenzó el partido de España y Cabo Verde, Bocinha tenía 56.000 seguidores en Instagram y ahora tiene más de 3 millones.
0: Ah, bueno.
1: Más de 3 millones tiene.
0: ¿Y él trabaja de electricista?
1: Trabaja de electricista, oh, sí, sí.
0: Mira,
1: sí.
0: Las historias,
1: ¿no?, que llegan.
0: De cada
1: jugador,
0: pues,
1: exactamente.
0: No solamente es la situación actual, sino cómo estaban cuando comenzaron su carrera como futbolista. Bueno, dice La Sexta, hoy el diario El País de España publicó una nota muy linda, una columna, dice: La Sexta y última, pone entre paréntesis, función mundial de Leo Messi. El argentino que ante Argelia puede adelantarse en un día a Cristiano y ser, Portugal cuando juega mañana, y ser el jugador con más copas del mundo, ¿sí? Dice que hubo intriga hasta el final, pero no, ahora Leo está bien, ¿eh? Dice que antes de ser la pulga, Messi era coloradito, así lo recuerdan en Rosario, porque tenía el pelo tirando a pelirrojo. En los torneos de fin de año, con 7 y 8 años, los padres lo veían llegar y decían: cuidado, hoy juega el coloradito, el número 10. Ay, sabías que perdías o lo ibas a tener extremadamente difícil. Claro, cuando llegaba él, ¿eh?, era una estrella junior ya. Y ahora el coloradito cumple, o ya cumplió,
2: no,
0: próxima semana va a cumplir 39 años, el 24 de junio.
1: Es el día más argentino, ¿no?
2: El miércoles que viene.
1: El día más argentino, mirá, que tenemos nosotros.
0: Mira, porque Argentina va a estar jugando el próximo partido de esa fecha contra Austria.
1: El lunes 22, a las 2 de la tarde.
0: El 22.
1: Exacto.
0: Y el tercero,
1: el sábado 27. Sábado 27.
2: Mirá. Jugarle entonces al 16, al 22 y al 27. Bueno.
0: Claro. Qué bárbaro, ¿no? Vamos a ver cómo forma Argentina, porque están todos especulando cuál será la formación final, que no la quiso dar ayer el DT. Pero hoy se va a conocer seguramente unas horas antes. ¿Cómo acostumbra a ser Scaloni? ¿Mucho tiempo antes, poco tiempo antes anuncia?
1: Fíjate vos que ayer le preguntó si el Lautaro Martínez iba a estar disponible para el encuentro del día de hoy y él medio como que se enojó, pero dijo, vos siempre das pero con las preguntas. Le contestó un periodista, ¿no? Pero obviamente con un sentido bastante cómico.
0: No quiere revelar,
1: había exactamente.
0: Había sido que el tipo duerme solo, pero al lado de la habitación de Messi está la habitación de De Paul y Otamendi. Pero en el Origin Hotel, en el downtown de Kansas, igual que en Qatar, ahí. O sea, comparten al lado la habitación, pero él duerme solo. Y bueno... Vamos a ver qué vos tenés cábalas. La gente es muy supersticiosa, ¿eh? Para alentar a la selección hay cábalas.
1: Yo he tenido las cábalas en el 2014 y la respetaba mucho. Mi cábala era juntarnos siempre con el mismo grupo de amigos.
0: ¿Y acá con quién vas a mirar?
1: Y voy a ir a mirar con unos amigos también.
0: Unos amigos.
1: Sí, sí.
2: Bueno, entonces se respeta de alguna manera esa cábala de
1: sí.
2: Ver con
1: esperemos,
2: amigos.
1: Esperemos que sí. Sí, sí.
0: Ojo con la cerrazón, que producen.
2: No, que mañana volvemos.
1: Mañana venimos.
0: Ojo. ¿Vos con quién mirás?
2: Yo voy a mirar con mi pareja hoy.
0: ¿Y es bastante objetivo?
2: Sí.
0: ¿O lo nubla la emocionalidad?
2: No, es muy objetivo, sí.
1: ¿Vos, Cristina, objetivo. Vos lo vas a mirar o te vas a encerrar en tu pieza mientras Sergio mira?
0: No, voy a mirar, sí. No se puede no mirar esto. Ahora, ni bien veo que la cosa viene muy complicada, me levanto y me voy al baño, qué sé yo.
1: ¿Vos escuchaste?
2: Me doy cuenta que me pongo bastante nerviosa.
1: ¿Viste cuando Lionel Scaloni dijo, ustedes se acuerdan cuando yo les dije que Mauritania era un rival difícil y todos se rieron?
0: ¿Sí?
1: Eso habló en referencia al encuentro de España y Cabo Verde, ¿no? Que no hay que tenerle de menos a todo eso seleccionado.
2: No hay que subestimar a nadie.
1: Pasó en el Mundial pasado, Argentina perdió en el debut frente a Arabia Saudita 1-0.
0: ¿Qué dijo el DT de Uruguay? Dijo, este era un partido para ganarlo, lo sabíamos, pero no se dio.
1: Claro.
2: Y bueno, buena respuesta, y sí, siempre es para ganar, pero bueno.
0: Pero no se dio, dijo.
2: Ay, no se da.
0: Bueno, me tengo que ir a la pausa, nos vamos a la pausa, ya venimos.

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¡Cómo me gustan! Bueno, acá viene el super notición del día. Chicos, hay que activar el modo Argentina campeón, porque si nosotros no tenemos actitud, ¿cómo vamos a empujar el triunfo de Argentina? Miren esta noche cuando escuchemos... Búscame, Julio. ¿Viste el himno ese? Este, a ver. Sí.

0: hicieron eso. Bueno, acá viene, gracias a la Lotería Correntina, vamos a sortear. ¿Cuántas camisetas, Guido?
1: Noticia vos.
2: 10 camisetas, Cristina. 10 camisetas.
3: 10 camisetas.
2: No. Que la gran cantidad de gente que se ha comunicado al 3794-250551 y hoy están llegando los ganadores a buscar su premio. Entonces, gracias a la gentileza de Javier Villares, que es el director de Lotería Correntina, Cristina 12PM va a sortear 10 camisetas.
0: ¿Cuándo vamos a sortear, Guido, para que todos vengan a buscarla?
2: Vamos a sortearla el día jueves. ¿Por qué? Porque el día de viernes pueden retirar la camiseta para que la tengan el día lunes.
0: Ahí está.
2: ¿Entienden?
1: Claro, nosotros estamos todos bien organizaditos para que cada uno tenga el día del partido su camiseta para estrenar.
2: Exactamente. Lo vamos a hacer del mismo modo.
1: Bien.
2: Vamos a pedirles nada más que su nombre, su apellido y los tres últimos dígitos del DNI.
0: Y escuchen la consigna.
2: Y la consigna.
1: A ver.
2: Toda la pausa.
0: Estuve pensando. Argentina está googleando, ¿eh? No,

0: escuchen.
1: Bueno, es inevitable, Cris.
0: No, escuchen. Esto es una... Este Mundial 2026 es bastante particular porque lo tenemos a Muslera, por ejemplo, el arquero de Uruguay, que tiene 5 mundiales disputados, y cada jugador que tiene más mundiales disputados tiene como un parche en su camiseta. Entre ellos está Cristiano Ronaldo, Lionel Messi y también Guillermo Ochoa, que es el arquero de la selección de México. Entonces la consigna es: ¿cuántos mundiales Lionel Messi va a estar disputando con este 2026? ¿Cuántos va a ser?
2: Piensen bien, ¿eh?
0: Claro que sí. Me pueden contestar al 3794-250551. Su nombre, su apellido. ¿Por qué les pido el apellido? Por el tema del sorteo. Porque por ahí escriben tres claras. Y, bien. ¿Entendés?
1: Pero igual tenemos los tres últimos números de DNI y ahí nos quedamos tranquilos.
2: También con el primer nombre, Guido, porque Clara puede haber con un número, con una terminación 120 o Clara con.
0: Bueno, está bien.
1: Sí, es lo posible el nombre, no el apodo ni cómo les dicen sus seres queridos.
2: La escribana del sorteo es Julia.
0: Julia es la escribana y siempre
2: súper rigurosa.
0: Y las transmisiones de los sorteos son transparentes porque se hacen a través del Instagram. De Cristina.
2: Vivo.
0: Cristina 12 PM. Ahí está la transmisión.
1: Esto va a ser el día jueves. Vamos a sortearlo y lo vamos a transmitir en vivo.
2: Así que ustedes tienen idea lo que son 10 camisetas
0: de la selección argentina con gentileza de Lotería Correntina.
2: Genial,
0: así que un agradecimiento.
2: Genial.
1: Vamos a estar luqueando entonces a 10 oyentes
2: para el partido que juega el lunes la Argentina, que juega contra, ¿quién dijimos? ¿Austria? ¿Quién era?
0: Contra Austria a las 14 horas. Sí, sí.
2: A las 14, querido, quieren no venir, pero por lo menos una hora. No.
0: Yo no dije nada, porque después.
2: Después lo tomará mal, que vos sos el que decís. Sí, no.
1: La gente está sabiendo, ¿viste? Ya están sabiendo.
2: 10 camisetas, 10. ¿Cuál es la consigna, Guido? ¿Y cuál es el número al que tienen que comunicarse?
0: Ustedes se pueden comunicar al 3794-250551 y me tienen que escribir su nombre, los tres últimos dígitos del DNI. ¿Cuántos mundiales va a disputar Messi con esta edición, con este incluido del 2026? Nada más.
2: Ahí está.
0: Muy fácil, ¿eh? Muy fácil.
2: Re fácil. Bueno, re fácil. ¿En qué número?
0: 3794-250551. De a poquito están llegando los mensajes, ¿eh?
1: No me digan. Bien, entonces sí. Vamos a ir a guardar.
2: ¿Le embocan o no le embocan? ¿Vos qué decís? ¿Hay algo de eso?
0: Ya te digo enseguida.
2: Bueno. Quiero una pequeña cosita mientras vamos recibiendo esos mensajes y seguimos con el clima mundialista, porque hoy estamos en modo mundial. Todos se preguntan por qué el gobierno nacional no le suelta la mano a Manuel Adorni y esa cantinela nos mantiene entretenidos, discurriendo acerca de si se tiene que ir ya, cómo se tiene que ir o lo tienen que echar desde el Congreso de la Nación, desde el Congreso Nacional. Anoche, creo que fue anoche o antes de anoche, Carlos Pañi dijo algo que nos debe servir su reflexión para reflexionar entre todos, porque yo también me lo pregunto cuando veo algunos integrantes en las listas de legisladores que son 4 de copa. Y vos decís, ¿por qué Cristina 4 de copa? Y porque no tienen formación. Entonces Pañi dijo esto, o también en el funcionariado, cuando ponen 4 de copas, después lo pagan caro, pero bueno, tienen la tentación de poner a los amigos. Carlos Pañi dijo que alguien... Es inconcebible, dice, que alguien tan poco dotado intelectualmente haya llegado al lugar donde lo llevó el poder. Eso es inconcebible. Una persona poco dotada o poco apta intelectualmente que haya llegado a ese lugar de poder. Porque claro... ser jefe de gabinete, después podemos mirar qué dice la Constitución, cuál es la función del jefe de gabinete, es tremenda, y tenés que tener cintura política, capacidad de diálogo, de apaciguar los ánimos cuando algún tema de gestión, de pronto hace mucho ruido con los gobernadores, tenés que tratar de conciliar. ¿Cómo hacía Franco? Un tipo con expertise. Entonces, él da en la tecla, y esto sirve para todos, porque la tentación de los políticos que tienen mucho poder es esa, de poner a los amigos o a gente con poca experiencia. Total, es un amigo, va a levantar la mano. Como hay muchos en el Congreso Nacional. O sea, eso es inconcebible, que alguien tan poco dotado haya llegado al lugar donde lo llevó el poder, ¿sí? Eso, por un lado, lo que dijo Carlos Pañi, que hoy lo publica también el Diario de la Nación. Domingo Cavallo dijo algo, escuchen, porque todas las cosas que se dicen es muy interesante reflexionar sobre lo que dicen. O sea, yo leo, y leo porque tengo que leer y cotejar con otras expresiones para ver si puedo clarificar un poco las ideas preconcebidas. Es un lindo ejercicio ese, ¿no? Entonces, Cavallo, ¿qué dice? Para este momento del plan económico, si es que hay plan, del gobierno actual, dice, hay que eliminar las retenciones, dice Cavallo. Ahora, Cavallo bien sabe que elimina las retenciones, que es un dinero que el gobierno nacional recauda para cubrir el déficit y tiene que ajustar más para poder cubrir ese dinero que le libera a los productores agroindustriales. ¿Comprenden? Hoy también hay otro periodista, creo que es, fíjate, Díaz, ¿cómo es? El que escribe para La Nación. ¿Cómo es? El
0: Fernández Díaz.
2: Fernández Díaz habla de en qué consiste el plan y justamente también da en ese punto. O sea, todos dicen, ay, pero ¿y cómo esos impuestos distorsivos que tienen las provincias, que tienen esto, que tienen...? Las provincias más o menos están todas en falsa escuadra económicamente, producto de la merma en la recaudación nacional, derivada de la merma en el consumo, entonces no percibe IVA, por ejemplo. Tampoco es que las exportaciones derrapan en este país, por ahora. ¿Vieron? No es que explota la minería, explota la... Entonces es una compuerta incontrolable que se abrió de dólares que engrosan las arcas. Eso todavía no ocurre, ¿entienden? Entonces lo poco que rasca en la olla, lo poco que rasca es del agro, las retenciones, ¿entienden? Ahora, ¿qué pasa si le dice, bueno, a partir de mañana... cero retenciones para el... Es lo ideal. O sea, todos queremos que no haya más ingresos brutos. Ahora bien, al Estado Nacional no es que las cuentas están muy equilibradas. Llega a ver cómo decirles, llega a prescindir de esos recursos y tiene que sacarlos de otro lado. Por eso, ustedes habrán advertido que hace un mes más o menos se armó todo un tole-tole, para en criollo, porque le pidió a los ministerios que vuelvan a ajustar. Tremendo, ¿no? ¿Por qué vuelvan a ajustar? Porque los números no le cerraban, ¿entienden? O sea, de pronto dice, bueno, le sacamos 2 puntos de la retención al campo, y el campo, ¡ay, contento! Todo. Y resulta que ¿con qué repone, con qué compensa ese 2% de las retenciones? Y le tiene que sacar a alguien, porque la frazada es muy corta, señores. Entonces, Domingo Cavallo Cavallo dijo en un encuentro que él no le encuentra razonabilidad al modelo económico. Dice, el gobierno tiene que ser más activo en remover impuestos distorsivos, ¿sí? Y uno de los mejores ejemplos de esto son las retenciones agropecuarias, una verdadera aberración. Él dice que es una aberración. Muy bien. Lo que pasa es que cuando vos tenés que ver todo el mapa y decís, a ver, le saco, le libero a este, es retención cero para el campo porque me va a mover la economía y qué me va, entonces, ¿y con qué compenso? Porque es como en tu casa, ¿viste? A ver, vos le restringiste el dinero que le das a tu hijo para las salidas del fin de semana y le decís, mirá, nene, yo te daba todos los fines de semana, ahora te voy a poder dar, o te doy la mitad, o te doy dos veces por semana dinero para tus gastos de fin de semana, ponele. Uh-huh. Ahora, un día decís, estoy bueno, le libero todos los fines de semana la guita, ¿y de dónde la sacás? Ahí está. Le dicen al campo a partir de ahora retención cero, que es el ideal, porque Paraguay tiene retención cero, porque Brasil tiene retención cero al agro, Uruguay tiene retención cero al... Entonces nosotros, un día se levanta este gobierno y dice retención cero. Y la guita no alcanza en este país. Para, ¿eh? Entonces, ¿a quién le va a sacar? Ese es el tema. Y Sturzenegger en ese encuentro dijo que a futuro el régimen este de Rigi dice que va a haber para todos, no solo para los grandes capitales. Bueno, vamos a ver si eso ocurre, ¿no? Y Cavallo los desafió y les dijo que a principios de los 90 había más libertad que ahora, les dijo. Por lo menos en lo que respecta a los grandes movimientos de capitales, le dijo Cavallo. En ese entonces había menos controles y la gente podía llevar sus dólares al banco sin responder tantas preguntas. Y sí, porque viste que ahora tenés que hacer no sé qué cosa con el arca, el otro no sé qué, la simplificación, la no sé qué cosa, la no sé qué otra. Y la gente cuando ve tanta normativa de por medio, medio que está esperando a ver qué ocurre. Bueno, muy bien, vamos a cambiar de tema. Dame una cortita, Guido, vamos.
0: 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capitán, que es el especial del Día del Padre con respecto al área de los comercios gastronómicos, que tiene un 50% de descuento en un pago utilizando las tarjetas Visa y Mastercard, perdón, del Banco 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
2: ¿Cuándo es eso, Guido?
0: Jueves 18, viernes 19 y sábado 20 de junio. Así que le podés ir a comprar un salamín y un queso a Sergio con un vinito, ¿no? Que me imagino, ¿no? Sí, claro que sí. Sí.
1: Yo después porque... te quiero leer un artículo de la Constitución.
0: Bien, pero lo hago más cortito. Sí, y el domingo 21, con respecto.
2: Con Mariana Patiño.
1: Está bien.
0: Con respecto al Día del Padre en Argentina, la promoción de los comercios gastronómicos tiene un 50% de descuento en un pago y un tope de 20.000, siempre utilizando la tarjeta del Banco de Corrientes.
2: ¿Cuál era el artículo?
1: No, yo te iba a leer después el artículo 101 de la Constitución Nacional, que habla, ¿no es cierto?, de las funciones del jefe de gabinete, y también acá se menciona el tratamiento de la moción de censura, que viste que se estuvo dialogando, que tiene que ver con que el voto de la mayoría absoluta de la totalidad de los miembros de cualquiera de las cámaras y ser removido por el voto de la mayoría absoluta de los miembros de cada una de las cámaras.
2: Bueno, ¿cómo estás, Mariana Patiño?
3: ¿Cómo estás, Cristina, Vicentín y ese equipo espectacular que siempre me recibe con mucho amor y mucho cariño?
2: ¡Ay, qué divina! Ella siempre con sus posteos, obviamente, vinculados a tener una... a estar saludable, ¿sí? Desde todo punto de vista y dando algunos tips y consejitos. Viste que esta es una época... si se quiere, hoy por ejemplo estaba conversando con mi hermana y me dice que tiene una gripe brutal, ¿no?
3: Hoy estoy con todo, Cris. Hoy
2: ¿en serio?
3: Es el mejor día que me podéis haber llamado porque voy a dar recetas y voy a regalar algo que tal vez a todo el público que te escucha,
2: ¿sí?,
3: que nos escucha, les interese y les sirva.
2: A ver.
3: Súper, súper, súper agradecida y generosa con la vida, con todo lo que me trajo, y me gustaría regalarle a las personas que se anoten. Yo me voy a ir personalmente a su casa, les voy a cocinar, les voy a mostrar recetas saludables.
2: No, me muero. Eso no, eso bueno, nunca se hizo. Eso.
3: A ver, nunca se hizo esto. Y es algo que
4: No te puedo creer. ¿Vos vas a ir a la casa?
3: Yo personalmente, que doy talleres por todos lados, por todo el mundo, yo me voy a ir a tu casa, querida, a la casa de los que se anoten hoy. Me voy a ir a cocinarle cocina saludable y además le voy a dar tips para la gripe, para las recetas que necesiten para estar mejor, que hoy ya voy a dar algunos tips, porque este tiempo está complejo con el tema de los resfríos, las gripes, como vos decís, y hay que tomar propóleo. Tengo un té, una infusión espectacular, expectorante, que seguramente tenés en tu casa todos tus ingredientes y lo podés usar. ¿Querés que te cuente?
4: ¿Vos vas a hacer un vivo con esto hoy o no? ¿O cuándo?
3: ¿Un vivo con qué? ¿Con el tema de las hierbas?
4: ¿Es del sorteo y todo eso? ¿Vas a hacer un sorteo?
3: Bueno, no, esto no es un sorteo. Esto es para la gente que se anote y que realmente tenga ganas de recibir esto de Mariana Patiño.
4: Sí.
3: Me da su teléfono, me manda su teléfono.
4: Sí.
3: Y después yo me comunico con esa persona si está interesada en recibirme en su casa para empezar a alimentarse mejor.
4: Buenísimo. Y decime una cosa, ¿y cómo lo hacen? ¿A través de Instagram?
3: Podemos hacer a través de Instagram o puedes pasar mi número de teléfono, que es 3794-311646. Me escriben 31 directamente.
4: 311646. ¿Y qué te tienen que poner en el mensaje?
3: Concerta. Quiero recibir tu presencia con la alimentación saludable.
4: Ahí está.
3: Y yo concerto una cita, un día y una hora, y me voy y les cocino.
4: 311646. Esto es un regalo del cielo.
2: Esto va a explotar.
4: Esto va a explotar.
3: Esto va a explotar. No voy a tener tiempo después de tantas degustaciones que voy a tener.
4: Va a tener que hacer una agenda.
2: Claro.
4: Bueno, entonces.
3: Acá ya tengo la agenda.
4: Ok. Entonces. Una es el propóleo de buena calidad, obviamente. ¿Qué hace?
3: Yo tengo propóleo de buena calidad para los que quieran, porque hace mucho que yo tomo y comercializo también, porque me llevó tiempo encontrar un buen propóleo al 20%. Es un antibiótico natural, Cris. ¿No sabes lo bueno que es para la gripe, la sinusitis, la bronquitis, para todo lo itis? Te saca todos los mocos, esos pegados que tenés hacia afuera. Y si lo combinas con este té que te voy a decir, es realmente una bomba.
4: Atenti, porque esto es para adultos, no es para niños, el propóleo. No es que nosotros.
3: El propóleo el propóleo también es para niños, porque mi sobrina de 6 años tomó bastante tiempo y la verdad que mejoró un montón su defensa. Después dejó de tomar y entonces le dije a mi hermano: che, Gus, ponete las pilas, dale propóleo a Elisea. Y ahora le estoy mandando a Ituzaingó dos propóleos para que empiece a dar de nuevo.
4: Ah, mira, pero igual, por las dudas, viste, a los niños yo evitaría, viste, porque, qué sé yo, por ahí le puede hacer una reacción, no sé, que le pregunte.
2: Bueno, consulten con el pediatra. Sí,
4: los médicos nunca igual van a recomendar propóleo.
2: No sé, es cuestión de consultar.
4: Sí, bueno, pero vamos a recomendar para los adultos mayores.
2: Dale,
4: propóleo. ¿Y qué más? ¿Y el té qué?
3: El té tiene esto.
4: A ver.
3: Tenés que hervir 10 minutos, nada más 10 minutos, para una taza, voy a dar para una taza, una cucharadita de tomillo seco.
4: Ah, bien. Es brutal el tomillo. Pues lee, por favor,
2: el día. Sí, estoy anotando.
4: No, lee qué propiedades tiene el tomillo, porque es tremendo el tomillo.
2: Bien.
3: Tremendo, sobre todo es antiséptico y expectorante. O sea, te va a sacar todo para afuera. Todo esos mocos te va a sacar.
4: Te va a sacar todo.
3: Entonces, después, tres hojitas de eucaliptos. Seco o fresco. Una rodajita de jengibre. Medio limón, la cáscara, solamente porque el jugo lo va a poner a tu té. Todo eso lo vas a hervir durante 10 minutos. Y le vas a agregar tu taza, una cucharada de miel, que también recompone toda la garganta, todas las fibras. Y el limón ese que usaste. Y si querés, podés agregarle una pizca o media cucharadita de pimienta de cayena.
4: Y ahí explotás.
2: No, a ver.
4: Porque la pimienta de cayena es ¡boom!
1: ¿Pero es una pizquita?
3: Una pizca, porque va a generar calor en tu cuerpo y también es un antiparasitario muy fuerte, la pimienta cayena, sí. Lo que va a hacer que vayas a matar muchos bichos también.
1: Ah, de paso, digamos.
4: De paso, todo junto. Entonces, tomillo, sí. Tres hojas de eucalipto.
3: Eucalipto, sí.
4: Jengibre, una
3: la cáscara de limón.
4: Y la cáscara de limón.
1: La cáscara, no el jugo, la cáscara.
4: La cáscara. Sí.
3: El jugo lo usas para la taza. Sí. El jugo ya lo pones en tu taza, con la miel.
4: Le herví esto 10 minutos y luego le agregas.
3: Lo tomás.
4: Sí, lo tomás, le puedes agregar miel.
1: Bien.
4: Le puedes agregar miel. Vos sabés que la otra vez hice durante una semana un experimento. Esto ustedes no lo hagan, ¿eh? Ustedes, yo les cuento lo que
3: hice. Háganlo.
1: Háganlo. No. Vos vas a recomendar lo que te hizo bien. Vas a
4: bueno, al menos estoy vivita y colandio, pero no sé qué sé yo, porque por ahí. No. Digo, bueno, agarré a la. Yo generalmente tomamos jugo de pomelo con limón. A la mañana.
1: Sí.
4: ¿No? Lo primero.
3: Y aceite de oliva. Y te falta el aceite de oliva ahí para limpiar el hígado.
4: Uy, cachama, Dios, pero esperá, porque esto hice una semana y pero no, todavía no llegué ahí, Mariana.
3: Ah.
4: Bueno, entonces okay. Le ponía una cucharadita de clavo de olor molido.
1: Ah, bien.
3: Bien, bien.
4: Una punta de la cucharadita de canela, pimienta negra bien. y una cucharadita de cúrcuma.
3: Ah, soy de las mías vos, ¿eh?
4: ¿Ah, vos haces esa?
3: ¿Y? No, soy de las mías de extrema. El clavo, ¿no? Una cucharadita te regalo.
4: Le eso le ponía con agua caliente, ¿no? Y después le agregaba el jugo, ¿no? Agua sí. Caliente, pi, pi, pi, pi, pi, pi, pi, pi, pi. Y le pongo un sorbete.
1: Sí.
3: Sí.
4: Y glup.
3: Sí.
4: Y glup, glup, glup, glup, glup. Una semana
1: ahí. Adentro, como decimos.
4: Yo no sé si mata algo o no mata las alimañas, no sé.
3: Eso mató 200 millones de bichos, Cris. Dejá bueno. Ya el popote, como dicen los mexicanos.
4: Sí.
3: Porque tenés que tomar así sin el popote, o sea, sin la pajita. No sé cómo
4: sí,
3: lo llaman.
4: El popote, le dicen. El popote.
3: Porque bueno, ¿verdad que me hiciste reír mucho cuando tomaste el pomelo con el oliva? Con pajita, no señora, usted es una mujer,
4: es verdad eso, yo le dije a ella que yo tomo con pajita, porque hay un brebaje que se toma en la limpieza hepática, eso también es recomendable, Mariana, para prevenir la gripe, sí. La limpieza colónica.
1: Ah, yo no sabía esto que están diciendo del pomelo y el aceite de oliva. No, nunca.
3: Sí. Espectacular.
4: Bueno,
3: espectacular
4: vamos.
3: Para el hígado.
4: Para el hígado.
1: Ah, bien. Ahora viste que estamos con el tema del.
4: Pero escuchá, Mariana, la última, porque justo tengo la pausa, ¿no?
1: Sí, justo.
4: Salvo que me espere 5 minutos. ¿Me puedes esperar? Bueno, para que le cuentes a la audiencia la importancia de limpiar los intestinos, porque vieron que ahora se hace mucho hincapié en que las defensas del cuerpo se inician en el intestino.
1: Sí, que el segundo cerebro, que es lo que estamos escuchando ahora.
4: Bueno, entonces dame 5 minutos y vuelvo contigo. ¡Gracias!
3: Vale, un beso. Gracias.
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4: Cristina 12 PM. Eso que querés escuchar.

0: va a formar la Argentina, me preocupa, porque hasta ahora no sabemos, pero queremos saber si Lautaro va a jugar, si va a jugar la araña con Messi. ¿Quién va a estar ahí?
1: ¿Quién va a estar?
0: Bueno,
2: mira, yo tengo una posible formación. El Dibu Martínez, que recordemos que viene, él venía arrastrando una lesión en su mano. Molina, Nahuel Molina, el Cuti Romero, el Licha Martínez, Medina, Rodrigo De Paul, McAllister, Enzo Fernández. Se habla de la presencia de Lionel Messi, Lautaro Martínez y Thiago Almada. Esto aparentemente sería la formación de la selección argentina para hoy, martes 16 de junio, frente a Argelia, en el debut del equipo argentino por el grupo J, hoy a las 10 de la noche.
0: Bueno, ahí me está enloqueciendo con la formación. Bueno,
1: sí,
0: muy bien. Saben que vamos a sortear esta semana 10 camisetas de la selección argentina gracias a la Lotería Correntina.
2: Javier Vicellares, muchas gracias.
0: Muchas gracias. Entonces, vamos a hacer del siguiente modo, sencillito. Mañana miércoles estaremos sorteando.
1: Exacto, 5 camisetas.
0: Ahí está.
1: Vamos a sortear 5.
0: Esto lo dispuso el directorio. Y el día jueves.
2: O las otras 5 restantes.
0: Ok.
2: Lo que le pedimos a la gente es que si ya mandó su mensaje con su nombre y los 3 últimos dígitos contestando
0: la consigna.
2: La consigna.
0: Que es qué número de mundial está jugando nuestra estrella en el firmamento, que es Lionel Messi.
2: Claro, si no ganan,
0: pero
2: si
0: ¿cuántos mundiales?
2: Claro, ¿cuántos mundiales está jugando? Y si no resulta ganador aquellas personas el día miércoles, esos mismos números se van a estar cargando el día jueves. Así que
0: atente con este
1: eso,
0: dato,
1: a no perder la esperanza, porque siguen participando.
2: Exactamente, siguen participando.
0: ¿Por qué? Porque Julia maneja el sistema del sorteo, claro, que es gracias a la IA.
2: ¿Y yo soy el qué?
0: El que, ¿qué?
1: El que va cargando todo, que va anotando. Él va anotando.
2: Yo soy
1: todo.
2: El filtro.
0: Él es, por ejemplo,
2: yo soy el filtro.
0: Por favor, ¿puedes decir qué te dijeron, cuántos mundiales juega Messi? Por favor,
2: lee
0: las respuestas.
2: Tengo.
0: Voy con Mariana en instantes, sí.
2: Tengo mensajes.
0: Vale, lee qué te dicen, a ver.
2: A ver.
0: ¿Qué dicen?
2: Lionel Messi disputa. Su sexto mundial de fútbol, nos dice Félix.
0: Ok, a ver, ¿qué más?
2: Hola chicos, es la sexta de Messi, nos dice Zuleika.
0: Ok.
2: Bueno, después tenemos mensajes de audio.
0: Sí.
2: Diana nos dice que Messi va a hacer 5 mundiales, me dice.
0: 5.
2: 5 mundiales, uh-huh. Sí. Mariana Alfonso nos dice 6 mundiales.
0: 6.
2: Sí. Buen día, van a ser 6 mundiales con el 2026, nos dice Marina.
0: Sí.
2: Okay, hola, buen día, los escucho mientras almorzamos con mi madrina y también mi abuela. Messi jugará su sexto mundial. Sí. Lucas nos
0: ¿quién
2: dice.
0: ¿Quién come más, la abuela o la quién es? ¿Quién? Porque, ojo, ¿eh?
2: Antonia Gauto nos dice.
0: Sin la milanesa,
2: ¿no? Nos dice: hola Cristina, su sexto mundial juega Messi.
0: Sexto.
2: Sí.
0: Bueno. Entonces, esos son los nuevos mensajes.
2: Son un montón de mensajes.
1: Tenemos muchos participantes porque todos se quieren llevar su camiseta.
0: Todos, estamos sorteando mañana 5 camisetas de la selección argentina. Entonces, ¿qué tenés que hacer? A este número
2: 3794-250551. Hasta las 14 horas nos dice cuántos mundiales va a disputar Lionel Messi. ¿Cuántos con la selección argentina?
0: Chicos, todo el mundo tiene que estar frente a la tele bien luqueado. Si no tenés la camiseta, lo ideal es tener la camiseta, por eso hay que participar en el sorteo.
1: Sí.
0: Si no tenés que tener una gorra, la escarapela,
1: eso.
0: Algo.
1: Acá fomentamos algo, claro, un pañuelito, algo, que tenga
0: algo.
1: El albiceleste.
0: Todo hace fuerza porque todo es energía. ¿Y qué puede energetizar a la selección argentina? Es que nosotros estemos bien luqueados frente a la tele para verlos, ¿eh? ¿No es cierto, Mariana, que ejerce efecto las buenas vibras de los argentinos hacia la selección argentina?
3: Y tomando la base que somos energía, frecuencia y vibración, y sí,
0: ¿viste?
3: Toda la vibración que mando va a ayudar.
0: Totalmente, ¿viste? Era como antes, ¿viste? No es lo mismo ir a misa con

0: mantilla o sin mantilla, ¿entendés?
1: Claro.
0: A misa tenés que estar bien luqueado. Bien luqueado.
2: Sí, ¿entendés? Seguro,
0: mi
2: seguro.
0: Mi abuela nunca se iba a misa sin la mantilla. Y nosotros, para nosotros es como una misa, mirá, la selección argentina. Bueno, entonces acá preguntan sí, los oyentes, eso. Mariana.
2: Quieren saber sí. el propóleo, que expliques un poquito cómo consumir el propóleo, porque no bien, se entendió.
1: Pero antes reitero, sí. porque mucha gente no cree que uno le puede hacer un regalo, y yo realmente sí. le quiero hacer un regalo a esta audiencia que siempre me escucha, me convoca. 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Así que anoten el teléfono, uh-huh. escríbanme, llamen, y yo voy a ir a concertar la cita y me voy directamente a su casa.
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3: Un mensaje para
2: Mariana.
3: Sí, para Mariana, porque me están mandando mensaje acá. Si el propóleo es una planta, si estaría bueno que explique un poco eso.
1: Ahí. Bueno, el propóleo es una resina natural recolectada por las abejas. Ustedes saben que sin las abejas nosotros no tendríamos planeta directamente. Son demasiado importante en la vida del planeta y sobre todo nuestro. El propóleo es una resina natural recolectada por las abejas y presenta numerosos beneficios para la salud, incluyendo propiedades antibacterianas, antivirales y antifúngicas. ¿Qué significa esto? Que fortalece el sistema inmunológico, mejora la cicatrización y alivia problemas respiratorios y de la piel. Uh-huh. O sea, es un gran cicatrizante por dentro y por fuera, porque vos lo tomás y eso genera adentro, y también si te cortás, tenés una llaga, lo que sea por fuera, te pones y cicatriza al instante. Es impresionante, porque arma como una resina en la piel y hace que eso cicatrice. Imagínense que el propóleo, propolis en griego, significa defensa. Es la defensa del panal en las abejas, o sea, sería como que ellas toman esta resina de los árboles y después arman su defensa en su panal. Uh-huh. Bueno, esto se extrae y se diluye en una dilución del 10, del 20 hasta el 30% en alcohol, que muchos de los chicos, viste que vos me preguntabas, ¿qué se hace? Por ejemplo, agarrar el propóleo, lo pones en una cuchara, los pones al fuego, dejas que se evapore el alcohol y lo pones en un juguito de naranja, por ejemplo, para un niño.
0: Claro.
1: ¿Qué otro detalle tiene esto? Bueno, puede ayudar a reducir los síntomas de resfriado, gripe, sinusitis y otras infecciones respiratorias, porque es un antibiótico natural.
0: Bueno, pues yo a los niños no les recomendaría, solo las mamás que tomen ellas, los adultos mayores, ¿sí?
1: Que lo prueben.
0: Bueno, y si no tienen el tecito,
1: ¿qué? Infecciones de boca, alivia llagas. Mira. También está utilizado en tratamientos contra el cáncer. Mira. Se utiliza para heridas, quemaduras, problemas de la piel.
0: Pero escuchá, quedó pendiente lo de los intestinos.
2: Sí.
0: Para prevenir gripe.
1: Ajá.
0: Sí.
1: Bueno. ¿El intestino? ¿Tenemos tiempito o si no en otro momento?
0: No, te iba a decir qué función cumple en esto para tener las defensas altas, digamos. ¿Es importante tener los intestinos limpios?
1: Es importante tener los intestinos limpios porque las toxinas y los parásitos y los metales pesados hacen que la sangre y todos los órganos se vean contaminados, y entonces nuestra máquina perfecta, que es nuestro cuerpo humano, trabaja mal. ¿Qué pasa cuando tenés un intestino intoxicado, lleno de materia fecal acumulada, de parásitos? Empezás a tener un abdomen inflamado, especialmente al final del día o después de comer, estreñimiento, diarrea o alternancia entre ambos, que es lo mismo, un tránsito irregular, mala absorción y pesadez, sensación constante, saciedad incómoda, problema extradigestivo, dolores de cabeza, niebla mental o falta de energía. Tras ingesta de comida muy pesada y falta de movimiento, como vacaciones o fines de semana, estaría bueno como hacerse un detox, una depuración. Muchos de los problemas mentales, depresión, Alzheimer, trastorno de la alimentación, autismo, tienen que ver con un intestino intoxicado lleno de materia fecal y parásitos y metales. Entonces, cuando vos limpias, haces un reset, todo eso se va. Cris, yo hice más de 1000 colónicas ya de limpieza intestinal, de en persona y en mí. Y lo primero que te dicen, la liviandad que siento, veo con claridad, la claridad mental, siento el estómago, la panza desinflamada, duermo mejor. O sea, yo te puedo decir lo que yo siento y lo que las personas que vienen a hacer este proceso sienten también. Se me fue el problema de la piel, duermo mejor, la lengua la tengo limpia, cambié mis gustos, ahora me gustan más las frutas y las verduras, tengo más claridad para tomar decisiones. O sea, esto te trae muchos beneficios.
0: Bueno.
1: Y cero algo que te haga mal, al contrario, cuando limpiaste, curás.
0: Sí, quiero contarles que Mariana es la única persona en Corrientes que hace limpiezas colónicas. Aunque no hagas todo el proceso de limpieza hepática, una vez al año es interesante realizar limpiezas colónicas.
2: ¿Para todos está indicado la limpieza colónica, Mariana? ¿Para cualquier persona?
1: Para cualquier persona, tiene algunas excepciones, como por ejemplo embarazadas, mujeres que están en lactancia, personas que se han hecho cirugía recientemente, sobre todo de abdomen, de la parte inferior, o sea, del abdomen hacia abajo, y por ahí cuando tienen una hemorroide sangrante todo el tiempo. Pero porque podés tener hemorroides, podés hacértelo, pero si ya tenés hemorroides sangrantes de todos los días, ya no. ¿Qué se hace con esa persona? Se acompaña con una alimentación más fisiológica. O sea, todo puede ser acompañado, pero la hidroterapia solamente esas personas no se pueden realizar. Todas las demás seres mortales de la Tierra pueden hacerse una limpieza intestinal. Y esto viene ya de los egipcios, o sea, data de los egipcios.
0: Es que antes que ya se hacían enemas.
2: Claro, es distinto el tratamiento.
0: Tengo que ir cerrando porque se me va el tiempo. 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Consúltenla todas las dudas que tengan sobre el propóleo. Ella quiere ir a cocinarles cocina saludable en su casa. Y todo lo que quieran saber de las colónicas, siempre Mariana los va a asesorar en ese sentido. Gracias, Mariana, te mando un beso. Gracias, y esta noche con la camiseta de la selección argentina frente a la tele.
1: Sí, porque hay algo, mi lema, lo sano te busca a vos. Deja de resistirte.
0: Sí, tal cual. Bueno, esta noche todo el mundo, gracias, un beso. Esta noche todo el mundo bien luqueado con la camiseta de la selección argentina. Y tiene que brotar nuestra memoria exitosa en el fútbol, porque nosotros tenemos los mejores jugadores del mundo y lo hemos tenido al Diego y a todos los goleadores que han hecho historia con esta camiseta. Por lo tanto, llevamos todo ahí. Guido, y mañana sorteamos 5.
3: Mañana sorteamos 5 camisetas a aquellas personas que nos mandaron su mensaje al 3794-250551. Van a seguir participando, si nos resultan ganadoras, para el sorteo del día jueves. Mañana, con transmisión del Instagram de Cristina 12PM. Tenemos los primeros 5 ganadores.
2: Quédense tranquilos que todos los que estuvieron mandando mensajes ya están anotados, así que hasta ahora que nosotros estamos, ya los anotamos a todos para mañana poder realizar el sorteo.
0: Ahora, a partir de ahora, ya no manden más mensajes porque no hay quien los
2: Porque anote. Nos vamos, claro, nos vamos.
0: Y mañana sorteamos 5 y el jueves sorteamos otras 5 camisetas, las 10 camisetas que nos dio la Lotería Correntina.
2: Así es.
0: Muy bien, señores. Vayan tranquilos, que mañana, mira,
2: tranquilitos,
0: volvemos con esta camiseta.
2: Sí, volvemos.
0: Sí. Mañana azul con esta camiseta de acá hasta el final de Argentina. ¡Hasta mañana!

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2: Es la hora 14, un minuto. La temperatura 17 grados. La humedad 66%.
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1: Es la hora 14:32 minutos. La temperatura 17 grados. La humedad 68%.
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1: Es la hora 15, un minuto. La temperatura 17 grados. La humedad 64%.
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1: Es la hora 15:30 minutos. La temperatura 18 grados. La humedad 57%.
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1: Es la hora 16 en punto. La temperatura 17 grados. La humedad 58%.
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1: 10 minutos pasaron de las 4 de la tarde, seguimos a full con todo este clima mundialista pleno instalado en todo el mundo directamente, ¿no?
2: Absolutamente. Fíjate que, por ejemplo, ya haciendo un recuento de las distintas actividades, nos remarcan que Leo Messi está nada más que a 3 goles de convertirse el máximo goleador de todos los tiempos.
3: Bueno, hay que contar, viendo seguramente solo partidos oficiales o los que no son oficiales también.
2: Y yo lo acabo de leer en la pantalla principal de uno de los noticieros nacionales, no hacía el recuento de cuál.
3: Porque la vez pasada algunos incluían como máximo goleador, incluso dejando atrás a otros nombres realmente interesantes del fútbol argentino, del fútbol mundial, los dos amistosos que había jugado Argentina antes de que comience el mundial. Bueno, 8 minutos ya de este primer tiempo están jugando Francia y Senegal. Vamos a ver qué es lo que pasa. Uno de los equipos por ahí, como decíamos, donde se tiene puesta la ficha, ¿no? Como decimos por ahí en Francia. Pero vamos a ver qué es lo que deja, ¿no? Y obviamente uno de los partidos más importantes que va a jugar la selección esta noche.
1: A las 10 de la noche, ¿eh? Sí. A partir de las 8 empiezan algunas reuniones, ya, las famosas previas.
3: Muchas banderas. Hoy sí. lo que vienen en Corrientes, por doquier, en las plazas, en los lugares por ahí públicos y no públicos, como para que compren.
2: Ahí es donde entra lo que planteábamos las semanas anteriores, ¿no? Que no se veía tanto esta fiebre futbolera hasta que, claro, entra la Argentina a jugar su primer partido y ahí empezamos a ver todas las banderas. En algunos casos, según marcaban en el estadio, no se permiten ingresar banderas extremadamente grandes. Hay una medida estándar que pueden ingresar, claro. Y Argentina se caracteriza por llevar banderas gigantes, sí, no grandes.
1: Chincheros, ¿no?
2: Claro, sí, por supuesto. Pero aparte no van a ser solo los argentinos. Tenemos muchos países que van con nuestra camiseta, principalmente por la camiseta del capitán, al entrar a la selección.
3: La particularidad también de la hinchada argentina es la manera de alentar, pero a la hora de cantar. Las otras selecciones no cantan, tienen una o dos palabras claves nada más que con esas
2: para alentar
3: a su equipo, sí. Sin embargo, la hinchada argentina canta.
1: Claro, tiene canciones.
3: Exacto.
2: Tal es el caso que prensa oficial de Kansas, que estaba cubriendo el ingreso al estadio, que todavía no estaba abierto, porque acá eran las 9 de la mañana, pero creo que allá eran como las 6, 7 de la mañana recién, si no era un poco más temprano. Una periodista le empezó a cantar a un colega periodista de Argentina, le dice, me aprendí una canción, se lo dijo en inglés, ¿no? Y luego empezó a cantar ole, ole, ole.
1: Ah, la clásica.
2: Ole, ole, ole.
1: ¿Cuántos años tiene?
2: Fue tremendo verle a la periodista emocionada por ver un medio argentino cantándole la canción típica argentina,
1: claro,
2: de aliento.
1: Más clásica que esta no hay, ¿no?
2: No hay, es cierto. Es cierto.
3: Bueno, dejamos un ratito la fiebre mundialista y obviamente de que Argentina va a jugar esta noche. Recordarán ustedes que hace no mucho tiempo, bueno, ya vamos a seguir hablando, en la localidad de Guaviraví, el propio intendente declaraba la emergencia económica.
2: Sí.
3: ¿No? Pero también había, ¿no?, otros municipios por allí que estaban con problemas económicos, no poder llegar a fin de mes,

0: tratando de pagar los sueldos, tratando de pagar el aguinaldo, bueno, ese tipo de cosas. Ahora es noticia nuevamente Guavirabí porque hubo un escándalo en el Consejo Deliberante, acusaciones, reclamos, viendo a ver o pidiendo transparencia, ¿no? Esto se registró en las últimas horas en el Consejo Deliberante, incluso hay un video que deja en evidencia, se lo ve incluso al ex intendente Ariel Méndez Ribeiro, que está allí en este inicio de sesión. Lo acompañan Mariana Maya y la concejal Griselda Grachot, y hubo allí un cruce de palabras, un intercambio que dejó al descubierto que hay diferencias políticas e incluso institucionales. Todo comenzó con el tratamiento administrativo del cuerpo legislativo, donde le dieron un especial énfasis en la elaboración de actas y la formalización de las decisiones adaptadas en la sesión. Las concejales, una le reprochaba o le recriminaba, ¿no? Dice, ¿por qué estás filmando? La otra le decía, yo filmo siempre. Y le dice, bueno, lo que pasa es que vos no querés que te filme porque no sabés hacer un acta. Bueno, palabras acaloradas, idas y vueltas. Otro de los puntos que generó controversia fue la grabación justamente de la sesión del Consejo. Algunos sectores defendieron esta práctica como una herramienta clave. Claro, si vos estás filmando tenés una prueba,
1: claro,
0: ¿no? de qué es lo que pasó, una manera de respaldar por ahí lo que estás diciendo. Se volvió áspero, tenso el clima con las acusaciones cruzadas y reclamos respecto a referencias en, vos podés filmar, pero ¿por qué tenés que andar publicando? Después esto recorre todas las redes, saben lo que hablamos. Distintos momentos bastante complicados, ¿no? Todo lo que sucedió entonces en el Consejo Deliberante de Guavirabí, que una vez más no pasa desapercibido, y no por episodios justamente que tengan que ver con algo bueno, es decir, no sé, sesionamos, se aprobó tal o cual,
1: claro,
0: ley, una resolución, algo realmente transparente, sino el no diálogo, la manera de no tener algún tipo de acuerdo para llegar a un mismo puerto y a un fin en común que pueda, en definitiva, favorecer a la ciudadanía, que gracias a ellos están allí, ¿no?
1: Claro.
0: Los concejales lo elige el pueblo, ¿no? Y fíjate vos que es una localidad pequeña, ¿no? Para que tengan este tipo de inconvenientes, ¿eh? O sea, te das cuenta que hay inconvenientes en todos lados. Bueno, vamos a ver qué pasa en este sentido.
1: Seguimos en el interior provincial, si te parece, porque
0: sí,
1: en Gobernador Virasoro se realizó en el día de hoy un taller de integración turística en la Casa del Bicentenario. Esta actividad está orientada a fortalecer el trabajo conjunto entre municipios y también actores vinculados al sector turístico. De este encuentro participaron la viceintendente de la localidad de Virasoro, Julieta Canoniero, la directora de turismo, sí, Silvina Mesa, y también referentes turísticos de distintas localidades de la región. Esta propuesta tuvo como objetivo avanzar en la planificación y el desarrollo de estrategias comunes para potenciar el turismo como motor de crecimiento económico, cultural y social, que en definitiva es lo que vienen realizando muchos de los municipios del interior. Y es por esto que desde el municipio destacaron la importancia que tiene generar estos espacios de articulación entre instituciones y actores del sector, entendiendo que el turismo representa claramente una herramienta clave para promover el desarrollo territorial y también, por otra parte, crear nuevas oportunidades para la comunidad. Así que esto fue lo que estuvo ocurriendo en el día de hoy en la localidad de Gobernador Virasoro.
0: Bueno, 4423-560, la interacción que tenemos como cada jornada, cada tarde. Estamos en el 3794-2505-51, la línea de mensajes de WhatsApp y SMS. Reiteramos, Francia está jugando frente a Senegal o enfrentando a Senegal 16 minutos de este primer tiempo. Francia, que es una de las candidatas al título, por eso digo, o uno de los nombres fuertes. Después habrá que ver si esto se lleva a la práctica o no, si se ve en el fútbol, pero bueno, por estas horas están empatando, repito, 0-0. Donde también, a ver, tenemos una dama, Julito, a ver si lo podemos tomar. A ver con quién charlamos.
1: 4423560, saludamos. Buenas tardes, ¿cómo está?
2: Hola, Pablo y compañía.
1: ¿Cómo le va?
0: ¿Cómo andas, Darío?
2: Todo bien, ¿y vos?
0: Acá estamos haciendo el programa y siguiendo el partido de Francia, ya preparándonos para la noche. Falta menos.
2: No, más vale. Ahí te mandé dos fotos por WhatsApp.
0: Bueno, a ver, ahí la tiene. Fíjate, Mariela.
2: La bandera argentina en el corredor.
0: Bueno, ¿eso dónde es? ¿Lo tenés en tu casa?
2: Sí, señor.
0: Ah, mira.
2: Sí, pues hay que alentar. Estamos lejos, pero estamos con ellos.
0: Ahí está, no, pero por supuesto, siempre que sientan ese aliento y obviamente ojalá que podamos obtener otra vez el campeonato mundial, ¿no?
2: Sí, no, más vale, obvio, y lo más importante es que se pone orgulloso cuando escucha el himno nacional, que es el más lindo del mundo.
0: Es como que se te pone la, no es, es como el, se te pone la piel de gallina. No, así se te eriza la piel.
2: Sí, la verdad que sí. Sí.
0: Creo que es uno de los momentos realmente. Al que es futbolero y al que no, porque por ahí el que te dice, no, yo no soy futbolero, pero a la hora que va a jugar la selección argentina, están ahí preparados, ¿no? Che, y en tu casa, Darío, ¿cómo se preparan? ¿Preparan algo para tomar mientras ven el partido? ¿Alguna picada, algo?
2: Estamos viendo, hijo el ciego.
0: Viendo que
2: sí, no, pero la cuestión es mirar y pasarla bien y alentar a nuestra selección.
0: ¿Y con quién, quiénes son los integrantes de tu familia que van a ver el partido esta noche?
2: De mi señora, mis hijos y algunos amigos de mis hijos.
0: Bien. Está lindo. Bueno, y se nota ahí en el Loreto ese clima ya de, así como vos pusiste las banderas en tu casa, a veces en otro lugar, que la gente, digamos, está ávida de fútbol, preparada para ver el Mundial, el debut de Argentina, más, ¿no? El Mundial ya comenzó.
2: Sí, mira, te digo la verdad, veo, yo sí salgo acá, veo globo eso de Argentina, sí, vamos a Argentina. Todo esto.
0: Está bueno. Bueno, sí, y sí. ¿Y vos qué resultado le das para esta noche?
2: Mirá, 2-1 para mí.
0: 2-1. Bueno, yo decía 2-0 o de último un 3-1, obviamente a favor de Argentina, ¿no?
2: Sí, no, pero mirá que ahí cada equipo del que menos espera, fíjate lo que le pasó a España.
0: Pero por eso digo, ahora está jugando Francia con Senegal y estamos viendo, ya van 20 minutos aproximadamente de este primer tiempo y Senegal no se le achica, ¿no? A Francia, que por ahí uno de los referentes del fútbol mundial o uno de los propios candidatos.
2: Claro, sí. Por eso te digo, el más chico se le va a querer agrandar como en los juegos en la Argentina, ¿viste? Y más tratándose el campeón del mundo. Maratón,
0: seguro, no se le van a, no le va a ser fácil. Fíjate que Holanda, que hoy es Países Bajos, viste que Holanda siempre fue una potencia futbolera y no le pudo ganar a Japón. Es más, en un momento determinado casi termina perdiendo el partido. Pataron 2-2.
2: Sí, y lo que me gustó anoche también fue el de Uruguay.
0: No pude ver, che, el partido de Uruguay. ¿Cómo anduvo, sí, Uruguay?
2: Le hizo un gol después del segundo tiempo. Le estuvo a mal traer, pero el arquero se la sacó toda.
0: ¿Viste que no es fácil? Porque por ahí antes decía, es un trámite, le vamos a ganar a tal o cual equipo, no pasa nada. Y ahora la historia se puede dar vuelta.
2: Sí, no, por eso te digo, el equipo más chico y que vos ni le conocés, Cabo Verde, fíjate, por ejemplo, ¿quién conocía eso, viste?
0: Y, bueno,
2: y mirá cómo salió.
0: Viste que ahí decían, no, España le va a hacer 7-8 goles, y al final terminaron empatados, y por suerte por ahí Cabo Verde no le terminó ganando o haciendo 1 o 2 goles a España.
2: Sí.
0: Bueno, Darío,
2: esto es muy cierto, igual que Ecuador, viste. Ecuador, fíjate, le tenía mal traer dos tiros en el travesaño, no quería entrar esa pelota y terminó perdiendo 1-0.
0: Y sí. Che, Darío, ¿y cómo está el tiempo ahí por Loreto? ¿Qué nos contás, aparte del tema del Mundial?
2: Todo lindo, che, el soleado, digamos, medio nublado, pero lindo día.
0: Fresco también por la mañana.
2: Sí, anoche sí, mucho frío.
0: Anoche también.
2: Pero ahora está templadito el día.
0: ¿Heló por ahí o no? Pues me dijeron en algunos lugares heló.
2: Sí, a mí me dijeron también esta mañana, no vi porque yo me levanté tarde. Bueno, después del frío.
0: Estamos medio que igual ahí, porque me dijeron, no viste, y le dije, sí, la verdad me levanto temprano, pero por ahí no tanto como para ver la helada, no hay que levantarse más temprano. Pero me dijeron que heló un poco.
2: Sí, acá según me dijeron que sí, pero viste que se levanta temprano de la helada la gente de antes, la gente del campo, le decía, o el ajú.
0: Sí.
2: Que la nera que no es, levanta temprano la helada, viste. No se nota.
0: Claro. Che, y lo de la naranja y la mandarina, ¿es cierto? Vos que sos ahí de la zona del interior y sabés un poco del tema de que después de la helada recién están listas como para tomar y ya están dulces.
2: Mira, te digo la verdad, Pablo, usted que la gente de antes, mi abuela,
0: decían eso.
2: Ellos decían que para Semana Santa tenía que esperar que caiga la helada para endulzar la naranja.
0: Eso.
2: Para la naranja, la mandarina.
0: Claro.
2: Pero viste que nada que ver, Semana Santa no es lo, viste. Hasta claro. Hoy.
0: Y otro tema, ¿sabes cuál es? De que podamos llegar a hasta la helada con las naranjas o la mandarina, por ahí ya no hay más.
2: Sí, pero vos sabés que yo tenía una planta, de naranja, pero vos sabés que era re dulce.
0: Mira.
2: Re dulce, tío.
0: Está bien.
2: Inclusive, mira, te digo más, yo le escuchaban a usted en un campo acá, Villa Olivari al fondo.
0: Sí.
2: 25 kilómetros y por aire llegaba bien, y ahí había un quintal, vos sabés que ahí tenían naranja, melo, de toda fruta y todo dulce.
0: Pues me hiciste acordar, la vez pasada estábamos intentando comunicarnos con la intendente Villa Olivari y no nos atendió. Me acordé, por ahí se está escuchando la intendente, se nos puede contestar.
2: Ah, claro.
0: bueno, toda esa zona ahí hay muchas frutas. Darío, 2-1 entonces para esta noche, Argentina.
2: Sí, el tema que gane. Cae. Lo más importante. Eso es lo más importante.
0: Y sigamos avanzando de fase. Darío, te mando un abrazo grande.
2: Gracias igualmente, Pablito, para vos también.
0: Saludos a toda la gente de Loreto y alrededores que siempre están. Un abrazo. Bueno, hay impacto en los periodistas deportivos. Otamendi era fija titular hasta ayer. No está lesionado, es cambio táctico. Mirá. Di María le dedicó a la selección unas palabras de aliento. Lionel Messi marcó 13 goles en la historia de los mundiales. Hoy con la IA y toda la...
1: Claro, uno puede investigar rápido.
0: O puede saber también. Puede saber.
1: Claro.
0: Que sepa, ¿no? Lionel Messi marcó 13 goles en la historia de los mundiales. Se encuentra a 3 goles de igualar a el alemán Miroslav Klose. ¡Qué jugador era Klose! Quien lidera la tabla histórica, o sigue siendo, mejor dicho, pues... Ya lo liqué. Con 16 tantos y a 4 goles de superarlo para quedar en el primer lugar como único y solitario. Hoy hacemos la previa jugando a la loba, después unos buenos choris y empanadas.
1: Qué rico, qué rico.
0: Che, ¿podemos ir al chat?
1: A eso me prendo, no sé si la previa, pero esa previa sí me prendo.
0: Sí. Vamos al Chaco. Vamos al Chaco. Te digo la verdad con todo esto. incentiva. 3794, todo sea por la comida.
1: Claro, no importa cómo sale Argentina después, ¿no?
0: 3794-2505-51, 4423-560. Pero donde también el clima está bastante enardecido es en el ambiente político, la interna del PJ bonaerense, una legisladora que criticó a Cristina Kirchner, a la Cámpora, apuntó hacia Kicillof y al Cuervo Larroque. El Cuervo Larroque, que yo no me había dado cuenta cuando vino Axel acá a Corrientes, hace no mucho tiempo, me dice, che, pero ¿no lo viste al Cuervo? Y le digo, no lo vi.
1: Y
0: me dice, estaba ahí al lado, estaba sentado. Le digo, te juro que no lo vi. Así que bueno, Adorni parece que no va a renunciar.
1: No, y al contrario, parece que va a acompañar a Milei a Rosario por el Día de la Bandera.
0: Claro, ahora el 20, claro, el fin de semana.
3: Sobre mi vida privada yo no hablo.
1: Y no, evidentemente sobre la vida privada no hablo, lo pero oficialmente sí. Lo va a acompañar aparentemente al presidente Milei a Rosario.
0: Sí. Bueno, vos sabés que es como que están, algunos los llaman recluidos, otros como un poco escondidos, ellos que hablaban del kirchnerismo, que se escondían, que eran ratas y qué sé yo.
1: Es lo mismo, ¿eh?
0: Están ahí como escondidos y no diciendo nada. Viste que por ahí antes le tirabas algo y salía Adorni a retrucar o el propio presidente.
1: Ahora casadito, aquí no ha pasado nada, ¿eh? ¿No?
0: Habrá que ver qué es lo que pasa con el futuro de Adorni. Yo no me voy muy lejos, ya estamos en la pausa, de las palabras que dijo el propio Javier Milei. Dijo, prefiero perder una elección y no echarlo o quedarme sin Javier Milei.
1: Sin Adorni. ¿Qué guardará? ¿Qué secreto guardará?
0: Y no sé, hoy me tiraron un dato y dijeron, pensalo, Karina Adorni. Vamos a lo
1: que te significará. Es.

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2: Extracto matutina de Quinielas Correntinas, Ciudad de Buenos Aires y Bonaerense. Primer premio para la Correntina, 1206. Segundo premio, 1069. Tercero, 1660. Cuarto, 3620. Quinto, 7689. Sexto, 1245. Séptimo, 2138. Octavo, 4426. Noveno, 3208. Y décimo premio, 3844. Pasamos a Ciudad de Buenos Aires. Primer premio, 1064. Segundo, 7448. Tercero, 0287. Cuarto premio, 0102. Quinto, 9028. Sexto, 2405. Séptimo, 7158. Octavo, 8392. Noveno, 5580. Y décimo, 8578. Continuamos con la bonaerense. Primer premio, 8627. Segundo, 9478. Tercero, 4096. Cuarto, 6858. Quinto, 8226. Sexto, 1259. Séptimo, 8536. Octavo, 3862. Noveno, 8649. Y décimo premio, 2742. Reiteramos, primer premio matutina correntina, 1206. Primer premio Ciudad de Buenos Aires, 1064. Y primer premio bonaerense, 8627.
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0: 44 minutos de las 4 de la tarde. Queda muy poquito todavía, pero tenemos un camino por recorrer de dosis de noticias hasta las 5 de la tarde. Y hay gente que yo creo que todavía va a estar a tiempo de comprarse su pasaje para irse a Estados Unidos, a Canadá o a México al Mundial, porque tres correntinos ganaron más de 22 millones de pesos en el Guinea 6. ¿Cómo da vueltas el Guinea 6 en Corrientes? Todas las semanas estamos anunciando ganadores en Corrientes.
1: Está haciendo millonarios.
0: Exactamente. Por lo
1: más
0: menos
1: dar cierta...
0: Claro, te da cierta soltura.
1: Sí,
0: por lo menos.
1: Sí.
0: Así que tres nuevos ganadores millonarios en la provincia de Corrientes. Uno para Mercedes, otro en Sauce y otro en Esquina, así que los tres tickets ganadores del interior de Corrientes. Así que, ¿quién te dice? Se pegan una vueltita todavía para... ¡Claro! A Miami pueden ir, ¿eh? ¿Quién te dice? Están a tiempo todavía. Están a tiempo.
1: Bueno, 42 minutos de la... No, 42 minutos de las nada.
0: No,
1: 42 minutos del primer tiempo.
0: Ah, ahora sí.
1: Era lo que quería decir y iba a salir con la hora. Siguen empatando Francia y Senegal 0-0. Si bien, por más que esté Mbappé en Francia, no pueden sacar diferencia aún. Pero está presionando un poco más Francia, ¿no? Como queriendo marcar esa superioridad, ¿no? Fíjate ahí Mbappé. Queriendo darle un poco más de velocidad y queriendo abrir el marcador. Por lo pronto 0-0 empatan Francia y Senegal, 43 minutos del primer tiempo. Hola amigas, Mariela y Cata y Julio.
0: Ya los tenés. Claro, quedaste excluido.
1: Soy Jorgito Ramírez. Compré la camiseta de la Argentina y tengo en mi casa 12 televisores de 29 pulgadas. 12 televisores de 29.
0: ¿Para qué? ¿Con qué necesidad?
1: Y además de 14 y de 21 pulgadas.
2: Pero es increíble eso.
1: Muchas radios.
0: Es increíble eso.
1: Soy coleccionista, dice.
0: Claro, eso lo sabíamos.
1: Y el que tiene, ¿me entendés? Hace lo que
0: puede, puede. Y el que no, critica.
1: Acá hay un mensaje que no sé qué puede llegar a decir. Torta. Ah, es Miguel. A ver. Bueno, está escuchando la radio en Loreto, dice. Bueno, a ver, hay una información que quiero compartir con ustedes. Hoy alentamos a la selección, dicen todos. Claro, ¿cómo que no? Tesla desembarca en la Argentina.
0: ¿Ah, sí?
1: No trae unas camionetas. ¿Vos querías las camionetas?
0: Gusta, vos sabés el modelo ese raro que parece...
1: La que tenía el legislador de La Rioja, ¿no te gusta?
0: No, la verdad que, o sea, será, no sé, el que conoce... Claro, es raro el modelo, o sea, el que conoce de auto será capaz un autazo. A mí, como modelo de auto, no me gusta, no me llama la atención.
1: La vez pasada me reí tanto porque, viste que hoy Cata hablaba de los chicos estos que hicieron la canción para la selección argentina.
0: Sí.
1: Ellos mismos, o sea, de su mismo país de origen, hicieron una réplica del auto de Tesla.
0: Sí. ¿Y qué tal quedó?
1: Y no, me reí mucho porque, y después levantaban, abrían la puerta, todo igual, y tenía el armaje, todo así, que era bien casero. Vos lo mirabas de afuera y parecía,
0: claro, pero
1: real, ¿no?
0: No todo lo que brilla es oro,
1: o sea, sí, bueno,
0: esa frase en ese caso.
1: Pero si vos soñabas, podés hacer realidad, ¿eh? Si te gusta la camioneta de Tesla, porque desembarca en la Argentina con un acuerdo con YPF y un proyecto para Mega Data Center en la Patagonia y competencia feroz con China. ¿Viste que China está...?
0: Sí. Sí, la verdad todo. Que sí.
1: Bueno, la empresa de vehículos autónomos nombró a un country manager para el país, Argentina y Uruguay, y firmó un acuerdo con YPF. Los primeros negocios locales estarían vinculados a uno de los productos más importantes, la energía. Super Rigi. Para un megaproyecto, es lo que se cree en medio de la exitosa salida de la bolsa de SpaceX. Bueno, Musk, otra vez el hombre más rico del mundo, con una fortuna personal que ronda el billón de dólares.
0: ¿Puedo decir? ¿Será que... eso? Yo no me puedo imaginar semejante cantidad de plata.
1: Y no llegamos ni al millón, así que no. También tiene tiempo para poner un ojo en el sur del continente americano con otra de sus empresas, Tesla, el gigante de los autos eléctricos y los autónomos. La empresa va a desembarcar oficialmente en la Argentina con oficina propia, un CEO designado, viste que un CEO designado y haciendo foco en la energía, ya que la importación local de los exitosos modelos eléctricos y autónomos no se dará por el momento. Tesla acaba de firmar este acuerdo con YPF para desplegar cargadores eléctricos, bueno, por lo menos el cargador, no sé.
0: Llegaremos a comprar el cargador.
1: En el país, como se destacó en el transcurso de la mañana de hoy, no tiene en mente esta empresa solo cargadores. El magnate Tech, que se reunió varias veces con el presidente Milei, sobre todo cuando era el funcionario desregulador de Donald Trump, cargo que dejó el año pasado, tiene varios proyectos en mente para el país, parte de ellos vinculados con YPF. Por caso, hoy el presidente de la petrolera de bandera, Horacio Marín, visitó Gigafactory de Tesla en Texas. Bueno, y en esa oportunidad el magnate mira al país con un foco que también es estratégico y geopolítico y tiene nombre propio, China. El empresario está muy pendiente del despliegue de empresas de aquel país en el continente y de cómo ganan terreno en rubros en lo que compite con ellos. Autos, entre otros elementos importantes. Claro, China entró con todo, ¿no? Entonces, si yo tengo el poder económico, ¿y por qué no ir a competirle, no? Como se explicó, la carta de intención, un acuerdo marco que habilita negociaciones formales, pero no implica compromisos financieros definitivos, que se firmó hoy, y esto apunta, según comunicó la petrolera, de mayoría estatal, hablamos de YPF, a tres áreas: infraestructura de carga rápida, almacenamiento de energía y también innovación tecnológica. El convenio por los cargadores eléctricos que está firmado iniciaría con 17 estaciones de servicios en el segundo semestre de este año. Primero será en AMBA y otras ciudades grandes de la provincia. El primero se va a instalar en Nordelta y en paralelo se va a trabajar en permisos de instalaciones provinciales. La idea a desarrollar: tres corredores, la zona de AMBA, el nodo Santa Fe Rosario, Santa Fe Rosario Centro, que incluye la conexión entre Buenos Aires y Mendoza y también otras provincias vecinas, y un tercero en la Patagonia que estaría llegando hasta Ushuaia, la ciudad más austral del mundo. Es un objetivo concreto para Elon Musk, según se pudo saber por parte de allegados a las negociaciones, ¿qué es lo que está buscando? Quiere que esté cuanto antes que Tesla tenga presencia concreta en el sur, es lo que destacaron. Otra vez, la geopolítica y la competencia feroz con China. Los cargadores estarán en las estaciones de servicios de YPF, en un sector especial, con presencia de marca y servicios puntuales. Hay otro negocio que aún está en conversaciones, pero al que YPF le pone muchas fichas: un data center en la Patagonia, específicamente en Neuquén, que Tesla levantaría en asociación con YPF Luz. Tesla se encargaría de la infraestructura con su unidad de negocios específica para el tema, y la unidad eléctrica de YPF aportaría el gas para el desarrollo del proyecto. Para negociar el plan de asociaciones entre ambas, llegaría una delegación de Tesla en el mes de julio, en el mes próximo. Visitará Buenos Aires y luego irá a Neuquén, según está previsto. La idea es firmar el acuerdo en los próximos meses. Es un proyecto que podría entrar al Super Rigi, confirmaron los allegados. Justamente el sector de data center es uno de los protagonistas del proyecto ampliado de promoción a las inversiones que el gobierno intentará aprobar en el Congreso y que apunta a un desembolso, escuchen bien, de más de $1,000 millones. Así que bueno, vamos a ver qué es lo que pasa con Tesla y la estatal YPF con este acuerdo para un mega data center en la Patagonia, y competencia que de alguna manera trata de darle mayor versatilidad y mayor crecimiento frente a los chinos. Bueno, señores, son las 4 de la tarde, más 55 minutos en toda la República Argentina. Francia y Senegal están empatando 0-0. Terminó este primer tiempo. Vamos a ver cómo se presentan los últimos, o el segundo tiempo, con los últimos 45, un poquitito más de tiempo adicional, seguro, en este Mundial 2026. Esta noche, señoras y señores, empieza el sueño del bicampeonato del mundo con nuestra selección Argentina-Argelia. Todo lo que tenés que saber, o todo lo que estás preparando para este gran encuentro en este Mundial 2026, y ojalá la historia se

0: Bueno, gracias a toda la gente que se ha comunicado con nosotros, dejando los mensajes, los alientos para la selección, por ahí algún pálpito de cuál sería la diferencia de nuestra selección esta noche. 2-0, 2-1, otros van vaticinando un 3-1 incluso. Así que bueno, a prepararse para esta noche. Che, nosotros habíamos hablado acá en el programa, ya estamos prácticamente cerrando con los datos del tiempo, pero me quiero detener con esta información de una persona que tiró un cigarrillo y provocó un incendio en un punto verde. ¿Vieron los puntos verdes que están en toda la ciudad o prácticamente toda la ciudad, donde uno va y coloca los residuos de manera ordenada y por separado? Bueno, no va a faltar el inadaptado, el que no tiene nada que hacer, el que está, bueno, pensando en hacer algún tipo de perjuicios. Esta persona fue y tiró un cigarrillo y provocó un incendio. Fue esta, acá en Corrientes, obviamente, cuando el lunes en la mañana las imágenes del centro de monitoreo municipal captaron el momento en que un hombre arrojó una colilla encendida, lo que provocó este incendio, este foco ígneo, que debió ser controlado por bomberos, o si no, vaya a saber cómo terminaba, ¿no? Todo esto. Fue en el punto verde que está ubicado en la esquina de Belgrano y Catamarca, donde se produjo, digo bien, este
1: pelotudo.
0: Sí, me entendés, o sea, ¿qué necesidad tenés de hacer ese tipo de cosas? Es un perjuicio, ¿no? Obviamente al instante este foco ígneo consumió parte de los materiales que están depositados ahí. Imagínate, algunas son botellas de plástico, algún tipo de elementos que rápidamente, al tomar contacto con el fuego, empiezan a expandirse, ¿no? Allí tuvo que acudir personal de bomberos para controlar el fuego y evitar que se expandiera a estructuras cercanas, provocar daños mucho mayores, ¿no? Y extinguir el foco ígneo sin que se registraran, gracias a Dios, personas heridas o lastimadas, ¿no? Por suerte, las imágenes captadas por el sistema permitieron reconstruir cómo se inició el incendio y sirven como elemento para identificar al responsable, al atorrante, al inadaptado, al que no tenía nada que hacer, ¿no? ¿Cómo se te va a ocurrir hacer tremenda cosa? Qué bárbaro. Pero bueno, hay cosas peores también, ¿no? No estoy minimizando lo que hizo este personaje con ir a tirar una colilla de cigarrillo. Vamos a los datos del tiempo para ver qué es lo que indica el servicio meteorológico para lo que resta de este martes, señores, en la capital correntina y alrededores.

0: Bueno, para lo que resta de la jornada, cielo algo nublado. Mañana miércoles mínima de 6 grados. Abríguense bien, porque va a estar fresca la mañana, mitad de semana. Máxima de 20, con neblinas matinales.
1: Sí, sí.
0: Parcialmente nublado hacia la tarde, la noche también. De vez en cuando el solcito, el astro, marcaría algo de presencia. El jueves sube un poco la temperatura mínima, estimada en 11, con máximas que llegaría a los 20 grados centígrados. Lluvias aisladas hacia la tarde, lluvias y tormentas fuertes. Ojo, esto el jueves. El viernes, mínima de 15, máxima de 17. No habrá mucha diferencia entre mínima y máxima. La mañana, con probabilidad de lluvias y tormentas aisladas, mayormente nublado a la tarde. Sábado, 14 de mínima, máxima 18, algo nublado, pero para ello falta. 17.6 la actual, 61 el porcentual de humedad, la presión 1012.5, viento del norte a 4 kilómetros en hora. Buena la visibilidad, 10 kilómetros. Nos vamos, señores. Esta noche juega la escaloneta en su debut mundialista y nosotros obviamente estaremos con la transmisión, ¿no?, a través de 13 Max Televisión y por supuesto el gigante del Nordeste LT7 AM900. Éxitos Argentina, vamos a ganar. 5 de la tarde, punto final para nuestro programa. Chao.

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1: La temperatura en la ciudad de Corrientes, 17 grados, 6 décimas, la humedad del 61%. Asumirá el 1 de julio. Omar La Rosa fue reelecto como rector de la Universidad Nacional Nordeste para el periodo 2026 y 2030. La Asamblea Universitaria de la Universidad Nacional del Nordeste aprobó con 178 votos la continuidad del doctor Omar La Rosa como rector para los próximos 4 años. Queremos profundizar los cambios generales, destacó el rector reelecto. Tesla desembarca en la Argentina, acuerdo con YPF proyecta para una mega data center en la Patagonia y competencia feroz con China. La empresa de vehículos automotor de Elon Musk nombró un country manager para el país y Uruguay firmó un acuerdo con YPF. Sus primeros negocios locales estarán vinculados a uno de sus verticales, la energética. Resultado abierto, Francia y Senegal por el Mundial 2026 empatan. Les Blues con Mbappé y el Balón de Oro Dembélé abren el grupo I en el Metropolitan Stadium frente a los Leones de Teranga, que sueñan con repetir el zarpazo de Seúl en la Copa del Mundo 2022. La temperatura en la ciudad de Corrientes, 17 grados, 6 décimas, la humedad del 61%.
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¿Cómo les va? ¿Qué tal? Muy buenas tardes. Bienvenidos a este punto de referencia. ¡Qué chamamecito para zapatear toda la vuelta y dar vuelta y hacer revolear la pollera, eh! ¡Ja! ¿Quiere, eh? Bueno, con este ritmo, con esta energía que iniciamos nuestro programa también en este lunes, iba a decir, no. Día martes, cuando está jugando Francia y Senegal a esta hora y cuando faltan ya ahora menos de 5 horas para el inicio de la participación de la selección nacional argentina en el Mundial de los Estados Unidos, pasadita las 22 horas, mucha expectativa, todo el mundo tiene así como un plan de la previa hoy para ir a algún lado, para

0: a juntarse para hacer algo vinculado a más luego compartir el partido y seguir lo que ocurra con la selección nacional argentina. Bueno, todo eso que tiene por ahí también estas costumbres propias de nuestro país y que me imagino yo como en varios puntos de la ciudad están pintados de celeste y blanco, con vendedores de gorritos, de banderas, de remera, de lo que se te ocurra que aparece allí dando vueltas, seguramente debe ser una imagen que también se replica en gran parte de la República Argentina. Así que, bueno, en esto también me parece que habla de la euforia y de la manera tan especial en la que viven los argentinos este tiempo que tiene que ver con el Mundial. Hace un rato leía una información, también un dato nada más, de estos que aparecen allí en estos días y que justamente en esta fecha que estamos transitando hoy, 16 de junio, se cumplen exactamente, y tal vez hasta el propósito en algún momento lo hicieron coincidir, 20 años del debut de Messi en la selección argentina y en un mundial, en realidad, en un mundial. Y tal vez hoy sea el debut de Argentina con Messi en el último de sus mundiales. Y justamente hay una gráfica muy icónica, una imagen en realidad de un Maradona viéndolo ingresar eufórico a Messi justamente a jugar con la selección ese año, ¿no? Y que por ahí se ha conocido en las últimas horas. Pero bueno, anécdotas vinculadas a este día tan particular en el cual la selección nacional argentina empieza a recorrer también los caminos de este mundial al que llega como campeón, no sé si como protagonista, pero ya lo veremos eso en el transcurrir de las semanas, porque bueno, y de los partidos, porque están ocurriendo por ahí muchas sorpresas, por lo menos en los primeros partidos, por lo menos en los primeros partidos de este mundial, ¿no? Que se está justamente desarrollando también en estos días. 25 05 51, nuestra línea de comunicación que está habilitada allí para el contacto con los oyentes de la radio, así que también los estamos ustedes invitando a que puedan compartir con nosotros también este tiempo a través de la radio y compartir un poquito también sus expectativas alrededor de esta fecha. Pero tres temas que aparecen allí, más allá del tema de la selección nacional argentina, que aparecen en la agenda. Uno de ellos tiene que ver justamente con la cuestión del caso, y tal vez más importante, porque creo que debe ser, después de lo de Scherer y después de los juicios por la verdad, debe ser sin duda el caso judicial de la justicia federal más importante de la provincia de Corrientes, y justamente tiene que ver con buscar el esclarecimiento de la causa Loa. Lo tengo en línea al colega Rafael Palacios. Rafael, ¿cómo te va? ¿Qué tal? Muy buenas tardes. Miguel Peloso te saluda. ¿Cómo andamos?
1: ¿Cómo te va, Miguel? Muy pero buenas tardes. Saludo para vos y para toda la audiencia.
0: Bueno, ¿cómo? Primero, me imagino que como poco, permitime esto, como protagonista de esta historia también, porque vos estuviste desde los primeros momentos siguiendo todo este caso, y hoy no podías estar ausente, creo, también el inicio del juicio y el inicio de esta etapa. ¿Cómo llegaste, con qué expectativas y con qué te encontraste efectivamente en el día de hoy?
1: Sí, obviamente que uno estuvo casi el segundo día con este caso, constantemente viajando 9 de julio y demás, y no podíamos estar ausentes. Un día muy esperado, ¿no? Este 16 de junio. Y, a ver, me encontré con a ver, ¿qué, cómo podría denominarlo? De alguna manera, un jugado donde había impresionante la cantidad de gente. La verdad que es una causa de la más compleja, como yo te escuchaba al principio cuando presentaba la nota, sin lugar a duda una de las causas complejas en la provincia de Corrientes. Fíjate que hay 17 imputados en este caso, sí. Nada más y nada menos, fiscales, cantidad de abogados, defensores, es impresionante la cantidad de gente que hay, las medidas de seguridad que se han tomado. Y uno llega con la expectativa de que durante el transcurso del juicio se pueda llegar a echar luz, ¿no? A esclarecer, o que alguno hable, o que suceda algo, ¿no? Fundamentalmente. Yo creo que puede llegar, o sea, yo creo que se puede llegar a dar algo de esto. Hoy fue bastante caótico, podríamos denominar de alguna manera, el comienzo, porque vuelvo a reiterar, son 17 imputados. Fíjate que, ¿qué es lo que se hace el primer día, no? A cada uno de los imputados se le da a conocer cuáles son las imputaciones en contra de él y cuáles son los motivos de las imputaciones, ¿no? Es decir, usted está imputado de tal hecho por tal cosa.
0: Claro,
1: claro. Eso se hace la lectura. Esto arrancó a las 10 de la mañana, culminó a las 16, hace un ratito nada más, y se llegó hasta los 7 primeros imputados. Mañana todavía quedan 10, los otros 10 imputados, quedan todavía las nulidades que se plantean y demás, entre otras cosas. Y, teóricamente, si mañana culmina, digamos, todo lo que te estaba relatando, el día jueves arranca con las testimoniales, que en este caso primero sería María Noguera, la mamá de Loan, luego José Peña y último Mariano Peña, el hermano más grande. Pero al ritmo que vamos, no sé si el jueves van a llegar las testimoniales, ¿eh? Porque al haber tantos abogados, varios ida y vuelta, y un hecho fundamental, ¿no? A la mañana, sí. Yo te decía, ¿no? Los siete primeros imputados, Callaba, Carlos Pérez, Benítez, Laudelina, Perrito Ramírez, también Mónica Millapi y después el comisario Maciel, son los 7 imputados por sustracción y ocultamiento, y después están los otros 10, ¿no? De la organización Dupuy, y también está incluido Nicolás Soria, el americano. Lo que pasó es que en un momento, cuando se empezó a nombrar los distintos imputados, faltaba uno. No se hizo presente Felipe Colombo Rossi, que es psicólogo también, perteneciente por parte de la Fundación Dupuy, y el juez ordenó la detención del mismo, ¿no? Porque no se hizo presente acá en Corrientes. Él fue detenido en su momento, luego logró la libertad, pero tenía que estar presente. Sí. Bueno, ordenó la detención y en horas de la tarde él llamó al juzgado y se conectó vía Zoom y dijo que no pudo venir a Corrientes debido a que no tenía el dinero para hacerlo. Bueno, luego de un cuarto intermedio se determinó que finalmente continúa en el caso, se dejó de lado la detención, y él lo que va a hacer es que va a ir a la gendarmería, ahí en Tucumán, a la gendarmería, y va a salir vía telemática, vía Zoom. Se llegó a ese acuerdo, porque si no iba a ser
0: claro, por este supuesto, caso, ¿no? sí, tal cual. ¿Qué tema?
1: Un dato que no es menor, ¿no? Porque yo considero que todas estas personas que vinieron de Dupuy, de la Fundación Dupuy y demás, él es una persona clave, porque él es el psicólogo del grupo y es un especialista en testimoniales. Y uno cree a esta altura que quizás es la persona indicada para manipular, o sea, coachear también de algún modo, fundamentalmente las testimoniales de los pequeños, ¿no? De los chicos. Exacto. Que son los testigos más importantes en este caso, porque son los últimos que lo han visto a Loan. Y recuerdo que Felipe Colombo Rossi fue el primer detenido. Fue detenido el jueves en Tucumán, y el domingo, luego de que él habló, el domingo fueron detenidos el resto en la provincia de Buenos Aires, ¿no?
0: Mirá vos. Sí, yo recuerdo hasta incluso algún alguna declaración en los medios de comunicación de este hombre también, porque bueno, todo el mundo salía por aquellos días y hacía declaraciones y aportaba, y los medios también, muchas veces que en el afán de tener algún tipo de información terminaban entorpeciendo todo el proceso de investigación de aquellos días. Vos sabés que yo coincido con vos en el hecho de que tengo la expectativa, la sensación de que en algún momento tal vez alguien efectivamente aporte lo que necesitamos saber, que es lo que efectivamente pasó con Loan, digamos, ese día, y se pueda esclarecer. Hoy un poco escuchando a los abogados, cada uno tiene obviamente su sólida defensa respecto de, bueno, los abogados de Pérez y Callaba, decididos a voltear, yo creo que las pruebas honoríficas y lo que pueda llegar a inculpar a quienes aparecen como los principales sospechosos de haber sustraído, sí, por lo menos sacado del lugar a Loan. Otros que dijeron no tener contacto, otros que, bueno, dicen no, tal vez puedan acusar la abogada de Laudelina, diciendo, bueno, tal vez la puedan acusar de algún otro delito, pero en esto no tiene participación. Bueno, cada uno tiene una estrategia planteada por ahora, y veremos si eso se logra desarmar en el transcurso del juicio, ¿no?
1: Y bueno, mañana sería el día en el cual las partes van a presentar seguramente las nulidades, ¿no? Porque estas son, digamos, todos los preparativos, la previa.
0: Claro.
1: Y porque todavía el debate no ha comenzado. Acá se ha enumerado, digamos, las imputaciones. Y también otra cosa que me decían, que no va a haber alegatos de apertura ni por parte de la fiscalía ni tampoco por parte de la querella. Y la otra es que una vez que se culmine con la lectura, la imputación a cada una de las personas que están imputadas, en realidad, ellos tienen la posibilidad de hablar, ¿sí?
0: Sí.
1: Ellos tienen la posibilidad de declarar, es un derecho a defensa que tiene cada uno de ellos, que pueden hacerlo o no. Si no lo hacen, no pasa nada, y si lo hacen, obviamente tienen el mismo. Vamos a ver, porque también está la expectativa de que cuando culmine de leerle a todos,
0: claro,
1: la verdad que es bastante largo, ahí a ver si alguno habla. Ahora, también una cosa que ha pasado, como me comentaba, yo recuerdo aquellos comienzos, estando en Goya, ¿no? Todo lo que fue cuando lo detuvieron y apareció en la fiscalía Callaba y Pérez, el caos que había, pateando la puerta de la camioneta, la policía entrando, sí, con casco, fue todo un caos. Y también recuerdo la noche quizás más violenta, podríamos decir, en Goya, que fue la noche en la cual fue detenida la Laudelina, que quemaron bombas,
0: sí,
1: que rompieron el vidrio del juzgado y demás, todas esas situaciones, ¿no? Y bueno, y uno tenía por ahí esa curiosidad, digamos, de verlos a ellos casi 2 años después. Y te puedo decir que, a ver, lo he visto a Carlos Pérez como más flaco,
0: sí,
1: pero una persona atenta todo el tiempo a escuchar cuando se le leía cuál es la imputación en contra de él. Una persona, se ve que cerebral, pensante,
0: sí,
1: y muy atento. Callaba está como siempre, o sea, sí, está igual, realmente. Y Laudelina, también me llamó la atención que Laudelina callada, cabizbaja, pero también está en buenas condiciones, digamos.
0: ¿En algún momento intercambió algún tipo de...? Yo vi cuando entró Pérez y Callaba que hasta se dieron un beso en la beso, boca, sí, cuando lo sentaron allí. Pero sí, después, Laudelina y Callaba, ¿en algún momento intercambiaron un tipo de...?
1: No. No, o sea, yo estuve sentado ahí cerca y no intercambiaron. Laudelina no emitió palabra, pero yo no la vi tan, a ver, deteriorada en el sentido de estar 2 años presa.
0: Claro.
1: Al que sí lo vi, digamos, bastante deteriorado y como cabizbajo y todo el tiempo como mal, digamos, es Antonio Benítez, ¿no? Yo creo que él, de los 7 imputados, esto es el que lo vi más como cabizbajo.
0: Claro.
1: Y todo el tiempo mirando para abajo, no hablando, callado. Pedrito Ramírez, normal. el comisario Walter Maciel también, y después por el otro lado también estaba Nicolás Soria, también tranquilo, normal. Pero vuelvo a reiterarte, el más abatido, podríamos llamar de alguna manera, Antonio Benítez. Y Pérez, sí. Delgado, pero Pérez escuchando, pero hasta el mínimo detalle, ¿no?
0: Exacto. Lo que quiero consultarte, porque hoy hubo una movida de... ¿Quiénes son las madres guerreras, puede ser?
1: Sí, hay varias madres, son las madres guerreras, corajudas, hay varias madres independientes también, porque ¿qué ha pasado? ¿Con respecto a dentro del juicio?
0: Sí, que en realidad en las afueras, tratando de llegar con algunas banderas, con algunos referentes allí hasta la zona del juicio, previo a que se inicie, digamos, ¿no? Después se instalaron ahí en la Plaza Libertad, del otro lado, donde estaban ustedes.
1: Algunas de las madres pudieron ingresar, porque las he visto, pero no, obviamente no podían ingresar con bandera, y recordamos que hay un perímetro,
0: claro,
1: y hay dos anillos, dos anillos de vallado, digamos, ¿no? Así que la verdad es que la capacidad es muy pequeña,
0: sí,
1: es muy pequeño el lugar, pero yo no he visto a las madres ahí en la plaza, pero sí he visto un par de madres que estaban adentro con algunos carteles, sí, pero eran 4 o 5, no mucho más. Se ve que no, porque una de las condiciones era que yo recuerdo que no que ingresar sin pancartas, sin banderas, etcétera,
0: claro,
1: etcétera.
0: Claro, aparte,
1: el juez Eroleni fue muy claro con respecto a este tema. Primer manifestación que haya dentro de la sala, la persona no puede volver a ingresar. O sea, eso fue clarísimo, teniendo en cuenta la gravedad del caso que estamos hablando, ¿no?
0: Totalmente.
1: Un caso histórico, seguramente, para la provincia de Corrientes.
0: Sí, así es. Rafa, muchas gracias, gracias por tu aporte, y seguramente iremos requiriendo también de ti en las próximas semanas. Muchas gracias.
1: Te comento algo más. Sí. Mañana continúa 9:30 de la mañana.
0: 9:30.
1: Nueve y media de la mañana.
0: Muy bien,
1: muchas gracias.
0: Gracias, hasta luego. Rafael Palacios, colega de la ciudad de Goya, uno de los que, junto al amigo Dani Bruno, también uno de los primeros que estuvieron allí y que han estado a lo largo de todo este tiempo siguiendo este que es el caso, el caso Loa. Bueno, vamos a la pausa, 17:30 en la Argentina, ya estamos de vuelta.
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3: Temperatura en Corrientes Capital, 18 grados, 59% el porcentaje de humedad. A horas del debut de la selección argentina en la Copa del Mundo se van terminando las especulaciones y Scaloni ya tiene definida la alineación titular que debutará frente a Argelia. Con Dibu Martínez recuperado, ya confirmado en el arco, la defensa argentina estará conformada por Nahuel Molina, Cuti Romero, Lisandro Martínez y Facundo Medina. La mitad de la cancha no tendrá sorpresas y allí estarán Rodrigo De Paul, Enzo Fernández, Alexis McAllister y Thiago Almada. Mientras que en ataque estaría Lionel Messi, Lautaro Martínez. En cuanto a Julián Álvarez, el cuerpo técnico ya anticipó que tiene posibilidades de jugar y estaba en la consideración, pero seguramente lo esperarán un poco más para que pueda ser titular cuando esté al 100%. 18 grados la temperatura, 59 el porcentaje de humedad.
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0: 41 minutos que pasan de las 5 de la tarde en la Argentina. Che, segundo bloque de nuestro programa del día de hoy. Estuvimos el fin de semana por Ramada Paso, que estuvo viviendo sus fiestas patronales en honor a San Antonio de Padua. Ahora vamos a estar compartiendo algunas voces también con algunos de los protagonistas que estuvieron participando de esas actividades. Mañana hay sesión en la Cámara de Diputados, ya hay orden del día prevista al respecto. Ahora vamos a repasar un poquito el orden del día respecto de estos proyectos. Vuelve a sesionar la Cámara de Diputados en el día de mañana. Hay algunos detalles allí en ese orden del día, sobre todo en la presentación de los diferentes proyectos. En esto nos vamos a detener. Tal vez el más curioso de todos, pero para que justo estoy acá, le voy a preguntar a Matías, que lo tengo acá en línea por WhatsApp. ¿Cuándo se realiza esta actividad ahí en Cacatí? Y les cuento a ustedes que está prevista la primera jornada. Esto es lo que más me sorprendió del orden del día de hoy. Les voy a contar. Hay un pedido de la diputada Nasser, que es oriunda de Itaibaté, diputada del partido Nuevo, del mismo partido que es el intendente Selmar Mesa, digamos, el intendente de Cacatí. ¿Por qué? Porque declaran de interés la primera jornada ufológica Cacatí Tierra de Luces. Así se denomina. La vigilia y el contacto OVNI en el kilómetro cero, la inauguración de la plazoleta temática emplazada en la continuación del paseo de los poetas y los músicos. Esto es en el acceso a Cacatí, el paseo de los músicos, la charla El caso Menese y los casos más relevantes de la región, la presentación del libro OVNIS en Corrientes, la saga y la película La Luz Mala, que se realizarán en la localidad de Cacatí por los 45 años del caso Menese, que tengo entendido que es un caso que refiere a un hecho ocurrido ahí en la zona de Cacatí, ¿no? Y conozco, tengo un amigo amante de este tema de los ovnis, que va a estar contentísimo de que se produzca un encuentro de gente que está ahí todo en la misma sintonía. Y que, bueno, hay una serie de actividades previstas. Esto es el viernes 10, ahora ya, viernes 19 y sábado 20 de junio, y lo está organizando la Secretaría de Turismo y Cultura y Educación del municipio de Cacatí. Así que Chingolo, homenaje a Chingolo Menese. Mirá vos, dicen que fue uno de los casos de contacto y teletransportación más importante del nordeste argentino. Mañana vamos a hablar con alguien que nos va a contar un poquito de esto y que además está con el tema de la organización. Pero si todo va bien, mañana se va a declarar de interés este encuentro en la Cámara de Diputados. Una perlita que encontré allí mirando un poquito, consultando, en realidad, cómo viene el orden del día para diputados para el día de mañana. Bueno, me voy a tomar contacto con el defensor de los vecinos de la ciudad de Corrientes, don Agustín Palles. ¿Cómo le va? Buenas tardes.
1: Hola, Miguel, buenas tardes. Gusto saludarte.
0: Pero igualmente, queriendo consultarte respecto de esta propuesta, esta charla, debate que están proponiendo respecto del sistema del sistema de transporte, que lo van a estar haciendo en estos días. Agustín, contame un poquito.
1: Bien, Miguel, esto va a suceder mañana a las 19 en la sede de la PIC. Es una invitación que recibimos por parte de ellos. Ellos son los organizadores. Ellos convocaron, entiendo que además, a las distintas cámaras empresariales. han hecho una invitación así un poco particular, han invitado también a la municipalidad, por supuesto, han invitado al Ministerio de Turismo, entiendo que también de la provincia, y alguna sí. otra área más también del gobierno de la provincia. Me parece súper atinado, me parece importante, pertinente, necesario. Uh-huh. Esto empieza a suceder, sobre todo sí. en este año, que es un año de la elaboración y la presentación de los pliegos de licitación del transporte público de la ciudad de Corrientes. Uh-huh. El debate de esta herramienta dinamizadora urbanística es fundamental. Y por supuesto, todas las áreas, imagínense, todas las áreas están conectadas con que a este tema le vaya bien a la ciudad, ¿no? Son los varios, por claro. supuesto. Tampoco el poder concedente, digamos, que queda afuera, y ni hablar de los empresarios. Así que me parece que esto es importante que suceda para lograr un mejor transporte que podamos ganar para la ciudad. Ese sería el objetivo.
0: A mí también, yo coincido con vos que atinado, que es el momento de poder empezar a debatir entre todas las partes, una ciudad que luce absolutamente diferente de hace varios años cuando se pergeñó este actual sistema de transporte, y que la verdad que necesita de muchos costados ser mejorado, y que ojalá sirvan este tipo de encuentros como para generar un aporte y que sea tomado también por el municipio, digamos, ¿no?
1: Mira, el dato clave es que el cielo que ve 5 años en prórroga de este pleno actual, y el intendente ha tomado la decisión de no hacerlo, no tomar esa cláusula de prórroga. Así que imagínate si no será necesaria la actualización del sistema de transporte general, ¿no? Ese punto. Así que ese es el dato real y el dato práctico que.
0: Espera, Agustín, porque no sé si tiene que ver con la línea. Si vamos a cambiar de línea, porque se me entrecorta todo, pierdo la señal y la verdad que se me complica la comunicación. Me parece importante esta charla. Guardame ahí. Podemos mejorar, Domi, esta comunicación, porque la verdad que no lo entendemos así, no podemos entendernos con Agustín Páez, y por ahí para tener claridad sobre todo respecto a lo que nos estaba contando. Me parece fundamental, porque la verdad es que estaría bueno escuchar también la consulta y la posición por parte de la sociedad, de los interesados, de los usuarios, de la gente que efectivamente utiliza el sistema de transporte como para poder hacer los aportes reales. ¿Lo tenemos, sí, Agustín? ¿Ahora sí nos escuchamos?
1: Yo te escuché siempre bien, ¿verdad?
0: Perfecto, me decías, hace 5 años que viene con la prórroga, digamos, ¿no?
1: No, lo que te decía es que el dato real de que este sistema así tal cual está planteado no tiene más sustento. Sí. Actual prevé un artículo donde hay una posibilidad de prórroga de 5 años del pliego tal cual está, y el intendente valientemente, y yo creo que también teniendo en cuenta la realidad, ha decidido no utilizar esa cláusula de prórroga.
0: Claro.
1: Así que ese es el dato real, el dato fáctico que lo podés usar para justificar justamente esto que estamos por empezar mañana, que es la discusión de un nuevo pliego. Discusión pública, ¿no?
0: Sí.
1: Yo me imagino que esto el Consejo Deliberante lo también lo hará. Así que me parece que
0: intentaremos
1: que se enriquezca.
0: Claro. Y de tu experiencia, del trabajo que vos has venido realizando, recopilando datos, ¿cuáles crees que deberían ser los principales ejes a los cuales habría que prestar la atención?
1: Bueno, nosotros primero vamos a esperar a que suceda lo de mañana, así no spoileamos la charla, pero
0: bueno.
1: Básicamente, te digo, básicamente no podemos pensar en un sistema de transporte tocando solo la cuestión de la frecuencia, o tocando solo la calidad de las unidades, o tocando solo el tema de la tarifa, ¿no? Yo creo que esto tiene que ser visto desde una manera integral, ¿sí? Proponer un sistema que realmente toque todo al mismo tiempo y a la vez le genere al usuario la previsión, la tranquilidad de que sube a tal horario y se baja a tal horario,
0: claro.
1: Del sistema, de que el poder concedente, o sea, la municipalidad, tiene la tranquilidad que el sistema funciona bien, tiene esa garantía de que el sistema funciona bien, y los empresarios de que tienen un negocio que le es rentable y que pueden seguir apostando e invirtiendo en la ciudad de Corrientes con las unidades de transporte público. Así que ese es el objetivo que tendríamos que tener, que tendríamos que lograr entre todas las partes satisfacer a estos tres sectores, ¿no?
0: También porque obviamente esto ha venido en detrimento de casi todos en los últimos años, en detrimento de los empleados, de empresarios de transporte, en detrimento
1: hoy sí. a nadie le sirve hoy, no, hace varios,
0: exacto, sí, sí,
1: varios,
0: sí,
1: meses y años hacia atrás, no le está sirviendo a nadie.
0: Exactamente. Así que mañana, 19 horas, es la convocatoria abierta, más allá, digamos, de los actores puntuales que van a exponer, la idea es que la sociedad en su conjunto pueda participar, digamos.
1: Claro, y me parece bien que también se haga público, que se escuchen más voces. Yo creo fehacientemente en que la riqueza proviene de la variedad, donde uno podamos sacar de 3, 4, 5, 6 modelos de sistema de transporte, podamos tener el mejor, el que más le calce a la ciudad de Corrientes. Así que yo creo que eso es muy bueno que suceda y que bueno, a partir de ahora se profundicen, se escuchen más voces, ¿no? Además de lo nuestro.
0: Totalmente. Agustín, como siempre, muchas gracias, ¿eh?
1: A vos, Miguel, gracias por llamar.
0: Hasta luego. Agustín Páez, titular de la Defensoría de los Vecinos, mañana está hecha esta convocatoria. La tenía por aquí entre mis apuntes, ya la voy a rescatar para compartir con ustedes. Dice: charla, debate, sistema de transporte público, propuesta y debate. Disertarán Agustín Páez, defensor de los vecinos de la ciudad de Corrientes, bueno, y además referente de otras áreas. Mañana aquí a la vuelta, en el Salón Auditorio 7, Salta 769, 19 horas, salimos acá de la radio y nos vamos a chusmear un rato qué es lo que pasa y qué es lo que empieza a proponerse también respecto del sistema de transporte en la ciudad capital de Corrientes. Así que ahí atención con eso, porque bueno, este año se pretende ir por la posibilidad de los pliegos, luego llamar a licitación qué tipo de servicio se pretende para la ciudad. Hay otras trazas, hay nuevas trazas.

0: 15 minutos que pasan de las 6 de la tarde en la República Argentina. 25-05-51, nuestra línea de comunicación que está habilitada allí para el contacto con los oyentes de la radio. Recorriendo un poco, bueno, este fin de semana y en realidad en el arranque de esta semana también, algunos medios nacionales, algunas de las cosas que uno va encontrando en las notas de opinión, sobre todo quienes en los principales diarios nacionales vienen siguiendo principalmente el tema Adorni, hay una idea, bueno, por un lado está la cuestión del Senado, y la posibilidad de que sesione y que junte, esto va a ser la semana que viene, creo que el 23, 24 estaba previsto la convocatoria, ahí la oposición, el peronismo particularmente y sus aliados están muy cerca de lograr el quórum para ir detrás de Adorni, digamos, ¿no? Y un poco el gobierno busca detrás de algunos de sus aliados, sobre todo los gobernadores, a ver cómo podrían llegar a votar en esta ocasión. El radicalismo pareciera que va a ir encolumnado detrás de una de la misma posición del peronismo. De todas maneras habrá que dejarlo caminar todavía a esta cuestión en los próximos días. En este sentido también está la cuestión vinculada en el mismo sentido en la Cámara de Diputados, por ejemplo, y después está, digamos, bajo perfil para Adorni, empieza a hablarse de la posibilidad, por lo menos algunos lo analizan así, hay algunos que coinciden, ahora ya se habla de la posibilidad de que sea desplazado no afuera del gobierno, sino, digamos, deje la jefatura de gabinete y termine desembarcando en un lugar, en alguna embajada. Obviamente con eso le significaría seguir teniendo, entiendo yo, alguna protección también hasta ahora jefe de gabinete. Él dice que no va a renunciar, obviamente no va a renunciar en la medida en que el presidente no le solicite esa renuncia. Dicen que es el único que lo sostiene por estas horas, que ministros que debían reportarse a Adorni hoy lo hacen directamente a Karina Milei, y que por ahí también en las reuniones políticas, bueno, lo han mantenido al margen en los últimos días. Y bueno, así transcurre esta situación en realidad, ¿no? Ayer lo veía y lo escuchaba Carlos Pagni, y entre algunos de las cifras que daban o datos que daban a conocer de algunas encuestadoras que vienen siguiendo y dicen que tocó su piso. Sácame la cortina, puede ser que quedó ahí colgadita. Tocó su piso más bajo, digamos, en cuanto a imagen positiva y a la vez en el otro extremo, el más alto en cuanto al rechazo de algunas algunos analistas que hace 5 años que lo vienen siguiendo a Milei, y este es el punto más bajo desde su irrupción en el mundo de la política. Todo esto atraído o arrastrado por el caso Adorni, pero que va a tener en los próximos días su capítulo legislativo. Hay algunas voces que se han estado escuchando en estos últimos días, o hay tweets publicados y demás que hacen pensar algún tipo de posición, pero saben cómo suelen decir, que la política es bastante dinámica, digamos. Con lo cual se justifican un poco en esto de que puedan aparecer determinadas variaciones a último momento. Así que hasta que no se reúnan la semana próxima, veremos, hay tiempo todavía de que haya también modificaciones. Bueno, 16 de las 6 de la tarde, tal como les habíamos anticipado, el fin de semana estuvimos en Ramada Paso en el marco de las fiestas patronales de esa localidad en honor a San Antonio de Padua. Y estuvimos dialogando con su intendente, don Arturo Puyol. Si les parece, vamos a escuchar lo que nos decía a punto de referencia.
1: Las patronales de San Antonio de Padua, que se viven de una manera especial aquí en Ramada Paz.
2: Sí, así es. ¿Qué tal? ¿Cómo les va? Un gusto saludarlos. Le agradezco por la presencia. He estado compartiendo toda esta hermosa fiesta que hemos tenido en el día de la fecha. Un nuevo año que estamos celebrando y homenajeando a nuestro santo patrono, a San Antonio de Padua. Un importante marco de gente, como ustedes lo han visto. Recién hemos estado compartiendo el almuerzo comunitario, luego de haberse celebrado la misa. Y enseguida, a las 16 horas, va a ser la tradicional procesión por las calles del pueblo. Ya anoche se hizo un hermoso festival. Pasaron varios conjuntos acá por el escenario montado. Y bueno, un importante marco de gente, a pesar por ahí de que el clima estaba un poco fresco, pero mucha gente estuvieron compartiendo, bailando, disfrutando. Algo lindo ver a la comunidad que se reúne para festejar, el acompañamiento también de otras comunidades aledañas y mucha gente que convoca a nuestro santo patrono San Antonio de Padua, porque es un santo muy milagroso. Vienen gente de todos lados y a celebrar esta hermosa fiesta como todos los años lo hacemos.
1: Presencia también de intendentes de comunidades vecinas con las cuales trabajan de manera mancomunada permanentemente.
2: Sí, así es. Tuvimos también la presencia de varios intendentes amigos de la zona. También estuvo el ministro de Obras y Servicios Públicos de la provincia, el doctor Cortés Mesa, que vino en representación especial de nuestro gobernador, de Juan Pablo Valdés. Y otras autoridades provinciales también que habían sido especialmente invitados, algunos legisladores también que nos estuvieron acompañando y compartiendo este hermoso momento que todos los años lo vivimos. Y hay un esfuerzo muy importante por parte del municipio, más en esta época de crisis, donde se hace todo un trabajo previo que culmina hoy justamente, pero es todo un trabajo previo que se hace con todo el equipo municipal, un trabajo muy importante, en el caso del almuerzo, el trabajo de los asadores, desde ayer al mediodía estuvieron trabajando, gente, por ejemplo, un grupo Lita de la Basílica Itatí, que estuvieron abocados a la cocina del Maipú, otra gente que estuvieron haciendo otras cosas, todo lo que es la parte de servir, todo lo que es la organización previa, la gente del Consejo Pastoral también de la Iglesia San Antonio. Pues hay un trabajo coordinado en conjunto, donde no hay celos de ninguna parte, todos nos ponemos de acuerdo para que este evento, este acto religioso, esta fiesta de la comunidad salga lo mejor posible.
1: Hablaba justamente de la presencia del ministro de Obras Públicas, vienen trabajando respecto a algunos proyectos, ahora se está muy próximo, ya estamos a un mes de la peregrinación a Itatí y Ramada Paso es un paso obligado respecto a esto y también se están articulando algunas acciones.
2: Así es, bueno, justamente esta semana hemos recibido la visita de profesionales técnicos del Ministerio de Obras y Servicios Públicos para realizar, tomaron nota para hacer, realizar algunos proyectos para intervenir en todo lo que es esto. Estamos justamente, la Iglesia San Antonio está emplazada justamente sobre lo que es la ruta de la fe, el viejo camino atajo, la ruta provincial 89, y que se tiene en carpeta la concreción de un importante proyecto para desarrollar el turismo religioso. Y creo que esto es uno de los lugares neurálgicos, lo que nosotros denominamos el portal del peregrino, que nace en Ramadas Paso, donde se confluyen la ruta atajo con la ruta 12 y culmina en lo que es la taza, o sea, el ingreso al acceso a la localidad de Itatí para llegar a la Basílica de Itatí. Y por supuesto es un importante recorrido, un importante trayecto que deben hacer los peregrinos y que involucra a municipios de toda la región, de todo este corredor Gran Corriente que lo tenemos acá. Estuvieron presentes esta gente, estuvimos haciendo todo lo que es la parte de relevamiento en el camino atajo también. Ya, si Dios quiere, creo que esta semana van a estar tomando intervención gente de Vialidad Provincial para acondicionar también el camino, porque hay que tener en cuenta por el clima, unas lluvias que se produjeron hoy en día, está con baches, pero sí, siempre se está tratando de mantener eso en condición, y más aún, por supuesto, que se aproxima la tradicional fiesta, peregrinación de San Luis a la Basílica de Itatí.
0: Justamente el día que hablábamos con él, que era el 13 de junio, estábamos exactamente a un mes de lo que es el inicio de la peregrinación a Itatí. por parte del pueblo de San Luis del Palmar, digamos, ¿no? El 13 de julio, muy temprano, salen los peregrinos rumbo a la Basílica de la Virgen, y más o menos el 14 están llegando por ahí. Muchos de ellos ingresan justamente por Ramada Paso, ¿no? Muchos de esos peregrinos. Y después, los días subsiguientes, ya cercanos al 16 de julio, mucha gente que va a pie, muchas veces, diferentes contingentes, y el camino obligado es el de Ramada Paso, ¿no? Entonces, bueno, hablábamos de esta ruta del peregrino, hablábamos de algunas mejoras, de reacondicionamiento que se van a hacer también en los próximos días en función de esto. Bueno, y después, en la primera parte de la nota, refería a cómo se vive también, con sus particularidades, la fiesta, este tipo de fiestas, que tiene realmente muchos adherentes, muchos devotos. San Antonio de Padua, por algo, es el santo patrono de varias localidades en la provincia de Corrientes. Allí, viendo también en el bloque siguiente vamos a hablar un poquito del tema de la Cámara de Diputados, como le decía, lo que significa también el orden del día que está previsto para el día de mañana, y algunos de los temas centrales. Les actualizo: a esta hora 18 grados la temperatura en esta parte de la República Argentina. Para mañana tenemos mínimas de 6 grados, que paradójicamente se dan más para media mañana, que para cuando amanece vamos a estar en 8 grados probablemente, y después desciende un poco más cerca de las 8 de la mañana, más o menos, y puede llegar a 6 grados con temperaturas un poco más por debajo, ¿no? Y después la máxima va a estar en 19 grados aproximadamente en la jornada del miércoles. Ya el día jueves tenemos mínimas de 11 y máximas de 20, con una probabilidad que ya llega al casi el 80%, 80-90% de probabilidades de precipitaciones para la tarde y noche del jueves, un dato para tenerlo en cuenta, y las temperaturas bajas que se mantienen, no con la misma intensidad de estos primeros días de la semana, por lo menos para viernes, sábado y domingo, y sí retoma la semana que viene, con temperaturas mínimas el lunes de 9 grados y el martes de 8 grados, que se van a mantener en esa línea. Los invito a escuchar al intendente de la ciudad de Itatí, don Francisco Romero. Con él, bueno, uno de los que estuvo acompañando justamente las actividades, son pueblos vecinos, están muy cerca uno del otro y se acompañan en este tipo de actividades, y obviamente con él también hablábamos de lo que viene de cara al mes de julio en Itatí. Intendente Francisco Romero, bueno, acompañando en este caso a la comunidad de Ramada Paso.
3: Muy buenas tardes. La verdad, bueno, venimos a compartir acá con la comunidad de Ramada Paso y, por supuesto, acompañarle al amigo intendente Arturo Puyol, que somos vecinos, bueno, que trabajamos juntos, más que nada en estas fiestas patronales que es muy característico de esta zona. Y bueno, que hace muy bien a la familia, a los amigos, reunirse y compartir acá un grato momento, que bueno, estamos llevando a cabo ya el almuerzo comunitario, que está finalizando, y bueno, esperando ya la procesión.
1: En esto son festividades que se vienen realmente con mucha raigambre, que participa muchos los vecinos de la localidad, y además están también distantes a muy pocos kilómetros.
3: Estos tipos de eventos o de fiestas patronales nos hacen muy bien, más que nada a la parte de esta comunidad y a los vecinos, que bueno, se encuentren los amigos. Nosotros también estamos cerca de la gente y compartimos también ese momento de alegría de su santo patrón, en este caso San Antonio de Padua. Bueno, la verdad, es lindo bien compartir y estar cerca de los vecinos, que es lo más importante.
1: Intendente, empiezan a prepararse ya, están casi a un mes de lo que es la gran fiesta, las patronales de Itatí, pero con todo lo que eso significa.
3: Bueno, justamente la semana pasada mantuvimos ya una de las tantas reuniones que con todo el gabinete provincial, la parte eclesiástica, la de defensa civil, la parte del Ministerio de Salud, Ministerio de Seguridad, planificando ya para lo que se viene, diagramando, ultimando los detalles. Es un trabajo arduo, estamos, bueno, por supuesto, muy expectantes por lo que se va a vivir estos días en Tati. Y bueno, están todas las condiciones dadas, están toda la estructura del gobierno provincial que es muy importante, acompañando para este tipo de festividad que se va a dar en esta fiesta de julio.
1: Esperan nuevamente muchísima gente, como todos los años. En esto, bueno, este trabajo es fundamental, este trabajo articulado entre provincia y municipio.
3: Es clave porque, bueno, sabemos que cada vez es más la gente que participa de esta peregrinación, y es muy importante el trabajo articulado con la provincia y, por supuesto, con los municipios, que también le toca a Ramapaso, le toca a San Cosme y, por supuesto, San Luis, que es el mayoritariamente la más gente que viene de San Luis.
1: Los otros días, cuando estaban en San Luis del Palmar, el gobernador comprometió también su participación. El año pasado lo hizo como intendente, como parte del grupo de intendente acá del norte de la provincia, y este año ya lo va a hacer como gobernador.
3: Exactamente, justamente en esa reunión que mantuvimos, el gobernador, bueno, nos informó que va a cabalgar, que va a participar de esta peregrinación. Bueno, estamos haciendo, también viendo la posibilidad de nosotros también acompañarle a San Luisito y, por supuesto, al gobernador.
1: Por otro lado, aprovecho para consultarlo, un tema también que tiene que ver con la cuestión del niño, cómo lo están empezando a trabajar desde las comunas. Sé que han recibido algunas instrucciones también y empiezan a articular con el gobierno provincial.
3: Bueno, nosotros tenemos la información, por supuesto, y estamos trabajando, ya previendo este fenómeno, que, bueno, justamente estuvimos conversando con el ministro de Obras Públicas, que, bueno, lo que se viene, y bueno, hay que estar preparado, estar alerta, trabajar en un tema del desagüe, cuneteo de nuestra localidad, y bueno, y por allá mejorar nuestro desagüe pluvial, y bueno, y lo que tiene nuestro alcance, por supuesto, está preparado, y bueno, la estructura provincial también está, por supuesto, a disposición, y bueno, en cualquier consulta técnica, que más que nada que por ahí nos pueden brindar, es muy importante, y bueno, estamos esperando a eso también.
1: Francisco Romero, el intendente de la ciudad de Itatí, en contacto con Punto de Referencia, varios temas, lo que significan las fiestas en honor a la Virgen de Itatí, los preparativos de cara al 16 de julio, obviamente es el epicentro de la fe y es cuando mayor cantidad de gente, más allá de que nosotros mencionábamos el caso de Itatí, que sale el 13, yo no recuerdo si el también es el 13 o unos días antes incluso, que sale la gente de Cacatí, que pega la vuelta y que después se encuentra con los que vienen de Itaibaté, Verón de Astrada, y vienen todos por Ruta 12, al revés de cómo va San Luis y otros grupos de peregrinos, que lleva mucha gente. Es el mayor momento de concentración, tanto para el 16 como el del 16 de julio y el 8 de diciembre. Y después esta cuestión del niño. Itatí es una zona costera, tiene una zona, el Ibiraí, esas zonas que por ahí suelen tener muchas complicaciones con el tema de las inundaciones, y donde hay que también prever algunas acciones en función de la crecida, principalmente de los ríos, en este caso del río Paraná. Bueno, vamos a la pausa, en un ratito estamos de vuelta, dale.
4: 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Es la hora 18:31 minutos. Temperatura 15 grados, 5 décimos. Humedad 73%.
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6: Extracto vespertina de Quinielas Correntina, vespertina de la ciudad y vespertina Buenos Aires. Primer premio para vespertina correntina, 8.380. Segundo premio, 5.704. Tercero, 7.402. Cuarto premio, 4.080. Quinto, 9.582. Sexto, 0.282. Séptimo, 8.821. Octavo, 3.297. Noveno premio, 7.812. Y décimo, 5.416. Vamos con el primer premio vespertina de la ciudad, 6.010. Segundo, 8.840. Tercero, 9.908. Cuarto premio, 0.020. Quinto, 4.842. Sexto, 3.662. Séptimo, 0.665. Octavo, 0.166. Noveno, 8.570. Y décimo premio, 7.490. Pasamos a vespertina Buenos Aires. Primer premio, 7.948. Segundo, 7.001. Tercero, 9.910. Cuarto, 5.721. Quinto, 0.006. Sexto, 7.317. Séptimo, 7.339. Octavo, 5.922. Noveno, 0.827. Y décimo premio, 6.185. Reiteramos, primer premio vespertina correntina, 8.380. Primer premio vespertina de la ciudad, 6.010. Y primer premio vespertina Buenos Aires, 7.948.
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0: 42 minutos que pasan de las 6 de la tarde en la Argentina, cada vez falta menos para lo que va a ser el debut de la selección nacional argentina en este Mundial 2026, y las imágenes que se multiplican desde diferentes lugares de la República Argentina, también de los Estados Unidos, para la gente que va a poder ingresar o que esté ingresando justamente a poder ver el partido, los banderazos, los lugares donde la gente se nuclea para poder seguir tal vez la transmisión y el partido, y después las diferentes reuniones de amigos también que se dan justamente para poder seguir esta instancia. Bueno, les había comentado en el inicio de nuestro programa que mañana miércoles hay sesión en la Cámara de Diputados, y algunas de las cuestiones que están dando vueltas ahí en el orden del día, rápidamente vamos a hacer un pequeño repaso. Dos notificaciones respecto de que envía el Senado, digamos, a diputados. Uno comunica, digamos, la sanción definitiva de la ley 6.752 que adopta el sistema triage. Esto salió por unanimidad en los centros asistenciales de salud, tanto públicos como privados. Esto salió por unanimidad, decía, en el Senado la semana pasada. Después le comunica a la Cámara Baja cómo es la nueva conformación del cuerpo, digamos, de sus autoridades en la mesa directiva. Recordemos que la semana pasada nombrado, elegido por sus pares y votado Henry Fick, que fue ratificado como vicepresidente primero, y vicepresidente segundo Pitín Aragón. Después, algunos expedientes que bajan con media sanción desde el Senado. Este particularmente, que es un tema que lo hemos seguido durante mucho tiempo y que tiene que ver con, fíjense usted, el expediente 20.101 que instituye el 2 de agosto de cada año como Día Provincial del Granadero Correntino, en homenaje a los soldados Juan Bautista Cabral y Feliciano Silva, quienes ofrendaron su vida en la batalla de San Lorenzo en 1813. Feliciano Silva, que es oriundo de San Luis del Palmar, en realidad, y que es tal vez el menos conocido dentro de esta historia. Obviamente Cabral, que pasa a la inmortalidad por haberle ofrendado su vida salvando, digamos, al general San Martín, y por eso se convierte de los dos correntinos fallecidos, digamos, en la batalla de San Lorenzo, este es el que se destaca. Este es un proyecto del senador entonces senador Diógenes González, ahora diputado nacional, y justamente instituye el 2 de agosto porque el 2 de agosto fue la fecha en que se repatriaron, estuve buscando un poquito eso, se repatriaron los restos de tengo entendido que es el de Cabral y el de Silva, ¿no? Que finalmente están allí en la ciudad de Saladas. Alguien me hizo esta corrección en estos días también respecto de este tema. Mañana va a tomar estado parlamentario y en las próximas sesiones podría estar, bueno, siendo convertido en ley. Después hay ahí una serie de proyectos que están dando vueltas, como la creación o implementación de la figura del abogado del niño, niña y adolescente en la provincia de Corrientes, el régimen de transparencia de la oferta educativa. Este es el tridente Canteros Fernández Gortari, varios de los proyectos que aparecen dentro del orden del día. Me llama la atención este de Casani, que dice creación del régimen provincial de muertes bajo custodia estatal. Obviamente yo supongo que tiene que ver los fallecimientos de las personas que están en situación de detención, porque más abajo también pide un informe respecto de los hechos en situaciones en las unidades carcelarias, digamos, ¿no? Después hay uno que pide modificar el artículo 6 de la ley 5.684, que es el Fondo Fiduciario de Desarrollo Industrial. Voy a encargarme de ver un poquito de qué se trata, que es autoría del diputado Aparicio, Lescano, Ojeda y Vidal Domínguez, que está también para su ingreso. Algunas otras cositas que vi nuevamente, bueno, hay varios proyectos alrededor de la restitución del nombre de Orlando Pascua en la... saben ustedes que él fue retirado el nombre Orlando Pascua del museo y que o del salón auditorio que resguarda también la historia de la gesta de Malvinas, y sobre esto ya el Senado la semana pasada se despidió al respecto, y ahora la Cámara de Diputados justamente avanza también en varios de estos proyectos. Hay un proyecto del diputado Calvano que refiere a la señalización de héroes nacionales de la guerra de Malvinas. Yo supongo que debe ser similar a lo que se hizo en la ciudad capital, destacando algunas viviendas. Esto probablemente tenga que ver con señalar algunas unidades habitacionales donde viven o vivieron algunos de nuestros héroes de Malvinas, pero lo voy a ampliar con el diputado Calvano en los próximos días, seguramente. Después, este me interesa, creación del Colegio Público de Nutricionistas, Dietistas y Licenciados en Nutrición de la provincia de Corrientes, un proyecto de la diputada Ardoy Romero y Rotela Cañete, que está ahí, que va a ingresar mañana. Y otro del tridente Cantero Fernández Recalde y Gortari, que propone ponerle el nombre de Marco Aurelio Moncada, don Marco Moncada, que falleció el año pasado, si mal no recuerdo, a la ruta provincial número 15, comprendida entre la intersección de la ruta 12 y la intersección con la ruta provincial número 13 en la localidad de Verón de Astrada. Básicamente es la ruta de acceso a Verón de Astrada, que además pasa por el establecimiento de don Marcos Moncada, allí un gran referente, también un aventurero que incluso llegó a replicar el cruce de los Andes hace algunos años, creo que fueron en los 80, ya no recuerdo bien, y que lo plasmó en un libro que lo presentó en la Feria del Libro de Acatí. Recuerdo, bueno, tener alguna entrevista con él muy interesante. Hay una, creo que tengo el libro también, un anecdotario firmado y autografiado por don Moncada, sí. Hay un anecdotario muy interesante respecto de lo que fue esa gesta del cruce, de replicar el cruce de los Andes tal como lo había hecho el general San Martín, ¿no? Cómo prepararon los caballos, los paisanos que fueron desde aquí para hacer todo ese cruce, cómo se llevaron los animales, cómo se gestó toda aquella historia. Y me parece loable esta propuesta, que veremos qué viabilidad tiene luego dentro de la Cámara de Diputados. Después hay un par, otra vez, respecto al Fondo de Desarrollo Rural. Yo la verdad les digo a los diputados que aquellos que proponen tocar el Fondo de Desarrollo Rural, más allá de pedir fondos, pedir tocar algún articulado, yo creo que deberían... ¿Por qué no se animan a empujar, si bien eso es una potestad del Ejecutivo, pero por qué no se animan a ir por la modificación del impuesto inmobiliario rural? O por cómo es en la base de cálculo que establece cuánto deben pagar. Porque el problema es que se paga muy poco. Pues se paga en base a un cálculo por la evaluación de los campos. Y también una cosa que quedó establecida, están muy desvaluados los campos en Corrientes. Sobre todo los mejores campos que están acá en el centro sur de la provincia son los que menos valen. Las tierras que más valen acá el tema es la evaluación fiscal. Si vamos a proponer algo, ¿por qué no vamos por la evaluación fiscal? ¿Por qué no vamos por ahí? ¿Por qué no hurgamos por ahí? Le tienen miedo a los ruralistas. Es lindo hablar de che, modifiquen, destinen el Fondo de Desarrollo Rural para tal cosa, pero está bastante en el tiempo se quedó el Fondo de Desarrollo Rural con el que se retroalimenta del impuesto inmobiliario rural. A los que andan proponiendo modificar el FDR, ¿por qué no van al tema del inmobiliario o el sistema de evaluación de los campos en la provincia de Corrientes? Apunten ahí a ver si se animan. No está fácil ahí la aventura, ¿eh? Bueno, algunos de los proyectos que están dando vueltas, después hay un proyecto, como decía, hay varios de resolución, de declaración. El más interesante, a mi modo de ver, y mañana lo vamos a ampliar un poquito, tiene que ver con esto que va a ocurrir el fin de semana en Cacatí y que tiene que ver con el fenómeno ovni, ¿eh? Un encuentro de los amantes de los ovnis, que se va a dar justamente en la ciudad de Cacatí el viernes y sábado de esta semana, ahora 19 y 20, y hay previstas varias actividades allí en este sentido. Pero bueno, mañana vamos a ampliar un poquito esto. Les invito a compartir el diálogo con el ministro de Obras Públicas de la provincia de Corrientes, el doctor Jorge Mesa. Nos encontramos con él en Ramada Paso, hablamos de, bueno, un poco de las actividades que se estaban desarrollando allí y algunos proyectos que están en danza con los municipios cercanos. Ministro Jorge Mesa, en representación del Poder Ejecutivo Provincial, hoy acompañando las fiestas patronales de San Antonio de Padua en Ramada Paso.
1: Sí, bueno, una fiesta que tengo la bendición de venir por segunda vez. Vine una vez como intendente de Cacatí, ahora me toca representar al gobernador. Bueno, la verdad que San Antonio es un santo que tiene mucha devoción en nuestra provincia y por eso hay muchos pueblos, ¿no es cierto?, que lo tienen como patrono. Y bueno, vine a acompañar a su intendente, a su equipo, a toda esta gente hermosa de Ramada Paso y bueno, disfrutando de este hermoso día también, así que muy contento y también viniendo a renovar un compromiso porque estamos trabajando junto a su intendente en algunos proyectos de obras que muy pronto vamos a traer a Ramada Paso.
0: Y está como intendente, conoce que este tipo de festividades tiene una impronta particular, una raigambre social muy importante, que es también el lugar donde uno toma contacto directo con los vecinos muchas veces.
1: Totalmente, estos son fiestas que son parte de nuestra cultura, ¿no? Corrientes creo que lo caracteriza y a toda la región este tipo de festividad, ¿no? La posibilidad de venerar al santo patrono y después de compartir un almuerzo comunitario en un tiempo tan difícil, ¿no? Y la posibilidad que yo le decía al intendente que haya dispuesto dar de comer a muchísima gente de manera gratuita con la posibilidad de estar disfrutando, ya no se ve mucho, incluso en otros lugares de nuestra misma provincia ya no se dan estas oportunidades, así que la gente muy feliz de poder compartir y disfrutar de esta fiesta de San Antonio de Padua.
0: Hablaba de algunas obras, pero en lo inmediato, estamos casi a un mes de lo que va a ser el gran evento de fe popular que tiene toda esta zona, que es la peregrinación a Itatí y Ramada Paso, es un lugar obligado y hay que estar atentos en cuanto a la prestación de servicios de toda esa gente que va a pasar por acá.
1: Bueno, justamente en parte de las obras que estamos proyectando con el intendente de Ramada Paso y de Itatí, es intervención acá en el atajo. Ustedes saben que este lugar se suele utilizar mucho como vía de también alternativa, ¿no es cierto?, de ingreso y de salida a la ciudad de Itatí en la época de la festividad de Nuestra Virgen, pero también es un lugar prácticamente, ¿no es cierto?, claro de lo que es la peregrinación de los jóvenes. Así que estamos pensando con algunas intervenciones para poder brindar un poquito más de comodidad y servicio a esa gente que muchas veces utiliza el atajo por Ramada Paso para llegar a Itatí, en la peregrinación principalmente de los jóvenes en septiembre y la intervención también que tiene que ver en distintos puntos estratégicos de la Ruta 12, sabiendo la gran convocatoria de jinetes y de peregrinos a pie que vienen en julio.
0: De la provincia de Corrientes, Jorge Mesa, para el tramo final de nuestro programa del día de hoy. La despedida será con algo de música, ¿eh? En este martes 16 de junio, hace 20 años de. También debutaba con la selección argentina en el Mundial, Messi, al igual que lo hará en el día de hoy. Que tal vez sea, creo que sí, su último mundial, finalmente para Messi. Bueno, 20 años vistiendo allí, o en la historia de los mundiales. Y vaya que sí es importante también para todos los argentinos. Con mucho de historia, con mucho de mística, a defender los colores y sobre todo a defender la Copa y la expectativa que empieza a rodar para la selección argentina a partir del día de hoy. Y especialmente para los correntinos, porque hay un correntino integrando esa selección. El Flaco López está... lo que es San Lorenzo, están todos ahí expectantes, hay varios lugares, se están por juntar a mirar el partido, pantalla gigante, qué sé yo, un montón de cosas. Y la cuestión también va a ir subiendo en los próximos días en cuanto avance la selección. Pero bueno, fuerza y lo mejor, todos los éxitos para la selección argentina en el día de hoy. Nosotros llegamos hasta acá, nos vamos, nos reencontramos mañana, minutos después de las 5 de la tarde, como siempre. Adiós.

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1: Es la hora 19, en punto. Temperatura 14 grados, 9 décimos. Humedad 76%.
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3: La temperatura en la ciudad de Corrientes 16 grados, 4 décimos, la humedad 73%. El Banco Mundial otorgó una garantía de 2.000 millones de dólares a la Argentina e insiste en que debe volver a los mercados. El organismo concedió al gobierno un respaldo que será clave para negociar préstamos con bancos y mañana la número 2 se reúne con el ministro de Economía, Luis Caputo, aunque resaltaron que también es una ayuda para acercar la salida al colocar deuda. Impuesto a las ganancias, ¿a cuánto subirá el mínimo no imponible para trabajadores en el segundo semestre? La última reforma de la cuarta categoría de este tributo establece que las escalas y las deducciones se ajustan por el índice de precios al consumidor semestral. En el caso de la cuarta categoría, suba alrededor de 2,9 millones del bolsillo, en el caso de un trabajador soltero y sin hijos. Se viene Argentina a Argelia por el debut del Mundial 2026. La albiceleste de Lionel Messi abre la defensa de su corona en Kansas City frente a los zorros del desierto, que regresa a una Copa del Mundo por primera vez en 12 años con Mares y Amoura al frente. Será a las 22 horas Argentina y transmite 13 más televisión, LT7, AM900 y FM Capital 95.3. La temperatura en la ciudad de Corrientes, 16 grados, 4 décimos, la humedad del 73%.
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3: 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Estamos iniciando nuestro programa de 12 noticias.
8: Muy buenas tardes, bienvenidos a esto que dimos en llamar un

0: Bueno, ¿qué tal? ¿Cómo están ustedes? Comenzamos esta nuestra edición de Al Caer la Tarde. ¿Por qué, Daniel? Y te siempre me da mala noticia. Los pobres otra vez van a pagar ganancias. A los ricos no le cobran nada. Impuesto a las ganancias subirá al mínimo no imponible para los trabajadores en el segundo semestre. ¿Ah? ¿Qué tal? La última reforma, eso sí, esos impuestos suben. Para las grandes fortunas, la transición, los inmuebles, los extranjeros que vienen a comprar no, tierra a la Argentina,
1: que,
0: etcétera, etcétera, etcétera.
1: Una millonadita.
0: ¿No?
1: 2,9, yo parece que...
0: Sí, si usted no tiene una familia, 3, 4 hijos, usted tiene que mandarlo a la escuela, sí. Tiene que... Bueno, cualquier pequeño comerciante, cualquier cosa, gana eso y si no tiene que dibujar los números con un buen contador para no llegar al mínimo. Es realmente una locura, pero además tendría que estar mucho más arriba el mínimo no imponible y cobrarle a los que más impuestos, a los que ganan mucho, mucho dinero. Bueno, dejemos el análisis económico.
1: Sí, no, Brites lo fue Argentina hoy.
0: Lo obligué a quedarse.
1: Mire
0: aquí.
1: Mire cómo vino Tito Main acá.
0: Sí, señor, la bandera argentina. Estamos toda la radio. Gracias a Domi. Empapelada sí, la radio.
1: Vino con Bubusela, con
0: banderas argentinas. Muy bien. Bueno, y a ver, contame qué pasa con la formación argentina esta noche.
2: Y bueno, la formación argentina y lo que se esperaba, lo último, como los 11 titulares, Lionel Messi, la presencia estelar, Emiliano Martínez será el arquero, llegó con lo justo. La duda pasó por el lateral derecho, dice, con Nahuel Molina, que gana la pulseada Gonzalo Montiel. Esas son las informaciones últimas.
0: Pero que hay tu pálpito.
2: Cristian como... Romero será titular tras recuperarse la lesión.
0: Yo Sandra quiero Martínez. Tu pálpito, más allá de Juan,
2: si Francia,
0: Pedro, Pablo,
2: a uno
0: no sé.
2: A Senegal, que lo
0: ¿te
2: tuvo
0: entusiasmó mal, el triunfo de Francia?
2: Sí, sí. Pensé que Senegal le iba a hacer un poco más de...
0: Pero le hizo. Yo vi en la jugada, el tiro en el palo, que encima le pegó en la pierna, la pata al arquero, y se nos entró de casualidad, era el empate de Senegal.
2: ¿Eh? Todos los arqueros le copian, parece al Dibu, ¿no? En la final de Francia.
0: Sí, pues.
2: Porque, bueno, usted que es arquero, ¿cómo debe salir el arquero? ¿Con los pies?
0: Sí, pues la de Dios, como decía Gatti.
2: Dios. Bueno,
0: a los arqueros actuales no les gusta, yo no sé si le enseñan o qué, que no arriesguen el físico, pero yo no veo ningún arquero actual jugándose a los pies del adversario como nos jugábamos los arqueros de antes, a tapar pelota, que es la mejor manera de
2: pero
0: evitar
2: el arquero,
0: que el finalmente tire al arco.
2: Sí, el arquero señal estuvo con sus piernas, creo que la tapó como 3 o...
0: Ah, sí, no vi el partido.
2: La delantera es mortal de Francia, digamos, o sea, si le da margen, pero bueno, Senegal estuvo ahí, creo que si le hacía 2 estaba ahí a tiro, pero bueno, imposible poder pararlo, digamos. Fue un buen resultado, así que 3-1 comenzaron
0: a ganar. Déjeme su pálpito ya mismo para Argentina.
2: Y vamos a ganar un 3-1 por ahí.
0: 3-1. 2-0 no le gusta.
2: Puede ser, 2-0 me gusta. Me gusta para comenzar bien.
0: Muy bien.
2: Sí, 22 horas. 21 y 30 es la previa, así que todo con... Es importante ganar el comienzo.
0: Sí, pues, mejor si comenzamos así ganando. Es. Aunque por cada el otro día podemos perder y el otro día empezamos perdiendo y salimos campeones.
2: Exactamente.
0: Bueno, lo tengo en línea. No le voy a preguntar de fútbol porque tiene una especie de capiti minucio futbolística. O sea, enojar como Miguel Ponce. Tengo en línea un fanático de River. Si usted lo conociera, mire, tiene un boliche, uno de los boliches más hermosos de Buenos Aires, un rincón espectacular, pero todo rojo y blanco. No hay azul argentino también, porque es muy argentino. Don Eduardo Valdés, ¿cómo anda?
3: Y hay algo de otros colores también, de los que le gusta a ustedes. Yo respeto el pluralismo.
0: ¿Hay alguito azul y amarillo ahí? Yo no vi, ¿eh? ¿Qué quiere que le...?
3: Hay una bandera que me colgaron a 4 metros, no llego ni loco para bajarla.
0: Ah, muy bien hecho. El terrorista que hizo eso, hay que darle un premio. ¿Qué tal?
3: No, y hay algo de Maradona con esos colores.
0: Ah, también, el Diego, claro.
3: Pero bueno.
0: Tú,
3: va a ser un

0: Lindo encuentro y me parece que va a ser un gran debut en la selección argentina.
1: Esperemos que sí. ¿Qué dice tu corazón futbolístico?
0: No, yo tengo mucha... Me gusta cómo juega ese equipo.
1: ¿Te gusta?
0: Me gusta. Creo que hay equipo, o sea, los tipos saben cómo jugar. No es que un día juegan de una manera, otro de otra. Creo que hay un estilo de ese equipo, como le vi al... Yo soy un poco más grande que ustedes. El Holanda del 74, que era el
1: ¿te acordás del Holanda del 74, el llamado fútbol total?
0: Fútbol total, bueno, la Argentina tiene un estilo de fútbol.
1: Sí, eso, yo tengo...
0: De estar todo el día tocando la pelota para ir para adelante.
1: Sí, señor. Yo tengo, confieso, mi admiración por César Luis Menotti, ¿no? Soy menotista, no vilardista,
0: también,
1: digamos.
0: Yo también.
1: Y me parece que no es casual que César Luis Menotti haya sido el manager y un poco me parece el padre, el gestor de que Scaloni sea el técnico de la Argentina. Y yo supongo, de puro, ya sabes que yo soy medio afecto a las teorías conspirativas y a todas esas cosas, me parece que fue Menotti el que lo sostuvo también, y no sé si no lo aconsejaba futbolísticamente, porque este equipo juega un poco a lo Menotti, no tan adelante, no tan encimando al adversario, llevando al adversario a su terreno como hacían los equipos de Menotti, pero en eso que vos decís, tocar de primera, jugar, relevar, como rotar como hacía la Holanda del... Del 74, como hizo el ¿te acordás también el mejor Barcelona de la época de Messi bien acompañado? ¿Cómo era? Vos decías, pucha, ¿cómo?
0: No, bueno, después Johan Cruyff lo hizo jugar al Barcelona, claro, de esa manera, tanto como jugador como técnico, ¿no?
1: Sí, pues, sí, sí.
0: Sí, sí, sí, sí. Pero realmente me genera mucha ilusión este equipo, pero no es una ilusión porque somos argentinos, sino porque juegan bien al fútbol.
1: Sí, señor. Y ojalá que triunfen en este Mundial que está complicado para unos cuantos equipos, ¿no? Bueno, Francia hoy salió bien, pero España no, Alemania no, Brasil no.
0: Bueno, los equipos latinoamericanos anduvieron flaqueando, ¿no?
1: Sí, pues, sí, sí. Paraguay la sorpresa, la peor sorpresa, digamos, que defeccionó.
0: Paliza, lo vi.
1: Sí, sí, sí.
0: Lo
1: sí.
0: Vi ese partido, paliza de Estados Unidos.
1: Yo creo que fue un error táctico de Alfaro, me pareció, porque si hubiera entrado al primer tiempo como entró al segundo, capaz que el partido era diferente. Pero bueno, desde la silla acá de espectadores,
0: bueno,
1: fácil
0: pero
1: hablar.
0: Ahí es donde ves si hay equipo o no hay equipo. Un equipo no se equivoca de esa manera. Si el equipo tiene una forma de jugar, no se equivoca de esa manera. Jugar de una manera en el primer tiempo y de otra en el segundo tiempo, me parece.
1: Sí, sí, por eso te digo.
0: Aparte,
1: vos decís que Alfaro con
0: Pochettino, que tiene grandes pergaminos como jugador y como técnico, me sorprendió muy positivamente.
1: Sí, sí, realmente.
0: Es para tomar en serio ese equipo de Estados Unidos.
1: No, me sorprendió varios jugadores, también la dinámica justamente del equipo.
0: Son todos discípulos de Bielsa, eso.
1: Sí, sí. Que también
0: son todos discípulos de Marcelo Bielsa.
1: Y bueno... esperemos que Argentina hoy reverdezca los laureles. Bueno, te saco del fútbol y te llevo a un episodio doloroso para muchos argentinos, no sé si no se puede decir para todos, pero el fin de semana falleció Tati Almeida, madre fundadora de la línea de madres fundadoras de la madre de Plaza de Mayo. ¿Qué conclusión? Además, vos la conocías, tenías relaciones personales con ella,
0: sí, claro,
1: y con todas las madres, sí, y las sí, abuelas.
0: Sí, sí, sí, no. Pero fundamentalmente con Lali, y con Tati y con Lita Boitano, quien estaba al frente de familiares, es quizás con la que más relación tenía del grupo de madres. Y la verdad, siento... y la semana pasada, te voy a contar una anécdota, la semana pasada tomamos contacto con ella porque el padre Juan Carlos Molina viajaba a España a ver al Papa y le mandamos un documento al Papa con la firma de Tati. Mirá. Que Charlie Pisoni gestionó. Charlie es quizás la persona que estaba más cerca de Tati en todos estos últimos años, con quien ella compartía un programa de radio. Ajá. Que estuvo al aire hasta hace 15 días. Y me la puso al teléfono, ya estaba en el hospital italiano ella. Era un documento que pedía por la libertad de Cristina Kirchner y que se le entregó al Papa en mano.
1: Ah, mirá.
0: Y firmó ella, Adolfo Pérez Esquivel y Estela Carlotto. Con los tres hablé personalmente para ese documento de apoyo a Cristina, a la situación de Cristina. Y siempre activa, siempre esa mujer, yo creo que la sonrisa en su rostro generaba mucho más profundidad en sus conceptos, ¿no? Esos ojos preciosos de Tati peleando, convocándonos siempre a la lucha, a no bajar los brazos. No, creo que la persona que más le debo haber escuchado la palabra "no nos han vencido" es a Tati Almeida. Era permanentemente su final de discurso.
1: Vos estuviste ahí en el sepelio, en el velorio, ¿no? Se ven las fotos con
0: anoche y hoy acompañé a la Chacarita, pero anoche fue muy conmocionante, muy muy muy, y sobre todo cuando vino Víctor Heredia y cantó todavía cantamos. Estaba Estela Carlotto, estaban todas las los hijos, los nietos, las madres que viven. Fue muy conmocionante.
1: Qué emoción que debe haber sido y debe ser y va a seguir siendo todavía, ¿no? Para los hijos recuperados, por ejemplo, estar con ellas, con las madres, con las abuelas, con Tati, que tanto hizo por ellos, que finalmente no logró recuperar o no logró saber de su hijo, de Alejandro, ¿no? ¿Cómo lo vivía ella eso?
0: Y bueno, permanentemente Tati era como que dialogaba con Alejandro, porque encontró unas poesías de Alejandro que dejó escritas y se editó el libro de las poesías de Alejandro, y ella cada vez que podía hacía que se recitara esa poesía. Mirá, hará menos de un año, en un lugar de Buenos Aires se puso una baldosa donde el lugar de que desapareció Alejandro, y habló Tati. Y vos sabés que yo no sé si en el último acto de la CGT que se hizo para el 1 de mayo, que se hizo el día antes, el 30, también no sé si no estuvo Tati.
1: Sí, sí, creo que
0: la
1: sí.
0: La decisión
1: sí.
0: De ella misma, ¿no? Ayer de que el velatorio se haga en el sindicato de los telefónicos.
1: Eso fue a pedido de ella, ¿no?
0: A pedido de ella, sí, sí, sí. Sí, sí. Y estaba el compañero Marín ahí. Bueno, eso es muy lindo, ¿viste? Fusionar la lucha de las madres, de las abuelas con la organización sindical. Algo que no era fácil en el 76-77 y lo logró Saúl Ubaldini, ¿eh?
1: Sí, pues, sí, sí.
0: Lo logró Saúl.
1: No siempre lo reivindicamos también lo suficiente a Saúl Ubaldini, ¿no?
0: Así es. Y ayer eso de que una madre decida su entierro sea en una organización de trabajadores es un orgullo, ¿eh? Es un orgullo. Pues lucharon por los derechos de ellos. Los hijos que se llevaron luchaban por los derechos de los trabajadores. Sí, y estas madres lucharon por los derechos de los trabajadores. Entonces, todo eso genera una gran emoción, y ver a los que quedan de la primera generación, de abuelas y de madres, es un orgullo, un orgullo.
1: Se sentía, era una frustración para ella y para todas las madres y para vos también, un luchador por los derechos humanos en la Argentina, justamente que haya todavía chicos, jóvenes, argentinos en definitiva, como Alejandro, que no se sepa cuál fue su destino.
0: Yo creo que es una de los dolores más profundos que queda en la sociedad argentina. Vos sabés que yo alguna vez le escuché decir a Graciela Fernández Mejide que eso lo escribió ella en el diario La Nación cuando ella lo fue a ver al Papa en los últimos días del 2015. Que ella había estado trabajando, reuniéndose con militares para que, pero militares acusados de haber sido represores, ¿no?
1: Sí, sí.
0: Y pero con muchos, con más de 200, había tenido reuniones y les proponía que si le decían dónde están los nietos, dónde están enterrados los cuerpos, ella iba a pelear para que le reduzcan las penas. Y dice, no logró con ninguno, no hubo uno solo que le diera un dato. Mirá vos.
1: Eso por una especie de pacto de silencio, por convicciones políticas, por seguridad, consejo de los abogados, todo lo que diga va a ser usado en tu contra, ¿Que ¿Por qué alguno le explicó por qué no le daba respuesta?
0: No, se negaban a darle información.
1: Directamente, no. Pero ¿qué decían?
0: Es como
1: no.
0: una humertad. Y yo creo que, mirá lo que me voy a animar a decirte. No sé si estuvimos bien en perseguirlo a Silingo de la manera que lo perseguimos, que fue el primero y el único que se animó a decir que habían tirado desde
1: sí, sí,
0: los aviones los cuerpos. Porque con lo que sucedió después de la condena a Silingo y la cantidad de años preso, los otros vieron seguramente que de nada sirvió eso.
1: Sí, sí. Por eso te digo, el consejo de abogados, no repitan lo de Silingo. Si fuera el defensor, digamos, de uno de ellos, ni se te ocurra decir nada, porque por más que habría que esperar las memorias, algunos no creo tampoco que en ese tipo de documentos o de confesiones por ahí, no, para la historia, alguno diga algo, no lo creo realmente.
0: Si no lo hicieron hasta ahora, ¿por qué lo van a hacer?
1: Sí.
0: ¿Por qué uno va a tener? Pero bueno, quizás en el todavía cantamos, viste, que planteó Víctor el día ayer, todavía esperamos. Ojalá que suceda.
1: Sí.
0: Ojalá que suceda.
1: Sí, esa estrofa que decía de saber que es posible que el jardín se ilumine con las risas y el llanto de los que amamos tanto.
0: Para mí fue el momento de mayor emoción de lo de ayer, ¿no?
1: Esa canción fue un poco el emblema de la lucha de madres y abuelas, ¿no? Y de tanta y bueno, gente.
0: Y con un Víctor que tiene una hermana y un cuñado.
1: Un cuñado desaparecido.
0: Eran docentes del gremio de los docentes desaparecidos. De Cetera.
1: Sí, sí.
0: María Cristina. La canción Mandarinas que escribió Víctor está dedicada a su hermana María Cristina. Era cuando jugaban de chico, él recuerda cuando jugaban de chico, que robaban mandarinas en la casa de los vecinos, ahí en Paso del Rey.
1: Paso del Rey.
0: Pero cuánto dolor, ¿eh? Cuánto dolor.
1: ¿Y cómo vivís vos, un hombre político, con la experiencia de vida y la experiencia de haber transitado en la política siempre, todos esos años, y en el periodismo también, ¿por qué no? Y, que te da también una percepción especial y una posibilidad distinta de hablar con otra gente, desde un lugar por ahí distinto al que hablan los políticos o los militantes de alguna causa. ¿Qué te deja la situación actual de la Argentina? ¿Qué sensación te cae con tener un gobierno absolutamente insensible y que todavía, pese a que ahora por todo el aferador, ni todo lo que si querés después hablamos, se está debilitando, pero que tanta gente, joven especialmente, crea en estos disvalores?
0: Yo creo, mirá, yo creo que la pandemia, siempre hay hechos, acontecimientos de globales en el mundo que cambian que generan el comportamiento masivo de la gente. Yo creo que la Primera Guerra Mundial trajo como consecuencia la Segunda Guerra.
1: Sí, pues, el nazismo, el fascismo.
0: La forma de que se condenó a Alemania y a Italia por el comportamiento en la Primera Guerra es la que trajo como consecuencia la Segunda. Y creo a su vez que todo lo que pasó en esa Segunda Guerra Mundial es la que conformaron las instituciones de convivencia internacional que surgen del multilateralismo, los derechos humanos. Y a su vez creo que la pandemia en el mundo cambió el comportamiento de los seres humanos. Los volvió más individualistas, más de mirarse cada uno a sí mismo, ¿no? Yo no creo que en la Argentina suceda lo que sucedió sin mirar lo global y lo continental. Es 4 años antes de que ganara Milei en la Argentina, ya en Estados Unidos había ganado Donald Trump, que creo que es el primero, el que exporta con Steve Bannon, el ideólogo de él, esta visión. Bolsonaro había ganado en Brasil y se había empezado a expandir en Europa.
1: Sí, Orban en Hungría, bueno, hay unos cuantos.
0: Así es, bueno, él ya gobernaba Hungría.
1: Sí, sí.
0: Yo me acuerdo, estando yo de embajador del Vaticano, el comportamiento de los húngaros frente a la desesperación de los migrantes que huían de Libia, de Irak, de Siria, y llegaban a las costas europeas. Bueno, los húngaros, con el presidente a la cabeza, los volvían al mar. Desesperadamente llegaban en esas barcas. Ese mundo que Francisco precisamente...
1: Te iba a decir que Francisco pinta en Fratelli Tutti, justamente señalando desde el comienzo cómo todas las instituciones esperanzadoras, la Unión Europea, la ONU, se estaban cayendo.
0: Francisco denuncia la cultura del descarte humano, sí. Que es lo que están haciendo esta gente. El descarte de los jóvenes, el descarte de los viejos, el descarte de las personas con discapacidad. Los que no entran dentro del mundo financiero que ellos imaginan vivir, pero yo creo que el hombre va a salvar al hombre, Tito, te lo aseguro, yo estoy seguro.
1: ¿Tenemos esperanza?
0: Yo tengo mucha esperanza. Yo creo que el hombre es un ser comunitario, no es un ser individualista. Las reacciones que se generan en la sociedad frente al hecho concreto del abandono de los mayores, del abandono de las personas con discapacidad, del abandono de los que necesitan la salud pública, la educación pública, está generando reacciones en las familias. Me parece, yo estoy convencido de eso.
1: Y en los políticos, Eduardo, porque a mí me aterra y me preocupa que gente, y te meto en el lío, ya te toco la fibra más sensible del peronismo, gobernadores peronistas como Haldo, como Jalil y otros más, radicales también, terminan siendo cómplices del ajuste. Ahora algunos se están dando cuenta, qué sé yo, la veo a Lilita Carrió protestar, pero sus legisladores también votaron la ley de base, votaron un montón de otras normas destructoras de lo que yo siempre, ya, la audiencia debe estar cansada de oírmelo decir, pero destructora no de lo que hizo el peronismo, como los cuca, como se suele decir, sino de lo que los argentinos hemos construido en 120, 140 años de historia. Siempre digo, el Banco Nación lo hizo Pellegrini, que era recontra liberal. Al INTA lo hizo Aramburu, que era un reverendo HDP fusilador. Al PAMI lo hizo Lanusse, que vaya si era gorila. Bueno, hay un montón de instituciones de la sociedad del bienestar que los argentinos hicimos en siglo y medio, y este tipo los está destruyendo. Con cómplices.
0: Yo creo, sinceramente, que nadie se salva solo, ¿viste? Y a pesar de este individualismo reinante, creo que hay una reacción que uno lo siente, mirá. O al menos uno tiene la esperanza. Los otros días, lo que me tocó vivir en esta ciudad con respecto a la muerte del Indio Solari, no la esperaba nadie. Ese fue el subsuelo de la patria, que decidió despedir como se despide a un poeta que les planteó algunas de estas ideas que estamos hablando nosotros.
1: Sí, sí, sí.
0: Entonces, por ahí, algún sector de la dirigencia no está a la altura de las circunstancias. De todos los que has dicho, te falta nombrar los dirigentes sindicales.
1: También, también, también.
0: Y yo creo que son los que más equivocados están en estos tiempos. Están muy equivocados.
1: ¿Vos conversás con ellos, Eduardo? ¿Con algunos?
0: Bueno, conversé con ellos en la última movilización que hicieron el 30 de abril, en víspera del 1 de mayo, y fracasé.
1: ¿Y qué te dicen? ¿Qué explicación te dan ellos? ¿Es táctico este acompañamiento, esta resignación?
0: Yo no sé, pero yo los veo de que se van a sacar fotos con un pastor pentecostal que predica la teología de la prosperidad, que es, se los dije ahí, hablé claramente con ellos.
1: Los que están promoviendo la candidatura del, ¿cómo se llama este?
0: No sé si ya la candidatura, me parece que se pinchó, pero
1: sí, me parece que sí, porque
0: son más se animan a ir a sacarse fotos con alguien que dice que los ricos son los elegidos de Dios y los pobres son los que deben ir al infierno. Esa es la teología de la prosperidad.
1: Sí, pues. Sí, la matriz del calvinismo, como no.
0: Y no se animan a nombrar a Cristina Kirchner, que fue la que más derecho les dio en el siglo XXI. Entonces, ¿cómo puede ser? Yo les decía, chicos, les pido por favor. Bueno, no logré, no tuve éxito.
1: O sea que están en la suya, digamos.
0: Están en la suya, de eso no tengo duda. Por eso están perdiendo los derechos que se están perdiendo. Yo quiero juntar los 129 no solo para voltear a dos.
1: Eso te iba a preguntar. ¿Hay posibilidad
0: para voltear a los NU que han destruido los derechos, viejo?
1: ¿Entendés?
0: Para voltear los decretos de necesidad y urgencia que han volteado los derechos de las personas.
1: Sí.
0: Un argentino, una persona que no tiene derecho, no es un ser digno, viejo. Nosotros venimos de una generación que nos enseñaron que gobernar es crear trabajo. Y crear trabajo con derechos sociales. ¿Cómo puede ser que nos rindamos ahora? Y que haya grupos que empiezan a salir ahora en nombre del peronismo y te dicen que lo primero que van a hacer es que no tocarle las retenciones al campo. ¿Esa es la primera prioridad de la Argentina? No sé. Pero como tengo que construir esperanza, te juro, siento que hay reacción.
1: La primera te iba a preguntar, la primera reacción o el punto de inflexión pueden ser, si no renuncia antes, porque ahora están hablando de su renuncia para ser designado embajador no sé dónde, puede ser los 129 para ir por la interpelación y después la separación de Adorni del cargo.
0: Mirá, sé que se iba a tratar este tema pasado mañana en el Senado y ahora me acaban de decir que algo debe haber pasado, que la Libertad Avanza pide que no haya sesión.
1: Ah.
0: Por ahí es porque se consiguieron los votos, y si se consiguieron los votos va a haber sesión. Se consiguieron los votos para la moción de censura de Adorni, digamos, ¿no?
1: Sí. ¿Y en diputados?
0: Bueno, después que ellos lo hagan en senadores, nos toca a nosotros. Esto es día a día, Tito. Día a día. Se vienen decepcionando ellos, los que vos nombraste, los Haldo y los Jalil. Creo que deberían estar todos los días de este lado, pero no es así. Pero también tengo esperanzas que pueda ser.
1: ¿Vos creés que realmente, porque no solamente Haldo, Jalil, agregarle el cordobesismo casi en su totalidad y unos cuantos más, no sé cuántos?
0: Bueno, pero ellos no llegaron con los votos peronistas.
1: Ciertamente. Bueno, no, el cordobesismo también llegó con votos peronistas, peronistas cordobeses, ¿no? Que con la particularidad que tienen los amigos cordobeses. Pero bueno. En su oportunidad, lo que a mí me asombra justamente es que políticos veteranos y con eso hagan el seguidismo del personaje este que tenemos hoy de presidente, ¿no? Y de su entorno, porque que se anime.
0: Yo creo que esto va mutando día a día, Tito. Yo, es más, siento que hoy estamos mejor. Mira, si esto que te acabo de decir, que la Libertad Avanza está pidiendo que no haya sesiones esta jueves en el Senado, es porque no tienen los números para hacer las cosas que quieren hacer. Y por lo menos vamos a tener una semana que no van a sancionar la ley de tierra, que es la enajenación de la Argentina.
1: Sí,
0: algo bueno está pasando para que no sigan extranjerizando el poder, el país.
1: Sí, se suspendió, creo también, se iba a tratar esta semana, no sé si al final se suspendió la nueva ley de Adorni, la libertad, ¿cómo se llama? Que promueve todos los cambios en la tierra, la venta de tierra a extranjeros, etcétera, etcétera.
0: Por eso te digo, por ahí, viste, Francisco nos está iluminando en estas horas.
1: Ojalá.
0: Pero estemos al habla, con
1: sí,
0: mucho
1: señor.
0: Gusto.
1: Gracias, gracias Eduardo.
0: Abrazo grande y que gane Argentina hoy.
1: Sí, señor.
0: Abrazo.
1: Lo mejor que nos puede pasar. Muchísimas gracias. Don Eduardo Valdés, un hombre vinculado, muy, muy, muy amigo del Papa. No cuando fue Francisco, era Eduardo, me consta, porque tuve en alguna reunión con los dos, amigo de Jorge Bergoglio. Amigo de Jorge Bergoglio. Y obviamente un seguidor de la doctrina del Papa Francisco que, como siempre suelo decir, tendríamos que leer todos los días un capítulo, una página, aunque sea de Fratelli Tutti, porque párrafo a párrafo, la encíclica, la última encíclica que publicó Francisco, es un manual de no solamente de religión, de pensamiento, no católico universal, porque justamente al comienzo habla de que es fruto de su encuentro con el patriarca de la Iglesia Ortodoxa y con un líder, en este momento no me acuerdo el nombre, del Islam, ¿verdad? Y fruto de esa experiencia multireligiosa o plural, si se podría decir, es el contenido. Y yo creo que el objetivo y la intención y la letra de Fratelli Tutti. Hacemos una pequeña pausa y estamos en la continuidad de Al Caer la Tarde.
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3: Es la hora 19:38. Temperatura 14 grados, 4 décimos. Humedad 76%.
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0: Qué letra, ¿no? Qué poesía. Que nos den la esperanza de saber que es posible que el jardín se ilumine con las risas y el canto de los que amamos tanto. Una belleza y una profundidad espectacular. Bueno, y volvemos a la realidad, a la dura realidad correntina. Comenzó el juicio de Luan Peña. A ver, una pila de testigos de va a extenderse seguramente por meses, pero lo tengo en línea uno de los periodistas correntinos, ¿no?, de los que vinieron de la capital federal, que siguió, o el que más siguió y más de cerca siguió la causa de Loan. Lo tengo en línea al amigo y compañero, colega, don Dani Bruno. ¿Cómo anda?
1: ¿Qué tal, Tito? ¿Cómo te va? Buenas tardes.
0: Me imagino
1: ¿Qué presentación, qué compromiso?
0: Y bueno, usted lo merece, así que hágase cargo. ¿Estuvo en la primera audiencia? ¿Viniste hoy al juicio?
1: Estuve unos minutos, pero tuve que regresar y pienso, Dios mediante, o mañana o el jueves, estar nuevamente. Porque también hay una cuestión, hemos hecho los pedidos, y bueno, felizmente... evidentemente el tribunal recepcionó todos los pedidos de, o por lo menos los nuestros, para poder ingresar, y estamos en, por lo menos en principio, estamos en una lista de los que pueden ingresar a las audiencias, ¿no?
0: Uh-huh. Ir ahí al edificio propiamente, aunque no entrar, estar sentado, ¿o hay sillas también para la prensa?
1: Se puede estar en, yo en realidad, como dije, por razones de fuerza mayor tuve que regresar, pero tuve la posibilidad de estar con colegas que, y después me seguí comunicando con ellos que sí, que de hecho me mandaban parte de su trabajo, que valoro mucho, estando dentro les permitía hacer notas previas, por supuesto, al comienzo de la audiencia, ¿no?
0: Después
1: de esto, los testimonios, o sea, las testimoniales, creo que se van a poder seguir por YouTube, a través del canal. De todas maneras, todo esto fue transmitido en vivo a través del streaming de la, digamos, del tribunal oral.
0: Armado en la justicia por la justicia, sí.
1: Exactamente. Y se escucha con mucha claridad, se ve muy bien, así que bueno, estamos siguiendo ahí. No se olviden que el jueves van a declarar los padres de Loan y el hermano.
0: Este jueves, eso te iba a preguntar, que me hagas un poco la radiografía de... ¿cuáles van a ser los momentos más importantes? Porque esto va a ser tan largo y tan, digamos, denso en el sentido de profundo, cada uno de los... Cada testimonio,
1: va a ser extenso.
0: Cada prueba que se presente puede cambiar el destino del juicio, ¿no? Porque por ahí uno cree que se está muy lejos del resultado, pero de repente puede haber sorpresas, ¿o no? ¿Cómo lo estás viendo?
1: Sí, totalmente. No, yo creo que, a ver, por el volumen de la causa, es decir, volumen de los elementos que hay en la causa, que dicen, aseguran justamente tanto fiscales como también los abogados defensores, de una causa compleja y muy, muy voluminosa, digamos, ¿no? Hay 186 testigos propuestos, así que hay que ver si todos continúan, digamos, con esa posibilidad, o alguno por ahí se desestima o se agrega algún otro, digamos. De todas maneras es un número importante, y también, como dije, bien dijiste, las defensas van a trabajar a full con todo este tema, y por supuesto la fiscalía está haciendo lo suyo, que hoy ha leído las acusaciones a los 7 primeros imputados. Recordemos que de esos 7, 6 están con prisión preventiva. Y Millapi,
0: ¿cuántos Millapi presos presos hay, Dani?
1: Hay 7 presos, que son 7 detenidos, que son, a ver, de la causa primaria, digamos, que es la sustracción y ocultamiento del Loan.
0: O sea, de lo que pasó ese día en el Naranjal, en la casa de la abuela.
1: Ahí, después del almuerzo, claro, están Antonio Benítez, el tío de Loan, que fue el marido de la Adelina, que propuso ir, o que tuvo la idea de ir a buscar la naranja. El matrimonio de Daniel Fierrito Ramírez y Mónica Millapi, que no está detenida, está cumpliendo prisión domiciliaria, digamos, ¿no? Uh-huh. En su casa en Neuquén, la casa de su madre en Neuquén, al cuidado de su hijo. Que fueron con Loan a la zona
0: del Naranjal, digamos,
1: ¿no? Uh-huh. Mal llamado Naranjal,
0: sí.
1: Está la planta de naranja, digamos. Bueno.
0: Sí, bueno.
1: Y después está el matrimonio Pérez y Callaba, que están sindicados como los autores de la, digamos, de la sustracción, o mejor dicho, retirarlo al niño, sacarlo de la zona a través de su vehículo. Esta es la presunción que tiene, o mejor dicho, la hipótesis que tiene la fiscalía a partir de las pruebas odoríficas. Y también el
0: esta es la hipótesis sobre la cual va a trabajar en el juicio.
1: Está trabajando la fiscalía. Exacto. La fiscalía dice que...
0: Perdón, y terminame la lista de...
1: Termino. El comisario Walter Maciel, escuchábamos en la última parte de la acusación, le dice que pasó de ser, o para la fiscalía, dejó de ser un encubridor, o la figura era encubrimiento agravado en su condición de funcionario, para ser un partícipe necesario. Sin su concurso no se podría haber desarrollado, dice, este delito. Epa. Y luego está la Audelina Peña, que es la tía de Loan, y eso escuchamos por lo menos en la lectura final, ¿no? Uh-huh. Cuando ya se cerraba la audiencia y pasó a cuarto intermedio esta mañana. A la mañana. Y luego está la Audelina Peña, que recordemos fue imputada por la justicia federal ya por haber manipulado, plantado el botín, digamos, intentando desviar la búsqueda y la investigación.
0: O sea, esas son las personas detenidas.
1: Las siete personas, de las cuales seis están detenidas, como dije, salvo Millapi, el resto están todos detenidos en cárceles federales, digamos, ¿no?
0: Sí, pues. ¿Y todos esos están presentes hoy en el juicio o no?
1: Estuvieron presentes todos, salvo Millapi, como dije.
0: Salvo Millapi.
1: Que no ha viajado. Exactamente. Bueno, y después del grupo de 10 personas que estuvieron en el Hotel Despertar de Liberá, donde, bueno, hay varias figuras que se le imputan a quienes estuvieron allí, desde entorpecimiento de la acción de justicia, privación ilegítima de la libertad, defraudación a la administración pública, estafa, bien, usurpación de títulos.
0: Esas son 10 personas.
1: Son 10 personas.
0: Dani, para que
1: están imputadas, pero no.
0: Sí. Para que entienda la audiencia de dónde salen, porque tendrían que ser, o son en realidad, dos procesos casi paralelos, más o menos la historia del...
1: Pero conexos.
0: Conexos, sí. En la historia del almuerzo en la casa de la abuela, la ida al Naranjal y la desaparición de Loan, más o menos todo el mundo sabe la historia. Ahora, ¿y estos 10, cómo, cuándo y dónde aparecieron?
1: Bueno, aparecen en los últimos días de junio, primeros días de julio, hacen una aparición en el hotel, como dije, Despertar de Liberá, propiedad del señor Raúl Bocanegra, y aparecen como representantes de la Fundación Lucio Dupuy, cosa ratificada luego por Ramón Dupuy, que también está citado para este juicio.
0: Ah, también va a tener que venir el abuelo de Lucio.
1: Sí, está citado, está dentro de la lista de los...
0: Pero como testigo.
1: De las personas que van a... Como testigo, sí, exactamente. Porque él en algún momento, si se googlea, van a encontrar que él dice, sí, yo estoy colaborando con la familia de Loan, he enviado gente, fue gente a mi nombre o en nombre de la fundación a trabajar. Luego, bueno, después hubo un desbande y nadie se quería hacer cargo. Esta gente viene a 9 de julio...
0: Porque incluso, corregime si me equivoco, alguna vez lo comentaste vos, hablamos sí. El abuelo de Lucio incluso llegó a hablar, o el intendente dijo que lo llamó el abuelo de Lucio y le dijo, van gente enviada por mí o que trabaja conmigo, qué sé yo, a 9 de julio, atiéndanlo.
1: Yo no me acuerdo del abuelo de Lucio que haya hablado con el intendente, puede ser. Pero sí me acuerdo de que el intendente declaró y mostró un mensaje WhatsApp de que un periodista habría hecho de intermediario entre el intendente y este grupo, diciéndole, mirá, son gente buena, atendelo. Y el intendente a partir de ese momento comienza a ayudar con los gastos de mantenimiento. Sí, pues. Por eso hay la figura de defraudación a la administración pública.
0: ¿Y el intendente también está citado como testigo?
1: Está citado el intendente, el ex intendente, Sebastián Insaurralde, y su señora, que es la actual intendente, Yanina Ibarrola. Uh-huh. Porque recuerda usted que salieron fondos públicos, el doctor Toco Pío Sierra también está citado, porque salieron fondos públicos para pagar los gastos de estas personas. Que, siguiendo el hilo de la cuestión, a ver, ¿dónde viene la cuestión?
0: El cura también, el cura del pueblo, al final, ¿qué rol tuvo? El cura no.
1: No está citado como testigo.
0: Ah, no está citado como testigo.
1: No. No, por lo menos en la lista que yo conozco, no. Salvo que por ahí no conozca, pero el cura se llama Cristian González, ¿sí? No está citado. Por lo menos en principio, no sé, por ahí como una lista muy extensa puede pasar. Pero desconozco por ahora, Tito. Lo que sí te puedo decir, el ex intendente, el actual intendente y otra gente, por esta cuestión. Ahora, ¿dónde, en qué radica o cómo viene la cuestión de estas personas, digamos, no? Es que se establecieron el 9 de julio y vinieron con la intención supuestamente de ayudar en la causa a la familia a tratar de comenzar a esclarecer el hecho, cortar. Lo que hizo que
0: todo el mundo lo recibiera como alguien que realmente venía a aportar en esos días en los que todos estábamos esperando que alguien haga algo, digamos.
1: Exactamente.
0: Y bueno, esto viene a ayudar.
1: Recuerdo que esta gente en una camioneta llevaban a los testigos en ese momento, caso de Macarena y Camila, las llevaron a declarar primero a la fiscalía y luego al juzgado federal de la doctora Pozo el Penso, y había un hermetismo total. Yo recuerdo, creo que el 3 de julio llevaron a Camila a declarar, a Camila Núñez.
0: Recordemos, Dani, quiénes son Macarena y Camila, y te pregunto, Dani, si no van a terminar siendo citadas o imputadas.
1: Están citadas.
0: Como testigos, sí. Y no podrían terminar imputadas, ¿o no?
1: Yo tengo, justamente ahí es donde apunto, como gran parte de la prensa y gente que mira cerca del caso, que estas chicas estuvieron en el almuerzo. Y por ahí, la pregunta era por qué no quedaron imputadas. Y hay que ver, porque en esta oportunidad van a venir en calidad de testigos. Y vos sabés que en la testimonial no se puede falsear la verdad, digamos.
0: No se debe.
1: Hay que poner una exactamente, no se debe. Hay que estar atentos porque ellos van a declarar el día miércoles de la semana que viene.
0: No mañana.
1: Exactamente. No. Mañana va a declarar, mañana tampoco va a haber declaración. Mañana va a continuar con la lectura de las acusaciones a los 10 integrantes de esta fundación o este grupo.
0: ¿Y eso qué delito se supone que cometieron los 10 hotel?
1: Ahí por eso te iba a decir. Camila Núñez es prima política de Luan. Y Macarena Peña es la hija de Laudelina. Estuvieron en el almuerzo. En algún momento una de ellas dijo que ese grupo se armó para secuestrar un chico o captar un chico, y que de no haber ido Loan, porque Loan no estaba previsto que vaya, podía haber sido uno de los hijos de ella. ¿Sí? Esa fue la declaración más fuerte. Bueno, después entre
0: otras. ¿Eso declaró quién? ¿Macarena o Camila?
1: Tengo entendido que eso declaró Camila. Ajá. Camila Núñez. Pero viste que como ya ha pasado tiempo por ahí, tengo entendido que fue. De todos modos, este grupo que ha llegado, por eso te digo, se reunieron con estas personas, las tuvieron en el hotel con sus hijos, y ahí es donde viene la cuestión. El imputado que hoy no compareció, que lo hizo después vía Zoom, que fue declarado en rebeldía en principio, el psicólogo Rosy Colombo de Tucumán, era quien interactuaba con los chicos. Recuerden que esos chicos
0: eran, ¿cuántos niños eran? Chicos, 5, ¿no?
1: En total eran los que estuvieron en la zona de la naranja, eran 5.
0: 5.
1: Pero en el hotel estuvieron 2 chicos que también estuvieron con Loan esa circunstancia, y que habían declarado en cámara Gesell y dieron las ubicaciones de cada uno de ellos, las conductas que tuvo cada uno de ellos, que hicieron una carrerita, en fin. Y todo parece indicar, todo conduce a que esta gente que vino con esta organización, la idea era manipular, por lo menos esto, la fiscalía está trabajando en este tema, manipular el testimonio posterior de los chicos, es decir, en otra cámara Gesell, para que pudieran cambiar lo que en principio habían dicho.
0: Angaú diríamos los correntinos, supuestamente con el objetivo de descubrir la verdad. Okay.
1: Supuestamente para afuera, pero para la justicia, para desviar
0: la atención.
1: Se olviden que en una segunda cámara Gesell aparece la figura de un encapuchado, aparece la versión de un disparo de arma de fuego, aparece la figura de una persona con un tatuaje, No sé,
0: todo eso, yo me había olvidado de eso, de bueno, parte de los niños en Cámara Gesell.
1: Exactamente, exactamente. Que por razones obviamente legales los nombres no se dan, por
0: sí,
1: supuesto.
0: Pero todas esas figuras en el día del hecho o después.
1: Claro. No, en el día del hecho, supuestamente.
0: Ah, el día del hecho.
1: Que distaba bastante, que distaba bastante de lo que habían o habrían manifestado en principio, ¿no?
0: Ajá. Sí.
1: Que habrían manifestado en principio.
0: Entonces, y eso se sospecha que fue inducido por
1: exacto, por este
0: gente,
1: grupo.
0: Por este grupo.
1: Por eso. Ah. Exactamente, por eso se habla de digamos de adulteración de medios de prueba, se habla de entorpecimiento del accionar de la justicia. Según quien sea la persona, está la figura, digamos, ¿no? Algunas siempre comparten imputaciones y otras no.
0: Y te pregunto, yo siempre, y lo conversamos y creo que vos compartís también el tema, que la abuela es una figura central. ¿La abuela también está citada a declarar, sí, como testigo?
1: El mismo día de Camila y Macarena, el mismo día. Las tres personas que estuvieron en el almuerzo, pero que no quedaron dentro de la, digamos, de la imputación, o mejor dicho, dentro de la imputación del resto, digamos, ¿no?
0: Claro, porque la organización, o sea, inicial de la reunión, del evento de ese día, fue idea, o si no fue instrumentada, también la abuela fue un instrumento más.
1: A ver, Tito, fuera de la imputación de sustracción y ocultamiento menor de 10 años, quedaron la abuela, el padre de Loa, que también estaba en el almuerzo, quedó a hacer la sobremesa con la abuela y el matrimonio de Pereira y Callao, y Camila y Macarena, que son parientes de Loa, digamos, ¿no? Sí, que estuvieron también en el lugar y quedaron ahí dentro de la casa cuando los demás fueron hacia la zona, en la búsqueda de naranjas, ¿no? Bueno, esas cuatro personas, el padre va a declarar pasado mañana. La abuela y las dos primas de Loa van a declarar la semana que viene, posiblemente el miércoles. Y los integrantes de este grupo mañana van a conocer las acusaciones, y de ese grupo el único que está detenido es Nicolás Soria, quien se hacía pasar
0: el norteamericano,
1: agente de la DEA supuestamente, y una serie, ¿qué tal? ¿No? que fue otro de los que de alguna manera acelera la sospecha sobre esto, siempre siguiendo el relato de la justicia federal, ¿no?
0: Sí,
1: que
0: sí,
1: acelera,
0: sí,
1: la sospecha sobre el grupo cuando Prefectura Naval llega al lugar, quiere intervenir y él se resiste. Por eso también está la figura de resistencia a la autoridad. Y a partir de ahí tuvo un incidente, lo detuvieron y bueno, ahí ya vino en cascada, todos cayeron y terminaron ya primeros detenidos, algunos en Buenos Aires, otros en otros lugares, y después y posteriormente procesados e imputados, ¿no?
0: ¿Y Pérez y Callaba cuándo declaran, Dani?
1: Bueno, no sé cuál es eso será seguramente...
0: Porque seguramente esa va a ser
1: la testimonial. Bueno, ellos pueden... No, a ver, ellos pueden hacer uso de la palabra en cualquier momento, Tito.
0: Sí,
1: sabes que una vez que termine esto de las acusaciones, se le dará el uso de la palabra y bueno, y podrán hacer en ese momento, en cualquier momento, el juicio, digamos, ¿no? Ahora, técnicamente, no sé si los abogados le
0: van a aconsejar que declaren.
1: Que ellos declaren, pedirán que declaren. Exactamente.
0: Gracias, Dani. Se nos terminó el tiempo, no, lamentablemente. Favor, vamos a seguir interrogándote en estos días. Duro interrogatorio.
1: Gracias.
0: Muchísimas gracias. Dani Bruno, periodista correntino, seguramente el que más de cerca siguió y apareció el bombero, me dicen, sí, ciertamente. Hay varios episodios oscuros no suficientemente investigados, probablemente, y que esperemos salten en el debate oral. Nos vamos, volvemos mañana al caer la tarde.

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1: Es la hora 20, un minuto. Temperatura 13 grados, 8 décimos. Humedad 80%.
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0: Empezó el juicio por la desaparición de Loan. Este martes se puso en marcha formalmente el proceso judicial para determinar qué sucedió con Loan Danilo Peña, el niño de 5 años que fue visto por última vez el 13 de junio de 2024 en la localidad correntina de 9 de julio. El tribunal dispuso un cuarto intermedio hasta este miércoles a las 9:30, cuando se proseguirá con la lectura del requerimiento fiscal de la querella. El inicio del debate estuvo centrado en la exposición de cuestiones procesales y planteos preliminares por parte de las defensas y la querella. La jornada inaugural sirvió para organizar las etapas que seguirá el tribunal en la búsqueda de responsabilidades sobre la desaparición del menor. Luego de varias horas de debate técnico y administrativo, los magistrados dispusieron un cuarto intermedio, fijando la continuidad de las audiencias para este miércoles a las 9:30 de la mañana, momento en que se retomará el tratamiento de la causa con nuevas intervenciones de las partes, antes de que se leyera una síntesis del requerimiento de elevación a juicio contra los 17 acusados. Los fiscales federales Carlos Schaefer, Tamara Purcell, pidieron la detención del psicólogo de la Fundación Duduy, Esteban Rossi Colombo, que ya estuvo preso por falso testimonio en esta causa, pero llegaba al juicio en libertad. El planteo del fiscal se produjo luego de que se detectara que Rossi Colombo no estaba presente en la sala y tampoco estaba conectado al juicio de manera virtual. Finalmente, Rossi Colombo se conectó a la audiencia a través de la plataforma Zoom, lo que motivó a los jueces a anular el pedido de captura que se había emitido ante su ausencia inicial.
1: Omar Larrosa fue reelecto como rector de la UNE. La Asamblea Universitaria de la Universidad Nacional del Nordeste aprobó con 178 votos la continuidad del doctor Omar Larrosa como rector por los próximos 4 años. Queremos profundizar los cambios generados, destacó el rector reelecto y llamó a sostener una universidad comprometida con la realidad social y el desarrollo del país. El encuentro comenzó pasada las 9 horas con la validación de la memoria y balance de la gestión 2025, completando de esta forma el aval integral de su primer mandato iniciado en 2022. Durante la jornada también se presentaron 2 libros del editorial Eudene que detallan el modelo de gestión implementado y los avances logrados en innovación curricular bajo el sistema SACAU. Posteriormente se dio inicio a la sesión extraordinaria donde Larrosa se consolidó como el único candidato postulado para presidir la Casa de Altos Estudios. Decanos de diversas facultades y representantes de los claustros docente, no docente y estudiantil tomaron la palabra para manifestar su firme respaldo a la continuidad del liderazgo. Entre los argumentos se destacó su defensa de la universidad pública, la búsqueda de dignidad laboral y el constante diálogo institucional en contextos presupuestarios complejos. La votación nominal posterior reflejó un consenso casi total del cuerpo de asambleístas, alcanzando 178 votos a favor y registrándose una sola abstención. Con este contundente resultado, quedó oficialmente proclamada la conducción de Larrosa, quien iniciará formalmente su segundo mandato el próximo 1 de julio.
0: Scaloni confirmó los titulares para el debut contra Argelia. La selección argentina debutará hoy frente a Argelia por la primera fecha del Mundial 2026. El partido se jugará

0: desde las 22 en el estadio de Kansas City en Estados Unidos, y el entrenador ya definió a los 11 que saldrán al campo de juego en busca de los primeros 3 puntos del certamen. El equipo titular estará compuesto por Emiliano Dibu Martínez en el arco, Nahuel Molina, Cristian Cuti Romero, Lisandro Licha Martínez y Facundo Medina en la defensa. Rodrigo De Paul, Alexis McAllister, Enzo Fernández en la mitad de la cancha. Mientras que Lionel Messi, Lautaro Martínez y Thiago Almada conformarán el frente de ataque. La presencia de Messi vuelve a concentrar gran parte de la atención en la previa del encuentro. El capitán encabezará un seleccionado que intentará iniciar su recorrido mundialista con una victoria frente al conjunto africano. Argentina llega a este compromiso con una base consolidada de futbolistas que ya tuvieron participación en grandes competencias internacionales. El cuerpo técnico apostó por una formación con experiencia en todas las líneas y con varios jugadores que fueron protagonistas en los últimos años con la camiseta albiceleste.
1: Erradicar mini basurales, la municipalidad presentó su balance ambiental y evalúa usar fotomultas. El Ejecutivo Municipal expuso los resultados de las políticas de reciclaje y saneamiento urbano del primer semestre. Como estrategia clave para frenar el arrojo ilegal de residuos en la vía pública, anunciaron que proyectan implementar un sistema tecnológico de cámaras de seguridad y multas severas a los infractores. Además, anunciaron el plan para plantar 20.000 ejemplares de árboles nativos y urbanos entre 2026 y 2030. La Secretaría de Servicios Públicos de la Municipalidad de Corrientes detalló las metas alcanzadas durante el primer semestre de la gestión del intendente Claudio Polich. A lo largo de este periodo, los equipos operativos procesaron un promedio de 550 toneladas diarias de desechos urbanos y lograron recuperar más de 207.000 kilos de materiales reciclables en los 23 puntos verdes activos. Entre los ejes salientes para el corto plazo, la comuna capitalina ratificó que implementará un sistema de fotomultas y monitoreo con cámaras para sancionar a quienes generen mini basurales. La recolección y disposición final de los desechos domiciliarios representa el mayor reto logístico de la ciudad, registrándose un procesamiento total superior a las 99.000 toneladas en lo que va del año.
0: Balance austero. El feriado XL dejó números pobres para el turismo en Corrientes. Las plazas hoteleras apenas llegaron a completarse en un 50% a nivel provincial. Los esteros de Liberá siguen siendo el gran convocante, según un informe local. Lo positivo, el gasto promedio de los visitantes ascendió a 120.000 pesos. Según datos del Observatorio Turístico Provincial, la ocupación hotelera alcanzó apenas el 54% de las plazas disponibles, aunque la actividad generó un impacto económico superior a los 4.277 millones de pesos. Durante el periodo comprendido entre el 12 y el 14 de junio, se registraron 11.411 plazas ocupadas en toda la provincia, con una estadía promedio de 3 noches. El gasto diario por persona fue estimado en 124.945 pesos, cifra que permitió sostener un importante movimiento económico, pese a que los niveles de alojamiento estuvieron lejos de la ocupación plena.
1: Respaldo financiero, el Banco Mundial otorgó una garantía de 2.000 millones de dólares a la Argentina. El Banco Mundial y la Agencia Multilateral de Garantía de Inversiones aprobaron un paquete de garantías por 2.000 millones de dólares para Argentina, que serán claves de cara a los vencimientos en moneda extranjera que tiene que enfrentar el gobierno este año y en 2027. En su comunicado oficial, el organismo remarcó que el objetivo de esta ayuda es facilitar el regreso del país a los mercados internacionales, una declaración en medio de la baja del riesgo país y las presiones del mercado para que el ministro de Economía, Luis Caputo, vuelva a emitir deuda en el exterior. La operación, aprobada por los directorios del Banco Mundial y MICA, garantizará el 95% de los pagos del servicio de la deuda de un nuevo préstamo comercial, lo que permitirá reducir los costos de financiamiento y fortalecer la gestión de la deuda pública.

0: Damos la bienvenida. Buenas noches, aquí estamos para acompañarles. Qué nochecita, Cristina. ¿Cómo estamos?
1: ¿Cómo estás, Sergio? Bienvenidos a todos. Buen martes.
0: Bueno, casi blanquiceleste, albiceleste.
1: Claro, sí, sí, sí, estamos así. No fue la camiseta porque está medio fresco, sí, ¿viste? Sí, pero tratamos de estar a tono.
0: Sí. Hay FanFest aquí en la Ciudad Corrientes.
1: Sí, hay, a ver, en la unidad.
0: Sí.
1: Uno de los lugares de encuentro para poder disfrutar en pantalla gigante el encuentro. Ya está todo dispuesto. Y también en la rotonda Poncho Verde, en donde la municipalidad también instaló un FanFest con la posibilidad de seguir el partido, merchandising, animación. Ya se veía que estaba todo celeste y blanco, y eso que falta todavía, ¿eh?
0: Con sorteos, con premios también anunciaron. Bueno, pero el gran premio va a ser el que le vaya muy bien a la selección campeona del mundo, que va por el bicampeonato y va por la cuarta, el sueño colectivo.
1: Debuta Argentina en un rato nada más a través de esta pantalla, la pantalla del Mundial. Antes nosotros vamos a contar algunos de los temas más destacados de este.
0: Así es, comenzamos entonces este encuentro. Está Alejandro González en Lengua de Señas para que la información sea inclusiva.
1: Y abramos la ventana a ver cómo está nuestra ciudad, el tránsito en el puente General Manuel Belgrano. Todos apurándose un poquito para llegar a casa, para llegar a alguno de los puntos de encuentro, sí, donde se puede disfrutar en un rato el partido en menos de 2 horas. El puente desierto tendrá que ver con que, bueno, todos anticiparon la salida del trabajo, terminamos las actividades un poquito antes para poder llegar. Tránsito normal, ágil la circulación en el puente General Manuel Belgrano a esta hora.
0: Para quien pueda también disfrutar de la previa, en minutos viviremos por esta pantalla. Hay que ser justos también, Cristina, y decir, dijo presente Mbappé, en el Mundial, y de qué manera, con 2 golazos, sigue sumando la estadística. Chapó, dicen algunos, para Mbappé. Bueno, y esperamos que aparezca, que la rompa Messi y toda la selección en minutos. Vamos a ver cómo está el tiempo, los datos. Traemos la información del Servicio Meteorológico Nacional, que nos indica que está algo nublado, con 14 grados de temperatura.
1: Así es, el cielo, como decías, algo nublado en este martes 16 de junio, inicio de semana hábil para muchos, después de lo que fue un fin de largo. Y tenemos más datos allí del estado actual. La humedad es de 73% y el viento sopla del sudeste a 4 kilómetros por hora.
0: Fin de semana extra largo y semana corta, esta es la que transcurrimos ahora. Qué importante, Cristina, comprobar la audiencia que tiene Canal 13, ¿eh? Y el Noti también, ¿eh? Así que un gran saludo, estuve allí en el Hospital Llano de Corrientes, todo el personal que, bueno, nos enviaba salutaciones. Y por supuesto la profesionalidad que tiene la salud pública, la atención allí. Así que un reconocimiento si vale, ¿eh? A todo el equipo del doctor Achinelli, que está allí, muy eficiente y muy humano. De paso, Cristina, un saludo a nuestro compañero Luis.
1: Un beso a Luis.
0: Que va todo bien, ¿eh? Desde acá.
1: Un beso enorme, Luis. Así que beso y me sumo a los saludos a todo el equipo del Hospital Llano. Los resultados del día de hoy. Francia, Senegal. 3-1 para Francia. Se está jugando todavía el segundo tiempo de Irak-Noruega. Hasta ahora Noruega viene ganando 2-1. Y ahora en un rato, a las 10 de la noche, cierra la fecha del día de hoy Argentina, la escaloneta, que va a recibir a su primer rival, Argelia.
0: Con 2 goles de Haaland en ese caso, ¿no? Bueno, vamos a ver el pronóstico extendido del tiempo. Tenemos ahí, completamos. Servicio Meteorológico Nacional. Atención, mañana, mínima de 6 grados. Se mantiene el pronóstico de días fríos en Corrientes con una máxima mañana de 19. Eso sí, buen tiempo.
1: Para el jueves, agua, atención, una nube negra instalada allí con temperatura entre los 11 y los 20 grados y anticipo de probabilidad de tormentas para ese día.
0: Y después de la lluvia del jueves, mínima 15 y máxima de solo 17 grados. Buen tiempo el viernes.
1: Y el sábado también, buen tiempo, vamos a tener alguito de sol después de un par de días nublados, con temperatura mínima prevista para este día 10 grados, máxima 18.
0: Bueno, así continuará entonces los datos del tiempo.
1: El Día del Padre, por ahora con buen tiempo, al menos una nube instalada allí el domingo, pero sin precipitaciones. Vamos a ir a medida que avancemos confirmando esta proyección para este próximo fin de semana. Y uno de los temas del día tiene que ver con la elección en la Universidad Nacional del Nordeste, que determinó la reelección del actual rector Omar Larrosa. El 1 de julio asumirá su nuevo periodo al frente de la universidad. Vamos a compartir lo que nos decía esta mañana.
2: Renovado el compromiso, verdaderamente estos espacios de amplio consenso nos generan aún más responsabilidades, por lo tanto quiero agradecer a todos los asambleístas y a todos los claustros que han acompañado y en definitiva, bueno, a partir de ahora ojalá que la universidad podamos tener nuevos bríos y encararlo con mayor optimismo.
3: Bueno, un colega suyo, Daniel Saima, lo propuso para ser reelecto. ¿Y cuáles son los desafíos? ¿2026, 2030?
2: Bueno, un gran amigo, mi facultad. He transitado todo este trayecto como decano y también he dejado muchos amigos. Así que verdaderamente para mí es un honor. Y bueno, los desafíos que veníamos transitando, la profundización de los modelos de modernización, como así también el rumbo de los créditos universitarios, la parte de fortalecimiento de investigación, las obras que quedaron postergadas y bueno, nuestra expansión territorial y bueno, llegar a cada rincón de todo el nordeste argentino también es un desafío.
3: Apuntó su discurso ser un hijo de la reforma universitaria, ser un hijo de la universidad pública, nos imaginamos que va a ser uno de los pilares fundamentales de la gestión.
2: Y nos propusimos hacer una universidad más inclusiva, por lo tanto, creo que nos queda todavía un camino por recorrer. Vamos a escuchar todas las voces, la libertad y el trabajo en conjunto es una matriz que nos caracteriza como gestión, así que verdaderamente están las puertas abiertas para poder expresar sus libertades y para poder sentirse incluido en todos los proyectos.
3: ¿Es un paso adelante que el Gobierno Nacional haya reconocido el fondo universitario?
2: Nos deja más previsible. Creo que es un gran paso que hemos dado, todavía queda una lucha pendiente, así que estamos en alerta, pero es un alivio para todos los trabajadores fundamentalmente.
3: ¿Agradecimientos a quién?
2: A todos los asambleístas, porque verdaderamente, y a toda la comunidad, porque este es un trabajo de construcción colectiva. No se puede hacer solo, así que les agradezco a todo el acompañamiento.
0: Allí entonces la continuidad del rector, la reelección que se estableció mediante la Asamblea Universitaria. Ya adelantaron que el acto de asunción será el próximo 1 de julio para el inicio del segundo periodo en la conducción universitaria. Y del ámbito superior continuamos con la educación, pero en este caso con iniciativas, con proyectos para una mejor alfabetización en toda la provincia. Sobre esto habló el director del área, licenciado Julio Simonite.
4: Hoy en el Salón Verde de la Casa de Gobierno celebramos el lanzamiento de una serie de dispositivos que tienen que ver con la alfabetización. En primer lugar, transmitimos a las instituciones educativas la importancia que tiene la alfabetización dentro de la agenda educativa y consideramos que estas líneas de acción trascienden el espacio de las aulas, que refleja en cierta manera el compromiso que el Ministerio de Educación tiene con el futuro de cada estudiante, porque consideramos que leer y comprender es un acto de libertad, es un acto de ciudadanía, son las bases fundamentales para que cualquier otro tipo de aprendizaje sea posible. Con orgullo podemos decir que la provincia de Corrientes cuenta con un plan integral y consolidado de alfabetización. Por ello hoy damos continuidad al censo de fluidez y de comprensión lectora que la vamos a aplicar ya desde el día de mañana en las distintas escuelas de la provincia, al 100% de las escuelas de la provincia, en tercero y sexto grado de nivel primario y en primero y segundo año de nivel secundario. ¿Por qué lo aplicamos en estos grados y en estos años? Porque consideramos que son pilares fundamentales para garantizar trayectorias escolares continuas y completas. Evaluamos para conocer la realidad de nuestras instituciones educativas, evaluamos para poder diseñar estrategias superadoras, evaluamos para poder preservar las trayectorias de nuestros estudiantes, y en este sentido, cuando evaluamos, también necesitamos de información, información real y información oportuna. Por ello se incorporó aquí la Dirección de Sistemas y la Dirección de Gestión Educativa, actualizando el módulo de alfabetización, donde los docentes y directivos, concluida la instancia evaluatoria, van a cargar esos resultados y van a poder tener acceso a una infinidad de reportes que le va a permitir tener una mirada macro de la situación académica de cada uno de sus estudiantes.
3: ¿Cómo se trabaja con el dispositivo COPE?
4: El dispositivo COPE es nuestro dispositivo provincial de evaluación que encuadra al censo de fluidez y comprensión lectora, como también estos otros dispositivos que se lanzaron hoy, que tienen que ver con la formación docente continua en el nivel secundario a través de ateneos didácticos. En el marco del plan de transformación de la escuela secundaria, hemos establecido la comprensión lectora como un eje transversal. Se dictarán ateneos de lengua, de historia, de geografía, de biología, como así también mesas de trabajo para analizar la situación de las escuelas. Queremos recalcar en este sentido el rol que cumplen los supervisores para acompañar a las escuelas, y como también lo dije en el cierre de este encuentro, saber que dar a conocer a nuestros directivos, a nuestros docentes, que desde el Ministerio de Educación estamos siempre cerca para acompañarlos en los desafíos que plantea hoy la educación, para poder pensar juntos estrategias de mejora y para poder revalorizar los logros de cada uno de nuestros estudiantes.
5: ¿Cuándo entra en vigencia el sistema?
4: A partir del día de hoy ya se están repartiendo las evaluaciones impresas para las escuelas de nivel primario, y a partir de la semana que viene estarían comenzando los operativos en el nivel secundario.
3: ¿Algo más para destacar?
4: Simplemente invitarlos a todos los miembros de la comunidad educativa que la lectura y la comprensión lectora siga siendo el eje o el motor que produce la transformación de la educación de Corrientes.
1: Y se hizo por primera vez un encuentro de Bici Stunt. Tiene que ver con todos estos jóvenes, en su gran mayoría, que hacen acrobacias con las bicicletas. Se hizo en el barrio Santa Catalina y sorprendió la cantidad de personas que participaron, porque no solo llegaron acróbatas de distintos puntos de la ciudad, sino también del interior de Corrientes y de otras provincias que aprovecharon probablemente este fin de semana largo para sumarse a la actividad.
6: Primer encuentro nacional de Stunt, una disciplina que en nuestra ciudad ha crecido muchísimo. Cada vez son más los jóvenes que se animan a hacer piruetas, a hacer distintas acrobacias con su bici. Y la verdad que también en toda la región ha crecido de manera exponencial, y nosotros le queríamos dar mejor orden, mayor entidad a esta actividad, que realmente nos llenó a todos de sorpresa porque superó ampliamente la expectativa. Lo elegimos aquí Santa Catalina, en el barrio, también siguiendo un poco la instrucción de nuestro intendente de llevar actividades de primer nivel a los distintos puntos de la ciudad. Bueno, Santa Catalina es el escenario, y realmente muy feliz y muy contento porque se han inscrito muchas personas de acá de Corrientes, pero también, para sorpresa de muchos, han venido de Neuquén, de Rosario, Entre Ríos, Formosa, Capital Federal, el interior de la provincia. Y realmente esto es una actividad que va creciendo, y lo vamos a seguir ordenando para que cada vez sean más los correntinos, los chicos jóvenes nuestros, que tengan estos lugares para poder llevar adelante la disciplina que más les gusta, en este caso tiene que ver con, ¿no es cierto?, con la acrobacia sobre la bici, pero además también, si nos ponemos a observar, hay muchos chicos que colocan accesorios, que también es un llamativo para esta disciplina, y se suman, por supuesto, que distintos comercios de la ciudad a este gran encuentro, a esta gran movida, para poder, por supuesto, mostrar todas las novedades que hay con respecto a las bicicletas. Invitamos a todos los vecinos a que sigan mirando todo lo que tiene que ver con las redes sociales de la municipalidad, que ahí seguramente van a encontrar toda la actividad que venimos llevando adelante para saber dónde se hacen, qué tipo de disciplinas y eventos hacemos, que seguramente alguna de ellas va a ser el gusto de quienes averiguan, investigan, y vamos a estar en los barrios llevando adelante todas estas actividades que también le hacen a la ciudad y, por supuesto, a los vecinos, ¿no? Este evento, además de las acrobacias, de la competencia, también tuvieron un momento donde los referentes de estas disciplinas concientizan a todos los usuarios y a todos los acróbatas y a los profesionales y aquellos que están iniciando en los cuidados, en el uso del casco, la importancia que tiene que ver con cómo hacer un cuidado en la conducción, no solo para sí mismo, sino también para terceros. Y eso es importante para tener, ¿no es cierto?, una conducción responsable en esta disciplina, pero también dentro de lo que tiene que ver la ciudad y en el día a día.
7: La verdad que es muy lindo, porque es la primera vez que yo vengo a un encuentro así, donde tanto como la bicicletería y como el municipio aportan a la causa para que los chicos dejen el celular y cambien la juventud, se podría decir.
8: Bueno, la verdad, yo estoy contento porque es la primera vez que salgo solo de mi provincia y pude salir con mi bicicleta, que es lo que más me gusta. Y vine a hacer lo que me gusta. Y la verdad que está muy bueno porque veo a toda la gente disfrutando, ya sea grande o chico, porque le dan como un sentido de pertenencia a los chicos. Y es algo sano, no están haciendo nada malo. Así que eso está muy bueno lo que están haciendo acá. Eso estaría bueno implementarlo en las otras provincias de Argentina.
0: Y ahora, momento de compartir toda la información policial que ya presenta el comisario inspector Ariel Romero.
9: Este es un resumen de las noticias policiales más importantes de las últimas horas. Demorados por incidentes en operativos en conjunto entre distintas dependencias y grupos especiales, fueron demoradas más de 7 personas entre mayores y menores de edad. Además, secuestraron hondas y elementos contundentes que serían utilizados en enfrentamientos entre bandas juveniles. Goya, detenido por narcomenudeo. Tras 2 allanamientos simultáneos, secuestraron dosis de cocaína fraccionadas para comercializar, además de la aprehensión de un hombre mayor de edad. Mantilla, 3 detenidos vinculados a un hecho delictivo. Efectivos policiales, tras tomar conocimiento de un robo ocurrido en una vivienda de la zona, de la cual sustrajeron joyas de valor, en un rápido accionar lograron la detención de 3 sujetos con amplios antecedentes policiales oriundos de nuestra capital y recuperar dichos elementos, además del secuestro de una camioneta. Goya, detenidos vinculados a delitos de abigeato. Personal del PRIAR de Goya, de investigaciones en delitos rurales ocurridos en la zona, tras allanamientos lograron la detención de 2 sujetos y el secuestro de elementos utilizados, además de una motocicleta. Santa Lucía, 2 fallecidos en siniestro vial. Por ruta provincial 27, kilómetro 100, colisionaron un camión y un vehículo utilitario. Como consecuencia del impacto, fallecieron en el lugar 2 hombres, mientras que un tercer ocupante resultó gravemente herido. Caso de Los Libres, una mujer falleció tras un incendio en una vivienda de calle Brasil 2000, tras el rescate de varias personas. Lamentablemente, una de ellas, de 64 años de edad, no pudo salir del interior y fue hallada sin vida. Tras el examen médico, se determinó que falleció por un paro cardíaco por inhalación de monóxido de carbono. Este fue un resumen de las noticias policiales más importantes de las últimas horas.

0: bien, y seguimos. Y vamos a hacer un contacto con lo que está pasando en Estados Unidos, en Kansas, porque ya salieron algunos jugadores a hacer el reconocimiento del campo de juego, donde en poco más de una hora se va a disputar el partido. Tenemos imágenes con esta cobertura especial que está haciendo Telefe. A ver qué están mostrando ahora.
1: Que ya no forma más parte de la selección argentina. Sí está Ibrahim Massa. Me han señalado que le prestemos atención, sí, a este chico de 20 años que juega en Bayer Leverkusen, que hoy, o que en la última temporada fue el reemplazo de Florian Wirtz, que se fue a Liverpool, y Massa lo ha reemplazado. Me parece que la ausencia de Marés tiene que ver también con el ataque de Argentina. Marés ataca pero no vuelve. Y allí Argentina puede tener una oportunidad con Thiago Almada. Me parece que también Scaloni ha ubicado a Thiago Almada pensando en esto. Y bueno, Petkovic piensa en eso, me parece, justamente. Un detalle respecto a Zidane. Va a jugar Lucas Zidane, el hijo de Zizou. Ya había jugado Leo Messi contra Zinedine Zidane y contra Enzo Zidane. Ha jugado con dos pares de padres e hijos. El otro día jugó contra Daniel Gudjonsen, claro, el hijo de Eidur Gudjonsen, a quien Messi también había enfrentado en Chelsea. Así que no solo habrá jugado con dos pares de padres e hijos, sino también que en el caso de Zidane jugó con el padre y con dos de sus hijos. Un récord más de Leo Messi.
2: Leo juega contra
3: Está hablando Ayala, no sé si lo tenemos, en un rato nos avisan, porque estaba en previo. En un rato tendremos la nota de Ratón Ayala, que suele ser el que habla muchas veces en la previa de los partidos, ¿no?
2: No, es el que lleva la voz
3: cantante, ¿no? En la previa de cada partido.
2: Compañero nuestro en una cobertura de Mundial, sí, en Rusia 2018. Leo Messi juega contra Zizou en aquel inolvidable clásico, Real Madrid 0, Barcelona 3, con una actuación estelar de Ronaldinho, al que el Bernabéu terminó ovacionando.
3: Claro.
2: Estamos hablando de fin de 2005.
3: Claro.
2: Zizou se retira en el semestre siguiente, en junio de 2006. Juega su último partido de Liga con el Madrid, y después en la Copa del Mundo con Francia. Llega a la final, marca el gol de penal picándose la Buffon, y luego es expulsado. Bueno, 20 años después, Leo Messi juega contra su hijo. Como bien marcaba Manu, la saga de los Gudjonsen ahora tiene otro episodio con Lucas Zidane, que el penúltimo amistoso de Argelia contra Holanda, ganó Argelia 1-0 con un golazo sobre el final de Musa, y la gran figura fue Lucas Zidane.
3: Fue Lucas Zidane, sí señor.
2: Con 4 o 5 atajadas impresionantes.
0: Bueno, ya está en vivo, esto está pasando ahora, todavía de día, porque, bueno, no son ni las 6 de la tarde, allá en donde Argentina en unos minutos va a estar disputando su primer partido. Pero ese estadio que veíamos ahora ya con bastantes personas, lo estuvieron recorriendo algunos corresponsales para mostrar cómo es. Vamos a compartir, así es el estadio, con todas estas comodidades, realmente un estadio muy, pero muy bien equipado, en donde, bueno, ya algunos jugadores salieron a hacer el reconocimiento. En un rato el equipo completo va a estar enfrentando el primer partido, disputando los primeros puntos en este Mundial, y con estos partidos del día de hoy más los del día de mañana se termina ya la primera fecha en esta fase de grupos. Así es la cancha.
4: Desde acá, un sector categoría 3, la más económica, se ve el escenario verdaderamente muy bien. Apenas el córner quizás tenga algún obstáculo, pero en una cuarta fila de las más económicas es una vista de privilegio, fantástica. Esperemos que muchos argentinos, esperan 20.000, más los que habitan aquí, seríamos locales, seguramente. Lo bueno del estadio es que no hay escaleras, todo se puede transitar a través de estos círculos de cemento que te llevan a tu localidad. La verdad, muy cómodo. Aquí es categoría 1 o también hospitality, más los sectores de palcos. La verdad, aquí sí, la visión es perfecta. Se ve bien de todo el estadio, desde todas las localidades, de todas las partes. No son distintas tribunas, es un óvalo unido. La verdad, es excelente este estadio, fantástico. Para la práctica de fútbol, para un recital, para un evento, lo mejor. Bueno, este es el lugar de esparcimiento, para refrescarse, lógicamente. Uno va al baño, se toma una cerveza, aquí está todo permitido con respecto al alcohol en la Copa del Mundo, detrás, y busca una sombra detrás de la tribuna sin problemas. También se puede hacer justamente una recarga de teléfonos. Viene uno, se queda sin batería y dice, ¿dónde la cargo? Bueno, ya están todos los cargadores portables para que los hinchas puedan grabar durante todo el tiempo cuando tiene, lógicamente, un celular algo viejito y no lo cambió, lo puede recargar aquí. Ya están los micrófonos ambientes, por supuesto las cámaras, todo de HB, la empresa que es productora de la FIFA para la operatividad de la televisión. Yo digo que el césped es impecable. Ahora, los chicos que juegan en Europa de la escaloneta están muy acostumbrados. Quizás algunos que no están ni en la MLS ni en escenarios de este tipo se estarán adaptando justamente ahora con los entrenamientos. Aquí están las posiciones justamente de la prensa en las transmisiones oficiales con los derechos para no solo enchufar su cámara y el sonido, sino también para que su periodista pueda contar lo que ocurre desde aquí, desde muy cerca, ¿no?, del escenario. Vamos a ver aquí en el arco. Hay una pelota, están haciendo las pruebas que tienen que ver con la nueva tecnología para saber, con los chips que se encuentran dentro del balón oficial, y observar si la pelota ingresó o no. Impresionante la tecnología en este mundial. Nos saluda la cámara, ¿eh? Nos saluda. Ahí está, buenísimo. Fíjate, acá, el aire acondicionado. O sea, que ser suplente no es un sacrificio. Entiendo que todos quieren jugar, ¿no? Pero la comodidad que tienen las butacas, sumado al ingreso del aire acondicionado que están viendo, la verdad, muy cómodo. Está bien, nadie quiere estar fuera del escenario, ¿no? Pero se vive bien el partido de acá, ¿eh? Fantástico. Y con el aire y un poco de sombra, mucho más.

0: Recién difundíamos el balance ambiental que comunicó la Municipalidad de Corrientes, la tarea realizada, entre otras cuestiones, especialmente sobre qué se hace con los desechos domiciliarios, los residuos, los desperdicios, bueno, una problemática ambiental clave. En sentido similar, vamos a conocer otra iniciativa, en este caso en el Instituto de Medicina Regional de la UNE, cuya sede está en la ciudad de Resistencia. Bueno, allí también establecieron un mecanismo para la disposición final de antimicrobianos. Lo explica el director del instituto, doctor Luis Merino.
1: Uno de los puntos que establece la Organización Mundial de la Salud para combatir el aumento de la resistencia antimicrobiana es justamente no descartar los antimicrobianos al ambiente, ¿sí? O sea, no tirarlos, no contaminar el agua ni el suelo, o sea, que no lo tiremos ni en el inodoro, ni en la pileta de nuestra casa, ni en con la basura, ¿sí? Entonces, como pasa en muchos países, se instalan lo que se llaman los puntos azules, ¿sí? Que son sitios para descartar justamente estos medicamentos que pueden estar vencidos o en desuso. Nos sobró algo del medicamento, terminamos de hacer el tratamiento y eso lo descartamos. ¿Por qué? Porque sabemos que no tenemos que volver a usar, no nos tenemos que automedicar, que es el otro punto importante para prevenir la resistencia antimicrobiana. Entonces, como en un proyecto que tuvimos desde el año 2022 acá en el instituto, descubrimos la presencia de antibióticos en efluentes cloacales de la ciudad de Resistencia, nos dijimos por qué aparecen los antibióticos que son sintéticos, no los naturales, porque los naturales los producen las bacterias y los hongos en el ambiente, pero aquellos que son sintéticos no deberían aparecer, no debería haber, ¿sí? Aparecen porque alguien los está desechando mal. Y no solamente tenemos que pensar en aquellos desechos hospitalarios, de clínicas o de farmacias, sino también los domiciliarios, ¿sí? Lo que cada uno en su día a día va descartando. Y bueno, se nos ocurrió que una buena medida para aportar nuestro granito de arena era colocar un sitio donde la gente pueda llevar los medicamentos, como lo hace con el plástico, con el papel o con el vidrio, cuando quiere aprovechar lo que es reciclable, ¿no es cierto? Cuando uno por ahí dice el medicamento hace que la bacteria se haga resistente. No, las bacterias se hacen resistentes porque intercambian genes de resistencia entre ellas o porque se produce una mutación, un cambio en su material genético, ¿sí? En el caso de las bacterias, el ADN, ¿no? Que ocurre naturalmente. ¿Qué pasa cuando esa bacteria que surge resistente naturalmente o que captó un gen de resistencia se encuentra con un antibiótico? ¿Sí? Se produce lo que nosotros llamamos presión selectiva. O sea, el antibiótico que nosotros estamos usando, que estamos descartando, selecciona a ese resistente y mata a todas las que son sensibles. Entonces empieza a aumentar la población de las resistentes y hay más probabilidades que esas resistentes infecten al hombre o a los animales o a las plantas, porque las plantas también sufren infecciones bacterianas. Entonces, cuando nosotros descartamos de manera inadecuada los antibióticos, lo que podemos llegar a hacer es ejercer una presión selectiva sobre aquellas bacterias resistentes que se encuentran en el ambiente. Lo que nosotros pedimos es que nos traigan solamente el medicamento en su envase original, o sea, el frasco, la ampolla, el blister, el tubito de pomada, no que nos traigan la cajita con el inserto, ¿sí? Eso lo pueden descartar con el papel, con el cartón común, y traer solamente el medicamento en su envase original. No sacarlo ni de los frascos ni de los blisters, ¿sí? Y eso sí, descartarlos acá y nosotros después, junto con los otros residuos patológicos que tenemos en el instituto, los entregamos a una empresa que se encarga de la disposición final mediante incineración.
2: Y ya está, la cuenta regresiva, el reloj de arena está dado vuelta, no falta nada para el partido y la previa más larga del mundo. ¿Eh? Algunos ya empezaron, no sé hace cuánto, la previa. Y nosotros vamos en vivo con esta cobertura especial, mundial por Telefe, mundial por la pantalla de 13 Max. ¿Qué está pasando en Kansas? A ver.
3: Andy, conocido su recorrido en el fútbol español, y Bensaibani, que estaba lesionado, se ha recuperado y va a jugar. El lateral izquierdo es un jugador a tener en cuenta porque ataca mucho y muy bien. Es Ayn Nouri, al que hemos visto en el último año en el World Manchester City de Pep Guardiola. En la mitad de la cancha, Bentaleb, cerebral, pasa bien la pelota, criterioso. Parece lento, pero es rápido de cabeza para tomar decisiones. Con Guaudí de un lado y del otro Massa, el número 22, el jugador de Bayer Leverkusen. con un compromiso ofensivo, gambeta, atrevimiento, al que también hay que tener en cuenta. El 9 juega de 9, es Gourí, el número 9, acompañado por Musa, el que le hizo el golazo, Haji Musa, a Holanda en el triunfo 1-0 en el partido amistoso, y del otro lado el número 10, Chaibi. Este es el equipo de Vladimir Petkovic, Il Dottore, a quien Scaloni tuvo como entrenador en Lazio, al que recuerdan con mucho cariño porque le ganó una final de la Copa Italia a Roma, 1-0 con gol de Lulic, otro del mismo país serbio. Le dicen Il Dottore porque habla 6 idiomas. De hecho, creo que en la presentación, en la conferencia, en las preguntas de rigor, contestó en italiano. Ahí se conocieron Scaloni y Petkovic. Seguro que Mano tiene un poquito más de información respecto de esa relación que hubo entre Petkovic y Scaloni durante la etapa del actual seleccionado argentino en Lazio. Mano, ¿qué sabemos de Petkovic y Scaloni?
4: Bueno, fueron 7 partidos entre Serie A y Europa League. En uno de esos partidos, Scaloni fue capitán, pero en el sorteo, ustedes se van a acordar, le preguntaron a Scaloni por Petkovic. Sí. Scaloni dijo, ahora lo voy a agarrar porque no me decía jugar nunca, me tenía ahí al lado, pero siempre hablábamos de fútbol. Evidentemente había una semilla en Scaloni que fue creciendo poco a poco, y ayer, después de la conferencia de prensa, también dijo que tienen amigos en común en Roma. Evidentemente le ha quedado una raigambre tanto a uno como al otro. Y hablaban de Bensebaini, una de las grandes figuras que tiene este equipo, el único defensor zurdo que tiene Argelia, que había tenido un golpe en el tobillo izquierdo, que parecía que no iba a llegar, se informaba que directamente no iba a llegar, y Petkovic tenía problemas para armar la línea de defensores, sí, porque no tenía su defensor zurdo. Bueno, el hombre de Borussia Dortmund va a estar hoy, veremos cuánto dura, veremos cómo está, pero Bensebaini va a ser titular.
5: Ahora, ¿cuánto hablamos de Marés? Y Marés no está, ¿no? ¿Cuánto hemos hablado de quién lo iba a cuidar? Sí. ¿Quién iba a ser el responsable de tomarlo? Marés finalmente va a estar, obviamente va a estar en el banco, pero lo pensábamos titular en este equipo, ¿no?
3: Sí. De hecho, cualquier guía, cualquier análisis de Argelia partía de Riyad Mahrez, y era estricta justicia con el recorrido del jugador, campeón con Leicester en aquella campaña increíble que va a cumplir 10 años en la temporada 15-16, y por supuesto lo que hizo en Manchester City, más allá de que ahora está en el fútbol de Arabia Saudita. Pero Mahrez no juega, por supuesto va a entrar en el segundo tiempo. Muy difícil que vaya un escenario que no le impida jugar.
5: Bueno, estamos en todos lados. Sofi Martínez, ¿dónde andás? Vamos con vos.
6: Atención, nos metimos, chicos, directamente en lo que es la hinchada de la selección argentina. Mira, permiso. Vení. ¿Por qué? Hablan de Brasil acá, pero ¿qué está sucediendo? Vengan, a ver, permiso. A ver, mira, nos metemos en el medio de lo que es la hinchada argentina. Fíjate, hay brasileños.
7: ¡Saludos!
6: Y allá le cantan. ¿Qué le están cantando? ¿Qué le están cantando?
7: No sé.
6: Bueno. Pero están pasando. ¿Para qué? No, ¿qué pasó? Para ver.
7: ¡Siete te comiste, brasileño! ¡Te quieren matar! ¡Y vienen a cantar!
6: Tengo una pregunta, why you are here singing? No hablo en portugués, pues no tengo portugués.
8: Soy de Chicago.
6: Ah, chicos, ¿hablemos en español?
8: Soy de Chicago, soy mexicano y brasilero.
6: ¿Mexicano? ¿Cómo es ser mexicano?
8: Mi papá.
6: ¿Cómo dijiste?
7: De nuevo a Chicago. Estamos diciendo que Hexa ven. ¡Oh, Hexa ven! Estamos diciendo que Hexa ven. ¡Hexa ven agora! ¡É agora, lá no Brasil! ¡É agora! ¡É agora!

0: Estamos listos.
1: No falta nada. Nosotros hasta aquí los acompañamos.
0: Gracias por estar. Nos vemos mañana.
1: Se quedan con toda la previa y a las 10, Argentina en su debut en la Copa del Mundo.
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4: Es la hora 21, un minuto. Temperatura 13 grados, 3 décimos. Humedad 77%.
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